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Bienvenidos a una nueva emisión de Half Stone. Yo soy Amaury Ríos y hoy hablaremos del elemento más importante en la historia de los Rolling Stones. Uno más importante que el rock y más importante que la fama. Incluso más importante que Mick Jagger y Keith Richards. Hoy hablaremos del género blues. Porque para entender a los Rolling Stones hay que comenzar mucho antes de Londres, mucho antes de los años 60 del siglo XX y mucho antes del nacimiento de la propia banda. Viajaremos hasta el sur de los Estados Unidos, hasta los campos de algodón, hasta el delta del Mississippi. Allí donde nació una música que hablaba de la pobreza, del deseo, de la injusticia y de la supervivencia humana. Una música que acabaría cruzando el Océano Atlántico para transformar la vida de 5 jóvenes británicos y del mundo musical tal como era conocido hasta entonces. Evidentemente, los Rolling Stones no inventaron el blues, pero ayudaron a que una nueva generación los descubriera. Y en muchos sentidos, toda su historia comienza ahí.

Cuando Mick Jagger y Keith Richards se reencontraron en un andén de una estación de tren por 1961, Mick llevaba bajo el brazo algunos discos. No eran de pop ni éxitos del momento de la radio británica. Eran grabaciones de Muddy Waters, Chuck Berry, Jimmy Reed y Howlin' Wolf. Aquella afición compartida se convirtió rápidamente en una obsesión. Poco después aparecerían Brian Jones, Ian Stewart, Charlie Watts y Bill Wyman. Y aunque todos tenían diferencias musicales, también todos coincidían en una cosa. Amaban profundamente el blues norteamericano. El propio nombre de la banda nació gracias a una canción de Muddy Waters, tal como lo hemos hablado en capítulos anteriores. Pero desde el principio, los Stones fueron mucho más que una banda de rock. Eran una banda de blues eléctrico. Sus primeros conciertos eran prácticamente una declaración de intenciones. Mientras otros grupos británicos buscaban canciones pegadizas para conquistar las listas de popularidad, ellos interpretaban temas de artistas afroamericanos que la mayoría del público apenas conocía. El repertorio de los Stones parecía una clase intensiva de blues y de rhythm and blues, y aquello no siempre resultaba fácil para que los entendieran. Muchos empresarios consideraban que aquella música era demasiado ruda para el público juvenil, pero era precisamente esa rudeza lo que fascinaba de la banda. Los Stones encontraron belleza en la imperfección, elegancia en la suciedad, y lo más importante, encontraron identidad gracias al blues. Una identidad que los acompañaría incluso cuando comenzaron a escribir sus propias canciones.

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0: Son las 6:15.
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La influencia del blues no desapareció cuando Mick Jagger y Keith Richards comenzaron a componer temas propios, simplemente cambió de forma. Canciones como The Last Time, Under My Thumb, Jumpin' Jack Flash o Brown Sugar ya no eran blues tradicionales, pero seguían construidas sobre sus fundamentos. Riffs repetitivos, tensión rítmica, mucha actitud y sensualidad. Todo provenía de las lecciones aprendidas escuchando a los viejos maestros de Chicago y Mississippi. Y aunque más tarde los Stones experimentarían con la psicodelia, el country e incluso la música disco, el blues permaneció oculto bajo la superficie como una raíz imposible de arrancar. Porque este no era un género que la banda interpretaba, era, y es hasta el día de hoy, el idioma natal que hablan.

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1: Si existe un miembro de los Rolling Stones que simboliza mejor esta devoción por el blues, probablemente ese sea el fallecido Brian Jones. Pero la pasión por el blues nunca perteneció únicamente a Brian. Keith Richards ha pasado toda la vida estudiando a los grandes guitarristas del género. Mick Jagger aprendió técnicas vocales escuchando una y otra vez a Muddy Waters y a Little Walter. Charlie Watts siempre habló del blues como la conexión natural entre el jazz que tanto amaba y el rock que terminó tocando. Y Bill Wyman dedicó décadas a documentar y preservar la historia de aquella música. En realidad, el blues fue el idioma común que permitió que cinco músicos con personalidades tan distintas pudieran convertirse en una banda, y quizás por eso sobrevivió a todos los cambios, a las modas, los excesos, las tragedias y al mismo paso del tiempo.
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1: En 1981, durante una entrevista, el legendario Muddy Waters fue interrogado sobre los Rolling Stones. Su respuesta fue sencilla. Dijo que aquellos muchachos ingleses habían ayudado a que millones de personas descubrieran el blues. Porque la historia de los Rolling Stones nunca ha sido solamente la historia de una banda de rock. Es también la historia de una tradición musical que se negó a desaparecer. La de un puñado de discos que cambiaron vidas. La de una música nacida en condiciones difíciles que terminó conquistando al mundo. Más de medio siglo después de su formación, la banda regresó a estas raíces de la manera más directa posible. En 2016 publicaron Blue and Lonesome, un álbum compuesto íntegramente por versiones de clásicos del blues de artistas como Little Walter, Howlin' Wolf, Jimmy Reed y Willie Dixon. No era un ejercicio de nostalgia ni un intento por revivir viejas glorias. Era un recordatorio de quienes habían sido siempre, porque antes de convertirse en los Rolling Stones fueron fanáticos del blues, y después de décadas de fama, estadios llenos y canciones inmortales, seguían siendo en esencia aquellos muchachos fascinados por los viejos discos de Chicago y el Delta del Mississippi. Yo soy Amaury Ríos y esto fue Half Stone, el blues, la piedra angular del sonido Stone. Muchas gracias por acompañarnos. Agradezco en la grabación de este espacio a Roxana Rodríguez y Edgar Santos, y en la producción a Beatriz Barrón. Continúa en la sintonía de Suma Radio. Hasta el próximo episodio.

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3: Son las 6 con 30 minutos.
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5: Sean bienvenidas y bienvenidos a una nueva emisión de Sin Rollo Financiero, este espacio que generamos desde el 99.7 FM. Les saluda el doctor Eleazar Villegas González y el día de hoy vamos a hablar acerca de la educación financiera, cómo poner a trabajar tu dinero sin correr grandes riesgos. Vamos a nuestra sección en palabras simples y ya volvemos.
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6: Cuando escuchamos educación financiera, muchos piensan en matemáticas complejas, gráficas aburridas o en volverse millonarios de la noche a la mañana. Pero no va por ahí. Según la Conducef, la educación financiera es simplemente el arte de tomar buenas decisiones con tu dinero. No importa cuánto ganes, sino cómo lo administras

0: lo proteges y lo haces crecer. Tiene tres pilares básicos: conocimiento, entender cómo funciona un crédito, el interés o la inflación; comportamiento, armar un presupuesto básico y pagar a tiempo; actitud, pensar en tu yo del futuro antes de dar el tarjetazo. Educación financiera no es privarte de todo lo que te gusta, es tomar el control de tus ingresos para que tu dinero trabaje para ti y no tú para el dinero. ¡Nos escuchamos en la próxima!
1: Estamos de regreso en Sin Rollo Financiero y el día de hoy, como les comentaba, vamos a hablar acerca de la educación financiera, cómo poner a trabajar tu dinero sin correr grandes riesgos. Y en esta ocasión me acompaña el doctor Juan Antonio González Sierra. Él es profesor investigador del área académica de administración. Juan Antonio, un gusto tenerte con nosotros.
2: Muchas gracias, doctor Eliazar, por la invitación. Claro que sí, con todo gusto yo puedo aquí platicar un poco con ustedes sobre educación financiera.
1: Claro, y esto es algo muy importante. Comentábamos antes de entrar al aire que tú has tenido varias experiencias con gente que se ha acercado a ti, como tú tienes el perfil de consultor financiero, pues te has topado con diferentes situaciones y circunstancias que revelan cómo nuestra sociedad adolece de esta educación financiera.
2: Es correcto, tuve mi época de consultor financiero, ahorita ya casi no me dedico a ese tema, pero saqué muchas experiencias, las cuales pues me habla de que en México existe un gran analfabetismo financiero, desde que no saben manejar una tarjeta de crédito. Yo les puedo decir, y le hablo a la audiencia, mucha gente, me he topado con esos casos que van al cajero y retiran dinero en efectivo con su tarjeta de crédito. Yo es lo primero que cuento aquí a mis alumnos. Eso es lo peor que puedes hacer, porque resulta muy caro retirar dinero en efectivo de tu tarjeta de crédito. Y te puedo contar un caso muy interesante. En mi etapa que trabajaba en gobierno, pues uno del que era mi jefe, él había sacado su crédito hipotecario, pierde el trabajo. Una vez que lo pierde, pues lo correcto es acercarse a la institución financiera para a lo mejor buscar refinanciar la deuda, porque van a cambiar tus ingresos, a lo mejor vas a tener otro trabajo con menores ingresos. Lo peor que puede hacer uno es esconderse. ¿Y qué fue lo que él hizo? No quiso acercarse a la institución financiera, sacó sus tarjetas de crédito y empezó a retirar dinero en efectivo. Y ese dinero lo ocupaba para pagar sus mensualidades. Pero retirar dinero en efectivo, dependiendo de la institución, te pueden cobrar 10% de comisión de entrada por retirar dinero en efectivo de un cajero. Entonces, él estaba cerrando un hueco, pero estaba abriendo otro mucho más grande. Entonces, es muy importante tener conocimiento sobre educación financiera, a la cual la podemos definir como aquella capacidad que tienen las personas para poder entender, y es muy importante esto, entender y así elegir el producto financiero que más les convenga. Y esto es muy importante porque tú, siempre el banco en el que tú estás te va a decir, mi tarjeta de crédito es la mejor, mi crédito hipotecario es el mejor. Cuando realmente si uno hiciera todo el análisis, actualmente la Comisión Nacional para la Protección y Defensa de los Usuarios de Servicios Financieros, la CONDUCEF, ellos tienen calculadoras financieras, donde te hacen comparativos de las distintas instituciones financieras y los distintos créditos que ofrecen: automotriz, hipotecario, crédito ABC. Entonces, sí es muy importante que las personas estén enteradas, y yo te puedo contar muchas anécdotas en mi etapa de consultor que han cometido grandes errores.
1: Sí, lamentablemente es algo que en otros espacios hemos resaltado, esta parte en la que nuestra sociedad, nosotros mismos no fuimos formados con esa educación financiera, Juan Antonio. Lamentablemente es algo que adolecemos, pero lo que buscamos en este espacio de Sin Rollo Financiero es poderle dar alternativas a nuestros radioescuchas, de saber que puede haber otras opciones, otras toma de decisiones que pueden beneficiarlos en este mundo tan incierto de lo que es las finanzas.
2: Es correcto, algo que siempre trato de motivar mucho es primero el ahorro. Y ya que estás ahorrando, pues invertirlo. Principalmente tus ahorros, tenerlos invertidos. Cuando yo estudiaba, había estudiado ingeniería financiera, la verdad siempre me enamoré mucho del concepto de libertad financiera, donde tus ingresos pasivos llegan a ser mayores que tus costos que tienes del hogar. Imaginemos que tienes invertido en CETE cierta cantidad de dinero, y esa cantidad invertida te genera, supongamos, 25,000 pesos al mes. Y si tus costos mensuales son de 20 mil, yo te puedo decir, ya tienes la libertad financiera, pero depende de cada quien. Hay gente que con 100 mil necesita 100 mil pesos mensuales para decir que ya son libres financieramente hablando. Entonces, al enamorarme de ese concepto, yo les puedo decir, empecé a invertir en una institución financiera, todavía existe, se llama Bancoppel, que ofrecía en ese entonces 8% anual. Hoy te acercas a Bancoppel y de hecho, si uno busca un término muy interesante que hay que hablar, es el GAT, ganancia anual total, y ganancia anual total real. Si uno ve en los productos de inversión ganancia anual total real negativo, quiere decir que, y no es de que te van a dar menos dinero, quiere decir que la inflación está siendo mayor al rendimiento que te están dando. Yo les puedo decir, hay muchas instituciones financieras reconocidas que tienen un GAT real negativo. Pero digo, yo manejo esa opción de Bancoppel, estoy hablando de un lejano 2007. Hoy en día tenemos muchísimas opciones y que la gente luego desconoce. El primer punto es, y lo entiendo, porque mis padres, un consejo que me dieron es no confíes en los bancos. Pero lo entiendo porque ellos vivieron el Fobaproa, en donde les dijeron de un día para otro van a perder sus ahorros. Entonces yo entiendo ese consejo, pero hoy en día tenemos un sistema financiero mexicano sólido. Mucha gente lo llega a desconocer. Cuando firman su contrato de apertura de una cuenta, ahí abajo van a ver el logotipo del IPAF, el Instituto de Protección al Ahorro Bancario. ¿Y qué quiere decir eso? Que tus ahorros están protegidos hasta por 400 mil UDIs. Es decir, bueno, UDIs, unidades de inversión que van referenciadas a la inflación. Actualmente, digo, van cambiando de manera diaria, pero hoy podrían representar casi 3 millones de pesos. ¿Esto qué quiere decir? Que si este banco sucediera algo como lo sucedido en el 94 con el Fobaproa, donde BBVA, uno de nuestros bancos más importantes, diga, ¿saben qué? No tengo dinero para pagar todos los ahorros, inmediatamente entra este fondo del Instituto de Protección al Ahorro Bancario, y si tú tienes en tu cuenta 5 mil pesos, te los van a devolver. Únicamente tienes que demostrar que tú eres el dueño de esa cuenta. Entonces ya tenemos un sistema financiero sólido, el cual nos invita, y yo siempre lo he dicho, a tener confianza en nuestras instituciones financieras. Entonces, ya saben, en este punto nuestros ahorros están protegidos. Cuando es un banco, llega a 400 mil UDIs, más o menos ahorita 3 millones de pesos. Si alguien tuviera en su cuenta, que estaría muy padre, 10 millones de pesos, yo lo primero que le diría en una consultoría, bueno, repártelo en 4 bancos distintos. ¿Para qué? Para administrar el riesgo, tener todo tu dinero protegido. Entonces, es algo que manejo. Y bueno, cuando les menciono que hay diversas opciones, algo que luego yo comento con mis estudiantes, hoy en día hay muchas cuentas que te pueden generar un interés diario. ¿Qué quiere decir esto? Si hoy yo tengo 100 pesos, mañana a lo mejor voy a tener 100 pesos con 10 centavos. Y al día siguiente no van a estar invertidos 100 pesos con 10 centavos, sino 100... perdón, no van a estar invertidos 100 pesos, sino van a estar invertidos 100 pesos con 10 centavos. Y así se va a ir aumentando día con día la cantidad de dinero. Y eso se le llega a conocer como el interés compuesto, donde uno está reinvirtiendo las ganancias que está generando en este tipo de cuentas. Hoy en día hay muchas opciones. Es un banco que acaba de entrar aquí en México, pero ya tiene presencia, si no mal recuerdo, en el viejo continente. Es Revolut. Revolut actualmente te da 15% de interés anual sobre tu cuenta. Y ya vienen esta nueva ola donde los bancos no son no tienen una sucursal física, son 100% digitales. Eso les ahorra en costos. Entonces ellos llegan con esta promoción, te dan un 15% limitado, si no mal recuerdo, a 25 mil pesos. Y ya si tú lo tienes topado ahí en 24 mil pesos, te empieza a generar de manera diaria 9 pesos. Y hay que olvidarse de ese pensamiento, porque a mí me costó mucho trabajo con mis padres. Cuando yo platicaba de esto me decían, 9 pesos, esos me los encuentro tirados en la calle. Y yo siempre decía, dime dónde para yo también pasar por esa calle. Entonces hay que entender que sí, ahorita son 9 pesos, pero el día de mañana van a estar invertidos 24 mil 9 pesos. Y al día siguiente 24 mil 18 pesos. Y sobre eso se está haciendo constantemente el cálculo para generar nuevos intereses. Entonces es lo que les digo hoy a las personas. Hoy en día hay muchas opciones como esta que te pueden invitar a invertir.
1: Claro, y esto, como lo comentamos en nuestro título, del día de hoy es cómo poner a trabajar tu dinero sin correr grandes riesgos. Y esta es una muy buena opción, como bien lo comentas, Juan Antonio, y que además pues no requiere tanto capital de inversión. Como lo acabas de señalar, pues son 25 mil pesos que ya en el momento pues te va a garantizar o te está garantizando ese 15% anualizado.
2: Es correcto. De hecho, digo, ahorita mencioné que estaba topado 25 mil. Digo, si tú tuvieras 26 mil, sobre 25 mil te hacen el cálculo del 15%, y sobre el monto restante, digo, sí baja casi a un 7-8%. Entonces, pero uno puede empezar con 100 pesos. Yo siempre lo he dicho, empieza hoy con 100 pesos, al otro día o el próximo mes otros 100 pesos, y así estás constituyendo tus ahorros. Y algo muy interesante de este tipo de cuentas como Revolut es que son 100% líquidas. Es decir, que si tú el día de mañana tienes una emergencia y necesitas disponer de este dinero con sus ganancias, lo puedes hacer inmediatamente. No te ponen restricciones, funciona todos los días de la semana. No aplica de que es domingo a las 5 de la tarde, he hecho transferencias y sí he podido realizarlas sin ningún problema. Entonces Revolut es una excelente opción. Te platicaba que hay más, está Open Bank también, que ellos también está interesante porque ofrecen la misma tasa que Revolut, también es un banco, pero la diferencia es que ahí te está topado hasta 40 mil pesos. Es decir, es una cantidad mayor. Y uno puede ir jugando así de, ya tengo acá 40 mil, ahora me voy a Revolut. Ya tengo acá topado en Revolut, ahora me voy a esta otra institución financiera. También está MIFEL, que ellos pues ya baja la tasa de interés a un 10% de interés anualizado. Pero hay opciones. Hay opciones para ir jugando.
1: Y en este sentido, Juan Antonio, ¿cómo nuestros radioescuchas, si están interesados en hacer este tipo de inversiones que son digitales, como lo señalabas, con la banca digital, cómo se pueden involucrar, cómo pueden formalizar ese tipo de inversiones, ya sea en Open Bank, ya sea en Revolut, como lo señalabas? ¿Cuál es el paso o los pasos a seguir?
2: Primero, pues, sí visitar la página de internet, empaparse de todo. Siempre he dicho, no te metas a algo que no conozcas, a pesar de que yo estoy mencionando que son instituciones, algo muy importante, avaladas por la Comisión Nacional Bancaria de Valores y que ustedes las pueden encontrar en el padrón de entidades supervisadas, PES, así lo pueden buscar, PES, Google, en Google PES, CNBV, y ahí ustedes pueden verificar que estas instituciones están avaladas, y al estar avaladas, pues obviamente tienen el seguro que yo les estoy mencionando. Entonces, sí, el primer paso yo les diría, métanse a la página de internet, revísenlo. De hecho, ahí viene la opción, la primerita que aparece es hazte cliente, y prácticamente pues hay distintos niveles de cuentas. Si vas a manejar transacciones muy bajas, deben ser menores de 25 mil pesos, si no mal recuerdo, pues tienes un nivel 1. Entonces, ese es el nivel al que van a optar la mayoría de las personas. Prácticamente te piden un comprobante de domicilio, tu credencial de lector. Como ya todo es virtual, te piden grabar un video donde tú conoces, mencionas que conoces a la institución financiera y que das tus datos completos y que estás de acuerdo con el contrato de esta institución. Prácticamente eso llegaría a ser lo más complicado, que tenga uno buen internet y que se alcancen a subir todos esos datos. Ya posteriormente te van a estar marcando un ejecutivo de los distintos bancos y ellos te van a indicar los pasos a seguir, pero estamos en una era donde en 15-20 minutos ya puedes generar una cuenta bancaria y que te genere este tipo de rendimientos.
1: Y en ese sentido, para que seguramente nuestros radioescuchas ya están viéndose haciendo este tipo de inversiones en estas plataformas digitales, ¿te ligan a una cuenta bancaria donde te van a depositar tu interés, tu rendimiento, o cómo es esa dinámica, Juan Antonio?
2: Pues tú te haces cliente de, por ejemplo, Revolut. Te haces cliente de Revolut, tú tienes tu cuenta bancaria, tu clave de 18 dígitos, si quieres te hacen llegar una tarjeta, y esa es tu cuenta así como la de BBVA. Hay que entender que Revolut a lo mejor no le suena, pero es un banco con avalado al igual que los bancos más conocidos aquí en México como HSBC, Banorte, Citibanamex, BBVA. O sea, es un banco que puede operar aquí en México y tú estás creando una cuenta bancaria en ese banco. Entonces tú desde tu aplicación vas a tener acceso a este tipo de, a tu cuenta bancaria, a tu nombre, y tú desde ahí ya puedes transferir. Por ejemplo, yo lo que hago, ¿no? Que me llegan los rendimientos, a lo mejor yo ya la topé, empiezo a transferir a otra institución financiera, por ejemplo, Open Bank ya lo topé, me voy ahora a MIFEL, o MIFEL los rendimientos ya están topados, ahora me voy a Revolut. Entonces, sí, tú creas tu cuenta bancaria, o incluso lo que yo siempre he dicho, ¿no? Hay dos problemas de dinero, en el dinero, ¿no? La falta de dinero y cuando tienes mucho y no sabes qué hacer. Entonces, yo siempre le he dicho, el dinero también está para gastarse. Entonces, también no está de más, luego está padre decir, este ingreso pasivo que me generó mi cuenta, pues lo estoy ocupando para irme al cine en esta ocasión. O para comprarme un helado. También es sano, no todo. He conocido también casos muy exagerados donde personas no quieren luego ni comer por tratar de mejorar sus inversiones en este tipo de instituciones.
1: Claro, no quieren comprar un plátano porque van a tirar la cáscara. Bueno, pues vamos a una breve pausa y volvemos.
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6: Son las 6:48.
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1: Estamos de regreso en Sin Rollo Financiero y el día de hoy estamos hablando acerca de la educación financiera, cómo poner a trabajar nuestro dinero sin correr grandes riesgos. Me acompaña el doctor Juan Antonio González Sierra y pues está interesante esta plática, Juan Antonio. En realidad, seguramente nuestros radioescuchas ya empezaron a reflexionar acerca de estas instituciones que son ya bancos digitales que has comentado, como Revolut, como Open Bank, como MIFEL. Pero también yo creo, y tocaste el tema de que existe este padrón, el PES, que regula a estas instituciones financieras, y que también hay instituciones que no están dentro de ese PES y que muchas veces te ofrecen una tasa de interés muy atractiva, muy alta, y pues te dejas guiar por el canto de las sirenas y resulta que es un fraude.
2: Es correcto. Algo que siempre les digo, revisen siempre el padrón de entidades supervisadas. Sí te da cierta certeza el hecho de invertir en una entidad que está siendo supervisada por la Comisión Nacional Bancaria y de Valores. Como bien dices, los fraudes están a la orden del día. Siempre lo he mencionado, aquella institución supuestamente financiera que te pide, que esté más centrada en que invites más personas y que tienen que pagar una membresía, supongamos, de 5,000 pesos, y que por cada persona que pague la membresía a ti te dan 1,000 pesos o 2,000, estamos hablando de una estafa, en un fraude piramidal, de que yo me he enterado de muchas de este tipo de estafas, una donde decían que hacían apuestas deportivas con IA, no recuerdo el nombre, pero que tiene como 7 meses que acaba de tronar, que ya no podían sostener este modelo y dejaron de darle sus recursos a las personas, y obviamente pues no estaba avalada por la Comisión Nacional Bancaria y de Valores. Entonces, eso es algo muy importante que mencionar, y también poder ustedes medir su riesgo. Ahorita yo les platicaba de instituciones bancarias, que el seguro llega hasta 400,000 UDIs. Pero hay otro tipo de instituciones que funcionan como minibancos, que se les conocen como SOFIPOS, Sociedades Financieras Populares, y aquí no entra el IPAF, entra un seguro que se llama ProSOFIPO, y este seguro abarca hasta actualmente más o menos, son 25,000 UDIs y actualmente son como 210,000 pesos. Es muy importante que si alguien va a invertir en alguna de estas instituciones, pues siempre lo que se dice es medir el riesgo, porque sí han tronado aquí en México. Hubo un caso muy famoso que fue Ficrea en el 2013, en donde, 2013-2014 más o menos, en donde siempre hago la broma que fue promocionada por Alfredo Adame, y luego en mis clases menciono todo lo que promociona Alfredo Adame, absténganse, ¿no? Es la broma, ¿no? Entonces, un saludo si lo está escuchando, Alfredo
1: Adame. Sí, seguramente.
2: Es con cariño.
1: Nos está sintonizando en estos momentos. Sí. Un saludo para Alfredo Adame.
2: Entonces, sí, ofrecían altas tasas de interés, y hubo gente, sobre todo personas pues mayores de 65 años, que invirtieron ahí todos sus ahorros. Tenían 80 millones de pesos, 100 millones de pesos, y que de repente te digan, pues mira, si hay un seguro, sí estábamos avalados, pero nada más el seguro cubría, en ese entonces eran 130 mil pesos. ¿Qué sucedió? Pues las personas, como vean que no hubo ninguna respuesta del gobierno, se empezaron a suicidar o empezaron a morirse porque ya estaban muy grandes. Y todavía sigue el caso vigente de estos ahorradores que metieron más dinero que lo que abarcaba el seguro. Y si ustedes le buscan, creo que el año pasado tomaron el aeropuerto, por ejemplo, el Internacional Benito Juárez. Entonces, todavía está este conflicto, y le estoy hablando que sucedió más o menos del 2014, y que muy probablemente no les van a regresar los recursos. Entonces es eso, mantenerse, siempre administrar bien el riesgo y mantenerse debajo del monto del seguro. Y aquí en este punto hay muchas instituciones, una muy famosa que entró con fuerza aquí en México, pero que ahorita ya bajó muchísimo sus tasas, fue la famosa Nubank, de hecho entró aquí como Nubank, ahorita sonó de que ya va a ser banco, pero ellos entraron con un 13-14% anual, con sus famosas cajitas, y si ahorita tú te metes, pues con trabajos te da lo mismo que los certificados de tesorería, CETES. Y yo diría, bueno, si es más, ¿qué es más riesgoso, que invierte uno en CETES y truene el país, o que invierten uno en esta institución que podría tronar el día de mañana? Pues yo esperaría que me diera un rendimiento mayor. Entonces no entró con fuerza, agarró muchos clientes, pero ahorita, y digo, siguen operando con números rojos, pero ahorita a raíz de que empezaron a bajar mucho sus tasas de interés, se empezaron a ir las personas. ¿Cuáles son las SOFIPOS que ahorita ofrecen una tasa de interés interesante? Está Financiera Sustentable, FinSUS. Ellos recientemente, creo que en mayo, lanzaron una promoción donde tú pagas como una membresía, 599 pesos, y te ofrecían una tasa de interés del 12.50 anualizado. Y lo que me gusta de FinSUS es que ellos te depositan intereses mensualmente. Entonces, pues ya es como tu rentita. Te llega tu interés mensual y lo vuelves a reinvertir, o si ya está topado, buscas otra institución financiera, que les repito, como Sofipo, y hay varias. Otra, Supertasas, supertasas.com. Ellos, su nombre comercial, operan como Credit Club. Ellos también andan ofreciendo un 8-9% anual, y bueno, también toda la operación se hace en línea. Hay otra Sofipo que pues ahorita tiene ciertas situaciones, yo tendría ahí mis reservas, pero se llama Cubo Financiero. ¿Por qué me agrada Cubo Financiero? Porque ellos, a diferencia de las otras dos que te depositan, y Cubo es con K, el Cubo Financiero aquí en este caso, te depositan intereses semanalmente. Es decir, tú recibes tus rendimientos de manera semanal. Entonces, nuevamente, repito, tienes tu rentita y la puedes ir reinvirtiendo o gastártelas. Yo no tengo ningún problema con eso de, ok, me llegó esta rentita, me lo voy a gastar en esto. Entonces, sí, también mis estudiantes, que también uno aprende de ellos, pues me mencionan mucho ahorita esta aplicación donde compran cosas, se me fue el nombre, Mercado Pago, que depende de Mercado Libre. Bueno, ellos le están dando 15 mil pesos, están dando, si no me recuerdo, 15%, y también está topado a 25 mil pesos, pero ellos ya están buscando todo para ser una institución financiera habilitada. Entonces, hay muchas opciones, doctor. Ahora sí que lo que yo siempre digo es meterse, leer, yo ya les pasé los datos, es de seguir algunas variables macroeconómicas, las decisiones del Banco de México, nuestro Banco Central. Yo creo que ustedes más o menos cada mes han escuchado, el Banco Central subió las tasas, el Banco Central bajó las tasas. Yo les puedo decir actualmente, se viene un ciclo donde están bajando las tasas de interés. Ahorita la última decisión la dejaron igual, pero se prevé que van a querer seguir bajando las tasas. Veníamos de un ciclo todavía el año pasado que estaban altas las tasas de interés y que yo les decía, ahorita no se endeuden, están altas las tasas, mejor ahorran, inviertan. Y ahorita que van a estar este ciclo de que empiezan a bajar las tasas de interés, pues es cuando uno dice, bueno, puede solicitar un crédito de largo plazo. Y demás, hay que esperarse a que bajen un poco más las tasas, pero es seguir eso, los comunicados que emite el Banco de México. Es muy importante tener siempre eso en cuenta, y también la inflación, que yo sé que dicen, ay, la inflación a todos nos afecta, pero yo les digo esto, cuando aumenta la inflación, el Banco de México tiende a subir las tasas de interés. ¿Por qué? La gente consume menos, pide menos dinero prestado, y en teoría, como la gente empieza a consumir menos, tienden a bajar los precios. Entonces, la forma del Banco Central, una forma de intentar controlar la inflación. Por eso es importante dar seguimiento a las variables macroeconómicas.
1: Claro, y en este sentido, pues nuestros radioescuchas deben de considerar estos consejos que nos está dando el doctor Juan Antonio González. Y pues ya dependiendo tu capacidad de ahorro que tengas, pues irte por algunas de estas otras instituciones que acabas de mencionar, como Finsu, como Supertasas, como Cubo Financiero, o inclusive, como dice, está en tendencia ahorita Mercado Pago. Y esto pues les va a ayudar muchísimo, porque si bien es cierto que por un lado tenemos que aprender a tener el buen hábito del ahorro, también tenemos que tener el buen hábito de saber invertir. Y eso yo creo que con los consejos que nos has dado en esta ocasión, Juan Antonio, pues yo creo que nuestros radioescuchas tienen una tarea muy importante que hacer. De mis ahorros los voy a canalizar a una inversión y no tener solamente el dinero, digamos, de manera ociosa, porque también no invertir pues también tiene un costo, ¿no, Juan Antonio?
2: Es correcto, ahorita que mencionas eso de porque hay gente, me tocó asesorar a una persona una vez, digo ya para ir culminando, que tenía todo su dinero en un colchón y nunca lo tenía ya aventado y guardaba ahí una pequeña cantidad de dinero. Se jubila su esposa y lo primero que hace es una limpia y tira el colchón.
1: Ups.
2: Puedo decir que estuvo buscando el colchón por varios lados, nunca lo encontraron.
1: No, pues desapareció todo seguramente.
2: Tiene un riesgo. Nada más mencionar, todo tiene un riesgo, hasta guardarlo debajo del colchón es medirlo muy bien y bueno, siempre tomar una decisión lo más informado que se pueda.
1: Claro. Vamos a una cápsula y volvemos para despedir.
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0: Hoy vamos a ver cómo andamos los mexicanos con la cartera, utilizando las últimas cifras oficiales del INEGI y la CONDUCEF. Agarren aire porque los números hablan por sí solos. Estrés financiero. El 48% de los adultos en México sufre de mucha preocupación por la acumulación de deudas, y al 45% le quitan el sueño los imprevistos. Aunque el 52% de la población ahorra, una enorme parte todavía lo hace de forma informal, guardándolo debajo del colchón o en tandas. Salud financiera. Solo 17 de cada 100 mexicanos tienen un nivel alto de bienestar financiero. El resto vive al día o con el agua al cuello. El gran regazo. Históricamente, solo cerca del 30% de los adultos en el país ha recibido algún tipo de educación financiera formal, comparado con más del 70% en países europeos. ¿Qué nos dicen estos datos? Que la falta de información nos está costando salud mental y estabilidad económica. La solución no es ganar más, sino aprender a manejar lo que ya tenemos. Cambiar estas estadísticas empieza por uno mismo.
1: Estamos de regreso en Sin Rollo Financiero y hoy hemos hablado acerca de la educación financiera y cómo poner a trabajar tu dinero sin correr grandes riesgos. Juan Antonio, ¿qué les pudieras dar como último consejo a nuestros radioescuchas?
2: Pues muchas gracias por su tiempo. Yo nada más decirles, lean mucho, no se apantallen por grandes rendimientos. Yo siempre he dicho, bueno, he escuchado de mis estudiantes que cuando preguntan en mis clases, ¿quién ya ha invertido? Y uno alza la mano, yo invertí en criptomonedas. O compré un NFT o algo, pues bueno, podría ser una forma de inversión, pero son muy riesgosas. Entonces yo siempre decir, tratar de medir qué tan adversos al riesgo llegan a ser, y las opciones que ahorita platicamos, pues son opciones de bajo riesgo. Nada más siempre aclarando eso, todo tiene un riesgo, como la anécdota que conté del colchón.
1: Claro. Y bueno, pues yo creo que una muy buena pregunta que nos pudiéramos hacer todos y nuestros radioescuchas y nosotros es, si tu dinero pudiera hablar, ¿te agradecería cómo lo estás administrando o te pediría que lo pusieras a trabajar? Y creo que es una buena reflexión para nuestros radioescuchas. Y bueno, de esta manera finalizamos con este espacio, agradeciendo los controles a Edgar Santos y Rodolfo Ortiz, así como en producción a Paola Juárez. Del micrófono se despide Eleazar Villegas. Hasta una próxima emisión.
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7: Temperatura 19 grados centígrados.
8: Son las 7 con 3 minutos.
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Hola, ¿qué tal? Bienvenidos a Los Sonidos de mi Tierra con sabor a huapango. Los saluda el profesor Rafael Ahumada García. Saludo con afecto al señor Rodolfo Ortiz en los controles. Saludo también a todos los que nos sintonizan en la frecuencia de Suma Radio en nuestras 6 emisoras en Actopan, Tulancingo, San Bartolo, Tutotepec, Zimapán, Huejutla y Pachuca. Estamos transmitiendo en la frecuencia del 99.7 de tu frecuencia modulada y nuestros números de contacto son el 771-142-6712 y el 771-127-7114 en WhatsApp para que te comuniques con nosotros, nos mandes saludos y tus comentarios. ¡Venga el huapango!

Acabamos de escuchar al trío Los Nuevos Pescadores, que dirigió en su momento el profesor Joel Castro Rivera, y esta fue una petición que le quisimos mandar al señor René Gutiérrez, que la semana pasada nos solicitaba una pieza justamente con el profesor Joel Castro Rivera. Quiero comentar también que en un día como hoy, hace 12 años, tristemente se adelantó en el camino mi hermano Carlos Ahumada García. Un abrazo, hermanito, hasta donde quiera que te encuentres. Quiero enviar también un cordial saludo a la profesora Vera Alejandra Núñez Merino, de sangre mestiza. Ella nos escucha desde la ciudad de Puebla de Los Ángeles. También saludos a Lili y a Lucy de Pachuca. También saludo con afecto a nuestros radioescuchas de Campestres Villa del Álamo, a la maestra Alejandra también, que nos escucha en esa misma colonia. Y bueno, vamos a comenzar en esta ocasión con un tema diferente. Nos vamos a dirigir al Valle del Mezquital. Platicaremos de un municipio de esta región y me refiero a Mixquiahuala de Juárez, Hidalgo. Mixquiahuala es uno de los pueblos más antiguos del Valle del Mezquital y posee una rica herencia indígena, colonial y revolucionaria. El nombre de Mixquiahuala proviene del náhuatl Mixquiyahuayan. Está compuesta por los términos Mixquite, Mezquite y Yaguali o Yoguali, círculo o cerco, lo que se traduce en conjunto como lugar circundado de mezquites o donde hay muchos cercos de mezquites, o también lugar rodeado de mezquites o círculo de mezquites. Fíjense nada más, haciendo referencia a la abundancia de estos árboles en la región. Antes de la llegada de los españoles, la región estuvo habitada por grupos otomíes o ñañú, considerados los pobladores más antiguos del Valle del Mezquital. Posteriormente llegaron grupos relacionados con la tradición tolteca, y más tarde, los mexicas incorporaron la zona a sus dominios. Durante el dominio mexica, Mixquiahuala fue tributario de Tenochtitlán, aportando maíz, chile, mantas y puntas de obsidiana, entre otros productos regionales. En los alrededores aún existen vestigios arqueológicos, destacando la zona de Tasguadá y el llamado Cerro del Elefante o Texcaltépetl, donde se han encontrado restos cerámicos y estructuras prehispánicas. Vamos a una pausa musical. ¡Venga el huapango!

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1: Son las 7 con 18 minutos.
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5: Les recuerdo que estamos transmitiendo en la frecuencia del 99.7 de tu frecuencia modulada. Quiero enviar un saludo a Suri y Mitch, que les encanta el programa y que están disfrutando de los guapangos. Muchas gracias por escucharnos. Tras la conquista de México, la región quedó bajo el sistema de encomiendas. Los franciscanos se establecieron en Tula de Allende desde 1539 y fueron los encargados de evangelizar a la población indígena. Documentos del año de 1546 mencionan la división de tierras y la posesión de varios pueblos sujetos a Mixcoahuala, lo que demuestra que ya era una comunidad importante dentro del Valle del Mezquital. Durante los siglos XVI al XVIII, la economía se basó en la agricultura de temporal, el cultivo de maguey, la producción del pulque y la ganadería. La influencia religiosa quedó plasmada en la construcción de templos y capillas, entre ellos la antigua parroquia dedicada a San Antonio de Padua, conocida como la parroquia de Santa María de Guadalupe. Uno de los episodios más recordados ocurrió en el año de 1865 durante la intervención francesa, cuando las tropas de ese país llegaron al pueblo exigiendo que las autoridades reconocieran al imperio de Maximiliano. Los habitantes, por supuesto, se negaron, siguiendo la causa republicana encabezada por don Benito Juárez García. Y aún bajo la amenaza de que el pueblo sería incendiado, y por esta razón, años después se añadió el apellido de Juárez al nombre oficial del municipio. En el año del 2026, se está conmemorando el bicentenario de la creación municipal, lo que sitúa su origen administrativo en el año de 1826, pocos años después de consumada la independencia de México. Vamos a otra pausa musical. ¡Venga el guapango!

Continuamos con los, en su programa Los Sonidos de mi Tierra con sabor a huapango. Les recuerdo que nuestros números de contacto son el 771-142-6712 y el 771-127-7114 en WhatsApp para que te comuniques con nosotros. Este huapango que acabamos de escuchar, fíjense bien, este huapango es interpretado por una cantante norteamericana que le dedicó en su momento un álbum a su padre con las canciones que ella eligió, y entre ellas canta huapangos. Es una rockera llamada Linda Ronstadt. Pues fíjense nada más lo que uno se encuentra en el camino. Entonces, quiero saludar también desde Ensenada, Baja California, nos envía un saludo Berta Cruz. Ella es originaria de Mixcoahuala. Saludos hasta Baja California, en Ensenada, aquí muy cerca de Pachuca, seguramente. También nos manda un saludo desde algún lugar de Pachuca en su auto por el tráfico. Dice Shaira Márquez, nos pide una pieza musical que la vamos a buscar, por supuesto, porque pues acaba de llegar el mensaje, lo estoy leyendo de viva voz. Ella nos está pidiendo un huapango que se llama Flores Negras. En un momento la vamos a buscar, mientras vamos a continuar, y le agradezco que se comunique desde algún lugar de Pachuca en el tráfico. Pues bien, Mixcoahuala conserva tradiciones muy antiguas. Una de las más representativas es la ceremonia de

entre Pachuca, Tula de Allende e Ixmiquilpan le han permitido convertirse en una importante o en un importante núcleo comercial, agrícola y cultural de la región. Además, conserva una fuerte identidad ñañú y numerosas tradiciones comunitarias. Algunos cronistas del Valle del Mezquital consideran que Mixcoahuala fue uno de los asentamientos indígenas más importantes de la región, mucho antes de la fundación de muchas poblaciones vecinas, debido a su cercanía con las antiguas rutas que comunicaban la zona de Tula con el centro del actual estado de Hidalgo. Vamos a una pausa musical, pero no sin antes recordarles que estamos transmitiendo en la frecuencia de Suma Radio en sus 6 emisoras en Actopan, Tulancingo, San Bartolo Tutotepec, Simapán, Huejutla y Pachuca. ¡Venga el huapango!

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3: Son las 7:32.
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1: Acabamos de escuchar justamente el huapango de las flores y, como bien dice nuestro intro, a ponernos a bailar, a ponernos a disfrutar de la magia que produce la música del huapango del son, interpretado siempre con violín, jarana y quinta huapanguera, que es muy importante. Les recuerdo nuestros números de contacto, el 771-142-6712 y el 771-142-7114, para que te comuniques con nosotros vía WhatsApp, nos mandes mensajes, saludos, lo que quieras comentar. Fíjense que vamos a continuar ahora con otro tema, aquí mismo dedicado a Mixcahuala, que es la danza de los concheros de Mixcahuala. Fíjense, esta danza es una de las expresiones culturales más importantes del Valle del Mezquital, aunque comparte raíces de la tradición conchera que existe en Querétaro, en Guanajuato, por supuesto en Hidalgo y en el centro de México. En Mixcahuala esta danza ha adquirido características propias y una profunda identidad comunitaria. Les voy a pasar un dato muy importante. El 22 de febrero de 1922, en 1922, se funda la Corporación de Concheros de México, Sociedades Unidas, por el señor Felipe Hernández. Y en 1935, se agregó Mixcahuala a esta organización de concheros, con la presencia del señor Felipe Hernández. Y como testigos, Manuel Cruz, Ascensión Monroy, Julio García, Fernando Rodríguez, entre otros danzantes. En la comunidad de Mixcahuala, de 1935 a 1954, estuvo como responsable de esta versión de los concheros don Manuel Cruz, y en 1954 nombran como responsable a un pequeñito llamado Mario Cruz. Él contaba en ese tiempo con 10 añitos de edad, y este es un dato muy curioso porque de verdad es muy impresionante. A él lo nombran representante de la Corporación de Concheros de Mixcahuala, cargo que cumple hasta su fallecimiento en 2007. Esta información nos la proporcionó la señorita Anel Cruz, también danzante en su época de estudiante de primaria y de secundaria. En la Ciudad de México, los concheros son grupos de danzantes ceremoniales que combinan elementos indígenas y cristianos. Su origen se remonta a los primeros años de la época colonial, cuando antiguas formas de danza ritual sobrevivieron, incorporando símbolos católicos. Por ello se considera una tradición de carácter sincrético, es decir, una mezcla de ambas herencias culturales. El nombre de los concheros proviene del instrumento musical llamado concha, que es una especie de mandolina cuya caja de resonancia tradicionalmente se elaboraba con una caparazón de armadillo. Con este instrumento se acompañan a los cantos y a las danzas ceremoniales. En Mixcahuala existen agrupaciones de gran tradición que participan en las fiestas religiosas, peregrinaciones, celebraciones cívicas, en las que destacan las corporaciones de concheros, Sociedades Unidas de Mixcahuala, y que ha representado al municipio en diversas presentaciones dentro y fuera del estado de Hidalgo. Vamos a una pausa comercial. Venga el huapango.

les recuerdo que en Mixcoahuala los grupos de concheros suelen estar organizados en mesas o corporaciones, encabezados por capitanes, sargentos y otros cargos tradicionales. La enseñanza de esta danza y la música, así como los rituales y ceremonias, se transmiten de generación en generación, convirtiendo de esta manera en una herencia familiar y comunitaria. Durante la ceremonia, los concheros forman círculos y realizan movimientos rítmicos acompañados por tambores, sonajas, ayoyotes, que son semillas que se colocan en los tobillos, y por supuesto la concha de armadillo. Antes de iniciar, es común pedir permiso simbólico a los cuatro puntos cardinales, una práctica vinculada a las antiguas concepciones indígenas del universo. Los pasos de esta danza representan la armonía entre el ser humano, la naturaleza y lo sagrado. Más que un espectáculo, para muchos participantes constituye una forma de oración y agradecimiento. Esta danza de concheros la podemos apreciar en Mixcoahuala el primer y segundo domingo de julio en la fiesta del Calvario, en la celebración también de la preciosa sangre de Cristo y fecha de la fundación de la corporación en Mixcoahuala. Vamos a complacer a la señora Shaira Márquez con Flores Negras. ¡Venga la música!

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4: Son las 7:46.
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5: Te recuerdo que estamos transmitiendo en la frecuencia del 99.7 de tu frecuencia modulada. Estos son los sonidos de mi tierra con sabor a guapango. Quiero enviar un saludo afectuoso a los ex integrantes de la compañía Oyoguali, también a los compañeros de Son de Tradición y sobre todo a los jóvenes de Tenábaris. Un abrazo a todos ellos que están al pendiente del programa. Vamos a continuar platicando acerca de la danza de los concheros de Mixquiahuala. Esta danza o estos danzantes participan activamente en sus fiestas patronales, peregrinaciones y celebraciones religiosas del municipio. Su presencia se relaciona con otras manifestaciones tradicionales del Valle del Mezquital, como la ceremonia de pone bandera y quita bandera, una de las expresiones rituales más antiguas de la región. Lo más valioso de esta danza es que sigue siendo una tradición viva, y se va enseñando, se va transmitiendo de generación en generación. Como dato adicional interesante, muchos cronistas consideran que los grupos de concheros de Hidalgo forman parte del gran corredor cultural que une al Valle del Mezquital con la región otomí oñañú de Querétaro, donde esta tradición ha florecido desde hace más de 5 siglos. Vamos a una pausa musical. Venga el guapango.

visitan Mixquiahuala de Juárez, les recomiendo dedicar al menos un día completo para conocer tanto sus atractivos turísticos, históricos, como sus paisajes naturales. Estos son algunos de los lugares más interesantes. La pirámide de Tazguadá, la Plaza de la Constitución, el monumento a José María Morelos y Pavón, la Casa Santa, la Cruz de Mixquiahuala, las Cascadas de la Cruz, llamadas también Inicio del Sendero, la Cascada de Mixquiahuala, el Templo y Ex Convento de San Antonio de Padua, una joya arquitectónica del siglo XVIII, construida por los franciscanos, destacando por su fachada y relieves. La Cascada de Baño Grande, el Parque El Calvario, la Hacienda Vieja, la ex Hacienda de Pozos y el Puente de la Cruz. Estos lugares son recomendables. También dentro de Mixquiahuala se conserva una gastronomía que forma parte de la gran tradición culinaria del Valle del Mezquital, donde convergen las raíces otomíes, oñañú, los productos del maguey y la cocina campesina hidalguense. Sus platillos destacan por el uso de maíz, chile, nopal, quelites, frijol, carne de borrego, pollo y cerdo. Mixquiahuala es ampliamente conocida por sus famosas enchiladas aguadas, al grado de haber recibido el distintivo turístico estatal del pueblo con sabor, gracias justamente a ese platillo. Otro platillo muy representativo de la región es el chimbó, una preparación de origen ñañú, cuyo nombre significa corazón de maguey. Como en buena parte del Valle del Mezquital, también la barbacoa del borrego ocupa un lugar especial en las reuniones familiares, fiestas patronales y mercados dominicales. Tradicionalmente, otro platillo que tenemos tradicionalmente son los mixiotes, otro platillo clásico, por supuesto, del Valle del Mezquital. Nos manda un saludo a Nel. Dice que le está gustando el programa. Ella se comunica desde Mixquiahuala y manda un saludo cordial también al señor Carlos Oseguera Serrano, muy allegado al profesor Mario Cruz, que ya lo mencionamos, de la danza de los concheros, y él mantiene viva la tradición en la actualidad. Saludos hasta Mixquiahuala, donde nos están escuchando. ¡Venga, el huapango!

Y es así como llegamos al final de Los Sonidos de mi Tierra con sabor a huapango. Agradezco el apoyo en los controles al señor Rodolfo Ortiz. Esta fue una producción de Paola Juárez. Un saludo a todos los que nos escucharon en esta ocasión en la frecuencia de Suma Radio. Yo soy el profesor Rafael Ahumada García. No nos vemos. Nos escuchamos. Hasta la próxima. Y venga el huapango.

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2: Temperatura 19 grados centígrados.
3: Son las 7 con 59 minutos.
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5: Me encanta esta parte de la semana porque es momento de comenzar Interludio a través de Suma Radio. Yo soy Edwin Orduña y voy a poner música para ti, así que relájate y sube el volumen y además disfruta de cada uno de estos temas. La selección de hoy estará muy variada, música de varios géneros y épocas y de seguro algún recuerdo que se nos desbloqueará con uno que otro tema que ya llevan sus añitos. Vamos a comenzar con una canción que tenía un montón que no escuchaba. Podría considerar a Jamiroquai como una de mis bandas favoritas por todo ese punk que le mete a cada uno de sus temas. Esto viene en el disco de nombre Traveling Without Moving del año de 1996 y se llama Cosmic Girl.

Esto se llama Around the World de Mike the Jice. Nos vamos con un músico muy peculiar que en cada una de sus presentaciones usa una máscara muy extraña. Él se llama Clapton, con la colaboración que hace con J.J. Johansson del tema I Write Your Name.

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5: Son las 8:13.

Esto se llama The Dreamer de Kissy Lights, que ha llevado sus límites creativos al estudio con un sonido muy dulce y bailable, haciéndose de un sello ya muy propio. Bajamos un poco el ritmo para escuchar este tema que me encanta, tanto por el sonido melódico de Disclosure y por la suave voz de London Grammar. Esta canción viene incluida en ese disco de nombre Settle del año del 2013, que en lo particular es uno de mis favoritos.

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5: Son las 8 con 29 minutos.
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7: Y antes de continuar con más música a través de Interludio, quiero enviar un saludo para quienes nos están escuchando en los diferentes horarios donde se transmite este programa. Nos vamos con la música de Drake, con este tema que viene en el disco Honestly, Nevermind, del 2022. Esto se llama Massive.

Era el año de 1997 cuando pudimos escuchar por primera vez esto de White Town de nombre You Woman. ¿Recuerdan qué andaban haciendo o dónde estaban en 1997? Creo que la música siempre será un pretexto para viajar en el tiempo. Y otra muestra de ello es esto que escucharemos de nombre Free Falling de Tom Petty.

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2: Son las 8:44. 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

La semana pasada estaba mirando mi móvil y tenía una playlist de modo aleatorio de fondo, cuando empecé a escuchar esta canción y no pasaron más de 30 segundos para correr a ver cómo se llamaba. Se trataba de la música de J.J. Johansson, que por cierto ya escuchamos un tema hace algún momento. Este músico sueco que estaba cantando el tema Bury the Hatchet. Y pues nada, no dejó de sonar en toda la semana. Y por eso se las compartí aquí en Interludio. ¿Qué les ha parecido? Esto que pondremos se llama Navy Song, también de un músico suizo pero radicado en París, llamado Mirways. Esta canción es del 2000 y en particular la recuerdo por el video musical, que es una especie de mimo o payaso que se está desmaquillando o maquillando. Bueno, en el video se ve que se está desmaquillando, pero con la técnica de reproducir el video de manera inversa, como por ejemplo en el video de The Scientist de Coldplay. Se lo recomiendo que lo vean porque desde el primer momento te atrae.

Increíblemente, pero esta canción es del año del 2000, del disco United de Phoenix. Es momento de decir adiós por la sesión de interludio de esta semana. Muchas gracias por sintonizarnos. De verdad que nos encanta saber que nos escuchan. Les deseo que tengan una gran semana y que les vaya muy bien. Desde Interludio les mandamos las mejores vibras. Nos vamos con la música de este rapero mexicano de nombre Charles Anz.

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2: Temperatura 18 grados centígrados.
3: Son las 8 con 58 minutos. 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
3: Iniciamos.

0: Son las 9 de la noche, soy Alberto Ángeles. Gracias por acompañarnos en Suma Noticias, emisión nocturna a través de las 6 frecuencias de Suma Radio y del 13.1 canal de la Universidad Autónoma del Estado de Hidalgo. Bienvenidas y bienvenidos. Un hombre murió y otro resultó lesionado tras un ataque armado registrado esta tarde en un taller mecánico del Mercado Centilia en la colonia San José Caltengo, esto en Tulancingo. De acuerdo con reportes preliminares, al menos 3 personas habrían irrumpido en el sitio y disparado contra los trabajadores. La zona fue acordonada y continúa un operativo para ubicar a los responsables. Hasta el momento no hay una postura oficial sobre el móvil del hecho. Sujetos armados dispararon contra la fachada de una dulcería ubicada frente al panteón municipal en el centro de Tezontepec. El negocio se encontraba cerrado al momento del ataque y no se reportaron personas lesionadas. La zona fue acordonada y se desplegó un operativo para ubicar a los responsables. Hasta el momento no hay información oficial sobre el móvil de este hecho. Tras el robo de una motocicleta en la colonia El Saucillo, en Mineral de la Reforma, 3 personas fueron detenidas en Pachuca como presuntas integrantes de una banda dedicada a este delito. El seguimiento a través de cámaras de videovigilancia permitió ubicar a los sospechosos, quienes ya fueron puestos a disposición del Ministerio Público para continuar con las investigaciones. En hechos distintos, la Secretaría de Seguridad Ciudadana de Mineral de la Reforma detuvo a 2 personas. Un hombre fue asegurado en Colinas de Plata al contar con una orden de aprehensión vigente en Guerrero por el delito de fraude. En otro caso, una mujer fue puesta a disposición de la autoridad tras ser señalada por presuntamente sustraer mercancía de una tienda sin pagarla. Un menor de edad resultó gravemente herido tras un choque ocurrido durante una persecución policíaca en Tezontepec de Aldama. El niño sufrió fracturas de cráneo y mandíbula y permanece luchando por su vida. Su familia solicita que reciba atención médica especializada mientras continúan las investigaciones sobre este accidente. En Pachuca, un hombre fue asegurado tras ser sorprendido al conducir un tractocamión con autotanque que transportaba 38.700 litros de combustible sin poder acreditar su legal procedencia. El hecho ocurrió sobre el Boulevard Santa Catarina. El detenido, la unidad y el hidrocarburo fueron puestos a disposición de la Fiscalía General de la República. Una mujer recibió asistencia durante su trabajo de parto mediante una videollamada del 911. La persona operadora orientó a sus familiares con protocolos de primeros auxilios hasta el arribo de los paramédicos. Posteriormente, la madre y el recién nacido fueron trasladados a un hospital y reportados en buen estado de salud. Luego de que ayer madres buscadoras se manifestaron en la Plaza Juárez de Pachuca, el gobernador Julio Menchaca señaló que no existen los recursos suficientes para acompañar en las búsquedas que realizan en diferentes partes del estado, así como en otras entidades del país. Indicó que atienden las fichas de búsqueda que se abren todos los días y aseguró que las recibirá para darle seguimiento a sus peticiones.
1: Normalmente lo que se hace es se dispone de un gran equipo de trabajo en el estado, con el equipo adecuado y con el apoyo de las presidencias municipales para generar estas jornadas de búsqueda. El presupuesto sería insuficiente para todo lo que se necesita. Normalmente en la reunión de seguridad, que va a ser en un momento más, nos dan cuenta de las fichas de desaparecidos. Se informa en los boletines de los lunes de las personas que están con esa ficha y que son localizadas. Todas las semanas, todos los gabinetes de seguridad informamos de las personas que localizan.
0: Comerciantes del centro de Pachuca denuncian una ola de robos y actos vandálicos en negocios ubicados sobre las calles Morelos y Arista. Aseguran que durante la madrugada han sido forzadas cortinas y ventanas para poder robar mercancía. Este es su sentir.
2: Fue el jueves para amanecer viernes, como a la 1:10, 1:15 de la madrugada, entraron porque las cámaras que tenemos, ahí se ve el horario. Ya el otro día que llegamos como al 10 para las 7 fue que nos dimos cuenta que había un poquito de desorden y ya empezamos a buscar en cámaras y ahí estaba todo de que habían entrado que nos empezamos a ver que nos faltaba y todo eso.
3: ¿Cómo percibe la seguridad de la zona?
4: Pues realmente considero que sí es un poco insegura, porque pues el tiempo que llevamos aquí, pues ya sucedieron 3 asaltos en 3 negocios.
5: Sí está un poco inseguro, ya que pues estamos colindamos aquí con los barrios, lo que son los barrios altos, sí está un poquito inseguro. Y también hay pocos rondines de las autoridades, pasan pocas patrullas, no hay. Anteriormente habían de estos policías que andan en sus bicicletas, pasaban seguido, ahorita ya tiene mucho tiempo que no se ven que pasen por aquí.
4: Sería bueno a lo mejor que pues las patrullas estuvieran haciendo rondines. Y bueno, tengo entendido que hay un velador que también está pues haciendo como que rondines, pero digo, pues igual se requiere un poco más de apoyo de las autoridades.
5: Una de las principales peticiones sería que haya mayores rondines y mayor vigilancia de policías a pie, porque llega a pasar una patrulla muy esporádicamente.
0: Vecinos y comerciantes de la colonia Nueva Francisco y Madero en Pachuca denuncian desabasto y un servicio irregular de agua potable. Afirman que el tandeo es insuficiente mientras continúan pagando recibos elevados. Gonzalo González recorrió la zona.
6: Diría por ahí el dicho: nadie sabe y nadie supo. Y es que venimos aquí a la colonia Nueva Francisco y Madero, donde a través de redes sociales surgió una denuncia ciudadana sobre la calidad del agua y también el tandeo de esta misma, ya que pues se suele distribuir de manera turbia. Venimos, platicamos con habitantes y no saben al respecto de eso, pero eso sí, el tandeo del agua es bastante deficiente. Escuchemos una opinión.
7: Uy, fatal. Casi nunca tenemos agua. Y yo que tengo una cocina me afecta muchísimo. Muy rara la vez que llega, puede ser una o dos veces a la semana, y la ponen una hora y la vuelven a quitar y después hasta en la tarde o en la noche, no sé a qué horas llegue. Recibo aquí en el negocio, me llega de 700, el más barato que me ha llegado es de 550, varía.
6: ¿Otros vecinos de aquí de la Nueva Francisco Medrano les han comentado algo?
7: Del agua, que a todo mundo le falta el agua, nunca tienen agua en su casa. Y cuando llega, pues todo el mundo está preparando sus botes ahí. Ahí tengo mis botes. Cuando llega el agua, los tengo que llenar, porque luego la chica se cansa de estar sacando de la cisterna. Y es lo que hace todo el mundo, porque no tiene agua.
0: Entre aguas negras, pérdidas y temor por las lluvias, vecinos de la calle Tierra y Libertad, en la colonia Rojo Gómez, exigen una solución a la obra inconclusa que aseguran comprometió el drenaje. Este es un reporte Suma de Gonzalo González.
8: Una obra de pavimentación inconclusa en la calle Tierra y Libertad de la colonia Rojo Gómez de Pachuca se convirtió en un foco de infección. Tras las fuertes lluvias, las aguas negras del alcantarillado colapsado comenzaron a brotar de coladeras, inodoros y paredes, afectando el patrimonio de decenas de familias.
9: Hicieron unas obras aquí en la calle, iban a empezar a hacer unas obras de la repavimentación de la calle. Y desafortunadamente se quedaron, al principio nada más hicieron la de una cuadra y lo dejaron, supuestamente que porque ya no había presupuesto. Eso fue lo que nos informaron funcionarios de los que vinieron, que ya no, que se había acabado el presupuesto, el cual el presupuesto inicial habían hecho una información de 8,600,000 pesos. Digo, para la obra que hay, yo creo que ni siquiera la mitad, ni un cuarto.
8: Al quedar el reencarpetamiento a medias, la red de drenaje y alcantarillado se vio comprometida. Con las recientes precipitaciones, el agua residual buscó la salida al interior de las viviendas y negocios, provocando una auténtica pesadilla sanitaria y material para las y los habitantes.
9: Afectaciones de gravedad, muchos vecinos se quedaron sin poder utilizar hasta la fecha sus casas, sí, porque se inundaron con aguas negras. Hay un foco de infección súper importante en todas las viviendas, sí, porque en todas las viviendas, inclusive hasta en los negocios que hay por aquí, hay un foco de infección muy fuerte. A todas las instancias se les ha pedido, hay infinidad de escritos que se han ingresado a las instancias competentes y no ha habido respuesta por ninguna parte, por ninguna autoridad.
10: Pues sí, sí, me afectó mucho, pues dañó mucho mi casa, el agua subió a un nivel de 50 centímetros y pues sí, sí, afectó mis pertenencias, mis cosas. Pues nos fuimos a buscar quién nos da hospedajes porque pues está contaminada la casa, en fin, el miedo de que se vaya a llover y otra vez nos agarren la noche durmiendo.
11: Entonces de aquí toda el agua nos empezó a botar, mojó camas, ropa, todo. Incluso un familiar tuvo que hacer ahí una bardita para que el agua saliera porque se iba a los demás cuartos. De plano todo el agua de drenaje se salió, se nos inundó. Tenemos fotos, tenemos videos de la inmensidad de agua de cañería que se salió y nos afectó a más muebles, a más cosas. Ya hemos tirado cosas.
12: Estábamos en horario laboral y de la nada empezó a salir agua del drenaje y de la taza de baño. Pues empezó obviamente a afectar nuestra mercancía. Como logran percibir ahorita que hicieron sus revisiones, tanto lona y diversos materiales, que de lona sería aproximadamente medio millón. También tenemos otras estructuras que son de aluminio. Y esas ya están igual oxidadas en su mayoría.
8: La temporada de lluvias se ha extendido y la angustia de las y los colonos crece con cada precipitación. Frustrados ante las soluciones a medias del ayuntamiento, los vecinos exigen una reparación inmediata y definitiva.
11: Es algo, es angustia de ver que se nubla y decimos, no, va a llover otra vez, se nos va a inundar otra vez. Entonces nosotros pedimos a las autoridades correspondientes, más que nada al presidente municipal, a que nos apoye y que vea, que cheque que la obra está mal ejecutada.
9: No hemos sido escuchados, o sea, ya han venido funcionarios, nada más te dicen, sí, vamos a meterle alguna solución, no las han hecho. Entonces sí hay mucha molestia, inclusive hemos tomado la medida de, en caso dado de que no ser escuchados o que ya no nos den una solución pronta, vamos a tener que cerrar calles principales y la vialidad.
8: Con imágenes de Eric Vadillo, reportó para Suma Noticias Gonzalo González.
0: Las presas del Valle del Mezquital alcanzan un almacenamiento promedio de 99.9%, por lo que se realiza un trasvase controlado de hasta 1.9 metros cúbicos por segundo entre las presas Javier Rojo Gómez y Vicente Aguirre. Además, la presa Requena y Endós superan el 102 y 103% de su capacidad, respectivamente. Hidalgo acumuló más de 33 mil casos de enfermedades diarreicas agudas hasta la semana epidemiológica 23 de este año. Pachuca, Tulancingo, Ixmiquilpan, Actopan y Tula concentran la mayor incidencia. Autoridades de salud recomiendan reforzar el lavado de manos, consumir agua segura y acudir a una unidad médica ante diarrea persistente, vómito, fiebre o signos de deshidratación. A partir de este lunes, el DIF inició una campaña en Pachuca con un centro de acopio para reunir víveres, artículos de higiene y medicamentos destinados a las personas afectadas por los terremotos en Venezuela. Evelyn Morales nos comparte los detalles.
13: Con el objetivo de brindar apoyo por lo ocurrido el 24 de junio a Venezuela, el DIF llevó a cabo un centro de acopio en el cual podrán traer artículos como botellas de agua, latas de comida, artículos de higiene personal y medicamentos. En caso de querer venir a hacer alguna donación, podrán acudir a alguna de sus tres sedes, la primera estando en el CRIT de lunes a domingo de 7 de la mañana a 7 de la noche, en el Hospital del Niño DIF de lunes a domingo en un horario de 9 de la mañana a 6 de la tarde y para finalizar en las oficinas del Niño DIF de lunes a viernes de 9 de la mañana a 6 de la tarde. Como dato nos comentan que ningún tipo de ropa es aceptado, sin embargo, cualquier artículo no perecedero está bienvenido.
14: No hay que ser leña del árbol caído, hay que ayudarles, hay que estar al frente con ellos, cerrando filas y estar con ellos, decirles aquí estamos hermanos, estamos aquí y vamos a ver qué podemos hacer, ¿no? Un poquitito de lo que podemos, un granito de arena, forma toda una playa.
0: Una comitiva de William Eric and Associates, acompañados de la protección de la Asociación Civil Construyendo Esperanzas, visitaron la Fundación Hidalguense para conocer las actividades que se hacen a favor de la población. Los visitantes realizaron un recorrido por las instalaciones donde constataron el apoyo brindado y la atención en cuestiones de salud, educación y cultura, entre otros. Es el presidente de la Fundación Hidalguense, José Luis Morales Herón.
15: Pues muy agradecidos con nuestras personas y organizaciones solidarias del día de hoy que nos acompañan. Pues tiene que ver con una donación que se realizó hace un par de años y en de equipamiento, ¿no? En este caso en específico para nuestras cocinas, y que nos permite optimizar tiempos y sobre todo brindar una mejor atención al público en general. Y la intención es seguir colaborando, seguir contribuyendo con la sociedad hidalguense y seguir brindándole a nuestras usuarias y usuarios las mejores condiciones para desarrollar esta bonita habilidad de la cocina.
16: ¿Qué le parece también la participación de los estudiantes involucrados en estos temas sociales?
17: Eso es vital. Eso es vital porque aquí están adquiriendo un conocimiento tremendo, especialmente viniendo desde la comunidad y de las personas que en verdad lo necesitan.

0: El Centro Cultural Universitario La Garza exhibe la muestra La Crónica Citadina de Juan Guzmán, en donde no cabe un alfiler, bien caben dos ruleteros. La exposición reúne fotografías captadas en 1952 sobre la vida cotidiana en la Ciudad de México. Evelyn Morales nos tiene todos los detalles.
1: Nos encontramos en el Centro Cultural Universitario La Garza, donde ya se encuentra exhibida la exposición de la crónica citadina de Juan Guzmán, donde no cabe un alfiler, caben dos ruleteros. Recordemos que esta exhibición es una recopilación de imágenes desde 1952, en donde podemos ver el inicio del fotoperiodismo para Juan Guzmán. Podemos observar en las imágenes desde contrastes sociales como la vida cotidiana en Ciudad de México. Solo para recordar que esta exposición es gracias a una colaboración que se tiene con la Fundación Televisa y el FINI. Y para mencionar que el último día que se tendrá la exposición presente es este 27 de julio, por si alguien gusta venir a observarla.
0: La Universidad Autónoma del Estado de Hidalgo, a través del Festival Internacional de la Imagen y la Fundación Hidalguense, impulsan el taller Anímate a Animar, una propuesta creativa dirigida a niñas y niños de 8 a 12 años, quienes podrían acercarse al mundo de la animación y dar vida a sus ideas.
2: Bueno, este taller surge a través de una colaboración que genera la universidad a través del festival con el Centro Cultural de España en México, que es el brazo cultural de la Embajada de España aquí en el país. Impulsa mucho en este taller lo que es el stop motion, los cortometrajes a través de la animación. De hecho, el propio taller se llama Anímate a Animar. La intención es que haya un producto que son cortometrajes de animación, mismos que serán presentados en una premier que se llevará a cabo tanto en la Ciudad de México como aquí en instalaciones de la Universidad Autónoma del Estado de Hidalgo.
3: De por sí son muy creativos, o sea, siempre están llenos de ideas. Entonces, pues sepan que de diferentes formas las pueden proyectar. Entonces, por eso se les enseña. A lo mejor en algún momento, pues ellos quieran hacer una película con sus recortes que ellos hacen o con sus dibujos que ellos mismos crean. Entonces, eso se les inculca, que lo puedan plasmar en lo físico y que lo puedan enseñar a otras personas.
2: Pues imagínate la posibilidad que ofrece la universidad de tener actividades culturales de primer nivel, actividades que en muchos otros espacios se cobran. Entonces, hoy la universidad abre sus puertas a través de los distintos espacios con los que cuenta, insisto, hoy aquí en las instalaciones de la Fundación Hidalguense.
0: La música puede convertirse en una nueva oportunidad de aprendizaje. La Universidad Autónoma del Estado de Hidalgo abrió su convocatoria para los talleres Formarte Música dirigidos a niñas, niños, adolescentes y adultos. Las inscripciones permanecerán abiertas hasta el 7 de agosto y las clases comenzarán el 17 del mismo mes con opciones como canto, guitarra, violín y teclado. Es momento de divulgación de la ciencia. Esta noche en Sinapsis, el doctor Ricardo Cruz Castillo nos habla sobre la teoría de juegos topológicos.

0: La teoría de hiperespacios topológicos es una rama de la matemática que estudia no solo los puntos de un espacio, sino también los conjuntos de puntos que se encuentran dentro de él. La idea es sencilla de imaginar. Si en topología tradicional observamos cómo se relacionan los puntos y las regiones de un espacio, en la teoría de hiperespacios nos preguntamos qué ocurre si tratamos a los conjuntos de puntos como nuevos objetos con los que podemos hacer geometría. A estos conjuntos se les dota de una estructura topológica o métrica que hereda y refleja las propiedades del espacio original. Por ejemplo, pensemos en un cuadrado dibujado en una hoja. Podemos estudiar sus puntos, pero también los segmentos, triángulos, círculos y demás figuras cerradas que se pueden dibujar dentro de él. El hiperespacio se construye considerando todas esas figuras posibles como nuevos puntos de un universo más grande. De este modo, el hiperespacio contiene un nivel adicional de información. No se centra solo en dónde están los puntos, sino en cómo se agrupan y se organizan en distintos conjuntos. Este enfoque permite investigar cuestiones profundas, por ejemplo, definiendo métricas o distancias entre conjuntos. Esto permite determinar cuantitativamente qué tan parecidos o qué tan distintos son dos conjuntos entre sí. En resumen, la teoría de hiperespacios topológicos amplía la mirada de la topología clásica. No solo estudia un espacio abstracto, sino también el universo completo de conjuntos que lo habitan, ofreciendo un marco más rico para explorar la geometría de lo infinito y lo colectivo. Gracias por su atención. Hasta la próxima.
1: Las clases masivas de robótica llegan a la máxima casa de estudios como una experiencia para acercar a niñas, niños, jóvenes y público en general al mundo de la innovación y las nuevas tecnologías. Este 2 de julio a las 11 de la mañana se llevará a cabo una jornada dirigida a quienes quieren explorar el mundo de la innovación y tecnología. Escuchemos al maestro Miguel Ángel Hernández Vázquez, director del Centro de Cómputo Académico.
2: Esto se va a estar transmitiendo en vivo a través de las redes sociales, y ahí van a poder ver todos los niños que están interesados en esto, todos los estudiantes de secundaria, de prepa, que quieran saber algo más de la clase de robótica, van a poderlo seguir a través de las redes sociales, y van a poder revisar cómo se llevan a cabo los experimentos, las interacciones, y pues bueno, toda la dinámica de la clase. Entonces, y van a poder interactuar de manera síncrona con los participantes a través de una plataforma donde vamos a estar lanzando preguntas y conceptos, y de tal forma que los estudiantes también tengan una retroalimentación a través de estos medios, aunque no tengan un robot en las manos. En específico, el 2 de julio a las 11 de la mañana, ustedes van a poder ver cómo vamos a llevar a cabo esta clase masiva, van a identificar cómo es que los estudiantes van a familiarizarse con los conceptos, y pues sobre todo van a ver que esto les puede despertar el interés a los futuros ingenieros, a los futuros investigadores, a través de esta serie de actividades que tienen el objetivo de impactar a la sociedad de manera positiva y de buscar que también la sociedad conozca todo el potencial que tiene la universidad para apoyar a los estudiantes y apoyar a la sociedad en general.
1: Con una carrera de 5 kilómetros, el Sol de Hidalgo celebrará su 77 aniversario el próximo 26 de julio. La cita para los participantes será a las 7 de la mañana en las instalaciones del periódico, como parte del circuito Running OM 2026. Es Antonio Alvarado, director general del Sol de Hidalgo.
3: Fíjate que el Sol de Hidalgo está celebrando su 77 aniversario y estamos organizando una carrera atlética como la hacemos cada año de 5 kilómetros. Esto tiene 4 categorías de la rama varonil y rama femenil. Es juvenil, máster, veteranos e infantil. Y estamos invitando a toda la gente a que nos acompañe, a que participe, como lo han hecho en los últimos años. Se pueden inscribir directamente en nuestra página que ya les compartí, o también lo pueden hacer vía telefónica en el teléfono 771-715-0010. Los invitamos a que participen, se sumen a esta actividad que tendrá lugar el domingo 26 de julio a las 7 de la mañana. Salimos del centro de Pachuca, ahí frente a nuestras instalaciones que están en la calle de Matamoros número 508, y nos vamos hacia Palacio de Gobierno, luego agarramos por la calle de Cerecedo, nos vamos a Revolución hasta Plaza Bella, regresamos por Revolución, nos dirigimos al reloj monumental de Pachuca, un poco más allá nos damos vuelta y regresamos hacia las instalaciones del periódico, donde ahí será la meta y se premiarán a los ganadores.
1: Así es como estamos llegando al final de esta emisión de Suma Noticias, emisión nocturna. Acompáñanos el día de mañana a las 9 de la noche. Por supuesto, un agradecimiento especial a ti que nos has acompañado desde Actopan, Huejutla, Pachuca, San Bartolo, Tulancingo, Zimapán. Gracias a ti que lo has hecho a través del 13.1, a través de nuestra aplicación oficial y de nuestro streaming. Recuerda, continúa con nuestra programación con radio y televisión pública con autonomía universitaria. En el 13.1 te dejamos con Agenda 13.1 y un tema muy importante, el registro de la línea telefónica. Que tengas excelente noche. Nos vemos mañana.
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7: Son las 9:30.

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2: Tú no tienes que seguir la dieta que ves en redes sociales, la dieta que escuchas de tu tía, no. Tú tienes que ir con un profesional que de verdad te vamos a ayudar, te vamos a adecuar el plan conforme a tus gustos, a tus necesidades, a tus metas y a tu presupuesto, o sea, a tu economía, para que realmente puedas lograr tus metas sin sufrir, porque la alimentación saludable no implica prohibición, dietas extremas, no. Tienes que aprender a disfrutar, pero también a tomar decisiones inteligentes para no caer en prohibiciones o en extremos. Entonces, ustedes sí tienen que tener mucho cuidado, todos los que nos escuchan, en no estar siguiendo cualquier cosa que oyes o ves de alguien más. ¿Por qué? Porque si no es con un profesional de la salud, entonces puedes dañar tu salud.
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3: Son las 9:46.

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5: Temperatura, 18 grados centígrados.
6: Son las 10 con 3 minutos.
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Hola, ¿qué tal? Buenas noches. Les saludo con gusto y le doy la bienvenida una vez más a una nueva emisión de Vinilo Nocturno, este espacio donde comparto con usted algo de jazz, algo de blues, y esta vez vamos a tener algo de rock progresivo. Vamos a escuchar algo de Pink Floyd. Voy a estar compartiendo con usted todo el álbum titulado The Division Bell. Ya escuchamos el primer tema llamado Cluster One. Enseguida vamos con el siguiente, la siguiente melodía, no sin antes darle la bienvenida a este programa. Estamos muy contentos de acompañarle nuevamente una noche más con algo de música que seleccionamos para compartir esta agradable noche con usted. Le voy a pasar el número de cabina para que nos mande su comentario o su sugerencia. Es el 771-111-5629. También le hago la invitación a que nos escriba por cualquiera de nuestras páginas de Facebook. Vamos a estar pendientes de los mensajes que usted comparta con nosotros. También vamos a agradecer, como en cada emisión, a la maestra Claudia Noemí Muñoz Arabia, subdirectora de Suma, al licenciado Alfredo Barrón Silva, director de Suma Radio, al licenciado Ignacio Cárdenas Roldán, director general de Suma, y por supuesto a René Martínez Galeana, director de Suma Radio San Bartolo. Vamos a disfrutar del siguiente tema. Se titula What Do You Want From Me? ¿Qué es lo que quieres de mí? Y pues, de una vez le aviso que este álbum es, pues en cuestión de estadísticas, de los más escuchados del grupo, también pues es considerado como el álbum más dulce, por decirlo de alguna manera, que es fácil de escuchar a comparación de otros discos de Pink Floyd que son pues mucho más psicodélicos. Eso no quiere decir que sea un mal disco, por el contrario, es un disco amigable, vamos a decirlo de esa manera. Vamos a disfrutar del siguiente tema y ya estaremos de regreso.

0: Gracias por continuar con nosotros a través de esta frecuencia universitaria. Hoy estamos escuchando este álbum de Pink Floyd, titulado The Division Bell. Este álbum se publica en el año 1994 y le voy a platicar brevemente acerca del concepto de esta producción. Le invito, ya sabe, como en cada emisión, a que le dé una buscada a este álbum para que pueda apreciar la portada, ya que probablemente lo que le voy a contar, pues, si usted no conoce este disco, probablemente lo que le platique, pues, le va a hacer más sentido. Este es un disco que habla sobre la falta de comunicación entre las personas. Division Bell hace referencia a la campana que suena en el Parlamento Británico para llamar a la votación. David Gilmour la usó como una metáfora y él menciona que estamos divididos y que no nos escuchamos. Por ejemplo, en el tema Keep Talking usa samples de Stephen Hawking diciendo "It doesn't have to be like this". Esto no debería ser como esto. El álbum pues también habla sobre la ruptura de Roger Waters y pues en general es un álbum acerca de puentes rotos y de cómo el silencio, escuche usted, el silencio pesa más que las palabras. Muchas veces pues eso sucede, no nos comunicamos, no platicamos, no llegamos a acuerdos y pues eso pues tiene que ver con todas estas divisiones. Esperemos que disfrute este álbum que preparamos para compartir en esta edición de Vinilo Nocturno. Vamos a ir a continuación a un breve corte y de regreso le voy a compartir unos datos más acerca de este álbum. También vamos a seguir escuchando el resto de los temas y Antes del corte le voy a compartir nuevamente el número de cabina para que se comunique con nosotros, nos deje su comentario, nos haga también su sugerencia, su petición. Es el 771-111-5629. Ahí lo tienes, se lo comparto como en cada emisión. Vamos a ir a este corte y ya estaremos de regreso en esta nueva emisión de Vinilo Nocturno.
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3: Son las 10 con 18 minutos.
2: Ya estamos de regreso.
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Continuamos a través de esta frecuencia universitaria. Gracias por seguir con nosotros. Esto es Vinilo Nocturno y hoy estamos escuchando algo de Pink Floyd, este álbum titulado The Division Bell. Acabamos de escuchar este tema llamado Poles Apart y ahora vamos a escuchar un tema que fue muy premiado en su momento. Estamos hablando de Maronite y le voy a platicar un poco acerca de este tema, y es que ganó el Grammy a Mejor Interpretación Instrumental. David Gilmour grabó la guitarra en su casa flotante, este dispositivo conocido como Whammy, para esos gritos que asemejan a los cantos de una ballena. Esto es algo muy característico de este solo, porque justamente la canción es un solo de guitarra. Y este tema trata sobre estar abandonado, sobre ser un náufrago. Y le platico también que se usó para una campaña de lanzamiento con sonidos de gaviotas y también de olas. Este es el único Grammy que Pink Floyd ganó como banda, y en vivo la tocaron pocas veces porque esto pues se requiere de muchas cuestiones ahí técnicas. Vamos a disfrutar de esto que se llama Maronite. Estamos escuchando a Pink Floyd. Sea con nosotros a través de esta frecuencia universitaria.

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6: Son las 10:34.
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Ya estamos de regreso y acabamos de escuchar este tema titulado A Great Day for Freedom, un gran día para la libertad. Pero yo le voy a mandar un saludo a todas las estaciones que replican Vinilo Nocturno y también un agradecimiento. Allá donde sea que usted nos esté sintonizando, nos esté escuchando, le mando ahí el saludo y también le invito a que descargue la aplicación Suma UAH para que pueda escuchar cualquiera de nuestras estaciones o pueda también sintonizar nuestro canal de televisión en cualquier parte del mundo donde usted cuente con servicio de internet. Nos vamos a ir a un... Yo le cuento la esposa de Gilmore, Polly Sampson, quien escribió la mayoría de las letras de este disco. Escuche usted, él se casó con la escritora Polly Sampson justamente en el 94. Ella escribió 7 de las 11 letras del disco, incluyendo Hype Hopes, que igual es un tema de los más gustados de este álbum. Lo estaremos escuchando en un momento. David Gilmour aceptó que necesitaba ayuda. Él no se consideraba un compositor, se consideraba más un guitarrista, y fue ahí donde acudió con su esposa escritora, convenientemente su esposa escritora. Y pues ella metió referencias literarias y un tono más esperanzador, pues a diferencia de lo que habrían hecho o Rogers o David Gilmour. Y pues esto justamente distingue al disco, Este tema, este título, perdón, este nombre yo también le pondría, es esperanzador. Y pues vamos, ¿no? Desde algunos títulos hasta... pues las escalas, el sonido, la intención que tienen en este álbum en comparación al resto, creo que es justamente lo que lo hace sobresalir. Le platicaba un poco acerca de la portada, y es que esta tiene dos cabezas gigantes y que cree que fueron esculturas hechas pues realmente, no es algún tipo de montaje, están pues fabricadas, están hechas de metal y se encuentran en unos campos. Y le platico un poco acerca de esto. Storm Thorgerson fue quien diseñó la portada. Mandó construir justamente esas dos cabezas de metal de 7 metros en un campo en Ely, esto en Inglaterra. Las pusieron frente a frente para que de perfil formaran una tercera cara, simulando pues que esta está hablando. La foto se tomó al atardecer sin ningún truco digital, y para la gira hicieron versiones inflables de estas mismas, y pues estas medían 15 metros, seguramente pues estaban muy sorprendentes. Y el arte del disco también y la gira de 1994 pues fueron de los más caros en la historia del rock. Solo en producción gastaron 20 millones de dólares. Era un momento donde Pink Floyd ya estaba pues más establecido y pues ya podía hacer este tipo de espectáculos. Vamos a disfrutar del siguiente tema, se titula Wearing the Inside Out. Vamos a escucharlo y ya estaremos de regreso.

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0: Son las 10:48.
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Y es de esta manera que estamos despidiendo la edición del día de hoy de Vinilo Nocturno. Escuchamos a Pink Floyd, compartimos con usted este álbum llamado The Division Bell. El tema que acaba de sonar se titula Take It Black y nos vamos a despedir con High Hopes. Nos faltaron ahí tres canciones, pero ya sabe que como en cada emisión yo le invito a que usted también escuche el disco en su plataforma de música preferida, o si lo puede conseguir también físico, pues adelante, también lo puede hacer, es muy muy recomendado. Y aparte escuchar pues los temas así hilados uno tras el otro es una experiencia agradable. Aquí casi no podemos hacerlo por la cuestión de tiempo, pero pues es una recomendación que le hacemos en Vinilo Nocturno para que pueda apreciar de mejor manera todos los matices que tienen los temas que estamos compartiendo con usted. Y ya, ahora sí ya nos vamos. Vamos a agradecer nuevamente a la maestra Claudia Noemí Muñoz Arabia, subdirectora de Suma, al licenciado Alfredo Barrón Silva, director de Suma Radio, al licenciado Ignacio Cárdenas Roldán, director general de Suma, y a René Martínez Galeana, director de Suma Radio San Bartolo. Le voy a compartir también nuevamente el número de cabina para que se comunique con nosotros y nos deje su mensaje o su sugerencia. Es el 771-111-5629. También puede mandarnos un mensaje a través de nuestras distintas páginas de Facebook. Y con esto nos vamos. Fue un gusto haber estado acompañándole nuevamente en una emisión de Vinilo Nocturno. Esto se llama High Hopes. Ojalá lo disfruten y nos escuchamos a la siguiente.

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3: Temperatura 18 grados centígrados.
4: Son las 11 con 4 minutos.

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0: Son las 11 con 21 minutos.
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9: Son las 11:39.

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0: Son las 11:54.

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3: Son las 12 con 8 minutos.
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5: Bienvenidos, bienvenidas a una nueva emisión de este programa. Soy José Canales. Para mí es un gusto llegar a las distintas regiones de la entidad a través de las estaciones que conforman el Sistema Universitario de Medios Autónomos. Es así que envío afectuosos saludos a la Huasteca, Sierra Gorda, al Valle de Tulancingo, Valle del Mezquital, a la capital y zona metropolitana de la entidad. Por supuesto, saludo a toda la región Otomitepegua desde donde me encuentro en este momento. Gracias también a quienes nos hacen el favor de escucharnos a través del streaming y la aplicación Suma UAEH. Espero se encuentren muy bien. Asimismo, agradezco a quienes están en controles de operación y grabación en las 6 emisoras de Suma Radio. Esta ocasión, con nuestra invitada, vamos a poner sobre la mesa temáticas en torno a la educación, esa que reciben nuestras infancias actualmente en sus escuelas, partiendo de un trabajo de investigación que realiza justamente quien nos acompaña esta ocasión. Además, con un contexto donde no hace mucho se puso en marcha un nuevo modelo, así que trataremos de analizar si con este ya hay cambios o en realidad la dinámica sigue siendo la misma. Dicho eso, solo me resta invitarles a que se mantengan en sintonía de las frecuencias 91.1, 99.5, 99.7 y 102.1 para que no pierdan detalle de toda la información que será proporcionada durante los siguientes minutos. Ahora le damos la bienvenida a este programa a la docente María de los Ángeles Islas Miranda, quien actualmente estudia el doctorado en Ciencias de la Educación en la UAEH, la máxima casa de estudios de la entidad. Bienvenida, maestra, ¿cómo está?
6: Hola, Pepe, muy muy bien, muchas gracias. Pues sí, pues vengo a hablar sobre este tema, sobre la nueva escuela mexicana, la interculturalidad crítica que propone la NEM, y pues bueno, dispuesta a que platiquemos. Tú pregúntame.
5: Muy bien, esa es la actitud, maestra. La idea es tener una conversación que incluso pueda sumar a la reflexión o que pueda llevar a la reflexión a quienes nos escuchan en este momento. Pero antes de abordar todas esas temáticas, platíquenos rápidamente un poco sobre su trayectoria académica y profesional, en otras palabras, dónde estudió y las instituciones donde ha trabajado, para que tengamos un contexto pues de su labor como docente.
6: Claro, pues bueno, en la parte académica, pues toda la llevé en la UPN, soy de UPN. Tanto en licenciatura como en maestría, ahí estuvimos en la parte pedagógica, ¿no? Y también en la parte laboral como docente, me he desempeñado en ya 13 años como docente frente a grupo en primaria general.
5: Y como ya lo mencioné al principio, usted pues está estudiando el doctorado en Ciencias de la Educación. Y bueno, cuando uno se está preparando, ya sea para recibir el grado de maestro o de doctor, en este caso de doctora, pues se tienen que realizar trabajos de investigación, y usted ahora mismo está sobre uno de ellos. Cuéntenos un poquito ya para ir poniendo sobre la mesa estos conceptos y estos temas que incluso ya nos adelantó usted.
6: Así es, pues mira, para hacer un trabajo de investigación, bueno, es la primera vez que lo hago. En tiempos pasados, en la maestría y así, pues sí había hecho más trabajo hacia otro enfoque que es más educativo, pedagógico. Pero sí de investigación, híjole, La verdad es que es todo un reto, ¿eh? Ya estoy en el quinto semestre. La investigación conlleva pues muchísimos retos. Implica un proceso de sistematización, de rigurosidad científica. Para ir a campo, híjole, en UPN era como más sencillo, ¿no? Aquí sí nos piden previo a, pues sí tienes que hilar todo muy, muy bien. Tienes que construir bien tus categorías, una matriz de consistencia, una matriz de operacionalización, marco teórico, etcétera, etcétera, etcétera. Ya cuando tienes todo esto muy bien construido, muy bien hilado y que tenga bases y las domines, entonces pues ya tienes oportunidad de ir a campo. Aclaro esto porque digo, no me vayan a preguntar como cuestiones más allá de, porque pues estoy en este proceso, ¿no? En este proceso todavía de construcción teórica. Ya quisiera yo de verdad ya estar en campo, ir a las aulas, estar con los docentes, escuchar sus voces, sus inquietudes, no para prejuzgarlos o para decir esto sirvo, esto no, o esto lo están haciendo bien o lo están haciendo mal, no. Una investigación hermenéutica pues se trata más que de eso, pues de demostrar que no de demostrar con D, no nada, sin D, nada más es mostrar qué es lo que está pasando, escucharles, comprenderles y pues bueno, capturar eso que ellos nos dicen e hilarlo con lo que los investigadores ya han hecho, la teoría dice, y de ahí pues analizar, triangular, de ahí pues ya quizá podríamos mostrar alguna reflexión, alguna conclusión y ya, ¿no? Pero aún así, con estas etapas previas, hay mucho que discutir, que analizar, que reflexionar, mucho que meditar, porque sí, es un enfoque nuevo, es un nuevo modelo educativo, que aunque decíamos, ay, pues es otro, ay, pues ha de ser lo mismo, o teníamos tantos prejuicios, no realmente si es un cambio de paradigma en el sentido de lo que propone, si nos vamos y nos analizamos las 200 y tantas páginas del plan de estudio, sí propone enfoques nuevos, el partir como de la comunidad, de sus problemas, de su historia, de sus conocimientos, el poner a la comunidad al centro, ¿no? Los ejes articuladores que propone, el que los libros de texto se hayan cambiado, el que las asignaturas también ya no se trabaje de esta manera, sino ahora por campos formativos, etcétera, etcétera, ¿no? Lo que ha conllevado a que muchos tengan esta perspectiva de que, híjole, no funciona. ¿Por qué? Porque estábamos acostumbrados, adaptados a trabajar con una cultura escolar tradicional en el que ya teníamos como todo ya muy bien alineado, muy bien estructuradito, y que de repente nos digan, no, ahora tú tienes que diseñar tus propios materiales. Tú tienes que ser autónomo, autodidacta, tienes que emanciparte, tienes que incluso autoformarte, pues híjole, es todo un reto, ¿no?
5: Entonces, podemos decir con todo lo que usted nos ha mencionado, maestra, que el objetivo de este trabajo de investigación de alguna manera es descubrir si este nuevo modelo, pues, está teniendo resultados, se está reflejando lo que se planteó en el papel, se está reflejando en la práctica. Eso sería básicamente lo que está buscando al usted, pues dice, escuchar, acercarse, ¿no?, a los docentes, al ir a campo y poder percibir la realidad. ¿O es esa la intención o me equivoco?
6: Exacto, sí, esa. Es muy fácil, ¿verdad? Suena muy bien en papel escribir un modelo educativo y poner, pues que los alumnos sean críticos, sean analíticos, que los docentes sean autónomos, que que los conocimientos ancestrales, comunitarios, indígenas estén en el aula, que ya la escuela ya ya no sea controlada solamente por una estructura positivista, que ya no haya esta homogeneización, sino se tienda a una heterogeneidad y demás, ¿no? Bueno, nos podríamos ir. Y entre lo que pues nos dice la ley, también hay modificaciones al artículo 3º, todo esto de los modelos que se plantean, pues antes tienen que haberse planteado en una reforma, en una ley, en el artículo, en la Ley General de Educación, etcétera. Entonces sí hubo modificaciones, ya aparecen en todas estas normativas la palabra intercultural, lo que es, creo que es como que la parte más más trascendente de la nueva escuela mexicana. ¿Por qué? Porque no nada más está en un eje transversal, sino que está en todo el plan de estudios de diferentes maneras, ¿no? Tanto en el perfil de egreso, tanto en los campos formativos, en los libros de texto, en lo que proponen varias partes, en varios párrafos, como que propone pues que es esta parte de la liberación, de romper relaciones de poder, de la desigualdad, de la parte humanista, que si todo esto se relaciona con la interculturalidad crítica. Entonces sí, o sea, el planteamiento del problema aparte de eso, ¿no? Es muy bonito, se escucha muy bien en un plan de estudios, pero ¿qué es lo que está pasando de verdad en el aula, ¿no? ¿Qué de verdad sí se está llevando a cabo? Porque te comentaba, también soy madre de familia, y sí, de repente pues sí veo que los cuadernitos de mis, o sea, aparecen, ¿no? Como cuestiones muy muy de lo mismo. O sea, digo, entonces si ¿sí se estará llevando o no se estará llevando a cabo como tal, como lo que se propone, o estamos haciendo las cosas igual, pero quizá ya ahora no con libros, sino ahora pues descargamos materiales, los imprimimos? Ajá. No, y no es culpa del docente, no estoy juzgando ni prejuzgando, sino es comprensible, porque es todo un reto. Si no te dicen el cómo, o si de repente estás trabajando o le dices a un a un ingeniero que te hable de, o que aplique en el, o que dé un tema, no sé, de psicología educativa, pues va a decir, pues bueno, pues cómo, ¿no? O que a mí me digan, pues da dinámica de la partícula en una ingeniería civil. Pues no. Entonces, pues considero que entre esos retos, pues ha sido esa, ¿no? Esa parte de la formación que se ha quedado o se le ha delegado al docente todo, se le ha responsabilizado de todo, se le ha culpabilizado y sin mejoras, ¿no? Sin mejoras a los salarios, sin mejoras a la jubilación, sin mejoras a sus condiciones laborales, a sus materiales. Se le ha delegado a los consejos técnicos, a los CTs que se tienen cada fin de mes. Pues bueno, ya nada más se les envía la guía y pues bueno, tú léela, tú autofórmate, tú revísala y pues ya, ¿no? Entonces a lo que uno le va entendiendo ahí, pues ya, ¿no? Lo adaptas o ves cómo, ¿no? Hay muchísimas palabras nuevas que se han incorporado, que se pretenden incorporar al léxico del docente, nuevas y muy complejas, que vienen de autores muy complejos. Por ejemplo, que realizar un programa analítico, realizar un codiseño, realizar una planeación, metodologías STEAM, que dices, bueno, ¿no? O sea, como docentes, todo esto es nuevo, o sea, no lo habíamos trabajado nunca, ¿no? Y aunado a que han sido cambios sexenales constantes, yo llevo 13 años, y en esos 13 años ya han ido 3-4 reformas. Entonces, estábamos trabajando con un modelo por competencias, en que, bueno, ya medio ya entendíamos que el alumno tiene que trabajar por competencias, en el que es la competencia del saber hacer, del saber ser y del conocimiento. Y ya, y de repente, no, pues ahora vamos a trabajar por proyectos. Y dices, bueno, ¿y cómo se lleva a cabo un proyecto, no? Porque pues muchos pensábamos, pues bueno, si es construir, hacer una maqueta, o es ir a sembrar algo, o qué, ¿no? ¿Cómo? Porque lleva todo un proceso, ¿no? Lleva todo una secuencia.
5: Y hay una palabra que ha repetido un par de veces, si no me equivoco, un poquito más, y que creo yo, con lo que usted ha mencionado, deduzco, que es como un concepto en el cual se basa mucho este nuevo modelo, y que es la palabra interculturalidad o intercultural. ¿Le parece que, regresando de la pausa, profundice en ese concepto, nos hable qué es la interculturalidad? Es un concepto que incluso escuchamos, parece mucho en todos lados, ¿no? Como que se usa, pareciera muy fácil, y quizás al usarse tan fácil no tenemos tan claro exactamente a qué se refieren cuando nos hablan de algo intercultural. Y entonces, ¿le parece que regresemos con ese tema? Vamos a una pausa. Pero no se vayan, que enseguida regresamos para seguir conversando con la maestra María de los Ángeles Islas, que además es estudiante de doctorado en la Universidad Autónoma del Estado de Hidalgo.
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0: Son las 12 con 26 minutos.
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5: Gracias por mantenerte en sintonía de esta frecuencia universitaria. Vamos a continuar conversando con nuestra invitada de hoy, la maestra María de los Ángeles Islas Miranda, estudiante de doctorado en la Universidad Autónoma del Estado de Hidalgo. Maestra, pues antes de la pausa, le dejé ahí sobre la mesa una pregunta que tiene que ver sobre la interculturalidad, o básicamente que nos hable un poquito más de esto, que con todo lo que ya nos mencionó en el primer bloque de esta entrevista, me da a entender que pareciera ser el concepto de donde parte mucho de este nuevo modelo educativo, esta nueva escuela mexicana, si no me equivoco, así se le llama, ¿verdad? Uh-huh. ¿Nos puede platicar entonces sobre esto?
6: Así es, la interculturalidad pues suena complicado, ¿verdad? Suena también a un concepto de moda, sin embargo, pues su significado es cotidiano, entre culturas, ¿no? Esas relaciones entre culturas. Es enriquecedor, pues sí, es positivo su concepto. Es beneficioso para la sociedad. México es un país plurimulticultural en el que conviven, coexisten más de 68 pueblos indígenas, más de 200 variantes lingüísticas. Nuestra región, Otomitepegua, pues también es una región con muchísima riqueza cultural. Está, pues sí, la cultura tepegua, la otomí, en el que pues se hablan estas lenguas. En Huehuetla la tepegua, en Tenango es el ñujú. Entonces esta parte se ha quedado más bien en una interculturalidad, nada más así, ¿no? En retórica o que conocemos como concepto abstracto, o nos hemos familiarizado con él más sobre a partir de la universidad intercultural,
5: aquí en,
6: ¿no?
5: Aquí en la región.
6: Por ejemplo, sin embargo, ya nos preguntamos, ¿pero qué es lo intercultural? Muchos lo relacionamos, pues es lo indígena, ¿no? O es una escuela para indígenas. Y ya, ¿no? Se supone que la nueva escuela mexicana trabaja más allá de la interculturalidad. Es la interculturalidad crítica, donde esta se aplica no solamente a lo indígena, sino donde hay estas relaciones de poder desiguales, ¿no? Donde hay un opresor, un oprimido, y un oprimido lo diría Freire, ¿no? Donde hay alguien quien decide y otro que obedece, ¿no? Aquí nos haríamos preguntas, o el alumno se tendría que hacer esto en el aula, que el alumno analice, sea crítico, analítico, reflexivo, se haga preguntas como ¿quién tiene el poder aquí? ¿Por qué esta forma de pensar vale menos? Cuestionemos, transformemos, incluso Freire también lo dice, es una conciencia de clase. ¿En dónde estoy parado? ¿Por qué mis papás se dedican a lo que se dedican? ¿Quién gobierna? ¿Cómo gobierna? O sea, que se pregunte de todo, ¿no? Y se haga muchísimas preguntas sobre todo, en todo, ¿no? En su contexto, en sus relaciones sociales, comunitarias, en su forma de organización, en sus formas de entender el mundo, los conceptos, más allá de lo que nos diga un libro, ¿no? Que él se haga realmente consciente y se cuestione su realidad.
5: Y entonces, profundizando un poquito más en su trabajo de investigación, entendería también que usted busca mostrar si la interculturalidad, así como la ha explicado, está presente, ¿no? En las aulas, me imagino.
6: Sí, claro. Bueno, en este

0: De esto se trata, ¿no? Que yo creo que eso es lo que tendría que estar haciendo un docente, bueno, sin ser propositiva y sin quedarme en el deber ser, según lo proponen autores como Katherine Walsh, Tubino, en el que pues estos conocimientos se valoren en el aula, no como saberes ancestrales, como folclore, como respeto a la diversidad, sino realmente se incluyan en los conocimientos que el alumno puede aprender en el aula, ¿no? Ya hay muchas, ya he visto de igual y he revisado investigaciones muy, muy, muy buenas, muy interesantes de docentes donde ya están aplicando un currículum intercultural, donde les enseñan a los alumnos a cuidar la naturaleza de manera práctica, donde realizan la siembra, la cosecha, las parcelas, donde vinculan a la comunidad, van los padres de familia a enseñarles a los alumnos aquello que saben, aquello que les podría ser útil para que esos conocimientos y eso que los alumnos pueden aprender se queden ahí dentro y les sirvan y les sean útiles para todos. Entonces ahí ya la diversidad no nada más se queda como adorno, ¿no? Sin cambiar nada de fondo, sino realmente esos conocimientos se valoren. Por ejemplo, ¿no? Tantos padres de familia que tenían mucha pena, yo cuando inicié en la comunidad del Nante, y los papás en las reuniones, pues les daba pena participar, les daba pena hablar, mucho menos en lengua, ¿no? Entonces, de eso se trata de romper, ¿no? Que esos papás tengan esa confianza de ir, se sientan cómodos de participar en la escuela de sus hijos y se rompa esa barrera que existe entre familia, comunidad, escuela, ¿no? Se rompa y realmente se trabaje en equipo, se vinculen tanto los contenidos de los libros oficiales y de aquellos saberes científicos se vinculen con la realidad.
1: Ya lo dijo hace rato usted, maestra, en el primer bloque. En el papel muchas cosas suenan bonitas, suenan grandes ideas. Pero ¿qué pasa? ¿Qué estaría en juego? ¿Qué pasaría? ¿O qué pasaría con nuestros futuros, bueno, los que ahora son niños y que serán futuros adultos y ciudadanos, si en la escuela no se, de verdad no se busca trabajar estos temas de interculturalidad y rescate del conocimiento de generaciones pasadas? ¿Qué está en juego?
0: Exacto, pues lo que está en juego ahí, pues es que vamos a seguir trabajando como lo mismo. Se habla del neoliberalismo, que la escuela estaba basada en un enfoque neoliberal, en el que pues a los alumnos nada más se les preparaba para trabajar en una empresa, en una fábrica, ¿no? Y se ve desde, pues, tienes que llevar el uniforme, tienes que llegar puntual, tienes que, y así, ¿no? Y lo vas formando nada más para obedecer, para ser oprimido. Y también lo vemos en tantos contextos que en las noticias pasan muchísimas cosas, tan trágicas. Y si al alumno no se le trabaja este enfoque intercultural, pues va a perder ese valor de, ¿cómo te diré?, de sensibilizarse ante cuestiones que nos oprimen, ¿no? Que nos reprimen, en el que pues lo va a ver como algo cotidiano, ¿no? Sin sentir o sin ese vínculo humanitario. Ajá. Sabemos que estamos en cuestiones bastante complejas, en un mundo contemporáneo donde hay globalización, cambios constantes, tecnologías, migraciones, que generan cada vez una convivencia entre grupos diversos, pues conflictivas, ¿no? Que lejos de que haya esa comprensión, hay exclusión, hay violencia, hay discriminación. Entonces, sí o sí, la interculturalidad es viable para trabajarse en la sociedad y qué mejor espacio que en la educación, que en el aula. ¿Por qué? Porque es ahí donde está la edad propicia en el que el alumno se está formando, los niños se están formando nuestras próximas generaciones. La educación es en donde de forma organizada y sistematizada se puede llevar a cabo esos proyectos, esos conocimientos, ese trabajo para él, para que pues se haya un ciudadano competente para este mundo contemporáneo y haya esa convivencia cada vez más justa, más respetuosa, más democrática y donde también, sí, lo indígena no se haya quedado relegado en cuestión del pasado, y realmente tenga presencia.

0: en la actualidad y se deje de estar de discriminar, ¿no? Como se ha venido haciendo. La verdad es que desde épocas coloniales, donde la educación se concebía como instrumento de castellanización, de asimilación cultural, donde la diversidad era vista como amenaza a la unidad nacional, donde era este currículum homogeneizante, culturalmente opresor, en donde pues sí, ¿no? Los niños que hablaban lengua pues eran discriminados, reprimidos. Posteriormente, pues ya, gracias a la lucha, tengo que decirlo así, y a la lucha de maestros y de profesionales indígenas, en la década de los 70, pues surge la educación bilingüe, bicultural, que ya empieza a reconocer el derecho a conservar y desarrollar la lengua. Surge la educación intercultural bilingüe, la EIB y diversas organizaciones. Sin embargo, pues pues nada más han surgido, como tú dices, ¿no? En retórica o en construcciones, en infraestructura, pero realmente pues las cosas siguen igual. Esto no lo dicen hasta en cifras, ¿no? Ya un 26% de hablantes hay de hablantes de lengua indígena en nuestra región. Lo vemos incluso pues ahorita, ¿no? En nuestros desastres naturales que hemos tenido, las carreteras siguen igual, mientras otros avanzan, nosotros nos estamos quedando. Sí hay avances institucionales, pero en la práctica se continúa reproduciendo la invisibilización cultural debido a esta falta de formación que no tuvimos, ¿no? Desde nuestra formación inicial o previa, no tuvimos esta educación intercultural.
1: Pues ya estamos en la parte final de esta entrevista y hablar de educación y sobre todo el modelo educativo de México nos llevaría horas y horas y horas analizando quizás las problemáticas, la parte buena, la parte negativa. Como lo mencionábamos al principio, se trata de un trabajo de investigación que usted está realizando ahora mismo. Ya nada más para ir concluyendo así rápidamente, ¿en qué parte de ese trabajo está? ¿En qué escuela se enfocaría? Y un comentario a manera de una reflexión final.
0: Bueno, estoy en el diseño de instrumentos de evaluación y me enfocaría en una escuela general y en una escuela indígena. Ambas son interesantes porque en las escuelas primarias indígenas pues sí se ha trabajado de alguna manera más a este rescate de culturas y demás y a esta coexistencia y esta convivencia, pero para las primarias generales pues esto es algo nuevo, ¿no? Desde la NEM. Entonces sí sería interesante pues ver esta comparación entre estas dos escuelas y más allá de esta comparación pues esta descripción y de cómo lo están realizando los docentes, ¿no?
1: Y un mensaje final con el que quiera pues cerrar esta conversación, maestra.
0: Pues que nada, pues nada más agradecerte el espacio y pues sí que considero que este enfoque en lo personal, ahorita que pues uno se de alguna manera quieras o no te implicas en la investigación, sí estaría muy bueno y sería provechoso y muy fructífero que la interculturalidad crítica no se quede nada más en una reforma, en un modelo educativo y que cambie, ¿no? Sino que realmente aterrice en el aula, se quede en un plan de estudios serio, ¿no? Porque eso es lo que igual los maestros demandan, ¿no? Esta seriedad, que ya no haya tantos cambios constantes. Yo creo que la educación es un tema serio y que no nos pueden estar tanto ni a los niños ni a los maestros nos pueden estar cambiando las cosas. Y ya.
1: Muy bien, maestra, pues agradecerle por la oportunidad que nos brindó esta ocasión de conversar y la invitación pues estará siempre ahí abierta, las puertas se mantienen también siempre abiertas para usted y seguramente así será. Esperemos que en un futuro podamos tenerla de vuelta por acá y nos pueda compartir las conclusiones de este trabajo, las reflexiones finales después de su trabajo de investigación, sería también muy, muy bueno para nosotros. Pues bueno, es así como llegamos al final de esta emisión, pero antes debo agradecer a quienes se encuentran en controles de operación y grabación en las emisoras de Suma Radio. Aquí en cabina de grabación, aquí en Suma Radio San Bartolo, agradezco a Víctor Fernández. Por supuesto, un agradecimiento para usted que nos escucha en la Huasteca, Sierra Gorda, Valle de Tulancingo, Valle del Mezquital, Región Otomí Tepegua, así como en la capital y zona metropolitana de la entidad. Les invito a que continúen en en sintonía de las frecuencias 91.1, 99.5, 99.7, 102.1. Soy José Canales, que tengan excelente tarde y nos escuchamos pronto.
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4: Son las 12:42.

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4: Son las 12:55.

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1: Es la 1:01.

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4: Es la 1:17.

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2: Es la 1:52.

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0: Son las 2:03.

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0: Son las 2:18.

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3: Son las 2:37.

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2: Son las 2:50.

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1: Son las 3 con 2 minutos.
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5: Son las 3 con 35 minutos.
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0: Magic y Los Pericos.
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0: Yasu. Gracias, buenas noches.
1: Son las 3:51.

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Palabra que ha escrito la mano de Dios para crear la más dulce, la más completa expresión de la belleza. Vida en donde principia la vida misma. Luz en donde el sol enciende los luceros. Río de todas las lágrimas. Selva y rosal. Aroma y perdón. Mujer, si no fuera tu camino tan sublime, bastaría la huella de tus pasos para hacer que brotara un sendero de flores. Si no existiera el canto de los pájaros, el diminuto y sonoro palpitar de un beso hubiera creado la música del mundo. Tu voz, arrullo y oración, promesa o engaño, seducción o desesperanza, deja un poco de miel en el alma y también un poco de tristeza en los cabellos. Tus manos son ramas de un árbol que da sombra y paz y calor y martirio. ¡Pero son tus manos! Hechas para juntarse en la oración o para volar como palomas por el campo de la conciencia de los hombres. 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
1: Son las 4 con 6 minutos.
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Hola, ¿qué tal? Bienvenidos a los sonidos de mi tierra con sabor a huapango. Los saluda el profesor Rafael Ahumada García. Saludo con afecto al señor Rodolfo Ortiz en los controles. Saludo también a todos los que nos sintonizan en la frecuencia de Suma Radio en nuestras 6 emisoras en Actopan, Tulancingo, San Bartolo Tutotepec, Zimapán y Pachuca. Estamos transmitiendo en la frecuencia del 99.7 de tu frecuencia modulada y nuestros números de contacto son el 771-142-6712 y el 771-127-7114 para que te comuniques con nosotros y nos mandes tus saludos y tus comentarios. Hablando de los municipios de Hidalgo, quizá el nombre de Santa María Magdalena no te diga nada. Pero antes de continuar, vamos a una pausa musical. Venga el huapango.

Pues nada, vamos a continuar con este programa el día de hoy, muy interesante. Y dicen, los documentos históricos del municipio señalan que el antiguo asentamiento indígena llamado Pachiyocan, considerado por algunos historiadores como la primitiva Pachuca, terminó siendo conocido como Pachuquilla, cuando el nombre Pachuca pasó a identificar al importante real minero de Tlahuelilpan. Por eso se dice que el verdadero nombre de Pachuca terminó llamándose Pachuquilla. Esta es una de las historias más interesantes de la región y tiene fundamento en documentos históricos y en las investigaciones de varios cronistas. Algunos historiadores y cronistas sostienen que el asentamiento que hoy conocemos como Pachuquilla, antiguamente llamado Santa María Magdalena, fue el núcleo original de lo que se conocía como Pachiyocan o Pachuca durante los primeros años de la época colonial. Santa María Magdalena era como se conocía a esta población actualmente llamada Pachuquilla, hoy el mineral de la Reforma. Pero Pachuquilla es una palabra compuesta en náhuatl y español, Pachuca e Ila, Pachuca o la pequeña Pachuca. Y la historia del pueblo de Santa María Magdalena, hoy conocido como Pachuquilla, se remonta a tiempos prehispánicos y está estrechamente ligada al origen de la región de Pachuca y del actual municipio del Mineral de la Reforma, que se ubica en la comarca minera. De acuerdo con historiadores locales, hacia el año de 1440 existía un sitio, una pequeña comunidad agrícola llamada Pachiyocan, cuyos habitantes rendían culto a Xiloen, diosa del maíz. El asentamiento estaba formado por casa de campesinos alrededor de un pequeño templo ceremonial. Tras la conquista española, el poblado quedó bajo el sistema de encomiendas y el primer encomendero registrado fue Pedro Díaz de Sotomayor. Durante la primera mitad del siglo XVI, comenzó la evangelización de esta región. Les recuerdo nuestros números de contacto, el 771-142-6712 y el 771-127-7114 para que te comuniques con nosotros. Vamos a otra pausa musical. Venga el guapango.

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6: Son las 4 con 22 minutos.
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7: Continuamos con los sonidos de mi tierra y les recuerdo que estamos transmitiendo en la frecuencia del 99.7 de tu frecuencia modulada. Hablábamos hace un momento de las encomiendas y no es otra cosa más que un sistema socioeconómico y laboral impuesto por la corona española en América durante la época colonial. Y este consistía en asignar a un grupo de indígenas a un solo colonizador español, que es la figura del encomendero, para que trabajaran a su servicio a cambio de recibir protección y evangelización católica. Y a propósito de las actividades religiosas, uno de los acontecimientos más importantes fue la construcción del Templo de Santa María Magdalena, iniciada en 1531 y concluida en 1534. Este templo dio identidad religiosa al pueblo y originó el nombre de Santa María Magdalena, que durante siglos distinguió a la comunidad. A mediados del siglo XVI, se descubrieron importantes vetas de plata en la región. Los reales mineros de Pachuca y Real del Monte impulsaron el crecimiento económico de los pueblos cercanos, entre ellos, obviamente, el de Santa María Magdalena. La zona formó parte del célebre Distrito Minero de Pachuca, uno de los más importantes de la Nueva España de aquella época. De Santa María Magdalena a Pachuquilla. Con el paso del tiempo, comenzó a utilizarse el nombre de Pachuquilla, que significa literalmente Pequeña Pachuca, debido a su cercanía con la capital minera. En documentos históricos se menciona que a principios del siglo XX, era una pequeña población con apenas unos cientos de habitantes y unos cuantos comercios. El municipio del Mineral de la Reforma, como tal, fue creado oficialmente el 1 de mayo de 1920. Décadas más tarde, en el año de 1958, Pachuquilla fue reconocida como cabecera municipal y desde entonces se convirtió en el centro administrativo del municipio y experimentó un rápido crecimiento urbano debido a su cercanía con Pachuca. Vamos a otra pausa musical. Venga el guapango.

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1: Les recuerdo que nos pueden encontrar en la frecuencia de Suma Radio en nuestras 6 emisoras en Actopan, Tulancingo, San Bartolo, Tutotepec, Zimapán y Pachuca. Pachuquilla tiene una gran relación con las leyendas que se contaban en aquellas épocas en Pachuca. Las leyendas propias de la antigua Santa María Magdalena, hoy Pachuquilla, no fueron recopiladas tan ampliamente como las de Pachuca o Real del Monte. Sin embargo, por haber sido el antiguo pueblo originario de la región de Pachuca, comparten muchas tradiciones orales que surgieron entre los pueblos mineros y agrícolas del valle. Muchas de estas historias no aparecen en documentos oficiales. Han sobrevivido principalmente gracias a la memoria de los habitantes y a los cronistas locales, y entre las historias que los habitantes mayores han transmitido de generación en generación, destacan las siguientes. Luces misteriosas observadas en las laderas de los cerros durante las noches. Supuestos tesoros enterrados desde la época colonial. Apariciones relacionadas con antiguas minas y caminos reales. Estas narraciones forman parte, obviamente, del folclore local y se han transmitido de generación en generación, aunque no cuentan con una documentación histórica que las confirme. Otras historias que también se han mencionado son la campana que sonaba sola, un tesoro enterrado de los antiguos pobladores, las brujas de los llanos, el camino de las ánimas, la protectora del pueblo, y a mí me gustaría al menos narrarles una. Dice que las campanas que sonaban solas. Se cuenta que durante las noches de tormenta, las campanas del antiguo templo de Santa María Magdalena repicaban sin que nadie las tocara. Los vecinos decían que era una advertencia de desgracias o de accidentes en las minas cercanas. Algunos afirmaban haber visto alguna figura vestida de negro entrar al templo poco antes de que las campanas comenzaran a sonar. Vamos a una pausa musical y seguimos con los sonidos de mi tierra con sabor a huapango. ¡Venga el huapango!

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2: Son las 4:35.
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3: Y continuamos en su programa Los Sonidos de mi Tierra, con sabor a guapango. Y les recuerdo nuestros números de contacto: el 771-142-6712 y el 771-127-7114. Antes de continuar, quiero enviar un cordial saludo a la maestra Angélica Perea, que nos escucha desde Tulancingo en compañía de su familia. Muchas gracias por comunicarte. También nos escribe René Gutiérrez. Él nos pide una petición musical con un grupo que dirige el profesor Joel Castro Rivera, Los Famosos Pescadores. Solo para comentar, el profesor Joel Castro Rivera fue un gran maestro de música, intérprete del violín huasteco, y él siempre comentaba cuando se presentaba, siendo maestro de Bellas Artes y de la Escuela Secundaria Técnica número 31, y posteriormente en la secundaria técnica número 1, se presentaba como Joel Castro Rivera, el que reque. Y justamente en su memoria vamos a dedicar este guapango. ¡Venga el guapango! ¡Venga!

Continuamos con esta plática acerca del municipio de Santa María Magdalena, hoy llamada Pachuquilla. Y vamos a hablar ahora de los cerros que rodean a Pachuquilla y que forman parte de la Sierra de Pachuca, han sido importantes referencias geográficas para los habitantes de la región. El Cerro de las Navajas se encuentra al noreste de Pachuquilla, en el municipio de Pasoyucan. Su nombre proviene de los grandes depósitos de obsidiana que existen en la zona. Los antiguos pueblos mesoamericanos lo conocían como Itzepetl, Cerro de la Obsidiana. Fue uno de los centros más importantes de extracción y distribución de obsidiana en Mesoamérica. Algunas características importantes de este cerro: tiene una altitud cercana a los 3.200 metros sobre el nivel del mar. Forma parte del Geoparque Mundial UNESCO de la Comarca Minera. Se encuentran obsidianas negras, verdes y doradas. Existen vestigios de antiguas minas explotadas por teotihuacanos, toltecas y mexicas. Para los habitantes de Pachuquilla, este cerro ha sido durante siglos un referente visual y una fuente de materiales que dieron fama a la región. El otro cerro que se encuentra también muy cerca de Pachuquilla es el Cerro de la Magdalena. Está ligado históricamente a la antigua comunidad de Santa María Magdalena, nombre original del poblado antes de que se popularizara el nombre de Pachuquilla. La tradición señala que en estos cerros existieron antiguos caminos de arriería y sitios de observación desde donde se dominaban visualmente gran parte del valle. Durante mucho tiempo fue utilizado por pastores y campesinos de la región como puntos de referencia para sus recorridos. Para los antiguos habitantes de Santa María Magdalena, Pachuquilla, el Cerro de la Magdalena y el Cerro de las Navajas formaban parte del mismo entorno serrano que conectaba los caminos hacia Pachuca, Real del Monte y Tulancingo. El primero estaba vinculado a la vida cotidiana del pueblo, mientras que el segundo adquirió importancia regional por la explotación de la obsidiana. Vamos a otra pausa musical. Venga el guapango.

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1: Continuamos con los sonidos de mi tierra y les comento que seguimos sintonizados en la frecuencia de Suma Radio en nuestras 6 emisoras en Actopan, Tulancingo, San Bartolo, Tutotepec, Zimapán y Pachuca. Continuando con esta narrativa, en realidad Pachuquilla nunca cambió de nombre a Mineral de la Reforma. Lo que ocurrió fue que Pachuquilla era y sigue siendo la cabecera municipal, mientras que el Mineral de la Reforma es el nombre del municipio. Son dos entidades, una es la localidad y el otro es el municipio. ¿Cuándo nació el municipio del Mineral de la Reforma? Fue creado mediante el decreto número 1099, expedido por el gobernador de Hidalgo, Nicolás Flores Rubio, el día 13 de abril de 1920. El nuevo municipio recibió el nombre de Mineral de la Reforma, en alusión a la tradición minera, de la religión y de las leyes de reforma. Cuando se creó el municipio en 1920, la cabecera municipal fue inicialmente San Guillermo, población a la que incluso se le denominó La Reforma. Posteriormente, la cabecera municipal se trasladó a Pachuquilla, situación que quedó formalizada en la época de 1930. Vamos a otra pausa musical. ¡Venga, el huapango!

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4: Son las 4 con 50 minutos.
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Continuamos en este programa Los Sonidos de mi Tierra. Estamos hablando de Santa María Magdalena o Pachuquilla. La vegetación que se encuentra o se encontraba cerca de este lugar tan bello de Hidalgo está compuesta principalmente por magueyes, mezquites, huizaches, pastizales naturales, tierras de cultivo de temporal. Los arroyos estacionales proporcionaban agua para la agricultura y el ganado. Antes de la llegada de los españoles, existía un asentamiento conocido como Pachillocan, y en aquel tiempo sus habitantes cultivaban el frijol, el maíz, el chile, la calabaza. Las viviendas eran sencillas, construidas con piedra, adobe, madera y techos de zacate. Los habitantes mantenían relaciones comerciales con otros pueblos de la región y conocían bien las rutas que atravesaban la sierra hacia el altiplano y la zona de Tulancingo. Uno de los acontecimientos, como ya lo habíamos mencionado, más importantes fue la construcción de la iglesia de Santa María de la Santa María Magdalena. La tradición histórica local señala que el templo comenzó a edificarse alrededor de 1531. Pero también alrededor de la plaza comenzaron a organizarse la plaza principal, las viviendas de las familias, los pequeños espacios para intercambios de productos, los caminos que comunicaban otros asentamientos. En aquel tiempo, la actual ciudad de Pachuca todavía no tenía la importancia que alcanzaría después. La riqueza económica de la región se concentraba en agricultura, en ganadería y en el comercio regional. La explotación tradicional de obsidiana de la Sierra de las Navajas, que también constituyó parte de los intercambios de aquella época. Y no fue sino hasta mediados del siglo XVI, con el descubrimiento de las importantes vetas argentíferas, cuando comenzó el crecimiento del Real de Minas de Pachuca y cambió el equilibrio de la región. Vamos a la siguiente pausa musical. Venga el huapango.

Y no nos podemos despedir sin antes mencionar la rica gastronomía de Pachuquilla. Hoy cabecera municipal de del Mineral de la Reforma, forma parte de rica tradición culinaria del centro de Hidalgo. Su cocina combina la herencia indígena del maguey y el maíz con la influencia minera de la comarca Pachuca Real del Monte. La gastronomía de Pachuquilla está ligada a su pasado como Santa María Magdalena, al antiguo camino entre Pachuca y Tulancingo y al desarrollo de las haciendas y minas de la región. Muchos de sus sabores actuales son el resultado de siglos de intercambio entre pueblos indígenas, hacendados, arrieros y mineros. Platillos más representativos de Pachuquilla es la barbacoa de borrego cocida en horno de tierra, acompañada de consomé, salsa y tortillas hechas a mano. Es uno de los alimentos más tradicionales de la región, pero también hay michotes de carnero, los mismos pastes que llegaron de Pachuca y Real del Monte, los escamoles conocidos como el caviar mexicano y los chinicuiles o gusanos rojos de maguey, cuyos ingredientes prehispánicos son muy apreciados en Hidalgo. Estos gusanos de maguey son servidos fritos o en salsa, y no podría faltar el pulque, bebida tradicional obtenida de la fermentación del aguamiel y el maguey. Platillos y antojitos que actualmente se pueden encontrar es el chimbó, los molotes, los bocoles, el zacahuil, las enchiladas huastecas, las gorditas rellenas, los chilaquiles y otros antojitos regionales. Estos fueron los sonidos de mi tierra. Agradezco el apoyo en los controles al señor Rodolfo Ortiz. Esta fue una producción de Paola Juárez. Soy el profesor Rafael Ahumada García. No nos vemos. Nos escuchamos. Hasta la próxima.

0: me despido. No se les vaya a olvidar. Les ruego, yo se los pido, se los voy a recordar. 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
4: Son las 5:05.

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2: Son las 5:21.

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3: Son las 5:37.

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3: Son las 5:52.

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5: Hola, hola, ¿cómo están? Soy Claudia Mejía. En esta ocasión vamos a hablar de un tema que le compete a las mujeres. Bueno, en parte mujeres, en parte a tu pareja, en parte a todos, porque somos una red de apoyo aquí en esta vida. Debemos de tener siempre redes de apoyo y no estamos solitos. Entonces, pues vamos a empezar. En esta ocasión vamos a hablar de endometriosis. Es una palabra medio rara y tal vez nunca la hayas escuchado, o tal vez sí, pero si eres mujer, seguramente sí. Y para eso está conmigo la doctora Alejandra López Chávez. Ella es ginecóloga y obstetra. ¿Cómo estás?
6: Hola, muy bien, muchas gracias. ¿Y tú?
5: Muy bien, aquí emocionada porque es tu primera vez.
6: Sí, mi primera vez.
5: Endometriosis. O sea, yo escucho endometriosis y endometrio. Bueno, ya nosotras sabemos que el endometrio, pues es esa capita que se suelta cuando estamos en nuestro periodo.
6: Exacto. ¿No?
5: Pero se escucha más peligroso y más feo que solamente.
6: Sí, suena intimidante la palabra.
5: Exacto,
6: ¿no?
5: Sí.
6: Pues justo lo que mencionabas, o sea, primero hay que entender que el endometrio es esta parte bien interna del útero que va a tener básicamente dos funciones. La función uno es que se va a hacer gruesita entre una regla y la otra, se va a hacer gruesa porque se prepara para recibir un embarazo. Si en esa mujer, en ese mes, no hubo un embarazo, al terminar ese periodo, va a caerse este endometrio en forma de menstruación, ¿no? O sea, el endometrio tiene que vivir justo en la cavidad endometrial y se va a descamar mes a mes en forma de regla. Sin embargo, la endometriosis quiere decir que hay tejido que no es endometrio como tal, es tejido similar, que eso es muy importante entender que no es endometrio, que es tejido similar al endometrio y que va a estar fuera de esta cavidad, que puede abarcar cualquier parte del cuerpo humano, desde cerebro, desde ¿qué? Pulmones, desde el diafragma, pero principalmente va a estar en órganos pélvicos, que puede ser a lo mejor la vejiga, el uretero, el intestino, o literalmente los ovarios, las salpinges. Si bien esta es la localización más frecuente, no es la única. Entonces, realmente los síntomas van a ser múltiples, muy variados, en muchos matices, y cada paciente lo va a vivir de manera distinta. Entonces, si bien la endometriosis puede tener diferentes grados de afectación, siempre va a haber un dato que nos haga sospechar de ella.
5: Y si dices que es otro tipo de tejido que puede estar en cualquier otro órgano, si de por sí el dolor que una siente en su periodo, no me quiero imaginar el dolor que sería tener ese tejido en otro órgano. O sea, ¿esto sí es así?
6: Sí, literal. O sea, al final del día, el tejido endometrial sano que está dentro del útero va a tener receptores para ciertas hormonas, ¿no? Estas hormonas, de manera natural, las produce el ovario, pero también hay hormonas que producimos a través del tejido graso, a través de ciertos procesos químicos, pero en una paciente sana, estrictamente hablando, y te hago mucho hincapié en esta parte que tú me acabas de mencionar, el dolor que sentimos durante la regla, y ese es un punto pivote. La regla puede doler, claro que puede doler, pero hay un grado para diferenciar cuando es un dolor normal, entrecomillado, y un dolor que ya no se considera normal. Y esta palabra de es que para mí el dolor es normal, el normalizar el dolor, creo que es el gran error que podemos cometer desde a veces las propias pacientes que lo normalizan y también nosotros como médicos que no les damos el peso, ¿no? El justo peso a las cosas, ¿no? Entonces, tener dolor durante la regla puede ser normal siempre y cuando no afecte calidad de vida, que no sea un dolor incapacitante, que sea un dolor que te permita hacer tu vida prácticamente normal. Entonces, la endometriosis puede ser extremadamente aparatosa. Pacientes que durante la regla pueden tener sangrado a través del recto, a través de la orina, que pueden llegar a convulsionar, que pueden llegar a tener desmayos, que pueden tener focos de diarrea tremenda durante la menstruación. Y también importante no encasillarlo solo a la regla, ¿no? Porque a veces los médicos podemos caer a que solamente vas a tener dolor durante la menstruación. Y si no estás menstruando y te duele, entonces no es endometriosis. Y eso es un error, porque la endometriosis es una enfermedad crónica. Crónica quiere decir que dura mucho tiempo, que va a ser... se va a ir complicando, que va a ser una enfermedad que va a ser progresiva, y eso hace que cada vez las molestias vayan siendo más aparatosas. Desde primero ser un dolor, entre comillas, no tan complejo, que a lo mejor con analgésicos se puede tratar, a terminar en situaciones que requieran cirugía por una obstrucción intestinal, porque la función del riñón ya no está del todo bien, y todo porque esta enfermedad es muy agresiva.
5: Nos decías que hay una estadística que nos puede sorprender. ¿Cuántas mujeres lo padecen?
6: La estadística... A nivel México se estima que una de cada 10 mujeres va a tener algún grado de endometriosis. O sea, una de cada 10. Es impresionante. Sin embargo, tardamos en hacer el diagnóstico en promedio de 7 a 10 años.
5: ¿Qué? ¿Por qué?
6: Es muchísimo, exacto. ¿Por qué? Porque los síntomas son sumamente diversos.
5: Wow.
6: El hecho de que el tejido puede estar a lo mejor en el intestino puede hacer que tú, al momento de... la regla o fuera de la regla, puedas tener colitis, ¿no? Que tengas esta sensación de estar muy distendido después de comer ciertos alimentos, que tengas problemas al momento de evacuar, que tengas periodos de diarrea, porque el intestino se va a irritar por ese tejido y va a hacer que tengas evacuaciones sumamente líquidas, o que puedas intercalarlas con estreñimiento, porque a lo mejor está obstruida una parte del tubo digestivo, que no permite que pase la evacuación, y puedes alternar entre diarrea y evacuaciones pues duras con estreñimiento y decir es que es colitis. El tema emocional es algo fundamental. O sea, vivir con endometriosis lleva a las pacientes a tener periodos de ansiedad, periodos de depresión, periodos en los que no saben qué está pasando con su cuerpo, y también es fácil que las encasillemos a, bueno, es que tienes estrés por el trabajo, tienes presiones con la pareja, tienes presiones con los hijos, y más bien va de la mano con todo esto de la endometriosis.
5: ¿Por qué les pasa? O sea, pues, ¿cuáles son las causas?
6: Pues mira, la verdad es que desgraciadamente no tenemos los médicos una certeza de una causa única. O sea, hay muchas teorías de por qué sucede la endometriosis, teorías ya muy viejitas algunas de ellas, que tienen casi 100 años de que las empezaron a estudiar. Hay otra teoría que nos habla de que esto se forma desde que éramos embriones, desde que estábamos en la pancita de nuestra mamá. Nuestras células tienen esta capacidad cuando somos embriones de decidir, bueno, tú eres una célula del hígado, te vas para el hígado. Tú eres una célula del cerebro, te vas al cerebro. Tú eres de útero, te vas al útero. Hay teorías en las que estas células no llegaron a su destino final, se quedaron en el camino y por eso quedaron implantes en varias partes del cuerpo. Hay otra teoría que habla de que el cuerpo tiene esta capacidad de transformar un tipo de célula a otra. O sea, hay células que tienen que estar en la parte más superficial de los órganos, que se llaman peritoneo, y a lo mejor sufren este tipo de transformaciones a otro tipo de célula parecida al endometrio. Entonces, la verdad es que hay muchas teorías. También hay teorías genéticas en las que hay un patrón genético de que en tu familia probablemente, si tú tienes endometriosis, tías, primas, hermanas, tu mamá probablemente también tenga endometriosis. Y también cada vez nos acercamos más al tema de las enfermedades autoinmunes, porque hay una cierta relación en pacientes con lupus, en pacientes con artritis reumatoide, esas enfermedades que son también muy difíciles de diagnosticar y que también pueden tener una correlación con endometriosis.
5: Aquí en el ISSSTE sabemos que de primera instancia hay que ir a nuestra clínica.
6: Sí.
5: Ellos nos referirán al especialista. Aquí en el ISSSTE hay todo este grupo de apoyo, tanto emocional como médico.
6: Pues la verdad es que como tal un grupo de apoyo específico para endometriosis, en el tema emocional todavía no, en la parte de psicología todavía no lo hay. En la parte quirúrgica, pues el abordaje ideal es vía laparoscopía. No se sugiere tanto la cirugía abierta porque va a ser bastante más agresiva de por sí. Entonces, en el ISSSTE, en hospitales de tercer nivel, como el 20 de noviembre, como en el López Mateos, como en el 1 de octubre, que hay este abordaje de cirugía laparoscópica, es una buena herramienta. Y todavía más pensando en cirugía robótica. La cirugía robótica viene a ser un parteaguas en el manejo de enfermedades tan complejas como es la endometriosis. Entonces, en este momento, hasta donde tengo entendido, solamente en el 20 de noviembre hay Da Vinci, y eso nos va a dar una oportunidad a los médicos y evidentemente a las pacientes para que tengan manejos mucho más integrales.
5: Me dio mucho gusto que estés aquí.
6: Ay, a ti, muchísimas gracias por la invitación. Estoy muy contenta. Me encanta hablar de este tema porque siento que como médicos tenemos la responsabilidad con las pacientes de hablar de este tema que a veces está muy oculto.
5: Gracias. Yo soy Claudia Mejía. Nos vemos en un siguiente episodio. Hasta pronto.
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7: Temperatura 17 grados centígrados.
0: Son las 6 con 19 minutos.
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13: No esperes a sentirte enfermo para empezar a cuidar tu salud. ¿Por qué? Porque si no, desafortunadamente, a veces ya es tarde para que prevengas una enfermedad. O sea, ya a veces ya es diagnóstico directo. Y no tengas miedo, siempre acércate, busca tu nutrióloga o nutriólogo y tenle esa confianza. O sea, yo siempre les agradezco a mis pacientes cuando me dicen tal cual. En lo personal, yo siempre trato de afundar, de conocerte más para ponerte así lo más ideal tu plan de alimentación a ti. Porque eso sí, tú no te tienes que adecuar al plan, no tienes que ir al ritmo del plan que yo te dé. Yo tengo que diseñar tu plan de alimentación conforme a tus actividades, conforme a lo que tú necesites, para que realmente lo pueda ser sostenible. Entonces, siempre tiene que haber esa confianza con tu nutriólogo. Yo sé que habemos muchos nutriólogos, ¿verdad? Pero de verdad, tú externalo para que realmente te podamos ayudar en ciertas cosas que necesites, o sea, que sean muy puntualizadas. Yo siempre, o sea, me río conmigo misma porque sí, literal, desde la primera consulta yo tengo que saber en qué trabajas, o sea, todo, ¿no? Y claro que hasta a mí luego me da pena porque hay pacientes como que muy serios y así, y pues es tu primera consulta, o sea, que conoces al paciente, pero les digo, es que esto es porque yo necesito conocerte bien, saber tus horarios, saber todo, para ajustarte bien todo y puedas tener resultados.
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0: Son las 6 con 23 minutos.
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19: Hola, ¿qué tal, querido Radio Escucha? Al micrófono te saluda con muchísimo gusto Roxana Rodríguez en una emisión más de En Sintonía a través del 99.7 FM. Recuerda que nos puedes encontrar en Insta y en Facebook como Radio UAEH Pachuca y también nos puedes escribir a través del WhatsApp al 771-142-6712. En esta ocasión vamos a estar tocando un tema bastante interesante que estoy segura que muchos van a preferir un bando y tal vez otros otro bando, pero sin embargo estamos aquí para debatir un poquito acerca de este tema. No te despegues, así que comenzamos.
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19: En esta ocasión en la Zona Cero vamos a hablar de un tema bastante, bastante interesante porque la verdad es que últimamente, y si no se han percatado, déjenles digo que la cartelera de cine en específico e incluso la moda y la música también están dando esta vida cíclica que normalmente suele tener. Y en esta ocasión vamos a hablar sobre cómo utilizan la nostalgia como estrategia dentro de Hollywood. Y es que también está esta parte de la falta de ideas o estas propuestas un poco más a la segura, ¿saben? Porque ¿qué es lo que está pasando y qué es lo que he estado observando últimamente? Es que Hollywood ha estado pues apostando cada vez más a revivir franquicias conocidas mediante remakes, reboots, secuelas y precuelas. Eso es un hecho e incluso se ha visto a través de Shrek, Toy Story. Y me gustaría saber cuáles son tus otros reboots o incluso cuáles son las otras precuelas que tú consideras que se están tomando desde la nostalgia. Recuerda que estamos en el 99.7 FM y nos puedes escribir en WhatsApp al 771-142-6712. Y la verdad es que me gustaría entender un poquito qué es lo que ocurre, porque ¿qué pasa con Hollywood y esta parte en donde no quiere crear historias completamente nuevas? Porque bueno, sabemos que en las casas productoras como Disney o Pixar han apostado por nuevas historias, nuevas películas y la verdad es que no les ha salido tan bien. Entonces ellos sí puedo decir que se han tomado de la parte de la nostalgia y está bien, es válido, pero crear historias completamente nuevas con marcas específicas para un público en específico, creo que es bastante importante porque las generaciones van cambiando y cada generación ve la vida de una manera completamente diferente. Y está bien, pero también estaría perfecto que cada generación tuviera sus propios clásicos. Pero la verdad es que aquí ocurre algo muy importante y también muy interesante, porque creo yo, y en general es que la verdad Hollywood no se quiere arriesgar en invertir en una franquicia completamente nueva y quiere tomar a esos fans ya consolidados para revender esta historia y que siga generando un poco más de dinero, porque como lo hablamos con anterioridad, si el entretenimiento no tiene un costo, no es redituable y está bien, es entendible porque cada uno hace un labor dentro de este mundo del entretenimiento. Y si uno no hace cierta parte, la verdad es que no vamos a poder continuar teniendo más historias, más películas, incluso más música, moda, etc. Y es que también hay que tomar algo muy muy importante, y es que la nostalgia vende muchísimo, porque muchísimas personas quieren revivir las historias con las que crecieron. Y un claro ejemplo, como ya les había comentado, ha sido Toy Story 5, que muchísimas personas ya adultas estuvieron en la sala de cine y la verdad es que Toy Story 5 fue más para los adultos y sí, también quisieron adentrar un poquito más a las nuevas generaciones e incluso a niños, pero la verdad es que los que más disfrutaron, creo yo, y me incluyo, esta película de Toy Story fueron las personas ya adultos, incluso jóvenes, jóvenes adultos. Y es muy, muy curioso y muy chistoso porque pues también, como les digo, también buscan atraer estas nuevas generaciones, pero creo yo que no encuentran la manera de cómo hacerlo, y creo que esta única forma de cómo atraer nuevas generaciones es a través de la nostalgia, porque si tu padre o tu hermana mayor o incluso, no sé, tu tía va al cine a ver Toy Story 5, va a llevar a la nueva generación o a las generaciones más chiquitas, en donde van a conocer un mundo completamente diferente. Bueno, no un mundo completamente diferente, pero sí una historia completamente distinta a lo que están acostumbrados a ver. Y es así como creo yo que quieren ir llegando a nuevas generaciones, que sí está bien y es válido, pero también es válido que cada generación, o bueno, no cada generación, pero sí ciertas generaciones tengan sus propios clásicos, porque cada generación es completamente diferente a la otra. Bueno, y es que la ventaja que tiene Hollywood de tomar la nostalgia como una estrategia para relanzar historias, remakes, como ya les había dicho, incluso precuelas o secuelas, es que algunas historias van mejorando gracias a los avances tecnológicos. Y es que quisiera soltar la película de Toy Story, pero la verdad es que no puedo porque la película de Toy Story es la que más nos puede ejemplificar esta parte. Porque gracias a estos avances tecnológicos, la verdad es que la animación en Toy Story es... ¡wow! Yo me quedé sorprendida que incluso el sombrero de Jessie parecía sentirse la textura. Se sentía tan pero tan real la animación y eso la verdad me sorprendió muchísimo. Creo yo que opciones sí dependen demasiado de esta nostalgia y no ofrecen algo nuevo. Simplemente es un copia y pega, pero lo pegan con mayor tecnología, con... no sé, un cambio de color o colores más vívidos y la verdad es que no va por ahí la cosa. Y también es que algunas secuelas o remakes terminan dañando el legado de estas obras originales, como Lilo y Stitch y Un Viernes de Locos. Así que a mí me gustaría saber tu opinión y que me contaras a través del 771-142-6712 si el público es el responsable de que Hollywood no esté innovando nuevas historias. Porque muchos sabemos que las franquicias siguen dominando la taquilla. Pero los estudios simplemente responden a lo que la audiencia consume. Así que cuéntame, yo te estaré leyendo con muchísimo gusto.
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19: En esta ocasión, la verdad se me complicó hacerte una playlist para este programa en específico porque no sabía si tomarme de la nostalgia, si de esta... vida cíclica que tiene el mundo del entretenimiento, y es que actualmente en redes sociales ha estado muchísimo en tendencia ciertas canciones a través de clips virales de entrevistas, y es que en esta ocasión te traje una canción de Justin Bieber. Yo sé que va a estar muy movida para ahorita en la mañana, pero no importa porque lo importante aquí es agarrar energía y dar lo mejor de nosotros esta mañana. Así que yo te dejo con Where Are You Now de Justin Bieber.

0: Es momento de irnos a un pequeño corte promocional. No te despegues del 99.7 en especial de En Sintonía, porque enseguida vamos a estar tocando temas bastante interesantes y muy de nuestra edad. Bueno, porque recuerden que En Sintonía es un espacio para jóvenes, pero también para jóvenes adultos e incluso adultos, ¿por qué no? Así que no te despegues, que enseguida regresamos con más.
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2: Son las 6:40.
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5: Ya estamos de regreso aquí en el 99.7 FM a través de En Sintonía. Recuerda que nos puedes contactar a través de Facebook e Instagram, también en X y en TikTok como Radio UAEH Pachuca, para que veas el increíble contenido que se sube a lo largo de esta semana. También recuerda que nos puedes escribir en WhatsApp al 771-142-6712, porque la verdad es que aquí en Sintonía nos importa muchísimo qué es lo que opinas y qué es lo que piensas acerca de los temas que se están tocando en la actualidad. Así que igual también nos puedes compartir tendencias e incluso notas que te gustaría que compartiéramos aquí en el 99.7. También música, ¿por qué no? Así que sin más, continuamos.
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0: Bueno, querido radioescucha, en esta ocasión vamos a estar hablando de un tema bastante importante que es acerca de cómo la cultura y el entretenimiento se están convirtiendo en un lujo. Y es que actualmente, la verdad es que ciertas actividades y ciertos momentos que nos brinda la cultura del entretenimiento se está volviendo muy de nicho, y eso es bastante, bastante complejo, porque a ciertas partes de la población les dejan, no sé si lo mejor, o bueno, desde mi perspectiva ha sido así, les dejan como cosas muy, muy, muy para ellos y para determinada clase social, y eso es bastante preocupante, porque la verdad es que la cultura y en sí todo el entretenimiento es un derecho que tenemos nosotros por este impacto dentro de nuestra salud mental y el bienestar, porque de cierto modo todos estos momentos y todo el entretenimiento que estamos viviendo actualmente y de los que queremos formar parte también forman parte y fortalecen nuestra identidad y esta convivencia social a lo largo de nuestra vida. Pero aquí hay una gran pregunta. ¿Por qué son considerados una necesidad y no solo un lujo? Porque la verdad es que sí, la cultura y esta parte del entretenimiento, a pesar de ser una necesidad, porque pues nos despeja de todo lo que estamos viviendo actualmente y es como un respiro de todo, de toda nuestra vida cotidiana. Y la verdad es que convertirlo en un lujo o que ciertos sectores solo se estén beneficiando de cierto tipo de cultura o de cierto entretenimiento es algo preocupante. Yo lo considero de esta manera. Pero bueno, hablando acerca de esta industria de los conciertos y festivales, porque es los que más siento que se han visto muy, muy marcados, porque en sí está ahorita el auge de los eventos masivos, ¿no? Ya con esta parte del mundial, también de los festivales de música, y es que cada uno de los festivales traen cada vez mayor artistas internacionales, en donde muchísimos podemos conocer a artistas coreanos, artistas suizos incluso, también podemos conocer a millón y millón de personas más dentro de los festivales, y es que también creo yo que aquí hay algo muy importante a destacar. Yo no quisiera que las redes sociales entraran en todo momento, pero la verdad es que es algo que vivimos día con día en la actualidad, y es que las redes sociales realmente cumplen un papel muy pero muy fundamental para impulsar estos eventos, y también a pesar de que impulsan estos eventos, la mayoría de las personas les da muchísimo FOMO no formar parte de estos eventos, y la verdad se me hace muy sorprendente cómo es que el FOMO lleva a muchísimos jóvenes en la actualidad, me incluyo, a formar parte de actividades que realmente no sientes la necesidad de estar ahí, pero quieres estar porque te da el FOMO de que no vas a estar. Entonces, es algo complejo y complicado explicar el FOMO, que la verdad lo único que queremos con el FOMO es sentirnos parte de, y está bien sentirnos parte de, pero tampoco hay necesidad de forzarnos y convivir en lugares en donde realmente no nos interesa, o bueno, no que no nos interese, sino que no nos sentimos parte, o tal vez no es de nuestro total agrado dicho momento o también dicha actividad, y es válido no ir siempre a todos lados, ¿saben? Hay que frenarnos un poquito en esta parte del FOMO, porque la verdad es que nos está llevando a, incluso a nosotros los jóvenes, a gastar en cosas que ni siquiera tenemos contempladas, porque por ejemplo, en los conciertos que últimamente yo he visto y he estado presenciando, es que muchísima gente no está por el fanatismo del artista, sino más bien por el FOMO que genera toda esta expectativa del evento, post y durante el evento, y la verdad nos lleva a gastar en transporte, en hospedaje para quienes viajan, porque como sabemos, gran parte de los conciertos están en la CDMX. También está la parte de las comidas, las bebidas dentro del recinto, la mercancía oficial, y la verdad es que son gastos que uno no tiene contemplados y son gastos imprevistos simplemente por el hecho de que nos da FOMO, y es impresionante hasta dónde el FOMO nos puede llevar a nosotros los jóvenes. Que a pesar de que cierto sector está haciendo los eventos culturales y también los de entretenimiento muy de nicho, incluso muchísimo más caros de los que podemos pagar unos jóvenes como nosotros, es impresionante. Pero igual aquí, aparte de todo lo relacionado con la parte del FOMO, con la parte de esta interacción en redes sociales y de cómo la cultura se está convirtiendo poco a poco en un lujo, está la parte de la reventa y estos precios inalcanzables que, repito, cada vez el que tú quieras formar parte de una comunidad en el área del entretenimiento es bastante complicado porque no alcanzas boletos, tienes que esperarte a la reventa, en donde son precios inalcanzables. Incluso hace poco, no me voy muy lejos, hace poco vino BTS y Stray Kids aquí al país y la verdad es que la reventa de los boletos fue arriba de 35,000 pesos. Son precios inalcanzables y que la verdad muchísimas sí pagaron. Y es que esta oferta y demanda creo que también influye bastante y también es importante hablar un poquito de ello porque no entiendo cuál es la función en Ticketmaster de soltar boletos y que gran parte de los boletos se los lleven revendedores. También ahí es un negocio y es lamentable que el entretenimiento se vuelva un negocio, pero sabemos que si no se vuelve un negocio no es rentable. Entonces está esta parte en donde no sabemos, o bueno, yo en lo personal no sé a dónde irme y me gustaría escuchar tu opinión. Recuerda que nos puedes escribir a través del WhatsApp al 771-142-6712 y hablarnos acerca de cómo consideras tú la cultura del entretenimiento en este momento para que nos menciones si tú consideras que se está convirtiendo en un lujo actualmente o la verdad es que no lo consideras así, porque también está esta otra parte en donde hay muchísimas organizaciones en donde ofrecen eventos culturales, pero la verdad es que hay que ser honestos. A veces hay ofertas culturales que sí son de nuestro agrado, otras que no tanto, y las ofertas culturales o de entretenimiento que nos ofrece el mundo siempre son exclusivamente de paga. Y no lo sé, no sé a qué parte irme, no sé de qué bando seas tú, de si consideras o no consideras que la parte del entretenimiento ya se está convirtiendo en un lujo. Y como última parte me gustaría preguntarte si tú consideras que estamos perdiendo este acceso a la música en vivo o simplemente está cambiando la forma de consumirla. Recuerda que nos puedes contactar a través de Instagram y Facebook como Radio UAEH Pachuca. Y también me va a encantar leer muchísimo tus opiniones acerca de este tema y qué es lo que tú consideras y opinas.
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Bueno, ahora otra de las canciones que también, entre tantas canciones, la verdad sí se me complicó bastante, pero en esta ocasión quise que fuera algo especial y te quise compartir una canción de una de mis cantantes favoritas. Esta vez te traigo una canción de Rihanna junto a Calvin Harris y la verdad es muy muy movida. Esta ocasión traje canciones muy movidas para levantar el ánimo esta mañana. Así que esta ocasión te dejo con This Is What You Came For de Rihanna junto a Calvin Harris.

0: Bueno, querido radioescucha, hemos llegado al final de este programa. Espero que te haya gustado bastante. Y también recuerda que nos puedes compartir temas, nos puedes compartir canciones e incluso notas en tendencia que crees que deberíamos compartirla con todos nuestros queridos radioescucha. Así que recuerda que nos puedes escuchar. Así que recuerda que nos puedes escribir a través del 771-142-6712 y también puedes visitar nuestras redes sociales. Recuerda que nos puedes encontrar como Radio UAEH Pachuca, porque se ha estado compartiendo muchísimo, muchísimo material acerca de los distintos programas dentro de nuestra barra programática. Así que sin más, del micrófono se despide Roxana Rodríguez, agradeciendo en controles a Víctor Sony y en la producción a Sergio Martínez. Nos escuchamos la próxima.
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5: Son las 6:55.

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3: Temperatura, 18 grados centígrados.
4: Son las 7 con un minuto.
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0: Hola, hola, Paquis, ¿cómo están? Buenos días, son ya las 7:08 y estamos muy contentos de estar contigo a través de Suma Radio en el 99.7, 99.5, 102.1 y 91.1 de tu FM en diferentes regiones, en Pachuca, en Huejutla, en San Bartolo, Tototepec, en Zimapán, en Actopan y en Tulancingo, y también estamos en toda América Latina, desde Canadá hasta Argentina, a través del Instituto Latinoamericano de Comunicación Educativa, Radio ILCE. Yo soy Betty Barrón, en controles de transmisión se encuentra Luis Edgar Santos, Gary está en controles, y juntos vamos a estar contigo por los próximos minutos. ¡Ay! ¿Qué les digo? ¿Qué les digo? Hoy es martes de pagadera. Vamos a pagar las canciones que debemos, lo vamos a intentar, vamos a tratar de lograr pagar lo que debemos, pero, si es que la pusimos en la semana, ya saben las reglas, esa no la debemos, o sea, tú la quieres escuchar, pero no la andamos debiendo, entonces piensa bien cuál nos vas a pedir, cuál es la que has pedido y no te hemos puesto, y esa le daremos play. Hola, hola.
1: Hola, Betty Listy. Soy Josué.
0: Hola, Josué,
1: ¿cómo
0: estás? Me acabo
1: de levantar, mis hermanos todavía no llegan. Te quería pedir la canción de Ay, mi gatito, miau, miau, y gracias. Y saludos a mi hermano Camila y Julieta y Tade.
0: Le mandamos muchos saludos a ti también, Josué, qué bueno que ya despertaste. Ay, mi gatito, miau, miau, ahorita vemos cómo lo resolvemos. Ah, mira, Gary es la onda. Ya la tenemos y esto es para ti.

0: 7:11. Hola.
1: Hola, Betty. Buenos días. ¿Cómo estás?
0: Hola, muy bien. ¿Y tú?
1: Que estés muy bien.
0: Bien, muchas
1: gracias. Hoy mi hermano Alonso no tiene clases.
0: Ay, qué padre.
1: No va a ir toda la semana. Creo que el viernes es opcional que vaya.
0: Okay.
1: ¿Me puedes poner la canción de... La de arar, por favor, Betty? Hoy venimos aquí todos en el carro.
0: ¡Ay, qué
1: saludos
0: padre!
1: Saludos a mi mamá, a mi papá, a mi hermano, que ya salió de vacaciones, que se llama Feos, que va en la UAH. A los que no tiene clases, a Nora. Los quiero mucho porque son mi familia, Betty. Bye, gracias.
0: Abrazos a todos. Qué padre que ya saliste de vacaciones. Y qué mejor que se puedan acompañar juntos en familia en esta mañana y nos dejen acompañarles. Hola.
2: Hola, Paquilisli. Soy Iselisli.
0: Hola, Iselisli.
2: ¿Me podrías poner la canción de... Golden de las Guerreras K-Pop? Gracias. Adiós. Pero en Miau Miaus.
0: Ah, bueno, en Miau Miau Miau te la buscamos ahorita, ¿te parece? Tenemos a Ray Rau y en un momentito ponemos Golden en Miau Miau Miau.

0: 7:13. Hola.
1: Hola, Betty, soy Victoria y hola, te Vicky. Quiero decir que hoy es mi conferencia.
0: En serio, qué padre, mucho
1: soy
0: éxito.
1: Soy la
0: ¿eh?
1: Cultura teotihuacana. Tengas bonito día, Betty.
0: Vicky, tú también ten un hermoso día. Te deseamos lo mejor, la mejor de las vibras para que hoy te vaya súper bien en tu exposición. Lo vas a hacer increíble, bonita. Abrazos.
2: Hola, Pasquilistis.
0: Hola.
2: ¿Cómo están?
0: Muy bien, ¿y tú?
2: Yo me llamo Iker.
0: Hola, Iker.
2: Estoy listando para ir a la escuela. Que tengan un buen día.
0: Gracias, chiquito, tú también.
2: Buen abrazo.
0: También te mando un abrazo.
2: ¿Me puedes poner, Betty, la canción de Chocolate con Almendras, por favor?
0: Va que va, Iker. Bueno, apúrale a que ya estés listo para irte a la escuela. Mientras tanto, te acompañamos con música. Tenemos Golden en Miau Miau Miau. Y en un momentito ponemos Chocolate con Almendras.

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2: Son las 7:17.
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0: 7 con 20 minutos. Hola.
1: ¿Me puedes poner la canción de Six Seven?
0: Uy, no sé. No lo sé, la vamos a buscar, ¿te parece? Y son ya 7 con 21.
2: Hola, Betty, buenos días. ¿Me podrías poner la canción de En el miau, miau, miau? Está arriba, gracias.
0: Gracias por compartírmela. Ahorita te ponemos Enemy de En mi mamá miau, ¿te parece? Gracias a ti, ten un lindo día.
3: Buenos días, ¿cómo estás, Betty?
0: Muy bien,
3: pero,
0: ¿y tú?
3: Ya casi no estar acá, pero es que sí, no tenía datos, pero ahora perdí tu número.
0: Ay, no, qué bueno que volviste.
3: Bueno, adiós.
0: Oye, me encanta que hayas vuelto. Gracias, de verdad, qué bueno que ya encontraste nuestro número. Y aprovechando eso, se lo vamos a recordar a los paquis. Pero mientras, te mando un abrazo para que tengas un día bien bonito y qué bueno que volviste. Y la manera en la que se pueden comunicar con nosotros es el mensajero de texto vía WhatsApp 771-142-6712.

0: 7:23. Hola, Caleb, ¿cómo estás?
1: Hola, Paquilis, Cris. Hola, Caleb, cariño. Quiero la canción de México de Timbiriche.
0: Ay,
1: gracias.
0: Sí. La de México.
1: Hoy
0: de Timbiriche.
1: Vamos a ver si ganamos.
0: Hoy a Adiós. Ver si ganamos. Ya veremos, Caleb. Les ofrezco una disculpa porque la garganta la traigo un poquito lastimadita, pero, si hacemos pausa o algo es porque vamos a tener ataque de tos. Lo voy a intentar lograr. 7:23, esto es México, es Timbiriche.

0: 7:25, hola.
1: Hola, Betty, ¿cómo estás?
0: Hola,
1: bien.
0: Bien.
1: Mando saludos a mis abuelitos que están en Tehuacán.
0: Ay, le mandamos abrazos.
1: Y quiero la canción de Perro Salchicha.
0: Perrito Salchicha.
1: Muchos besitos, Betty.
0: Ay,
1: y recuerdes poner un gallito a mi mamá porque no se quiere despertar. Por favor, gracias.
0: Aunque Lili no se quiere despertar, Chuchín. ¿Consideras que no se quiere despertar, Lili? Bueno, para despertarla le vamos a poner este gallito.

0: Salchicha gordo.
1: Esta canción es de Arachichín para Lili. Lili ya nos dijo, no es verdad, si no es cierta. No sé, Lili. Pero bueno, mientras tanto, si están despiertos, bailen esta canción.

0: Doña Gaviota, ojo en compota, perro salchicha.
1: 7:28, hola.
2: Hola Betty, ¿cómo estás?
1: Hola Jime, muy bien,
2: yo,
1: ¿y tú?
2: Yo muy bien, ¿y tú qué tal?
1: Andamos, bueno, más o menos.
2: Hoy es martes de paradera.
1: Es correcto.
2: Me debes la canción de My Name is Chiqui y la de Sombrero de Paja. Bueno, vestido de sombrero de paja.
1: Ok.
2: Por favor. Gracias, bye.
1: Ok. My Name is Chiqui, no la hemos puesto. Sombrero de Paja, la pusimos en la semana, creo. Bueno, la semana es ayer lunes, ¿no? No, pero me refiero a que desde el martes anterior a este martes sí pusimos Sombrero de Paja, pero Chiqui, no, no la pusimos. Así que aquí está y es para ti.

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1: Son las 7:31.
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0: 7:34, hola.
1: Hola, Betty, buenos días, mi nombre es Samantha.
0: Hola, Samantha, ¿cómo estás?
1: ¿Me puede poner la canción de Zootopia 2? Y hoy es mi ensayo final.
0: Hoy es tu ensayo final, bueno, te mandamos la mejor de las vibras. Ahorita te buscamos Zootopia, 7:34, Betty, buenos días, saludos. Le puedes mandar una felicitación a Tamicas, pues ayer participó en el

0: Tengo que decir algo. Tengo que decir que a Lu, nuestro gallito, no le cae de todo el bien. Ella dice, a ver, ya basta. Sí me voy a despertar, sí voy a estar ya despierta y lista, siempre y cuando no haya un gallito. Lu, ¿te puedo mandar un gallito? No, no es cierto, claro que no, ya te escuché muy firme en decir, a ver, ya estamos despiertos, ¿qué hora es? Ya basta con los gallitos. Te mando un abrazo, Lu, que tengas hoy un día bonito y me saludas a Aranza, a Gaby, a tu papá. Hola, buenos días. Ay, sí es cierto que debo una canción, que le debo una canción a Ian, que es la de Todo es Increíble, de Lego. Se me estaba olvidando. Ahorita la ponemos. Gracias también, ten bonito día. Y hola.
1: Voy a poner la canción.
0: Ajá.
1: Voy a poner la canción de Cole, porque yo voy a la escuela.
0: Ay, te mandamos abrazos.
1: Mándale un saludo a mi hermano Vicente y a mi hermana Ivana.
0: Le mandamos abrazos.
1: Bonito día, Betty.
0: Bonito día. Ay.

0: Hola Betty, ¿cómo estás? Yo bien. Ya tenía mucho rato que no mandaba mensajes, eso sí es verdad. Puedes mandarle un saludo a mis amigos, Miguel, Eric, Cami y Angie. Y ya que es martes de pagadera, me puedes poner la canción del Vampiro Negro o la de Mi Mundo de Caramelo, please. Y bye. Y hoy juega México, esperamos que gane. Bueno, bye. Bueno, te mando abrazos también a tus amigos. Saludos para Miguel, para Eric, para Cami, para Angie. Y para ti, ahorita te buscamos. También, ahorita te buscamos del Vampiro Negro. Luis Edgar Santos, ¿qué es esto? Luis Edgar Santos me acaba de mandar un mensaje que dice: yo quiero la Pepo Cumbia. No, Gary. Calma. 7:38.
1: Hola. Buenos días, somos Emanuel y Renata. Vamos rumbo a la escuela. ¿Le podrías mandar un saludo a mis primos Emiliano y Aranza?
0: Claro que sí, abrazos.
1: Y hoy nos sacan la foto para nuestro reconocimiento porque yo saqué el mejor promedio de mi salón.
0: ¡Wow! Muchas felicidades.
1: Con mis amiguitos. Adiós.
0: Ay, muchas felicidades, de verdad. Y disfrute muchísimo este día, ¿eh? Abrazos. También esta mañana nos dicen: hola. Hola, hola.
2: Hola, Betty. Que tengas un bonito
0: bonita
2: día.
0: Gracias. Y tú
2: espero
0: también.
2: Que estés bien. Y gracias, hoy Bri. Es martes de pagadera. Y sí, quiero mi canción de Legendary. No dice nada grosero ni nada. Es de un musical que se llama Epic the Musical. Okay. Este musical lo pueden ver en YouTube. Ajá. Y escucharlo en Spotify. Okay. Y a mí me gusta mucho. Pero me podrías poner esa canción, la del Legendary. Por favor, Betty, te quiero mucho. Bye, bonito día.
0: Gracias, Frida. También te quiero muchísimo. Abrazos y gracias por la recomendación del musical. Jime, te mando abrazos. Y bueno, esperamos también que gane México. Te mando un abrazo bonita. Tenemos el Vampiro Negro. Hoy es martes de pagadera.

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1: 7:40, hola.
2: Buenos días, Betty. Habla el papá de Vladimirisky.
1: Hola, ¿cómo estás?
2: Para que envíes un mensaje a la escuela Instituto Simón Bolívar, porque hoy no los dejaron quedarse en casa a ver el partido de México y Vladimirisky lo quería ver. Bueno, más que nada no el de México, sino los otros partidazos que va a haber temprano. Okay. Saludos a todos y Vladimirisky, te amo. Desde acá de la oficina estoy pensando en ti, eres un tipazo. I love you.
1: Les mandamos abrazos, espero que disfruten muchísimo y a Vladim le mandamos un súper, súper, súper abrazo. Ya encontramos la canción que debíamos para Ian y estaba en un error porque no debía la de Lego. Bueno, también, no sé, pero era esta una de las que buscábamos que debíamos.

0: 7:42, hola.
1: Hola, Paquilisli, soy Camilisli.
0: Hola, Camil.
1: ¿Me puedes poner la canción de Las mamás tienen radar? Adiós, gracias. Y que todos los Paquilisquis tengan un bonito día.
0: Gracias, Cami, por los saludos, abrazos.
1: Hola, Paquilisli, soy Frichilisli.
0: Hola, Frichi.
1: Vamos a tener un evento del Día de la Salud.
0: ¡Ay, qué padre!
1: ¿Me podrías poner una canción de 31 minutos, por favor? ¡Gracias! O de los cachivaches.
0: ¡Ándale!
1: Saludos a todos los cachivaches.
0: Tiene tiempo que no escuchamos a los cachivaches. ¿Qué podríamos poner? Podemos ponerles escarabajo. Tiene mucho que no escuchamos escarabajo de los cachivaches. Puede ser. Los cachivaches nos caen muy bien. Hola.
1: Hola, Betty. Ayer fue cumpleaños de mi mami. Me ponen las mañanitas para mi mamá, gracias.
0: Claro que
1: a
0: sí.
1: A mí me pones la de ay, mi gatito miau.
0: Corazón, ¿cómo
1: por
0: se llama?
1: Por favor, mami? Gracias.
0: Cuéntanos.
1: Te mando
0: Le mandamos un abrazo enorme a la mami de Brunisli. Deseamos que hoy la apapaches mucho, que se diviertan bastante, que la llenen de mucho cariño. Y le vamos a poner unas mañanitas para que la pase feliz.

0: Hola.
1: Hola, Betty Liz Cli, somos nuevos.
0: Hola.
1: Y queremos escuchar la canción de Hércules. Gracias.
0: ¿Cuál será? ¿Cuál de Hércules?
1: Somos Rafa Liz Cli y Lulu Liz Cli.
0: Ay, les mandamos abrazos, Lulu Liz Cli, a Rafa Liz Cli también. Y una de Hércules. Hay una que a mí me gusta muchísimo, a ver si la encuentra el Gary. Y se las ponemos en unos instantes, pero antes les damos la bienvenida a este espacio. Esperamos que lo disfruten muchísimo. Gracias por ser nuestros nuevos Paquilislis.
2: Hola, Paquilislis, soy Natalis.
0: Hola.
2: Viene mi abuela aquí y me voy a la escuela con unas puntitas. Y voy a hacer un picnic con una película.
0: Padre.
2: Pero me voy a poner la rata vieja para mi hermana. Bye, saluditos. Besitas.
0: Saluditos y besitos para ti y para tu hermana. Abrazos. Abrazos, abrazos.
3: Hola, Betty. ¿Cómo estás?
0: Hola, súper. ¿Y tú?
3: Yo muy bien.
0: Eso.
3: Soy Ian. Te voy a decir que... que si me puedes poner la canción de Sombrero de Paja.
0: Ok.
3: Por favor. Y te voy a decir...
0: Ajá.
3: Que ¿cómo se llama? Que fui a la Ciudad de México el viernes.
0: ¡Oh, qué padre!
3: Y cambié estampas en Bellas Artes. Nada más me faltan 11 estampas para terminar.
0: Para terminar.
3: Todo mi álbum de pasta suave.
0: Eso, eso, eso. Muy bien.
3: No, digo, de pasta dura.
0: Ajá.
3: Y te voy a decir que... pues hoy juega México. Y vamos a ganar, Betty.
0: Eso, Ian.
3: Espero y ganemos. Pero sí, sí vamos a ganar porque ya ganó los 3 partidos enteros, que nunca había ganado los partidos sin un gol. Entonces hoy va a ganar. Ay, hoy es martes de pagadera, Betty.
0: Pues sí, mi amor.
3: Entonces,
0: ¿cuál será?
3: Pido que me pongas también la de... la historia del sombrero de paja, también, o la otra que te dije.
0: Cariño, pero te he puesto ambas.
3: O la del saque de Vince.
0: Ah, esa
3: mundialista.
0: Sí, no. Exacto, la del saque de Vince, no, te la he puesto, las otras dos sí. ¿Te parece? Ahorita te la ponemos, antes vamos a hacer un corte y vuelvo con esa canción para ti.
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9: Son las 7:47.
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0: con 50 minutos y queremos saludar. Hola.
1: Hola, soy San Miskli. Hola, voy Salmi. Camino a la escuela.
0: ¿Cómo estás?
1: Es que el jueves me dijeron que les diga de mi, que te diga de mi competencia, Betty.
0: Cuéntame, por favor.
1: Y me fue bien.
0: Ajá, cuéntame.
1: Y me dieron una medalla porque fuimos el primer lugar. Porque nos salimos dos veces de la línea del camino.
0: Ajá.
1: Es que hicimos un carrito de que no se salga del camino. Ajá. Y los demás equipos se salieron 5, 4, 3 y 2 nosotros.
0: Bueno, bueno.
1: Y por eso ganamos el primer lugar. Ajá. Yo pensé que ganamos el tercer lugar porque no entendía.
0: Pero
1: y ya
0: qué bueno
1: después
0: que
1: sacamos el primer lugar.
0: Eso, muy bien, Salmi.
1: Adiós, que tengan bonito día.
0: Gracias por contarnos.
1: Un besito para Betty.
0: Gracias,
1: y
0: princesa.
1: Y un abracito, adiós.
0: Gracias, chiquita. Oye, gracias por venir a contarme. Gracias por venir a contarle a todos los paquis. Eso nos pone muy, muy, muy contentos por ti. Y celebramos contigo, bonita. Abrazos. También, hola.
2: Hola, Betty, buenos días. Un saludo para Alexis y Jimena Lozada Hervis de parte de su mamá. Recordarles que los amo mucho, que estoy muy orgullosa de ellos. Ya termina la primaria y el kinder. Les deseo un hermoso día y quiero ver si me puedes poner la canción de Candy Candy, Si me buscas tú a mí. Porfa, bonito día, bye.
0: Ay, te la buscamos. Oye, le mandamos abrazos tanto a Alex como a Jime. Gracias por ser paquis. Oye, ¿cómo crees que primarísimo y kinder ya están terminando? Ya están enormes. Bueno, les mandamos abrazos y espero que tengan una mañana súper linda.
3: Hola. Hola, Betty. Soy Fer. Buenos días. ¿Me podrías poner la canción de Pedro Pedro P? Y podrías mandar saludos a la Escuela Plan de Guadalupe y que gane México hoy. Bye. Gracias.
0: Abrazos para la Escuela Plan de Guadalupe y abrazos para ti. Que tengas bonito día.
4: Sí, buenos días. Somos las Gemelis.
0: Hola, Gemelis.
4: Y te queríamos pedir la canción de Un Mundo de Caramelo. Y muchos saludos a los paquis. Bonito martes. Saludos.
0: Gracias. Bye. Abrazos y saludos también para ti. Hola, Betty. ¿Podrías poner la canción de Fruta y Rock and Roll para mi mamá, que le encanta muchísimo? Jessie, a nosotros también nos encantan los frutantes y Fruta y Rock and Roll es una de nuestras favoritas en toda la vida. Nos encantan los frutantes y sirve que también sería una recomendación para que escuchen la música de los frutantes porque tienen música muy, pero muy nutritiva y cuidada para las infancias.

0: 7:54. Hola.
1: Vamos directo a la escuela.
0: Hola.
1: Por favor, le puedes mandar una felicitación a mi tío Pepe, por favor.
0: Claro.
1: Es que hoy es su cumpleaños.
0: Ay, le mandamos abrazos a tío Pepe.
1: Bye.
0: Feliz cumple.
2: Hola, Papiriquis. Hola, Papiriquis.
0: Hola, corazón.
2: Para mandar una salud a mi tío Pepe. A mi tío Pepe. Vamos a visitar a la abuela. Bye, saludos.
0: Le mandamos abrazos a tío Pepe y deseamos que pase un cumpleaños bien bonito y lo disfruten mucho, ¿eh?

0: 7:57. Yo quería dejar la mejor parte, que es huevos sin aceite. Era la mejor parte. No, no es cierto. La verdad es que la canción está increíble completa. Pero quiero saludar aún a algunos paquis que nos quedan pendientes. Hola.
1: Hola, Betty. Buenos días.
0: Hola, buenos
1: ¿Cómo
0: días.
1: ¿Cómo estás?
0: Yo
1: muy bien. Solo un poco nervioso porque el próximo 6 de julio recibo la bandera.
0: Ay.
1: Saludos desde Huejutla.
0: Oye, yo sé que te va a ir súper, súper, súper. Así que dejemos que se vayan los nervios. Dejemos que poco a poco vayamos adquiriendo confianza. Y sé que lo vas a hacer maravilloso. Así que te mando un abracito y buena vibra para que los nervios se vayan. Sale, lo vas a hacer increíble. También esta mañana nos dicen: hola, Betty, buenos días. ¿Me puedes poner la Pepo Cumbia, por favor? O Cabecita de Melón. Por favor, por favor, y tomo en día. Me parece fabuloso ponerte Cabecita de Melón, aunque tengo de operador a Luis Edgar Santos, entonces, no lo sé. No lo sé, no lo sé.
2: ¡Ay, qué bonito!
0: Sabía que se manda solo. 7:58.

0: Ese solo queda respirar y continuar. Hola.
1: Sí, buenos días. ¿Me puedes poner la canción de...
0: ¿Cuál será?
1: De René, por favor.
0: Uy, René, tiene mucho que no ponemos. Yo creo que sí, te la pongo enseguida, ¿te parece? Te mando un abrazo a ambas, Aji y Ari. Les mando muchos abracitos. Hola.
2: Hola, Paquilisque, buen día.
0: Hola, ¿qué tal?
2: Somos, yo soy Esterisli y mi hermana es Lisli.
0: Lisli, Esterisli, ¿cómo
2: les va? Si de favor nos puedes poner la canción de Spirit. Por favor, la de No Me Rendiré.
0: Ajá. Uy, Spirit, la de No Me Rendiré, tiene muchísimo tiempo que no la escuchamos. Ahorita te la buscamos. Mientras tanto, los dejamos con René y vuelvo junto a ti en unos instantes.

0: Son ya las 8 en punto y es momento de despedirnos nuestro último mensajito de hoy. Hola.
1: ¿Cómo estás? Buenos días.
0: Bien, ¿y tú?
1: Tengo una perrita que se llama Vania y es de color beige con negro. ¿Me puedes poner la canción de Las mamás quieren radar?
0: Las mamás tienen radar, la pusimos hace un momentito, qué bueno que la pusimos porque probablemente eso te hizo ponerte contenta, feliz y eso nos encanta. Te mando un abrazo, un beso y ten un día bien hermoso, que disfrutes muchísimo tu mañana y ya es momento de despedirnos, nos escuchamos mañana miércoles en Paquilistli, tenemos Paqui Versus. Gracias en controles a Luis Edgar Santos, yo soy Betty Barrón y nos escuchamos mañana.
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13: Temperatura, 20 grados centígrados.
14: Son las 8 con 4 minutos.
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0: ¿Qué tal, amigas y amigos nuestros? ¿Cómo están ustedes? Muy buenos días. Les saludamos con el gusto de siempre en nombre de todas y todos quienes, gracias a usted, participamos en este ejercicio de comunicación. Son en este momento ya las 8 de la mañana con 6 minutos, 8 con 6 de este día, martes 30 de junio de 2026. Y como siempre, para nosotros es un extraordinario placer el poder agradecer a ustedes profundamente la gentil atención de su compañía y de su escucha, y como cada mañana anunciarle que para el inicio de Suma Noticias Radio, esta es la tercera llamada, tercera.
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2: Buenos días. En este martes 30 de junio, te presentamos los titulares de la información más destacada hasta el momento. Gobierno consultará a comunidades la nueva Ley General de Derechos de Pueblos Indígenas y Afromexicanos. Desde cada una de las emisoras de Suma Radio, te compartiremos la información más destacada de la entidad. Suma Radio cuenta con una programación especial para cada región y aquí te compartimos algunas de ellas. Fortalece UAEH vinculación con la industria a través de Asociación de Egresados. Y en los deportes, Paraguay y Marruecos dan la sorpresa en el Mundial al vencer a Alemania y Países Bajos respectivamente. Y México se medirá hoy ante la selección de Ecuador. Todo esto y mucho más en los próximos minutos. Iniciamos.

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2: Sergio Martínez, buenos días. Adelante, por favor.
3: Muy buenos días, Anuar, con el gusto de saludarles. Es momento de conocer cómo nos atrae el panorama meteorológico para este martes 30 de junio. Así que prepararse antes de salir de casa porque las lluvias se mantendrán presentes en gran parte del territorio hidalguense. Vamos con el detalle con las regiones. Comenzamos en Pachuca, en nuestra bella Airosa, que amanecemos con un ambiente bastante fresco de 13 grados y un cielo mayormente despejado. Para la tarde el termómetro ascenderá tímidamente hasta alcanzar una máxima de apenas 19 grados centígrados. Invitamos a que tengan mucha precaución al volante, ya que la probabilidad de lluvia ligera se eleva al 25% durante el día y la tarde. Sin embargo, por la noche se espera un incremento importante con un 50% de probabilidad de precipitaciones. Los vientos estarían corriendo a una velocidad de 11 kilómetros por hora. En Actopan, el ambiente será un poco más templado, con una máxima alcanzando los 23 grados centígrados y las mínimas que descenderían a los 14 grados. Mantendremos cielos nubosos y el paraguas sigue siendo un accesorio indispensable para hoy, ya que por la tarde-noche se pronostican también algunas lluvias aisladas. Para nuestros amigos del Valle de Tulancingo, la mañana se mantendrá fresca con una mínima de 12 grados centígrados, recuperándose por la tarde hasta una máxima de 20 grados. La nubosidad será persistente y los chubascos intermitentes serán presentes también a lo largo de la jornada. Ahora nos vamos a la sierra en San Bartolo Tututepec, donde las condiciones de humedad son elevadas. Se esperan temperaturas cálidas, pero muy húmedas en la tarde con máximas que rondarán los 24 grados centígrados y con mínimas de 16, acompañadas de lluvias moderadas y bancos de niebla intermitentes en las zonas altas, así que por supuesto también les invitamos a que tomen sus precauciones. Ahora en nuestro pueblo mágico de Zimapán se anticipa una jornada bastante agradable pero fresca por la noche. Disfrutarán de una temperatura máxima de 25 grados centígrados, mientras que el termómetro bajará hasta los 15 grados al concluir el día. Cielos medio nublados con probabilidad de lluvias aisladas, sobre todo hacia el atardecer. Y hacia el poniente, en Huichapan, las condiciones se reportan muy similares. Un ambiente templado con una máxima de 24 grados centígrados y temperaturas frescas por la mañana. Y noche de 13 grados, no baje la guardia ante los vientos ligeros de la tarde y alguna probabilidad de lluvias, que no es de precaución, pero sí, por supuesto, siempre tener cuidados. Y para finalizar, para quienes nos escuchan en el corazón de la Huasteca hidalguense, en Huejutla el calor no cede del todo, pero la lluvia traerá un poco de tregua. Y es que se pronostica un día caluroso y húmedo, con una máxima de 32 grados centígrados y una mínima de 22. Manténganse muy bien hidratados, ya que el ambiente se sentirá bastante bochornoso debido al desarrollo de tormentas dispersas en la tarde. Así es que ahí lo tienen, el denominador común para hoy, el paraguas en mano, también una chamarra ligera y mucha precaución al conducir en zonas de neblina o pavimento mojado. También le invitamos a que siga con nosotros al pendiente de cualquier cambio en este reporte meteorológico.
2: Gracias, mi querido Sergio, nos estaremos escuchando en unos instantes más, gracias.
3: Gracias, excelente día, nos saludamos en unos minutos.
2: Gracias, Sergio Martínez. Amigas y amigos nuestros, ha concluido la primera temporada de conciertos de la Orquesta Sinfónica de la Universidad Autónoma del Estado de Hidalgo. Israel Gómez le comparte a usted la información.
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5: En otros temas universitarios, como broche de oro del ciclo Acuarelas, la Orquesta Sinfónica de la Universidad Autónoma del Estado de Hidalgo presentó la gala Nuevas Batutas, un encuentro que reunió a las y los alumnos de la primera edición de la Enrique Batis International Conducting Masterclass, un exigente curso de formación musical impartido por el reconocido maestro Jorge Mester. Ante la presencia de Octavio Castillo Acosta, rector de la Autónoma de Hidalgo, y Lidia García Anaya, presidenta del Patronato Universitario, las jóvenes promesas interpretaron diferentes obras emblemáticas del repertorio clásico de Piotr Ilich Tchaikovsky. por su intensidad emocional y fuerza dramática. Durante la presentación, cada cursante tuvo la oportunidad de conducir uno de los movimientos de esta compleja composición, demostrando su preparación técnica, sensibilidad y capacidad de liderazgo frente a la orquesta. El público reunido en el aula magna Alfonso Cravioto Mejorada disfrutó de una noche memorable al presenciar el resultado de este programa académico, donde los nuevos directores pusieron en práctica los conocimientos adquiridos bajo la guía de un tutor de talla mundial. Con este magno evento, la agrupación universitaria concluyó un periodo repleto de experiencias enriquecedoras para la sociedad hidalguense. Con información de la Dirección General de Comunicación Social de la UAEH, informó para Suma Noticias Radio, Israel Gómez.
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2: Y esperaremos entusiasmados la segunda temporada de conciertos de nuestra orquesta para este 2026. Grandes eventos, amigas y amigos nuestros, es lo que comentábamos a ustedes a partir del día de ayer, que le dábamos a conocer lo que es, déjeme decirlo así, el primer párrafo de una nueva era en la radiodifusión universitaria, donde las ideas no solamente fluyen, sino que transforman realidades. Porque a partir del día de ayer que tuvimos conocimiento de la información, amigas y amigos nuestros, el Sistema Universitario de Medios Autónomos ha iniciado una cuenta regresiva que podríamos considerar histórica. ¿Por qué? Porque el Sistema Universitario de Medios Autónomos de la Universidad Autónoma del Estado de Hidalgo se está encaminando hacia un acontecimiento que consolidará el liderazgo intelectual de la Universidad Autónoma del Estado de Hidalgo más allá de nuestras fronteras. Y cuando hablo más allá de nuestras fronteras, no hablo solamente de las estatales, no hablo solamente de las nacionales, amigas y amigos nuestros, esto va más allá, va a muchos países iberoamericanos. No estamos, y se lo voy a decir así, no estamos ante un logro técnico ordinario, amigas y amigos nuestros, estamos ante el fortalecimiento y consolidación de la soberanía comunicativa iberoamericana. Se lo decía yo a usted el día de ayer, la máxima casa de estudios de la entidad, es decir, la Universidad Autónoma del Estado de Hidalgo, se erige como el faro cultural que guiará el diálogo de los medios públicos en el continente. Por ello es que le estamos invitando a permanecer en sintonía. Por ello es que le estamos invitando a ser testigos de la evolución y a formar parte activa de este magno encuentro institucional. La cita con la historia está pactada. Y desde ahora le decimos, amigas y amigos nuestros, bienvenidos a la señal del futuro. ¿Por qué? ¿Por qué se lo comento? Hablábamos de la TEI, amigas y amigos nuestros. Y en este sentido, pues simple y sencillamente, la Universidad Autónoma del Estado de Hidalgo tiene ante sí la extraordinaria oportunidad, ya lo hace, pero de ser la sede del aniversario de NCC, el noticiario científico y cultural que se transmite, amigas y amigos nuestros, desde una institución verdaderamente importante y relevante a nivel continental y mucho más allá. Estamos hablando de una agrupación que aglutina, amigas y amigos nuestros, un número verdaderamente extraordinario de medios públicos, particularmente en este caso televisivos. Y bueno, pues la Universidad Autónoma del Estado de Hidalgo ahí estará, está preparando la transmisión especial de ese aniversario, mismo que estará llegando a muchos países del mundo a través de sus medios públicos de televisión. Por ello es que le invitamos, amigas y amigos, a que usted nos acompañe en esta gran aventura, porque estamos hablando de que el Estado de Hidalgo, de que nuestro país, por medio de la Universidad Autónoma del Estado de Hidalgo, pues se encontrará en la cúspide de la vida académica. La autonomía, amigas y amigos, nosotros podemos decirlo con convicción, no es un concepto pasivo. Es una fuerza viva que se escucha, que confronta y que propone. Y el Sistema Universitario de Medios Autónomos de la Universidad Autónoma del Estado de Hidalgo abraza la alta responsabilidad de ser la voz democrática de la Universidad Autónoma del Estado de Hidalgo. Hoy, nuestras frecuencias se están preparando ya para un suceso sin precedentes en la historia de la comunicación pública contemporánea. ¿Por qué? Porque la comunidad Garza está abriendo sus brazos al mundo para demostrar que la ciencia, la educación y el pensamiento crítico poseen un impacto global irreversible. Estamos hablando de un evento que se aproxima y redefinirá la forma en que Iberoamérica, amigas y amigos nuestros, consume e interactúa con los medios universitarios. Por ello es la invitación para que se siga usted manteniendo con nosotros en el Sistema Universitario de Medios Autónomos, que siga usted en Suma Noticias, porque en cada emisión estaremos más cerca del epicentro de la vanguardia comunicativa continental. La invitación, amigas y amigos, es para que nos acompañe en este viaje intelectual próximo 9 de agosto. Son ya las 8 de la mañana con 19 minutos, 8 con 19. Vamos a hacer contacto, amigas y amigos nuestros, hasta la capital del estado de Hidalgo. Vamos a regresar con nuestro querido amigo y compañero Sergio Martínez, quien nos tiene relevante información. Parte de esta, con lo dicho por el señor gobernador constitucional del estado de Hidalgo, el licenciado Julio Menchaca Salazar, cuando en una entrevista con medios habló en relación a las madres buscadoras que recientemente se manifestaron en la Plaza Juárez de Pachuca. El señor gobernador ya lo ha dicho, que no hay suficiente presupuesto para acompañar en las búsquedas que realizan en diferentes partes del estado las madres buscadoras, pero que hay un equipo técnico, que hay recursos, que hay herramientas que están a disposición. Y lo más importante de esto es que el señor gobernador estará encontrándose, así lo dijo, con ellas, para conocer uno por uno cuáles son los casos, qué es lo que se está haciendo al respecto, y no solamente brindar acompañamiento, sino fortalecer la ayuda en busca de sus seres queridos. A diferencia, lo hemos dicho, del gobierno federal, en donde simple y sencillamente las ignora, en Hidalgo las cosas se hacen de manera diferente. Esto y más nos comparte Sergio Martínez. Estamos de regreso contigo, Sergio.
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2: Adelante, mi querido Sergio, por favor.
3: Muy buenos días, Anor, nuevamente te saludo, y como ya lo has adelantado, tenemos esta información de la capital hidalguense, y es que, como bien lo mencionabas, un grupo de madres buscadoras e integrantes de colectivos de personas desaparecidas se manifestaron pacíficamente en las inmediaciones de la Plaza Juárez. Las familias exigieron mayor apoyo gubernamental y agilidad en las carpetas de investigación. Como ya lo adelantabas, el gobernador del estado, Julio Menchaca Salazar, reconoció la legitimidad y el dolor de las familias y señaló que actualmente no se cuenta con los recursos financieros ni humanos suficientes para brindar un acompañamiento total en cada una de las jornadas de búsqueda que los colectivos realizan de manera independiente en las distintas regiones de la entidad. Las manifestantes solicitaron una mesa de trabajo directa para reajustar los presupuestos destinados a la Comisión Local de Búsqueda. Para ampliar esta información, escuchemos el siguiente material.
7: Normalmente lo que se hace es se dispone de un gran equipo de trabajo en el estado, con el equipo adecuado y con el apoyo de las presidencias municipales para generar estas jornadas de búsqueda. El presupuesto sería insuficiente para todo lo que se necesita. Normalmente en la reunión de seguridad, que va a ser en un momento más, nos dan cuenta de las fichas de desaparecidos. Se informa en los boletines de los lunes de las personas que están con esa ficha y que son localizadas. Todas las semanas, todos los gabinetes de seguridad informamos de las personas que localizan.
3: Es parte de la información que se comparte, por supuesto, ampliándose en los espacios informativos que tenemos por la tarde y por la noche. Sin embargo, cambiamos el orden de las ideas, y es que el alcalde de Pachuca confirmó de manera oficial la tala de 4 ejemplares arbóreos en las inmediaciones de la colonia Fomento Minero. De acuerdo con las autoridades municipales, el retiro de esos árboles se debió a un dictamen técnico de medio ambiente que los catalogaba como un riesgo civil latente, argumentando que las raíces presentaban daños estructurales y las especies sufrían de plagas incorregibles. También precisó que el secretario general municipal ha mantenido comunicación con algunos habitantes, aunque reiteró que las obras viales previstas no serán ejecutadas por el municipio, sino por el gobierno del estado. También adelantó que cualquier autorización relacionada con el derribo de árboles requiere un dictamen ambiental y que hasta el momento el ayuntamiento no tiene conocimiento de que exista un permiso vigente para retirar más ejemplares. Y este seguimiento de información que ya habíamos compartido, justamente vecinos de la zona han manifestado la preocupación de que las obras de la nueva casa de gobierno que justamente se están desarrollando en esta zona pues impacte negativamente en el tránsito, también en la movilidad diaria, y como ya lo hemos sabido también en el tema de los árboles que pues ya tienen bastante tiempo en esta zona y que desafortunadamente ya hemos visto este primer paso en el que se han talado algunos. Se dice que por la plaga, si es que es parte de las alarmas que se están encendiendo, y es que cada vez que escuchamos la palabra tala en Pachuca, pues a todos se nos enciende una alerta. Y es que las autoridades sí argumentan cuestiones de protección civil y de plagas, sin embargo nuestra ciudad tiene un déficit histórico de áreas verdes y sufre de islas de calor cada vez más intensas. Así es que es necesario sí justificar el derribo con un dictamen técnico, y la ciudadanía también exige transparencia y sobre todo un plan real de restitución ambiental. Y es que se tiran 4 árboles, como lo mencionan, por riesgos. Sin embargo, lo mínimo que esperamos los pachuqueños es conocer la planeación y el cuidado garantizado de los 20 o 30 ejemplares que siguen presentes y que de alguna forma también podrían correr el mismo destino que estos 4 ejemplares que estarían marcando solamente el inicio de toda esta reestructuración urbana. Sabemos que el tránsito es importante, que los lugares de estacionamiento son necesarios. Sin embargo, esa otra parte también lo es. El pulmón de la ciudad, uno de muchos que siguen, pues, todavía en cuidado constante y en alerta por todos estos cambios que se están viviendo en nuestra entidad. A fin de cuentas, sabemos que el desarrollo es necesario, sin embargo, necesitamos también conocer los planes del ayuntamiento, del gobierno del estado, así como también de las instancias correspondientes en materia de medio ambiente, Anuar, ya que a fin de cuentas esta es una responsabilidad de todos, al menos la atención y el cuidado de las pocas, muy pocas áreas verdes que tenemos en nuestra capital hidalguense.
2: Así es, mi querido Sergio, y fíjate que en ese sentido, no sé qué piensen las personas que amablemente como cada mañana nos acompañan, pero a mí me parece que la postura del señor presidente municipal de Pachuca, Jorge Reyes, deja una preocupante contradicción entre el discurso de la transformación urbana perdón, y la ejecución real de la política ambiental. ¿A qué me refiero? A que al validar la tala en Fomento Minero amparándose en el control de plagas forestales, el ayuntamiento utiliza la justificación técnica como un escudo político para mitigar el costo y la presión social de la obra. Es un hecho que retirar ejemplares enfermos es biológicamente necesario, eso es indiscutible, pero lo que yo considero como inadecuado es el hecho de la opacidad institucional. ¿Por qué? Porque al no publicar con anticipación los dictámenes fitosanitarios ni las bitácoras de compensación biológica, pues ¿qué es lo que pasa? Que el municipio no se gana o no fortalece la confianza con los comités vecinales y convierte la gestión ambiental en un proceso meramente reactivo ante la presión social, es decir, ante la presión ciudadana. Ahora, el ayuntamiento utiliza, decíamos, el dictamen de la Semarnat para justificar el derribo como una medida de salud forestal incuestionable, pero el alcalde omitió presentar públicamente el desglose de los árboles invadidos antes de encender las motosierras. Hemos insistido en ello, comunicación, y esto que propicia que la ciudadanía simple y sencillamente asuma el hecho como un ecocidio, que es lo que sucedió. Las denuncias ciudadanas ante derechos humanos demuestran que los canales de participación comunitaria en Pachuca, si no rotos, sí están fracturados. Los vecinos, ¿qué es lo que hacen? Defienden la biomasa de Fomento Minero, no solamente por estética, tú lo decías y lo decías muy bien, sino porque la zona metropolitana padece un déficit severo de áreas verdes por habitante. Ahora, Validar el retiro de árboles muertos obliga al señor presidente municipal a auditar también con transparencia total la siembra y la supervivencia de los nuevos ejemplares endémicos comprometidos. Es decir, que el gobierno municipal no puede limitarse solamente a ser un observador de las mesas de trabajo, debe asumir la responsabilidad jurídica de blindar el resto del inventario forestal contra el desarrollo inmobiliario o vial de la periferia. Entonces, pues aquí es un asunto, insistimos, de comunicación. Se hacen las cosas que se tienen que hacer, sí, pero mientras no haya comunicación, mientras no fluya la información antes de empezar a hacerlo, la ciudadanía se siente hecha a un lado, interpreta las cosas a su manera y bueno, pues los resultados es lo que estamos viendo, mi querido Sergio.
3: Sin duda, Anuar, tú lo has dicho bien, se interpretan de una forma diferente probablemente a la que se desearía, y es que, como ya lo mencionábamos, las alarmas están puestas precisamente en esta zona de árboles justo por la nueva construcción que se está haciendo, así es que no es de sorprender que ahora con la tala de estos árboles, que bueno, ya se ha justificado, pues tú lo mencionabas, es necesario conocer en amplitud cómo estaría estructurándose este plan de reorganización, de cuidado, en su defecto también de pues la eliminación de sus árboles, sí es por el tema de plaga, sin embargo, en teoría, ahí tendría que haber otros árboles, ya que a fin de cuentas esta zona tiene un propósito biológico, así es que estaremos muy pendientes de cómo sigue evolucionando esta información. Y ya para finalizar y despedir este enlace desde la capital hidalguense, pues compartimos que en temas económicos la fiebre mundialista no está dejando los resultados esperados para el comercio local, y es que la presidenta de la Asociación de Hoteles, Restaurantes y Empresas Turísticas de Hidalgo confirmó que el Mundial de Fútbol ha resultado una decepción, así han sido sus palabras, para el sector restaurantero de Pachuca. Y es que se ha compartido que a pesar de las altas expectativas por la justa deportiva, los establecimientos comerciales están operando apenas un 50% de su capacidad promedio. Entre los factores principales, los dueños de los restaurantes han señalado los horarios de los partidos que no coinciden con las horas pico de consumo y un gasto de los comensales mucho más reservado debido a la situación económica actual, lo que ha encendido las alarmas en el sector para lo que resta de la temporada, además de que podemos recordar que al inicio de esta temporada deportiva pues también se anunciaron las multas elevadas que se estarían imponiendo por parte de la FIFA a quienes transmitieran con fines económicos los partidos en sus comercios, por lo que también fue una forma de inhibir justamente la asistencia a estos espacios incluso antes de que comenzara la justa deportiva. Estamos todavía en un periodo pues de eliminatorias, lo decíamos así, de estas fases que se viven en el fútbol, así es que la esperanza también es que próximamente pues se sienta la recuperación, al menos en lo económico. Este es el reporte desde la capital hidalguense, Anuar, con el gusto de saludarles, gracias por este espacio y por supuesto seguimos al pendiente, seguimos en contacto a través de este Sistema Universitario de Medios Autónomos en Suma Noticias. Nos despedimos desde la capital hidalguense.
2: Gracias, Sergio, hasta muy pronto, nos escuchamos.
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2: Con el gusto de saludarte, Carla Tobar. Muy buenos días. Adelante, por favor.
10: Hola, ¿qué tal, Anuar? Muy buenos días para ti. Te saludo con mucho gusto y nos vamos con la información deportiva. Y bien, la fase de 16avos de final del Mundial 2026, pues confirmó que en las rondas de eliminación directa no existen los favoritos invencibles. Y la jornada de ayer lunes dejó tres encuentros vibrantes, una remontada agónica, dos tandas de penales y la eliminación de dos históricos del fútbol mundial, Alemania y Países Bajos. El primer encuentro del día enfrentó a Brasil y Japón en Houston. La selección asiática volvió a demostrar el crecimiento que ha tenido en los últimos años y sorprendió al abrir el marcador con un planteamiento ordenado y de gran intensidad. Durante buena parte del juego, los japoneses lograron incomodar a la pentacampeona del mundo, que lució lejos de su mejor versión y quedando a deber ese jogo bonito. Sin embargo, la jerarquía brasileña pues terminó inclinando la balanza. Casemiro igualó el marcador en la segunda mitad y cuando el partido pues ya parecía encaminado al alargue, Gabriel Martinelli apareció en el tiempo de compensación para firmar el 2-1 y darle pues el boleto a la siguiente ronda al conjunto dirigido por Carlo Ancelotti. Más allá de la clasificación, Brasil dejó algunas dudas en su funcionamiento colectivo y también evidenció que necesitará elevar su nivel para aspirar al título. La gran sorpresa de la jornada llegó en Boston, donde Paraguay eliminó a Alemania en una dramática tanda de penales tras igualar a unos durante 120 minutos. El conjunto sudamericano también mostró personalidad, orden defensivo y una enorme fortaleza mental para resistir el dominio alemán y aprovechar también su oportunidad desde los 11 pasos. Paraguay protagonizó uno de los mayores batacazos del torneo y se instaló en la ronda con una actuación que confirma también el crecimiento del balompié sudamericano. Además, esta fue la primera derrota de Alemania en una definición de penales en la historia de los mundiales. La actividad concluyó en el Estadio Monterrey con uno de los encuentros más esperados, Países Bajos frente a Marruecos. El duelo respondió a las expectativas con dos selecciones que ofrecieron un partido intenso, dinámico y con múltiples ocasiones de gol. Tras el empate a unos en el tiempo reglamentario y la prórroga, la clasificación volvió a definirse desde el punto penal. Marruecos mostró mayor temple en la serie y dejó fuera a una poderosa selección neerlandesa que muchos, entre ellos yo me encontraba, colocábamos entre las candidatas para avanzar a las últimas instancias de este torneo. Pues bien, con esta victoria, el conjunto africano también ratificó que su histórica actuación en el Mundial de Qatar 2022 no fue casualidad y se consolida pues como una de las selecciones más competitivas de este certamen. Anuar, hasta aquí parte de la información deportiva, así que regresamos contigo a cabinas y en unos minutos más nos volveremos a escuchar.
2: Estaremos de regreso contigo para escuchar en su momento información regional y claro también con el segundo bloque de deportes. Carlita, gracias, hasta muy pronto. Vamos a una pausa, amigas y amigos nuestros, y regresamos con más información para ustedes aquí en Suma Noticias Radio.
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8: Son las 8:36.
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13: De regreso contigo, Carlita. Por favor, adelante. Gracias.
14: Así es, Anuar. Nuevamente te saludo con mucho gusto y también a nuestra audiencia. Pero en esta ocasión para compartirles información de la Huasteca y lo que se ha generado en las últimas horas y minutos. Y déjame platicarte que habitantes de la comunidad de Itzocal, perteneciente al municipio de Atlapesco, se manifestaron de manera pacífica la tarde de ayer al exterior del juzgado penal de La Lima, donde se llevó a cabo la continuación de la audiencia inicial de Samuel F.R., quien es empleado de la empresa refresquera y quien enfrenta un proceso legal por presunta responsabilidad en un accidente ocurrido el pasado 22 de junio. Este accidente pues fue el atropellamiento de dos menores, quienes resultaron con lesiones de gravedad en este percance. Con cartulinas y consignas, pues familiares de los menores exigieron justicia y también solicitaron que la empresa refresquera asuma la responsabilidad por los daños ocasionados. La manifestación también se desarrolló de manera pacífica, mientras al interior de la sala de oralidad continuaba la audiencia correspondiente al conductor de este camión involucrado en el atropellamiento. También durante la diligencia, el juez de control determinó suspender la audiencia inicial, la cual fue diferida y se reanudó dentro de un plazo de 6 días para continuar con el proceso judicial. En más información también de la Huasteca, déjame comentarte que un incendio consumió la palapa principal del Parque Ecológico Municipal de Huejutla, generando movilización de los cuerpos de emergencia, quienes lograron controlar y sofocar las llamas antes de que el fuego pues se propagara hacia otras áreas de este lugar. De acuerdo con los primeros reportes, el siniestro habría sido provocado por un presunto cortocircuito en el sistema eléctrico. Sin embargo, pues esta versión todavía no ha sido confirmada o descartada por las autoridades. Esto pues se dará a conocer una vez que concluyan las investigaciones correspondientes. Además, las labores oportunas de los elementos de emergencia pues permitieron contener el incendio y evitar que alcanzara otras instalaciones de este parque ecológico, reduciendo pues el riesgo de mayores afectaciones. Por su parte, el Ayuntamiento de Huejutla, a través de un comunicado, informó que este parque permanecerá cerrado hasta nuevo aviso, con el objetivo de salvaguardar la integridad de las y los visitantes, mientras que se realizan las labores de rehabilitación, tanto de esta palapa como también del suministro eléctrico que se vio afectado. Este parque ecológico, pues, es uno de los lugares donde más...

0: Pues donde día a día se reciben muchos, muchos visitantes y donde se realizan actividades físicas, recreativas y deportivas. Y estará cerrado pues hasta nuevo aviso. Esto ya lo dio a conocer el Ayuntamiento de Huejutla y donde se estarán realizando también las investigaciones y los trabajos correspondientes. Anuar, esta es la información que se generó en la Huasteca Hidalguense, así que regresamos contigo a cabinas.
1: Y regresamos más adelante nuevamente contigo, Carlita. Muchísimas gracias. Continuamos.
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1: Con el gusto de saludarte siempre, Ceci. Buenos días. Adelante, por favor.
4: Gracias, Anuar. Muy buenos días para ti y para todo el auditorio de Suma Noticias Radio. Te comparto que en la comunidad Huitel, esto en Tezontepec de Aldama, cuyos pobladores se oponen de hecho al relleno sanitario regional de Tula, fue detectado un tiradero clandestino de aproximadamente 5 hectáreas. En esta misma zona también se localizó un traspatio de basura que carece de permisos. Así lo informó la titular de la Secretaría de Medio Ambiente y Recursos Naturales de Hidalgo. Aunque la inspección de la autoridad ambiental corroboró la existencia de estos dos espacios, todavía no se determina la multa, pero esta podría ir de 180.000 a 1.200.000 pesos, así lo ha estimado la funcionaria. El tiradero a cielo abierto en Huitel se ubica a 300 metros del Parque Recreativo Las Bugambilias, a 600 metros de una plaza cívica y a unos 100 metros de la calle Juan Aldama, donde de hecho operan varias cocinas económicas, de igual forma a 1.3 kilómetros del manantial Las Tinajitas. De igual forma se ha dado a conocer que en este contexto pues existe una oposición de los habitantes de Tezontepec de Aldama a este relleno sanitario regional que se proyecta en Tula. Respecto a este proyecto ya se explicó que la empresa solicitó la manifestación de impacto ambiental, la cual pues ha sido evaluada con base en diversos criterios técnicos y ambientales. Se detalló que entre las condiciones revisadas se encuentra que el predio no se ubique a menos de 13 kilómetros de un aeródromo, que permanezca fuera de áreas naturales protegidas, manglares y zonas de inundación, así como a más de 500 metros de localidades con más de 2.500 habitantes y cuerpos de aguas superficiales. Se añadió que uno de los aspectos con mayor preocupación que se generó entre la población, pues son estos estudios hidrogeológicos relacionados con los acuíferos y el comportamiento del flujo subterráneo del agua, pero los habitantes no permitieron mayor explicación al respecto de los especialistas de la Comisión Nacional del Agua. Dos hechos que demuestran que este problema pues no se limita a dónde se depositan los desechos, sino cómo se vigila y se hace el cumplimiento de la normatividad ambiental. La existencia de estos espacios es un riesgo para el entorno y para las comunidades cercanas, especialmente por la proximidad en áreas recreativas, comercios y fuentes de agua. La protección del medio ambiente pues requiere decisiones sustentadas en criterios técnicos, pero también los procesos transparentes que van a permitir a la ciudadanía conocer, cuestionar y comprender los proyectos que pueden impactar en el territorio. El reto no es elegir entre un relleno sanitario o un basurero a cielo abierto, sino garantizar estas soluciones responsables, legales y sostenibles para toda la región. Con esto, Anuar, la información esta mañana desde el Valle del Mezquital.
1: Bien dice Ceci, muchísimas gracias por la información. Conocer, cuestionar, comprender precisamente para saber los beneficios que puede traer una cosa u otra. Lamentablemente vemos muchas veces que nos falta conciencia como ciudadanos. Vemos solamente las necesidades, queremos que se resuelvan de manera inmediata, pero no sabemos las consecuencias que esto puede traer a la postre, como tú bien señalas. Ceci, muchísimas gracias, nos escuchamos pronto.
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1: David Herrera, qué gusto, un abrazo, buenos días, te escuchamos, adelante por favor.
5: Hola Anuar, muy buen día, muchas gracias por este enlace el día de hoy, estos minutos para poder platicarles lo que acontece en esta región de nuestro estado de Hidalgo, y bueno, nos vamos a arrancar precisamente con parte de la información. Y es que por segunda ocasión el ayuntamiento de Alfajayucan aprobó una modificación al presupuesto de egresos 2026 para destinar mayores recursos para atender la presencia de lirio acuático y a trabajos de bacheo. En sesión extraordinaria de Cabildo, la tesorera municipal Margarita Locario Falcón explicó que se aprobaron modificaciones a los recursos propios, al igual que al Fondo Municipal de Participaciones. Ejemplificó que la nueva propuesta implicará un aumento de 400,000 pesos para el Fondo de Atención a Contingencias y 200,000 pesos para la atención del lirio acuático. No obstante, el regidor Joel Macotela manifestó su rechazo al proyecto debido a que no se les proporcionó a los integrantes del cabildo con tiempo, pues para poder hacer una revisión consciente y certera. Asimismo, la regidora Alma Marina, pues recalcó que si bien en el proyecto hay un recurso destinado al alumbrado público, es importante que los postes tengan una mayor duración a los actuales, y además de que cuestionó si se logrará solventar pues la problemática del lirio presente en colonias como La Rojo Gómez. El proyecto fue aprobado con 8 votos a favor, 1 en contra y 1 abstención. Estos últimos, pues, por parte de funcionarios del Partido del Trabajo. Esta es la voz de la tesorera municipal, Margarita Locario, quien platicó al respecto.
6: Los aspectos relevantes de la modificación del presupuesto es en cuanto a recursos propios, material eléctrico se le da suficiencia presupuestaria, esto debido a la demanda de para el cambio de luminarias y para el suministro de las demás que se tienen en demanda de las comunidades. En este se le da suficiencia presupuestal a difusión, gastos de orden social, de acuerdo a la necesidad también que se ha venido trabajando.
5: Pues ahí la información por parte del municipio de Alfajayucan en Tecozautla. Pues también para finalizar les compartimos que durante la última semana en este municipio, aquí en Tecozautla, se han registrado 5 accidentes de tránsito que dejaron a 3 personas lesionadas. Esto fue informado por la Dirección de Seguridad Pública, Tránsito y Protección Civil. De acuerdo con el último reporte de seguridad, se dio a conocer que se presentaron 26 infracciones de tránsito. Estos se aplicaron por la falta de uso de casco en motociclistas, no portar la licencia de conducción o la tarjeta de circulación, entre algunas otras acciones que infringieron el reglamento de tránsito. Asimismo, informaron que se realizaron atenciones prehospitalarias por accidentes ocurridos en espacios como el jaripeo del municipio, en donde resultó lesionada pues una persona. Anuar, esta es la información que el día de hoy te compartimos desde Huichapan, aquí con toda la región, en un día que amaneció bastante, bastante nublado.
1: Estaremos pendientes de próximas entregas, David. Muchísimas gracias. Un abrazo y buenos días.
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1: Pepe Canales, qué gusto saludarte. Adelante, por favor.
7: Buenos días, Anuar. También para mí es un gusto saludarte a toda la producción de esta emisión matutina de Suma Noticias Radio y, por supuesto, a nuestra audiencia. Comienzo recordando que el día de ayer compartimos que el gobierno municipal de Tenango de Doria invita a la población del municipio a que a partir del 6 de julio realicen la separación de sus residuos. Bueno, pues tras ello ya han dado a conocer cómo se hará la recolección de estos, así que atención para toda la audiencia de Tenango, será el camión recolector el que se encargará de recoger los residuos inorgánicos, mientras que el personal del área de limpia será el encargado de recolectar los orgánicos y los cárnicos. Asimismo, invitan a quienes cuenten en sus hogares con plantas o jardín a depositar ahí estos últimos para que se incorporen de manera natural al suelo. Ojo con lo siguiente que mencionaré, el horario de recolección será de manera habitual, así que ahí no hay cambio. Usted ya sabe qué día pasa por su domicilio el camión. Asimismo, el gobierno municipal indica que si los residuos no se encuentran separados correctamente, estos no serán recolectados por el camión. Repito, los residuos que no se encuentren separados correctamente a partir del 6 de julio no serán recolectados por el camión. Así que eso téngalo muy en cuenta. Repito esto para nuestra audiencia en Tenango de Doria. En otros temas, Ante la desinformación y los rumores que se generan, Anuar, más la desconfianza por el tema del gusano barrenador, pues el gobierno municipal de Huehuetla, a través de una publicación en su página oficial de Facebook, fue enfático en manifestar que la carne que se vende en las carnicerías del municipio no tiene gusanos, agregando que estos no sobreviven en la carne, pues al morir durante el sacrificio del animal y en el proceso de preparación. Aún con ello, recomendaron a la población comprar en carnicerías debidamente establecidas y tras la adquisición de esta carne, conservarla de manera adecuada, manteniéndola en refrigeración, además de cocinarla bien antes de consumirla. Vamos, que se realice una cocción completa. Así que ahí está, pues, este tema o esta aclaración que hace el gobierno municipal de Huehuetla en su página oficial de Facebook. Rápidamente cerramos con información general para toda la población de la región, para interesados e interesadas, pues mencionarles que el gobierno de Hidalgo, a través de la Comisión Estatal para el Desarrollo Sostenible de los Pueblos Indígenas, pues lanzó algunas convocatorias, entre ellas el programa Manos de Tierra, dirigido a comités comunitarios, pues con lo cual serán beneficiados con un paquete completo de herramientas funcionales, además de otra convocatoria llamada Hilos de Identidad, dirigido a grupos de artesanas y tejedoras indígenas de Hidalgo. En este caso, el grupo beneficiario recibe un paquete de máquinas de coser para grupos de mínimo 3 integrantes. Así que ahí está, para quien le interese, para más información, pues pueden contactar vía WhatsApp al 771-525-1171. Bueno, Anuar, es así como concluyo este reporte desde y para la Otomí Tepegua. Que tengan excelente martes. Abrazo, nos saludamos mañana.
1: Y estaremos pendientes a la información y, por supuesto, gustosos de saludarnos nuevamente. Pepe, un abrazo, cuídate mucho, hasta muy pronto.
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1: Con el gusto de siempre, mi querido Fidel, buenos días, estamos contigo, adelante.
8: Igual el gusto es mío. Buenos días, Anuar, y a nuestra audiencia. Quiero comentarles en esta mañana que el presidente municipal de Zimapán, Ermilo Trejo Rangel, encabezó la entrega oficial de la obra de rehabilitación de rastro municipal, una infraestructura que beneficiará a 159 comunidades que integran este municipio de la Sierra Gorda hidalguense. La renovación de este inmueble permitió mejorar, pues, las condiciones de higiene, sanidad y lo que es la operatividad del recinto, lo que contribuirá a que los procesos de sacrificio y manejo de la carne se realicen conforme a las normas oficiales en materia de salud pública. Durante la entrega de esta obra, las autoridades municipales señalaron que esta labor representa un paso importante para fortalecer los servicios básicos del municipio, al tiempo también que se protege la salud de las familias zimapense mediante, pues, un mejor control sanitario en el procesamiento de productos cárnicos. Asimismo, también destacaron que la inversión de infraestructura pública forma parte de la estrategia del Honorable Ayuntamiento de Zimapán para elevar la calidad de vida de la población y responder a las necesidades prioritarias de las comunidades. Comentarles que la rehabilitación del rastro municipal, pues, espera optimizar el abasto de la carne en condiciones adecuadas de inocuidad, beneficiando, pues, tanto a productores como a consumidores de la región. En más información, Anuar, para municipios de la Sierra Gorda de Hidalgo, comentarles que ediles de varios municipios de la Sierra Gorda, tales como Pacula, Chapulhuacán, Pisaflores, La Misión y Jacala, sostuvieron el día de ayer una reunión de trabajo con el nuevo equipo de la Comisión Federal de Electricidad, en la que se concretaron acuerdos para fortalecer el mantenimiento y la atención de lo que es la red eléctrica de la región, que bastante hace falta en realidad. De acuerdo con el encuentro, pues, representantes de la CFE informaron que en próximas semanas se llevará a cabo, pues, trabajos de mantenimiento y rehabilitación de la infraestructura eléctrica, trabajos que busca, pues, optimizar los servicios y así reducir las interrupciones que por años han impactado a las familias de estos municipios. Las autoridades municipales también destacaron que darán seguimiento puntual a los compromisos asumidos durante la reunión, con el propósito de garantizar, mejor dicho, las operaciones anunciadas y que se ejecuten conforme a lo acordado. Y coincidieron también que la coordinación entre gobiernos municipales, de manera conjunta con la comisión, será fundamental pues para avanzar en la mejora de los servicios públicos y en este caso de la electricidad, pues para ahora sí que atender estas constantes fallas que ha tenido y que justamente afecta a varias comunidades de la ciudad. Con esta información termino mi reporte en esta mañana, Anuar. Desde la Sierra Gorda Hidalguense, regreso contigo hasta la capital del estado.
1: Pues esperemos que esos acuerdos efectivamente fortalezcan el servicio en beneficio de toda la región. Muchísimas gracias, Fidel. Un abrazo, cuídate mucho y hasta muy pronto. Continuamos.
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1: Daniel García, con el gusto de siempre. Dani, buenos días, adelante por favor.
9: Hola, ¿qué tal, Anuar? Te saludo con gusto a ti y por supuesto a todo el auditorio de Suma Noticias Radio. Empezaremos a comentarte lo que sucede en el Valle de Tulancingo, y es que ya viene la Expoferia Tulancingo 2026 y a unas semanas del inicio pues de este evento, alrededor de 70 vecinos de los fraccionamientos Las Glorias 1, 2 y 3 sostuvieron una reunión con autoridades municipales para exigir atención a diversas problemáticas que aseguran se van agravando durante la temporada ferial. El encuentro se realizó el día de ayer, muy temprano, a las afueras de los fraccionamientos, con la participación del director de la Comisión de Agua y Alcantarillado del municipio de Tulancingo, el secretario de Servicios Municipales y el secretario de Obras Públicas. Entre las principales demandas de los habitantes destacan el programa de bacheo de calidad, la solución del encharcamiento que se presenta en el acceso principal a Las Glorias, mayor vigilancia, control de ruido, recolección de basura, atención a la presencia de moscas y roedores, así como acciones para evitar personas en estado de ebriedad en una zona o en esta zona. Durante la feria, al menos buscan que se les garantice esta situación. En otras noticias, déjame platicarte también que aquí en Tulancingo el delito a robo a negocio con y sin violencia registra un incremento sostenido, pues es el periodo enero-mayo 2026, en donde se sumaron 93 carpetas de investigación, cantidad que representa, escuche usted, el 72% de los 129 denunciados durante 2025 y supera los que se hicieron en 2024, que habían sido solo 38. En 2023 hubo 54 denuncias y en el 2022 78 casos. Esta información de acuerdo a los datos del Secretariado Ejecutivo del Sistema Nacional de Seguridad Pública y las autoridades municipales. Testimonios en el centro, en el primer cuadro de la ciudad, de hilos y máquinas de coser, asegura un dueño de este negocio en el centro de la ciudad, y comenta que durante las tardes ya se pone tenso el ambiente porque se han visto autos, personas sospechosas. De hecho, enfrente de su negocio ya robaron algunos locales, y hace referencia pues a las famosas tiendas 3B que ya incluso ya fueron víctimas de los de quienes gustan de robar, precisamente de los amantes de lo ajeno. Esa es la expresión correcta que quería hacer uso. Y finalmente, Anuar, te comparto que la audiencia de juicio oral por el triple feminicidio de Santiago Tulantepec fue diferida este lunes luego de que el tribunal resolviera programar una nueva sesión para el próximo 6 de julio, esto con el propósito de continuar el desahogo de pruebas y testimonios dentro del proceso que se sigue contra los tres imputados. Durante la sesión, la representación jurídica de las víctimas solicitó al tribunal el auxilio judicial para requerir el testimonio de la madre de una de las víctimas, así como el de una perito adscrita a la Procuraduría. En el mismo acto procesal también se informó sobre ajustes en las listas de personas llamadas a declarar. La parte acusadora desistió de 4 de los 33 testigos que originalmente tenía previstos. Tras analizar las autoridades ambas partes, los jueces determinaron que la siguiente audiencia se celebrará el 6 de julio al mediodía. Asimismo, autorizaron que una de las víctimas indirectas comparezca de manera remota al acreditar que su residencia se encuentra fuera del estado de Hidalgo. Pues el caso de Santiago Tulantepec, pospuesto nuevamente por triple feminicidio.
1: Así es. Y los familiares en espera de justicia y exigen pues lo que legalmente la justicia permita para que las personas no salgan de la cárcel, dicen, no merecen estar afuera. Vamos a ver qué es lo que sucede ese 6 de julio.
9: Exigimos pena máxima, dicen los familiares, y con justa razón.
1: Así es. Gracias, Dani.
9: Gracias, Anuar.
1: Son ya, amigas y amigos, son las 9:01, nuestra querida audiencia en la Huasteca Hidalguense, no se vayan, quedan en la inmejorable compañía de Suma Radio Huejutla, tienen información importante para ustedes, nosotros, si ustedes lo permiten, nos estaremos reencontrando alrededor de las 9:30 a.m. con nuestras queridas audiencias restantes en el interior del estado. Quédense con nosotros, no se vayan, después de la pausa, Suma Noticias Radio regresa.
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0: Son las 9:03.
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0: 9 de la mañana ya con 5 minutos, amigas y amigos nuestros, pues se echa a andar la maquinaria para llevar a cabo las consultas que vayan delineando la nueva Ley General de Derechos de Pueblos Indígenas y Afromexicanos en nuestro país. Lluvia Trejo le tiene a usted la información.
1: Hola, ¿qué tal? Como siempre, un gusto saludarlos y compartirles esta información de alcance nacional. El gobierno federal iniciará un proceso de consulta a los pueblos indígenas sobre la nueva Ley General de Derechos de Pueblos Indígenas y Afromexicanos a partir del 1 de julio y hasta el 6 de agosto. Esta iniciativa, después de un proceso de consulta e incorporación de las propuestas de las comunidades de los pueblos originarios, se presentará al Congreso del 12 de octubre. Al hacer el anuncio, la presidenta Claudia Sheinbaum destacó que esta iniciativa, elaborada por diversas dependencias del gobierno federal, entre ellos el Instituto Nacional de Pueblos Indígenas, INPI, es reglamentaria del artículo 2 de la Constitución, que reconoce por primera vez la pluricultura del país y refleja el reconocimiento de los pueblos indígenas. Con ello, subrayó que un pilar de la identidad nacional deviene de estos pueblos originarios que, si bien ya se reconocen en la Constitución, con esta nueva ley se pretende plasmar en el marco legal los derechos indígenas. Entre ellas, las aportaciones presupuestales directamente a las comunidades indígenas ya no dependerá de una voluntad presidencial, sino que será obligatorio por ley este traslado de partidas presupuestales. La parte del pensamiento de los gobiernos de la Cuarta Transformación es el humanismo, que tiene un pilar en las grandes civilizaciones que existían antes de que llegaran los españoles. En el planteamiento que le hizo al rey, explicó Sheinbaum, dijo que México se asume más allá de la visión eurocentrista y se refleja en la identidad nacional con valores de los pueblos indígenas. Sheinbaum dijo que para México sigue siendo importante que se pida perdón por los excesos de la conquista por parte de España, más allá del reconocimiento del monarca de los excesos que se registraron. El titular del INPI, Adolfo Regino, dijo que la consulta será a los 70 pueblos originarios, menos 69 indígenas y los afromexicanos, para que ellos aporten sus consideraciones a la iniciativa que se les está sometiendo a consulta. Mencionó que en el país hay 28.5 millones de personas de comunidades originarias que representan el 20.5% de la población nacional, lo que refleja la diversidad étnica, cultural y lingüística de nuestro país. Hasta aquí la información. Para Suma Noticias Radio, Lluvia Trejo.
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0: 9 de la mañana ya con 7 minutos. Con esta apertura a la consulta sobre la Ley General de los Derechos de los Pueblos Indígenas, amigas y amigos, organizada por la Consejería Jurídica de la Presidencia de la República, de la Secretaría de Gobernación y del Instituto Nacional de Pueblos Indígenas, se realizará, ya lo escuchó usted, una consulta para la Ley General de Derechos de Pueblos Indígenas y Afromexicanos. Fue la titular de la Consejería, Luisa María Alcalde, quien detalló que actualmente en México hay 69 pueblos indígenas, un pueblo afromexicano y, escuche usted, 16.728 comunidades dentro del catálogo de pueblos indígenas y afromexicanos. La presidenta Claudia Sheinbaum puntualizó que ayer mismo se estaría publicando en el Diario Oficial la consulta y que después de que la consulta sea mejorada, será presentada al Congreso. Entre otras cosas, esto fue lo que dijo la presidenta de México.
4: Se presenta al Congreso y el objetivo es que el 12 de octubre, lo que alguna vez se llamó el Día de la Raza y que hoy se llama el Día de la Resistencia de los Pueblos, entregada, el 12 de octubre sería entregada, a la Cámara de Diputados para que ahí pues inicie el proceso de aprobación.
0: Las 9 de la mañana ya con 9 minutos, 9 con 9, amigas y amigos nuestros. Bueno, inevitable, hablar del partido de fútbol entre México y Ecuador el día de hoy. Déjeme decirle que el partido de México-Ecuador en el Mundial 2026 se disputa en un contexto marcado por la ruptura diplomática entre ambos países que ocurrió esto allá en abril del 2024. Tras la incursión de la policía ecuatoriana a la Embajada de México para capturar al ex vicepresidente Jorge Glass. Ese hecho, amigas y amigos nuestros, fue considerado una violación a la Convención de Viena. Y esto llevó al entonces presidente de México, Andrés Manuel López Obrador, a romper relaciones diplomáticas con Ecuador. 2 años después, las tensiones entre México y Ecuador desafortunadamente persisten y han escalado hasta la interposición de demandas internacionales, ha escalado a medidas comerciales que aún no han sido resueltas. Y la razón se debe, decía yo a ustedes, a la incursión de efectivos policiales en la Embajada de México en Ecuador con el fin de capturar a Jorge Glass. El mencionado Jorge Glass dirigió a la Embajada de México, se dirige a la Embajada de México y Ecuador en diciembre de 2023, solicitando asilo político tras ser acusado y enfrentar cargos de corrupción. Las autoridades mexicanas no dieron el asilo de manera inmediata. Fue hasta el 5 de abril de 2024 que se concedió la protección diplomática al ex vicepresidente. Fue ese mismo día que la policía ecuatoriana irrumpió en la Embajada de México. Capturó a Jorge Glass y eso fue señalado como una violación a la Convención de Viena sobre relaciones diplomáticas. Al día siguiente, es decir, el 6 de abril del 2024, el entonces presidente Andrés Manuel López Obrador rompió relaciones con Ecuador y retiró al personal diplomático. Y bueno, en 2 años, amigas y amigos, la relación diplomática entre ambos países no ha mejorado, al grado que Ecuador impuso un 27% de aranceles a los productos de México el año pasado, acto que fue visto con ironía por la presidenta Claudia Sheinbaum, ya ve que la ironía a veces no se le da, la cual se limitó a mencionar, fueron palabras de la presidenta de México, los camarones de Sinaloa son más ricos que los de Ecuador. Tras la ruptura de las relaciones diplomáticas entre México y Ecuador, el gobierno mexicano interpuso una demanda ante la Corte Internacional de Justicia el 11 de abril del 2024. ¿Qué es lo que hizo México? Acusó a Ecuador de violar el derecho internacional, además de solicitar la reparación del daño por el asalto a la embajada. Amigas y amigos nuestros, con esto usted quedará claro de que las relaciones diplomáticas entre México y Ecuador se encuentran formalmente rotas tras ese asalto de las fuerzas de seguridad ecuatorianas a la embajada mexicana en Quito en abril del 2024. El diálogo institucional opera exclusivamente mediante Suiza como potencia protectora y aunque el flujo comercial e industrial no se ha detenido, pues simple y sencillamente la situación está rota. Y el crucial partido de esta noche en los 16avos de final del Mundial 2026 en el Estadio Azteca añade, amigas y amigos, si es aquí donde quiero poner el acento, añade una inevitable carga de tensión política entre las aficiones. El fútbol, salvo su mejor opinión, suele actuar como un espejo de las realidades geopolíticas, por lo que existe el riesgo latente de que los resentimientos diplomáticos se trasladen a las tribunas en forma de hostilidad. Eso es un riesgo, y presumo yo que todo, absolutamente todos los involucrados lo saben. Bueno, pues aquí el asunto es, amigas y amigos nuestros, que este riesgo latente de resentimientos diplomáticos se puedan trasladar a las tribunas, decíamos. No obstante, el deporte también ofrece la gran oportunidad y una oportunidad perfecta, diría yo, para demostrar que la hermandad entre los pueblos latinoamericanos supera los conflictos de sus gobernantes, amigas y amigos nuestros. No estamos en guerra con Ecuador, ni Ecuador con nosotros. El asunto no es entre los ciudadanos, ese es un asunto de carácter diplomático entre gobiernos. Y lo peor que podría suceder es que mexicanos y ecuatorianos, ecuatorianos y mexicanos, nos llevásemos esa ruptura política diplomática entre los gobiernos al Estadio Azteca, a sus calles, o a sus plazas en el país. Entiéndase, la Macroplaza en Monterrey, la Ermida en Jalisco, en fin, amigas y amigos nuestros. Yo deseo, en verdad, merecemos todos como mexicanos y merecen también todos y todas como ecuatorianos y ecuatorianas disfrutar el encuentro con madurez, disfrutarlo sin apasionamientos destructivos. La afición debe atender los siguientes puntos clave. Si está en usted, amiga, amigo nuestro, ayúdeme a compartir este mensaje. Es definitivamente fundamental que separemos gobiernos de ciudadanos. Las decisiones de las administraciones políticas de cada país no definen, amigas y amigos nuestros, no definen la identidad de sus habitantes ni a sus aficionados tampoco. Es importante, sí, respetar la soberanía cultural. El partido ocurre en un entorno deportivo internacional que, según yo, busca la unión, no un foro para dirimir disputas legales o territoriales. ¿Estamos de acuerdo? Es importante reconocer la hospitalidad mutua. ¿A qué me refiero? Usted quizá no lo sepa, pero hay miles de ecuatorianos que residen y transitan y trabajan pacíficamente en México. Pero también hay miles de mexicanos y mexicanas, de empresas incluso, que operan activamente en Ecuador. Qué maravilloso será si no escuchamos discursos de odio. Qué maravilloso será si los cánticos son solamente de apoyo hacia sus elecciones y que no haya insultos, que no haya burlas, que no se use la crisis diplomática como una arma para dañar la integridad del evento futbolístico. Y cuando me refiero a que se usen como arma para dañar la integridad del evento futbolístico, me refiero a no dañar la integridad física de los asistentes. Van mujeres, van hombres, van niños, van jóvenes, van adultos. Amigas y amigos nuestros, aceptemos el resultado deportivo, sea cual sea. El triunfo o la eliminación en la cancha responde única y exclusivamente al rendimiento de los 11 futbolistas que por cada uno de los equipos van a estar sobre la cancha, dejando a un lado los cambios. A eso, amigas y amigos nuestros, obedece este partido. El triunfo o la eliminación en la cancha responde al rendimiento de los futbolistas y no a un veredicto o revancha geopolítica. Deseo, en verdad, espero, anhelo que todos tengan la mejor de las tardes, noches, hoy después del partido, porque el día de mañana volverá a salir el sol y volverá a hacerlo para todas y para todos sin distingos. Son las 9 de la mañana ya con 18 minutos, 9 con 18, amigas y amigos nuestros. Susana Harp propone la innovación en la Universidad Autónoma del Estado de Hidalgo. ¿A qué se refirió? Daniela Reynoso le tiene a usted lo siguiente.
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5: Hola, ¿qué tal? Les cuento que la Universidad Autónoma del Estado de Hidalgo tuvo una invitada de lujo. Hablamos de la senadora Susana Harp, quien además de legisladora es una gran cantante y defensora de nuestras raíces. Destaca por su enorme lucha a favor de las comunidades afroamericanas y originarias. En fin, durante su visita al Instituto de Artes, Susana Harp platicó con la comunidad universitaria en su conferencia titulada Emprendimiento Cultural. Básicamente, su mensaje principal fue que hoy, más que nunca, necesitamos diálogo, innovación y hacer equipo para fortalecer nuestro tejido social. Además, nos recordó que las aulas son los espacios perfectos para despertar la creatividad, impulsar el pensamiento crítico y crecer todos juntos. Sin duda, una visita muy inspiradora para los futuros talentos. Con información de la Dirección de Comunicación Social de la UAEH, para Suma Radio, Daniela Reynoso.
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0: Amigas y amigos nuestros, el próximo miércoles, es decir, el día de mañana, estaremos compartiendo con ustedes un reportaje muy especial, porque habla de las raíces, entre otras, de las más profundas que le dan identidad precisamente a la cultura hidalguense, pero no solamente, sino que a gran parte de la República Mexicana. Pero cuando hablamos de Hidalgo, es inevitable, amigas y amigos nuestros, hablar de tradiciones como el chantol. Quizá estemos de acuerdo en ello. Para la región huasteca, la siembra de la flor del cempoalxóchitl marca el inicio de una de las celebraciones más arraigadas y tradicionales, decía yo a ustedes, el chantol. Por ello, en el reportaje de esta semana, estaremos compartiendo el comienzo del chantolo y la flor del cempoalxóchitl, una producción de Suma Radio Huejutla. Escuchemos el siguiente extracto. Es un adelanto de este reportaje. Lo que usted escuchará es la voz del doctor Amílcar Torres Martínez, quien es historiador, y él da el testimonio, además, de quien año con año vive esta gran tradición, don Matías Cruz, campesino originario de la comunidad de Santa Catarina, allá en el corazón de todas las huastecas, Huejutla de Reyes, Hidalgo. Escuche usted esto, por favor.
7: Para la región huasteca, el 24 de junio es un día muy especial. En primer lugar, tiene que ver con una celebración católica, que es el día de San Juan. Pero no es solo eso, sino que para la huasteca, ese día da inicio al ciclo agrícola, con el cual las personas que se dedican al campo inician una serie de actividades que les permite hacer varias siembras. Y dentro de todos los cultivos que propiamente son lo que tiene que ver con la milpa, la siembra de maíz, calabaza, chile, frijol, entre otros cultivos, también siembran una flor que van a usar posteriormente en otra de las celebraciones más importantes para ellos, que es el chantolo o el mixcaihuil. Y en este caso, la flor a la que hacemos referencia es el cempasúchil.
8: En la región prácticamente es para el consumo, pero como se da mucha flor, esas siembras alrededor de la milpa, se da mucha flor, alcanza hasta para vender, o sea, vender ahí en el pueblo los que no sembraron o en el tianguis de Huejutla. Pero nunca lo van a comparar la flor de cempasúchil de la región con los que traen de Puebla, de otros lados. El olor no tiene, o sea, nunca se va a comparar. Inclusive, por ejemplo, en la casa el olor es sabroso, es agradable, hasta los zancudos se van, o sea, no hay moscas, Sí, digo que sirve como protección para muchas cosas, hasta para nosotros mismos también en nuestra casa. Lástima que la flor será siempre para chantol, no es todo el año, o sea, no hay flor de cempasúchil que esté dando cualquier mes, ¿no? Eso es nada más hasta en noviembre.
0: Es decir, amigas y amigos nuestros, que desde hace varios días la semilla ya está en la tierra. Y pronto empezaremos y podremos ver los campos llenos de ese amarillo brillante de la flor de cempoalxóchitl. Y bueno, pues preparándonos precisamente, anticipadamente, como debe ser, de la mano de la madre naturaleza para el chantolo. Este reportaje lo estaremos compartiendo con ustedes el día de mañana. El comienzo del chantolo y la flor de cempoalxóchitl, una producción de Suma Radio Huejutla. Son ya las 9 de la mañana, amigas y amigos, 9 de la mañana con 24 minutos, 9 con 24. Bueno, pues le comparto a usted la siguiente información. Por si fuera poco, como si no tuviéramos ya para llevar como país, bueno, pues le comparto a ustedes algo que no se ha dicho, que no se escucha, porque todo es México, México, ra, ra, ra. Pero déjeme decirle que hay información que transforma un poquito el panorama internacional. ¿Por qué? Porque vincula directamente a nuestra región, y cuando digo región me refiero a México, pero no solamente, nos vincula directamente como región con el conflicto de Europa del Este. Y va usted a decir, achis, achis, ¿y por qué? ¿Qué tenemos nosotros que ver en el conflicto de Europa del Este? Bueno, pues escuche usted, por favor. Ahí le va. Moscú lanzó una grave acusación que enciende, no sé de qué tamaño, pero enciende alarmas geopolíticas. ¿A qué me refiero? El gobierno de Rusia acusó formalmente a Ucrania de tejer alianzas con cárteles del narcotráfico de América Latina. ¿Qué le parece? Señalando de forma directa la participación de organizaciones criminales. ¿De dónde cree usted? Exactamente, si dijo usted México, desafortunadamente le atinó. A través de un informe oficial emitido por el Servicio de Inteligencia Exterior de Rusia, por sus siglas SVR, se asegura que la administración del presidente Volodymyr Zelensky de Ucrania ha convertido a su territorio en un puente estratégico para el tráfico de estupefacientes hacia el continente europeo. De acuerdo con la inteligencia rusa, el motivo detrás de esta presunta cooperación económica ilegal es la drástica disminución del apoyo financiero y militar por parte de sus aliados occidentales. Y ante la falta de recursos, Kiev estaría recurriendo al dinero del crimen organizado para financiar sus operaciones. Pero la acusación va más allá del tráfico de sustancias. Moscú sostiene que estos grupos delictivos latinoamericanos también están colaborando activamente en el reclutamiento de mercenarios para sumarse a las filas de las Fuerzas Armadas de Ucrania en el frente de batalla. El reporte del Servicio de Inteligencia ruso detalla que las mafias de nuestra región, presionadas por las severas políticas antidrogas implementadas en los Estados Unidos, buscan expandir sus rutas de distribución hacia Europa, introduciendo cargamentos de fentanilo y otras drogas sintéticas. Debido al desgaste del conflicto y la consecuente falta de controles fronterizos y aduaneros eficientes, el territorio ucraniano se habría transformado en un corredor seguro. El informe señala específicamente a los puertos de la región de Odessa como el punto neurálgico y estratégico de donde parten los cargamentos con destino directo a tres naciones de la Unión Europea: Polonia, Moldavia y Rumania. Hasta el momento, las autoridades ucranianas no han emitido una respuesta oficial ante estos señalamientos que añaden una nueva y compleja dimensión del tablero de la guerra global. Decía yo a ustedes, esto se dio a conocer a través de un informe oficial emitido por el Servicio de Inteligencia Exterior de Rusia. Y vaya tema, amigas y amigos nuestros, más allá del uso que propagandísticamente se le puede dar a estas acusaciones en una guerra de narrativas, pues el fondo del asunto no puede dejar de llevarnos a pensar en un fenómeno alarmante: la mutación global del crimen organizado. Si los cárteles latinoamericanos logran aprovechar los vacíos institucionales de un estado en guerra como Ucrania, como Rusia, para abrir mercados de fentanilo en Europa, el impacto, amigas y amigos nuestros, nos lleva a pensar que ya no reconocerá fronteras. No hablamos ya solamente de geopolítica militar. Estamos hablando de la vulnerabilidad de comunidades enteras atrapadas entre la adicción y la violencia transcontinental. ¿Y sabe usted cuál es uno de los reales peligros que esto implica? Que mientras los gobiernos se desgastan en las trincheras, matándose, digámoslo así, las redes criminales están demostrando una capacidad única. ¿Sabe usted para qué? Para colonizar las tragedias humanas. Y eso sí es, amigas y amigos nuestros, un asunto que puede en su momento y con el tiempo dejar más muertes que las que está dejando la guerra. Son ya las 9 de la mañana, con 30 minutos, 9 con 30, amigas y amigos. No se vaya, quédese con nosotros. Después de la pausa promocional, Suma Noticias Radio regresa.
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18: Son las 9:32.
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0: Venga, Carlita, ¿qué hay?
19: Hola, Anuar, nuevamente te saludo. Y bien, continuamos con mucha más información deportiva. Y es que la emoción de la Copa del Mundo continúa este martes con tres encuentros donde nos queda claro que no hay un margen de error y donde las sorpresas pues han sido protagonistas. La jornada arrancará con el duelo entre Costa de Marfil y Noruega. Ambas selecciones llegan con la ilusión de seguir haciendo historia y buscar uno de los boletos a los octavos de final, donde ya espera Brasil. Más tarde, Francia, una de las selecciones favoritas también para conquistar el título, enfrentará a Suecia. Aunque los franceses parten como favoritos, pues los suecos también han demostrado una defensa sólida y buscarán dar otro golpe de autoridad. El ganador de este partido se medirá en la siguiente ronda ante Paraguay. Todas las miradas, evidentemente, pues estarán puestas en el estadio de Ciudad de México, donde la selección mexicana pues estará enfrentando a Ecuador en uno de los partidos pues más atractivos de esta jornada. El tricolor llega con la confianza también por las nubes luego de completar una fase de grupos perfecta, 3 victorias, 6 goles a favor, ninguno en contra y una actuación histórica que lo coloca entre los equipos con mejor rendimiento en el torneo. Pero Ecuador pues tampoco será un rival muy sencillo. El conjunto sudamericano también llega motivado tras vencer a Alemania en la última jornada de la fase de grupos. Este encuentro tiene un ingrediente especial también para la selección mexicana, ya que representa pues una revancha después de la eliminación sufrida frente a Ecuador en la Copa América.

0: pues también sean no aptos para cardíacos como los encuentros que disfrutamos el día de ayer. Por cierto, Anuar, también déjame platicarte que tras 4 partidos disputados en la ciudad de Monterrey, pues el estadio también ya finaliza su participación en la justa mundialista, cierra como sede, y bueno, pues ahora pues solo los encuentros estarán disputando en el estadio de la Ciudad de México y bueno, en el resto de las sedes anfitrionas. Hasta aquí la información deportiva, Anuar. Antes de cerrar los micrófonos y regresar contigo a cabinas, pues platícanos cuál sería tu pronóstico para el encuentro de México contra Ecuador.
1: 3-0, favor México, Carlita.
0: Perfecto, Anuar. Pues esperamos que así sea. Regresamos contigo y nos estaremos escuchando el día de mañana.
1: Ya estaremos platicando, Carlita, con muchísimo gusto. Gracias, como siempre. Ten un gran día. Cuídate.
0: Igualmente, abrazo para todos. Nos escuchamos mañana.
1: Gracias, Carla Tobar. Su pronóstico, amigas y amigos nuestros, claro, supongo, presumo, pero déjeme decir, no todos le van a México. Mexicanos que no le van a México, conozco algunos, no muchos, pero sí conozco algunos. Pero su pronóstico, ¿cuál es? ¿Te parece descabellada mi posición frente al marcador de 3-0? No sé quiénes los van a meter, pero México gana, amigas y amigos nuestros. Confío en ello. Nos merecemos. Los mexicanos, una satisfacción así, pienso mello. 9:38, las 9:38, amigas y amigos nuestros. ¿Cuáles son las recomendaciones para este día de las producciones que el Sistema Universitario de Medios Autónomos Radio hace para ustedes? Ahí le voy.
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1: Las 9:39, 9:39, amigas y amigos nuestros, en corto y derecho. Es un programa que produce Suma Radio Huejutla y que usted puede sintonizar en la región de la Huasteca en el 99.7 de su FM. Este es un programa académico en donde el día de hoy estarán platicando este martes sobre la conmemoración del mes del orgullo LGBTQ+ en México. Y para ello, en corto y derecho, contará con la presencia de la destacada bióloga y filósofa mexicana, así como también especialista en temas de género y ciencia, transfeminismo y filosofía de la subjetividad, a la doctora Siobhan Guerrero McMahon. Ella es investigadora de tiempo completo en el Centro de Investigaciones Interdisciplinarias en Ciencias y Humanidades de la Universidad Nacional Autónoma de México, máxima casa de estudios de nuestro país. En corto y derecho, amigas y amigos nuestros, lo puede usted escuchar el día de hoy, martes, a las 3 de la tarde o con una retransmisión el día miércoles a las 3 de la mañana. Esto solamente para Suma Radio Huejutla. Recuerde usted, si no lo puede escuchar y desea hacerlo, pero no se encuentra usted en la región de la Huasteca, la invitación es para que por medio de la aplicación Suma UAEH tenga usted la oportunidad de sintonizar la estación, de buscarla en internet y de disfrutar de este programa en corto y derecho, donde decíamos a ustedes estará hablando sobre la conmemoración del mes del orgullo LGBTQ+ en nuestro país. Otra recomendación que queremos hacerle, acompañada de una invitación para que lo haga, es escuchar el programa Cine y Ciencia en Sintonía. Este es un programa cuya temática particularmente es sobre ciencia, y el día de hoy se estará llevando a cabo un análisis de la película Indiana Jones y los cazadores del Arca Perdida, dirigida por el mago de la cinematografía Steven Spielberg, producción allá por el año de 1981, donde usted seguramente recordará, si es más o menos de mi edad, a don Harrison Ford protagonizando esa extraordinaria película. Y para poder explorar esta película y analizar los eventos más probables y admisibles, se tendrá una charla con el doctor Emiliano Gallaga

0: Él es arqueólogo por la Escuela Nacional de Antropología e Historia de nuestro país y doctor además en antropología por la Universidad de Arizona de los Estados Unidos. Cine y ciencia en sintonía. Amigas y amores, la pueden escuchar ustedes este día en Suma Radio Huejutla, 99.7 FM también. Esto es a las 4 de la tarde. Cine y Ciencia en Sintonía tiene una retransmisión el día miércoles a las 0:30 horas, es decir, a las 12:30 de la madrugada, y el sábado una repetición más a las 2 de la tarde. Esto es para Suma Radio Huejutla y también en algunas estaciones hermanas. Así que la invitación ahí está para que usted escuche Cine y Ciencia en Sintonía, el análisis de la película Indiana Jones, producción de Steven Spielberg, dirigida por él, y realizada ya por el año de 1981. Y dejamos, amigas y amigos, la ciencia ficción para regresar y compartir a ustedes la invitación para que escuche usted el programa Entre Cuerdas. Entre Cuerdas es una producción de Suma Radio Tulancingo, particularmente deportivo y especialmente sobre lucha libre. Y el día de hoy, Entre Cuerdas le ofrece a usted una plática con Daniel Dorantes. Daniel Dorantes se dedica a la fotografía de lucha libre, porque hablar de lucha libre no solamente es hablar de luchadoras y luchadores, amigas y amigos nuestros, sino de todo el universo que les acompaña. Y Daniel Dorantes, nos comparte su pasión por la lucha libre y su profesión de formación y cómo él encuentra ambas y se encuentran entre sí. Entre Cuerdas es un programa que transmite Suma Radio Tulancingo en el 91.1 de su FM el día de hoy a las 8 de la noche, con una retransmisión en esta misma frecuencia, el 91.1 de su FM, el próximo domingo a partir de las 11 de la mañana. Esas son las recomendaciones para este día, amigas y amigos nuestros. Ojalá pueda usted disfrutarlas, y si es así y en su momento desea hacerlo, nos gustaría conocer su opinión sobre el contenido de estos tres programas: Cine y Ciencia en Sintonía, Entre Cuerdas y En Corto y Derecho. Son ya las 9 de la mañana con 44 minutos, las 9 con 44, amigas y amigos nuestros. La Universidad Autónoma del Estado de Hidalgo fortalece la vinculación con la industria. ¿Cómo lo hace? Paola Juárez le comparte a usted la siguiente información.
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3: Saludo con gusto al auditorio de Suma Noticias Radio para compartir la siguiente información institucional. ¿Qué pasa después de terminar la universidad? ¿Quién te ayuda a dar el siguiente paso? En Hidalgo, egresadas y egresados de la Universidad Autónoma del Estado de Hidalgo están creando una nueva red para responder justamente a esa pregunta. Se trata de la primera generación de la Escuela Superior de Ciudad Sahagún, que conformó la Asociación de Egresados, un espacio que busca conectar directamente a profesionistas con la industria de la región y abrir más oportunidades para quienes van saliendo de las aulas. La idea es compartir experiencias reales del mundo laboral, detectar oportunidades de crecimiento y apoyar a las nuevas generaciones en su camino hacia el empleo. El rector de la UAEH, Octavio Castillo Acosta, destacó que este tipo de iniciativas fortalecen la formación académica, ya que permiten actualizar los planes de estudios de acuerdo con lo que realmente necesita el mercado laboral. Por su parte, la presidenta de la asociación, Chere Millanay Mojar Castro, explicó que uno de los principales objetivos es acompañar a los recién egresados en esta transición que muchas veces resulta complicada: pasar de la escuela al trabajo. Además, este grupo también busca mantener el vínculo con su universidad, regresar a compartir lo aprendido y contribuir al desarrollo de las y los estudiantes. Más que una asociación, se trata de una comunidad que apuesta por el apoyo mutuo, la experiencia y el sentido de pertenencia, para que las nuevas generaciones no enfrenten sola los retos del mundo profesional. Con esta información me despido, les saluda Paola Juárez.
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0: Gracias. Gracias a nuestra querida amiga y compañera Paola Juárez por la información. Regresando a las notas nacionales, amigas y amigos nuestros, el Instituto Nacional Electoral perfila 1,000 boletas para cargo en casillas especiales, algo que usted lo sabe, siempre ha sido tema de polémica, porque hay quienes siempre, cuando las elecciones para la ciudadanía son importantes, quisieran tener más, muchísimas más de las 1,000 boletas, porque no son pocas las personas. Si bien no es un universo inmenso, sí son muchas las personas que quisieran votar, que se encuentran en tránsito y no pueden hacerlo, porque cuando llegan a la casilla especial, simple y sencillamente escuchan, ya se acabaron. Sergio Martínez le comparte a usted esta información.
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5: Continuamos con más en Suma Noticias Radio y pasamos a temas de relevancia nacional. Y es que el Instituto Nacional Electoral ya comenzó a trazar la ruta logística y operativa para los próximos comicios. En las últimas horas, las comisiones internas del órgano electoral pusieron sobre la mesa una estrategia clave que busca garantizar el derecho al voto de miles de mexicanos que se encuentran lejos de sus hogares en los días de elecciones. La Comisión de Organización Electoral del INE aprobó el acuerdo técnico para asignar un tope de 1,000 boletas por cada cargo a elegir en las casillas especiales que se instalarán a lo largo y ancho del país. Esta disposición operativa está directamente proyectada para aplicarse en la jornada electoral intermedia del 6 de junio de 2027. De acuerdo con las autoridades electorales, mantener esta cifra de 1,000 papeletas, que es un estándar que se ha venido aplicando de manera consecutiva desde los procesos del 2021 y 2024, responde a un análisis de suficiencia técnica y logística, determinando que dicha cantidad es idónea para atender la demanda de la ciudadanía en tránsito, sin saturar ni sobrecargar las tareas de escrutinio y cómputo de los ciudadanos que fungen como funcionarios de casilla. Con este paso, el acuerdo será turnado en los próximos días al Consejo General del INE para su aprobación definitiva. De esta manera, el Instituto busca brindar con suficiente anticipación la certeza y legalidad en la operación de estas casillas especiales, asegurando que toda aquella persona que se encuentre fuera de su sección electoral por motivos de viaje, salud o trabajo, cuente con la documentación y los materiales necesarios para ejercer su sufragio en condiciones de total igualdad y transparencia. Y es que, para quienes nos escuchan, hablar de las casillas especiales siempre abre un debate necesario. Aunque administrativamente 1,000 boletas parezcan una cifra bien estudiada por el INE para evitar el desperdicio y agilizar el conteo nocturno, la experiencia histórica nos ha demostrado que estas casillas suelen ser los primeros focos de frustración ciudadana el día de la jornada. Todos hemos visto largas filas bajo el sol y las protestas cuando a media tarde se anuncia que las boletas se han agotado, dejando a cientos de personas en tránsito, sin la posibilidad de ejercer el voto. Así es que el reto de cara a 2027 no será únicamente imprimir y distribuir estas 1,000 boletas por casilla, sino mejorar sustancialmente los canales de comunicación para que el ciudadano sepa con certeza dónde acudir y evitar así los reclamos en las urnas, ya que la eficiencia logística jamás debería terminar limitando la participación ciudadana y, por supuesto, también la responsabilidad de todas y todos de ejercer nuestro voto en las condiciones óptimas, en nuestro lugar de origen y, si no es posible, en estas casillas especiales. Para Suma Noticias Radio, Sergio Martínez.
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0: Si se requiere mi firma para que sean más de 1,000 boletas en las casillas especiales, cuente con ella. Ojalá no se acaben las boletas para firmar en apoyo a esta moción ciudadana. Amigas y amigos nuestros, información desde Suma TV para Suma Noticias Radio.
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0: Siempre es un gusto saludarte, Frida Morales. ¿Cómo estás? Buenos días. Platícanos, ¿dónde te encuentras?
7: Hola, Noar, muy buenos días. Yo te saludo con gusto a ti y a toda la audiencia de Suma Radio. Bueno, pues para comentarte que hoy vengo a platicarte específicamente de un trabajo que se realizó desde el equipo de Suma Noticias. Este 30 de junio se cumplen 5 años de la aprobación de la interrupción legal del embarazo. Recordar aquella vez en el Congreso, no sé si tú lo recuerdes, cómo se llevó a cabo la aprobación, pues, de estas modificaciones, no solamente a la ley, sino también al Código Penal para el Estado de Hidalgo, donde se despenaliza precisamente este derecho hasta las 12.6 semanas de gestación. Pudimos platicar con dos mujeres quienes hace 5 años, en el marco, pues, de la de la aprobación de la ILE, quisieron acceder a la ILE, se enfrentaron a muchas trabas. Una de ellas, Diana, nos comentaba que su suceso ocurrió en diciembre de 2021, cuando este ya era un derecho, y sin embargo pues el acceso fue bastante limitado, con mucha revictimización, sin tomar en cuenta que ella fue víctima de violencia sexual. Otro de los casos es de Camila. Camila hace 2 años acudió al hospital materno infantil a solicitar el acceso a la ILE, a que se enfrentó a mucha revictimización, a cuestionamientos constantes y a falta de sensibilización y capacitación por parte del personal de salud. Pudimos platicar con la Asociación Civil Di Ramona, quien nos comentó que, bueno, este ha sido una lucha constante durante estos 5 años para obtener los insumos suficientes para el acceso a la interrupción legal del embarazo, y que, bueno, es una lucha constante. Antes de que los servicios de salud del estado de Hidalgo se trasladaran a IMSS Bienestar, el panorama era distinto. El acceso, si bien no era tan completo, era todavía mejor la atención. Hoy en día, pues, los medicamentos están escasos, y lo que nos comentaba, si los medicamentos para acceder a un aborto legal, seguro y gratuito son escasos, imagínate para otros padecimientos muy importantes, pues, cómo está la situación. Pero también vamos a ver el otro lado de la moneda, que es la Clínica de Salud Sexual y Reproductiva, ubicada en la calle de Arista, aquí en la capital hidalguense. Esta clínica pues otorga el acceso a la ILE de una manera segura, multidisciplinaria, porque no solamente pues bueno es realizar el procedimiento, sino también orientación psicológica, trabajo social, diversas situaciones que pues se necesitan para las mujeres y las personas con capacidad de gestar que buscan acceder a un aborto. Recordar que no solamente está vigente la ley en el estado de Hidalgo, sino también existe la interrupción voluntaria del embarazo, en donde puedes acceder pues a este derecho. Así lo estableció la Suprema Corte de Justicia desde la norma 046 para aquellas personas que son víctimas de violencia sexual, Anuar.
0: Pues es un motivo realmente de celebración que exista, y es un llamado de atención precisamente para que se pueda cumplir en los términos para los que fue creada y en atención y servicio para quienes lo necesitan. Este fenómeno de la revictimización desafortunadamente se da en este como en otros casos, y es algo que culturalmente se tiene que erradicar. Esperemos que esto sea un llamado también de atención a la reflexión por parte de las autoridades, por parte del sistema de salud, y por supuesto que sepan las mujeres que cuentan con la protección de la ley, Frida.
7: Así es, Anuar, y sobre todo la importancia de reconocer este derecho, porque ya bien lo platicábamos, y yo me he encontrado con situaciones, sobre todo en las redes sociales. Las mujeres preguntan porque pues todavía existe el tabú, el estigma de que esto pues no se puede realizar, que todavía está penado, diversas situaciones, pero que el Estado también está garantizando el derecho a la información de las mujeres para acceder a la ILE. Entonces es bien importante estos espacios para donde se difundan, pues que las mujeres tienen acceso precisamente al aborto. En el estado de Hidalgo hay al menos 17 clínicas y hospitales pues para acceder a este derecho, Anuar.
0: Así es, y la parte informativa, la parte de comunicación, el compromiso con la sociedad de la Universidad Autónoma del Estado de Hidalgo, en este caso por medio de su sistema universitario de medios autónomos, caso particular de Suma TV, pues ahí está. Si para muchas personas la meta era el olvido, la Universidad Autónoma del Estado de Hidalgo y sus medios de comunicación llegaron antes. Gracias por recordarlo, y esperemos que tenga la difusión permanente que esto necesita hasta que permee de manera satisfactoria en toda la sociedad, particularmente de las personas interesadas. Muchísimas gracias, Frida. Cuídate mucho. Buen regreso a Suma TV y en su momento buen regreso a casa.
7: Muchas gracias. Gracias, Anuar. Seguimos pendientes.
0: Gracias siempre a ti, Frida. Frida Morales, compañera amiga de Suma TV. Estamos prácticamente, amigas y amigos nuestros, despidiéndonos esta mañana, pero quiero compartir a ustedes antes de esto una pequeña reflexión. Y ayúdeme con esta. Hay una frase que posiblemente a usted, si le gusta la música vernácula, habrá escuchado, no en las canciones, pero sí en la manifestación de una de las voces que con mayor emoción, con mayor pasión, con mayor coraje, con mayor sentimiento, decían, interpretaba la música vernácula, y me refiero a doña Chavela Vargas. Chavela Vargas en alguna ocasión dijo, los mexicanos nacen donde nos da la gana. Así lo dijo, poniéndole como salpimentada una palabra mucho, mucho, muy mexicana. Y es una frase hermosa, provocadora y hasta necesaria para entender en muchas personas lo que significa ser mexicano, ser mexicana. Pero viendo la selección nacional de fútbol, lo platicaba yo con un gran amigo, Santiago Castillo, hace solamente un par de horas, surge otra pregunta. Usted lo sabe y lo sabe bien, hay varios de sus jugadores que no nacieron en suelo mexicano. Uno nació en Estados Unidos, otro en Argentina, otro en Colombia, otro en España. Y bueno, seguramente vendrán más casos. Todos cumplen con las reglas de FIFA y todos tienen una historia que justifica por qué pueden vestir la camiseta verde. Y eso es lo que posiblemente nos lleve a pensar. Nos hemos quejado durante muchísimos años de la conquista española. Nos hemos envuelto en la bandera cada septiembre. Convertimos el 5 de mayo en un símbolo de resistencia contra países invasores. Criticamos al imperio estadounidense cuando mira hacia el sur, pero al mismo tiempo nuestra cultura es una mezcla permanente. Piénselo. Comida, religión, música, lenguaje, costumbres y, ¿por qué no?, al ser el deporte que más gusta en este país, pues también en el fútbol. ¿Qué estamos defendiendo entonces realmente? ¿Qué defendemos, amigas y amigos nuestros? ¿El lugar donde alguien nació? ¿Un pasaporte? ¿Un árbol genealógico? ¿Una idea? ¿Qué es lo que defendemos? Quizá la selección nos está mostrando algo mucho más profundo que un partido de fútbol. Y quizás sea el hecho de que la identidad, la suya, la mía, la de todas, la de todos, no depende del acta de nacimiento. ¿No cree usted? Depende del relato que decidimos creer. Porque seamos honestos, si el día de hoy los 11 titulares hubieran nacido fuera de México, pero nos llevaran por primera vez al famoso sexto partido, probablemente gritaríamos el gol exactamente igual. ¿No es cierto? Pero no estaríamos gritando por el acta de nacimiento, ni por el dónde se nació. Entonces, ¿a qué estaríamos gritándole? Si los 11 jugadores de hoy en la noche fueran naturalizados, fueran nacidos en otras tierras, ¿a qué le gritaríamos? ¿A la pertenencia? ¿A la sangre? ¿A la representación? ¿Al lugar de nacimiento? ¿O a la posibilidad de vernos ganar en algo que sentimos perdido desde antes de empezar, como ha sucedido en otros campeonatos? Y el problema, hay quienes dicen que no es que jueguen nacidos fuera. El problema es, y quizá esto raspe algunos muebles, pero para muchos también el problema es nuestra hipocresía selectiva. Cuando conviene, México es linaje, ¿no? Cuando conviene, México es voluntad. Cuando conviene, México es un pasaporte. Y cuando conviene, basta con sentir los colores. Si esos jugadores nacidos en otros países nos llevan al famoso sexto partido, probablemente, muy seguramente, los vamos a gritar igual como se gritó contra la República Checa. A la gente no le importó si Quiñones había nacido en Colombia, si Fidalgo había nacido en España, no. Los vieron vestir la verde, muchos lo justificaron, muchos lo agradecieron y por supuesto no faltó aquel que lo criticara, ¿no? Pero después vendrían las explicaciones, que uno ama los tacos, que otro escuchaba a Juan Gabriel, que otro lloró con el himno, que otro tiene una abuelita en Michoacán, en fin, porque quizá no queremos una identidad pura, queremos ganar, ¿no es cierto? Queremos ganar, y si gana vestido de verde, pues ya encontraremos la historia perfecta y eso lo harán los expertos para explicar por qué en realidad siempre fue mexicano, aunque no haya nacido aquí. Como lo decía Chavela Vargas, nacemos donde nos da la gana. Y tal vez ahí está la respuesta y con eso termino. No le estaremos gritando al lugar donde nació quien mete el gol, le estaremos gritando a la necesidad que de creer que nuestra patria a veces no es solamente un lugar, es una emoción de 90 minutos. Y quizá por eso doña Chavela Vargas tenía razón. Hay mexicanos que nacen donde se les da la gana y otros que nacen exactamente cuando empieza el partido. Sea feliz, cuídese mucho, cuídese muy bien a todas y a todos, en nombre de todas y todos por todo. Muchísimas gracias. Nos escuchamos siempre hasta mañana y que gane México. Tan, tan.
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3: Temperatura 24 grados centígrados.
4: Son las 10 con 3 minutos.
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6: Muy buenos días, qué gusto de saludarles en esta mañanita de martes. Estamos apenas en el segundo día de la semana, pero también estamos despidiendo al mes de junio, que está por terminar ya dentro de unas horas. Y dentro de unas horas también nuestra selección mexicana se estará enfrentando a Ecuador si todo sale como lo hemos anunciado, como se ha dicho, mejor dicho. Así es que bueno, pues es parte de lo que estaremos compartiendo contigo en esta mañana. Qué gusto de que nos acompañes y que sigas en esta frecuencia universitaria, tu radio pública, autónoma y universitaria. Al micrófono tu amigo y seguro servidor Sergio Martínez San Juan. Gracias también a Edgar Santos, mi querido Gary, en los controles de transmisión en este viaje que estamos comenzando junto a ti en esta mañana. Me encanta que estés ahí, que sigas al pendiente de todo lo que tenemos en este espacio radiofónico. Recuerda que desde este momento te puedes acercar y sumar con nosotros en el 771-142-6712. ¿Qué te parece si comenzamos con la música? Hay mucho que compartir, hay una selección hecha con mucho cuidado para ti y yo sé que te va a encantar. El primer track de este playlist, que además hoy tenemos la oportunidad de disfrutar de la música acústica y que la hemos podido encontrar un buen espacio para ello, justamente es el llamado MTV Unplugged. Esta propuesta musical que se hace precisamente con instrumentos desconectados, acústicos, y que aún así tienen muchísima vida y mucha alegría. Hoy tenemos una selección en español, así es que juntos vamos a cantar, a disfrutar y a recordar con la música que tenemos preparada para ti. El primer track de este playlist llega a través de Los Auténticos Decadentes, que además invitaron a Rubén Albarrán, vocalista de Café Tacuba. Esta rola que se titula Loco, tu forma de ser.

10 de la mañana con 10 minutos, el primer track de este playlist. Loco tu forma de ser, esta pieza tan sobresaliente que en su momento ha gustado mucho a los fans y nuevos fans que han venido a conocer a la banda o incluso al invitado, al vocalista Rubén Albarrán de Café Tacuba. Es la propuesta que tenemos para ti en esta mañana fresca, en esta mañana diferente, porque se anunciaba un poco nublada, un poquito pues con estas corrientes, sí, de aire, pero también con ganas de llover. Ya veremos cómo nos pinta el día. Sabemos que no podemos determinarlo únicamente por el pronóstico del tiempo, que si bien es cierto que nos ha anunciado para hoy lluvias, pues también estamos en los cambios que continuamente se viven en nuestra capital hidalguense. Yo te lo comentaba, particularmente ahora lo que tiene que ver con el Mundial, no podríamos dejar de mencionarlo. Y es que hoy se estará pues también jugando un partido muy importante entre México y Ecuador. Hay muchas cosas que han surgido en este respecto. Yo me encontré a través de las redes sociales pues que una buena cantidad de personas acudieron al hotel de concentración donde se está hospedando desde ayer pues la selección de Ecuador, y estuvieron haciendo música, estuvieron haciendo ruido, según dicen, para que no pudieran descansar y hoy llegaran disminuidos al partido. ¿Tú cómo ves? ¿Crees que eso es deportivo todavía? ¿Eso todavía cae en alguna actitud pues de respeto quizás? Habría que mencionarlo porque sí, hay que decirlo. Hay temor siempre de que los partidos, pues México no salga favorecido. Sin embargo, tendríamos que llegar a este punto de pues tratar de sabotear directamente a otra selección para que México avance. Esto llama la atención, incluso pues ya hubo muchos comentarios al respecto de esto, porque se estuvieron haciendo comentarios incluso groseros y homofóbicos que se les estuvieron gritando en el hotel de concentración, y pues como que ya no va, pero bueno, pues es lo que también se está viviendo actualmente en estos espacios. Todo lo que tiene que ver con lo deportivo siempre saca lo mejor y lo peor de muchos de nosotros. Y te lo digo también porque recientemente pues ya pues hay selecciones que están regresando a sus tierras. En este sentido, la selección de Corea del Sur ya regresó a su país de origen y los aficionados les recibieron en el aeropuerto. Desafortunadamente fue una recepción bastante poco calurosa, había rechiflas, había groserías y se les ve bastante tristes a los pues deportistas que van llegando con sus maletas, van llegando cansados por el viaje y al mismo tiempo se están enfrentando a estos comentarios en donde les dicen que no fueron lo suficiente, que no le echaron ganas, que no se esforzaron, y probablemente ellos así lo perciben. Sin embargo, solo quienes están participando en esta justa deportiva saben cuánto dieron de ellos y pues cuánto les está importando. Así es que es parte del contexto deportivo. Yo te lo decía, hay cosas muy bonitas que se ven en estos deportes y también otras que no lo son tanto. Ojalá y podamos regresar a las primeras, ya que a fin de cuentas es solo un juego. Ojalá que así lo podamos mencionar. En este sentido, por supuesto, gracias a quienes están acercando con nosotros y que por supuesto nos mandan un mensajito a través de las redes sociales. Y bueno, por supuesto, lo seguimos compartiendo a través de tu selección de martes. ¿Qué te parece si nos vamos con más música? Estamos recordando la selección que tenemos para ti, música acústica, música en español, y revivimos una pieza de hace ya varios años, y es que regularmente por acá no invitamos a Ricky Martin. Sin embargo, esta ocasión nos la podemos permitir porque además hizo una interpretación extraordinaria junto a Tommy Torres en la guitarra y la chambao en la voz. Escuchamos esta rola que se titula Tu Recuerdo. Súbele.

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0: Son las 10 con 19 minutos.
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10 de la mañana con 19 minutos. Continuamos con esta selección. Gracias por estar con nosotros. A quienes también se están acercando y nos mandan el mensajito, el comentario también, por supuesto. Siempre bien recibido. Siempre buscando que estos espacios sean de tu agrado y, por supuesto, que puedas sumarte a este play. Recuerda que estamos en el mensajero de WhatsApp 771-142-6712. Es la vía en la que te puedes acercar a nosotros. Y hace un momento yo te estaba hablando justamente de el empate deportivo que tendremos hoy con la selección mexicana. Y por acá ya nos estaba haciendo llegar un mensajito muy interesante nuestro amigo David Herrera, a quien le mandamos un gran saludo, que nos permite además el favor de su sintonía en esta mañana. Y bueno, dice que ya se fueron los sudafricanos, así es que pues que les vaya bien. Por supuesto, yo te lo decía, esta forma en la que tenemos de apasionarnos con el fútbol no es ajena, por lo menos a Latinoamérica. Hay quien dice que, por ejemplo, la selección de Japón sería Corea del Sur, mira, no, ni me acuerdo, pero dicen que la escuela deportiva que se tiene en otros espacios es diferente a la latinoamericana, por lo menos, en donde mientras por acá se aprovecha que a un portero se le resbale el balón de las manos o que haya una caída, quizás haya un poco de confusión en la portería, pues allá el tiro que se hace es el tiro que se intenta meter a gol, y si después se le zafa al portero ya no entra pues en la forma en la que ellos han sido preparados justamente para el deporte. Así es que dicen, a veces la técnica no es suficiente, sino también pues de alguna forma aprovechar la oportunidad. Eso es lo que yo me encuentro en redes sociales y te lo comparto. Yo te reitero, y de verdad te soy totalmente honesto, no le sé al fútbol, pero me gusta mucho y me gusta también sumarme a estas actividades porque son cada 4 años. Imagínate hace 4 años dónde estabas y hace 8. Es diferente, es recordar, y de alguna forma yo sé que de aquí a 4 años también te vas a encontrar con una realidad propia diferente, y es la magia justamente de estos espacios que nos hacen recordar. Así es que sigamos con la música también, que por supuesto nos invita a recordar en esta selección que hoy tenemos de lo acústico en español. Y a continuación escuchamos a Fobia. Ellos han hecho una propuesta distinta y que, además te lo debo decir, me encanta. Hemos tenido la oportunidad de conversar con algunos de ellos y coinciden en que la música no tiene que ser un trabajo, sino más bien una forma de buscar comunicar y de tenernos cada vez más cerca, aún con las distancias, con todo lo que eso implica. Así es que, si te parece bien, escuchamos también del MTV Unplugged a Fobia, que nos comparte Hoy Tengo Miedo.

10 de la mañana con 27 minutos. Hoy tengo miedo a lo que escuchábamos hace unos instantes, interpretado por Fobia. Estamos llegando al cierre de este segundo bloque musical, gracias a quienes siguen con nosotros. Ya estamos teniendo la oportunidad de abrir este diálogo justo con lo que están compartiendo en relación a, pues sí, la realidad. Y es que a veces estamos muy acostumbrados a una forma de ser, a un contexto. Y gracias también a lo que pues nos llega de otros lugares, es que nos damos cuenta de que hay muchas realidades y que todas ellas pueden coexistir. Particularmente lo decíamos porque sí estábamos hablando de estas elecciones que han venido particularmente no solo al país, sino también a Pachuca. La selección de Sudáfrica, pues que estuvo y también estuvieron participando con algunas otras invitaciones y que estuvieron participando en actividades culturales. Así es que hay mucho que decir, por supuesto. La hermandad de los países siempre será un éxito. ¿Qué te parece si mientras tanto disfrutamos de más música y lo que tenemos para ti en este espacio? Toca el turno y como no podría ser de otra forma, de Café Tacuba, una banda extraordinaria que además ha tenido la oportunidad de ser de las poquitas que ha tenido dos MTV Unplugged. El segundo, el que estaremos disfrutando a continuación, tiene una interpretación muy especial de una rola que seguro tú conoces bastante bien. Esto es Quiero Ver, con lo que nos vamos al corte promocional.

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6: Son las 10 con 34 minutos.
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7: Desde la mañana con 35 minutos, seguimos contigo. Estamos en este espacio a través de nuestra querida Suma Radio Pachuca, Cultura en Ondas de Radio. Recuerda que estamos contigo en este espacio para disfrutar de la música, que es el hilo conductor, y por supuesto también para escucharte, para saber lo que te gusta, lo que te gustaría también compartir, y por supuesto aquello que probablemente no está vibrando contigo. Todo eso lo abrazamos y lo hacemos parte de estas elecciones que hacemos siempre pensando en ti. Y vamos a avanzar con la música, y yo te lo digo, ese espacio lo haces tú. Tenemos la oportunidad de hacer una dedicatoria muy especial, que además ya nos tenía un tiempo sin pedirlas, así es que qué gusto, de verdad, nuestro amigo Ernesto Ortega, que nos escucha desde su trabajo y que nos dice que siempre está bien pendiente, y que además, nos pide una dedicatoria muy especial.

Dejo con una dedicatoria que le ha dejado nuestro querido amigo Ernesto a Carito, también nuestra querida amiga de estas selecciones. Lo que escuchamos a continuación nos lo comparte Zoe. Esta es una selección en vivo y se titula Soñé. Yo sé que te va a encantar.

10 de la mañana con 40 minutos. Espero que te haya gustado. Además, esta dedicatoria que venía especialmente para Carito de parte de Ernesto, pero también para ti que nos acompañas y que estás disfrutando la selección, incluso también te hizo pensar en alguna persona especial. Ojalá que sea el caso y que puedas también a través de ese espacio hacerle una dedicatoria muy especial. Y oye, yo te comparto lo que también surge a través de las redes sociales regularmente, y hoy particularmente, que las redes sociales en sí mismas son el motivo de celebración, y es que hoy estamos justamente recordando el Día Internacional de las Redes Sociales. Ya se ha compartido a través de Suma Radio Pachuca, así lo encuentras en Facebook y en algunas otras plataformas, y es a donde se está haciendo mención de justamente esto, y es que es un buen momento para que conozcas algunas recomendaciones para cuidar tu experiencia digital, para proteger tu información, sabes que es algo muy importante, y también para contribuir a un internet más seguro para todas y todos. Algunas de las sugerencias que te pueden caer bien respecto a la celebración por el Día de las Redes Sociales: primero es darle play al contenido que te hace bien.

Porque sí, a veces estamos demasiado peleados con el tema de disfrutar. Sentimos que toda nuestra vida tiene que ser productividad y estar haciendo y estar generando, y por supuesto que es necesario. Sin embargo, esos momentos que te permites para descansar, hazlos plenamente, hazlos en calma, y también permítete disfrutar aquello que te alegra. Algunas cuentas que te inspiren, incluso contenido educativo que lo podemos absorber justo cuando estamos descansando, o incluso personas que aportan algo positivo. Yo puedo decirte que sigo algunos creadores de contenido que hacen temas sobre familia, sobre deporte, sobre cuestiones, por ejemplo, de muebles, que a veces en casa se ocupan tantas cosas y creemos que todo se tiene que comprar, pero a veces hay cosas pequeñas que podemos hacer en lo inmediato y en lo individual y que nos pueden dar grandes beneficios en nuestro bienestar. También es necesario que conozcas algunos consejos antes de compartir contenido, ya sea el que tú generas o incluso el que ya existe y tú únicamente lo vas a replicar. Y también saber que tu información vale bastante, así es que tienes que tener mucho cuidado con todo ello. Si quieres conocer en amplitud, búscanos en Facebook Radio UAH Pachuca 99.7, esta publicación que se hace justamente el día de hoy, en razón del Internacional de las Redes Sociales. Nos vamos muy rápidamente al tercer y último corte promocional, se nos está yendo volando el tiempo. Sin embargo, lo hacemos disfrutando de una creadora extraordinaria que además ha estado en el ojo de la polémica recientemente por esta canción que no vamos a poner aquí, pero que pues sí ha generado muchos comentarios a favor y en contra. Julieta Venegas nos trae el presente en esta versión Unplugged. Yo sé que te va a encantar.

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5: La nutrición es esencial en este tipo de padecimientos. Número uno, porque la mayoría de pacientes con gastritis o colitis ya tienen un sobrepeso o obesidad. Por eso es que viene el reflujo por el exceso de grasa que... Hay una inconformidad en tu cuerpo, porque tu cuerpo estuvo diseñado para algo, ¿no? Entonces, regularmente va a tener sobrepeso o obesidad. Pero ahí es donde entra la magia de la nutrición saludable. ¿Por qué? Porque corregimos tu peso, empiezas a perder grasa y de verdad, tengo pacientes que a los 4 días que llegaron con gastritis y así me escriben y me dicen, ya no tengo reflujo. O sea, a los 4 días, así literal, 3-4 días de que empezaron a comer saludable. Entonces... Ahí por eso es la importancia de que si tú estás padeciendo esto, no solo te quedes o te cases con estos antiácidos o cualquier otro medicamento, lo puedes corregir con alimentación. De hecho, hasta mis pacientes me dicen, es que ya olvidé mis Riopan y todos mis antiácidos. Y ya no sé ni dónde están, me dice, cuando antes los traía para todos lados. Entonces, claro que la alimentación sí te va a funcionar, sí o sí.
3: 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Son las 10:49.
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2: De la mañana con 49 minutos avanzamos en esta selección. Yo te comparto con mucho gusto y mucho cariño lo que tiene nuestra universidad para todas y todos quienes nos sintonizan, y es que yo te lo reitero, sí estamos en un periodo vacacional, al menos para la comunidad universitaria. Sin embargo, hay mucho que vivir y mucho que compartir a través también de las redes sociales, porque nuestra universidad sigue generando compromiso, sigue generando innovación, también por supuesto muchos resultados que tú debes de conocer, así es que es necesario que te acerques a ella, además porque recientemente se ha hecho la invitación muy especial para que nos sigas también a través de la plataforma X, donde nos encuentras como UAH Oficial, y que también ahí podrás estar conociendo contenido interesante. También es necesario mencionar, hay muchas invitaciones, por ejemplo, hace solamente unos días nuestra universidad estuvo reviviendo 3 siglos de historias del Centro Cultural Universitario La Garza, a través de estos recorridos teatrales. Ya están por comenzar, yo me siento muy emocionado para que podamos disfrutar y compartir contigo estas actividades. Recuerda, y te lo invito nuevamente, puedes acudir de forma presencial y puedes disfrutar de esas actividades los jueves y los viernes en punto de las 5 de la tarde a partir del próximo 2 de julio. Ya estamos a nada. Serán este jueves y viernes las primeras fechas, y sábados y domingos en punto de las 11 de la mañana, para que vivas estos recorridos guiados y teatralizados. También es necesario que recuerdes que esto se llevará a cabo de aquí a diciembre, así es que si no puedes ir este fin de semana, en alguno de los siguientes fines o entre semana, ya casi al cierre, podrás también acudir a estas actividades. La invitación ahí está, por favor no te lo pierdas. Mientras tanto nos vamos con más, ahora escuchamos algo de Vicentico, una propuesta también acústica, que además es una reversión de un tema de hace ya algunos años de Roberto Carlos. ¿Con qué versión te quedas? Escuchamos No te apartes de mí.

0: 10 de la mañana con 54 minutos. Con eso estamos llegando al cierre de esta tu selección de martes. Yo espero que te haya gustado, que tengas la oportunidad de disfrutarla y que por supuesto nos permitas nuevamente el favor de tu grandiosa compañía en esta selección a través del 99.7 FM. Al micrófono temporalmente se despide tu amigo y seguro servidor Sergio Martínez San Juan. Gracias, muchas gracias de verdad. También agradezco muy especialmente a mi querido Edgar Santos Gary en los controles de transmisión. Juntos te hemos acompañado en este viaje que ya está culminando temporalmente, porque mañana nuevamente nos saludamos en punto de las 10 de la mañana. Además, tendremos mucho que conversar sobre el encuentro que tendrá hoy nuestro país en esta justa deportiva que se está viviendo actualmente y que transita cada 4 años. Así es que si te parece bien, por acá nos saludamos mañana. Cuídate mucho. Yo te dejo con el último track de este playlist, una rola que me encanta y que yo te dedico muy especialmente. Esto se titula La que me gusta, de los Amigos Invisibles. Nos escuchamos en la próxima. Bye.
1: Esta canción que vamos a hacer ahorita es la canción nueva de Los Amigos Invisibles, que se llama La que me gusta. El que no la haya escuchado, espero que le guste esta versión.

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7: Temperatura 28 grados centígrados.
8: Son las 11 con 2 minutos.
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11: Hola, ¿qué tal? Les damos la bienvenida a una emisión más de su programa Conexión Salud y Familia. Al micrófono les saluda la doctora María Edith Gómez Gamero y en controles de transmisión y en la producción de este programa agradecemos como siempre el apoyo de Misael Prisciliano y del director de radio de la Universidad Autónoma del Estado de Hidalgo, Actopan, Ricardo García. En esta ocasión estaremos hablando de un tema muy importante y sobre todo un tema muy actual y que se refiere también, bueno, pues a la psicología y bueno, ya les digo, ¿verdad? El tema es la inteligencia artificial y la salud mental, que por ello pues contamos con la participación de expertos invitados como el caso del día de hoy de nuestro maestro Fernando José Mendieta Ramírez, psicólogo de esta Escuela Superior de Actopan y académico, dándole la bienvenida al maestro, porque bueno, pues generalmente luego tratamos temas con usted y es el día de hoy, bueno, pues me fascinó, porque es el tema de la inteligencia artificial y la salud mental, ¿sí? Entonces me gustaría que nos diga exactamente cómo la inteligencia artificial está afectando la salud mental hoy en día. Bienvenido, maestro.
12: Gracias, doctora. Pues muchas gracias por la invitación. Y sí, como usted bien lo menciona, hoy tenemos un tema bien, bien interesante porque pues la tecnología ha avanzado drásticamente en los últimos años y hoy definitivamente también se están conectando algunos temas que antes no tenían tanto que ver, ¿no? Como es la inteligencia artificial y la salud mental. Hoy está sucediendo que muchos jóvenes, adultos y muchas personas que son usuarios de la tecnología han comenzado a utilizar chatbots, ¿no? Que son estos inteligencias artificiales con las cuales uno se puede comunicar simulando una relación humana. Y estos chatbots, pues típicamente ayudan en la resolución de cualquier, bueno, de muchos temas o dudas.
11: Sí, dudas, ¿no? Sobre todo que dudas. Tiene uno.
12: Sí, y entonces, pues alguien naturalmente y muy humanamente se le ocurrió preguntarle claro. asuntos sobre sus emociones y salud mental.
11: Como si estuviera con un psicólogo, ¿no?
12: Claro, y entonces empezó a suceder un fenómeno muy interesante que es estas charlas acerca de situaciones que la gente vive, emocionales, claro. Y entonces empezó a ver ciertos resultados, pues de todo tipo, ¿no? Desde interesantes hasta preocupantes. Hoy en día, pues es lo que estamos viendo, que la inteligencia artificial comienza a ser parte del día a día de las personas y eso genera una gran pregunta, ¿no? ¿Esto es algo positivo? ¿Es algo negativo? ¿Qué podemos hacer con esto? Porque definitivamente, como todavía no existe respuestas a estas preguntas, pues la gente los está utilizando muchas veces sin saber pues los pros y los contras de esto,
11: sí,
12: ¿no?
11: Yo me acuerdo de, por ejemplo, hace tiempo, ¿no? Que la gente iba con los videntes, este tipo de cosas. Sí. Ahora se ha modificado todo esto, la tecnología está incursionando y pues la gente, ¿verdad?, lo utiliza.
12: Claro, y la tecnología y la salud mental ya tienen una historia larga, ¿no? Desde los años 60 comenzamos a utilizar la teleterapia, que es la terapia a distancia, aunque no había inteligencia artificial, pero empezamos a probar, por ejemplo, la eficacia en llamadas telefónicas, en consulta terapéutica en llamadas telefónicas, y justamente de ahí nació, de esta historia nacen las líneas, por ejemplo, para
11: llamadas
12: del suicidio, ¿no? Ajá, entonces de ahí nació. Entonces, pues bueno, vemos que en sí la tecnología no es algo negativo. En sí, ya llevamos un ratito haciendo esto, también ahora en redes sociales, a través de chats, también se ha probado la eficacia de esto. Y bueno, tiene sus pros y sus contras.
11: Incluso de videollamadas. Uh-huh.
12: ¿No? Claro, en videollamada. Y por cierto, tiene una eficacia buena en ciertos casos, en otros no. Pero bueno, hoy en día lo nuevo es esto de lo que estamos platicando, ¿no? ¿Qué pasa con la inteligencia artificial? ¿Realmente una inteligencia artificial estará capacitada para llevar, por ejemplo, un proceso terapéutico? Cosa que hasta la fecha todavía no sucede, pero bueno, no descarto que en algún momento
11: suceda. Sí, que en algún momento llegará a suceder.
12: Uh-huh. Ajá. ¿Y qué tan ético es esto?
11: Exactamente,
12: ¿no?
11: Porque a mí me queda muy clara que la inteligencia artificial es, o sea, es no humana prácticamente, claro. Porque no hay un humano atrás de todo esto. O a lo mejor lo hay, pero todo programado, ¿no?
12: Claro.
11: Ajá. Y no como un psicólogo o una persona especialista que te escucha, que ve, que interactúa contigo de cara a cara, ¿no?
12: Así es.
11: Entonces, pues, no es lo mismo que una persona te ve, te sepa, claro. Te conozca y te dé ese proceso terapéutico. Y en cambio, pues con la inteligencia, yo dudaría, o sea, claro. Desde mi punto de vista, yo dudaría hacerlo. Una vez intenté hacerlo porque me comentaban y leía yo un artículo precisamente sobre esto, ¿no? Y yo dije, ¿será cierto? Y empecé a hacer preguntas y sí, efectivamente, te responde, pero te responde lo que tú quieres escuchar.
12: Sí, esa es una de las cuestiones que en ocasiones está sucediendo, ¿no? Y hay que tomar en cuenta que la inteligencia artificial en sí es una recopilación de muchas opiniones, de muchas fuentes, tratando de sintetizar o crear una respuesta unificada acerca de todas estas bases de datos. Entonces, si hay alguna de estas fuentes que no sea correcta o que no tenga información fiable, la inteligencia artificial puede responder erróneamente. Entonces sí, es falible hasta el momento.
11: Sí, ¿no? Y yo sí hice preguntas fuertes, pero con esa finalidad, ¿no? Y no, sí, te dan unas respuestas que hasta tú mismo dices hoy.
12: Sí.
11: O sea, ya no sé si temerle de verdad, porque dices, bueno, frente a qué estamos actualmente.
12: Claro, sí, es una duda y lo interesante es que también la inteligencia artificial está cambiando rápidamente. Hace un año la inteligencia artificial era muy distinta a la que hoy estamos usando. Está evolucionando muy, muy rápido, está refinándose. Parece que va funcionando cada vez mejor. Pero,
11: sí, no existiera.
12: No, es una rápida evolución la que está teniendo. Pero aún así, sí habría que, justamente como en esta charla, platicar acerca de los pros y los contras. Ya veremos de si es totalmente negativo, si es algo positivo o qué pasa con esto, ¿no?
11: Precisamente eso es lo que quería yo como preguntarle, maestro. ¿Puede existir una relación con efectos positivos utilizando la IA?
12: Sí, la respuesta es sí, sí podría utilizarse. Hablando no de psicoterapia, sino de salud mental en general, hoy, de hecho ya se está utilizando, tengo un conocido que es psicólogo y psicoterapeuta, que está desarrollando una aplicación para psicoterapeutas para llevar toda la cuestión legal
11: ética también.
12: Sí, es una aplicación que ayuda al psicoterapeuta a llevar un orden, a llevar los expedientes, pero es muy interesante lo que hizo este compañero, este colega, agregó una parte utilizando inteligencia artificial en el cual, por ejemplo, la inteligencia artificial se utiliza para que los pacientes tengan un recurso al cual acudir. Por ejemplo, si a las 2 de la mañana estoy teniendo una crisis de ansiedad, en vez de llamarle a mi psicoterapeuta, lo que hace este psicoterapeuta es usar la aplicación y hay técnicas de relajación o para el manejo de la ansiedad, las cuales son llevadas a cabo por una inteligencia artificial. Y entonces él lo que te dice, bueno, intenta este recurso, si ves que no te funciona, me llamas. Entonces es una barrera, es como un recurso de primer orden para
11: pero también para de atención a la persona que está en ese momento pues sufriendo.
12: Claro, y el pro de esto es que obviamente esto no es psicoterapia, pero la inteligencia artificial lo que podemos ver es que en ciertas técnicas muy específicas, no en el proceso completo, sino en técnicas muy específicas podría ser de mucha ayuda, por la capacidad que tiene estar 24 horas al día, 7 días a la semana, cuando la persona esté en una emergencia.
11: Exactamente, o sea, cuando es una emergencia, pues ya está como que muy determinado, pero eso ha sido planificado por, claro, por un terapeuta.
12: Exactamente, entonces tiene esta ventaja, que a mí me pareció muy, muy interesante, porque los terapeutas somos humanos y en ocasiones no tienes pila, no tienes tal, y es a veces no estás disponible cuando la persona lo necesita, y en una situación de emergencia podría ser esto muy útil. Por lo tanto, sí puede haber una relación con efectos positivos utilizando la IA, pero en trabajos muy específicos. Ajá, en los cuales tal vez es más la repetición de una técnica y llevarlo como de la mano, más no el decidir.
11: Exactamente, o no darle ya el tratamiento terapéutico.
12: Claro, eso, porque todavía sí.
11: Bueno, es el momento de hacer un corte promocional. Los invitamos a hacernos llegar sus preguntas por nuestro mensajero de WhatsApp al 772-10-417-21. No se despeguen de esta frecuencia universitaria y regresamos. Escuchan ustedes Conexión Salud y Familia.
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8: Son las 11 con 15 minutos.
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19: La inteligencia artificial está transformando muchos aspectos de la vida cotidiana y la salud mental no es la excepción. Hoy en día, la IA puede apoyar en tareas como la detección temprana de señales de ansiedad o depresión, el análisis de patrones de comportamiento digital y la creación de herramientas de acompañamiento psicológico, como chatbots o plataformas de orientación emocional. Estos avances pueden facilitar el acceso a información y apoyo inicial, especialmente en contextos donde los servicios de salud mental son limitados o difíciles de alcanzar. Sin embargo, también existen retos importantes. La inteligencia artificial no sustituye la atención profesional ni el vínculo humano que se construye en la terapia psicológica. Además, es fundamental cuidar la privacidad de los datos, evitar diagnósticos erróneos y prevenir el uso inadecuado de la información personal. Especialistas en salud mental señalan que la clave está en el equilibrio. Utilizar la tecnología como una herramienta de apoyo, no como reemplazo del acompañamiento clínico.
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11: Estamos de regreso en su programa de psicología titulado Conexión, Salud y Familia. Acabamos de escuchar la nota del día y recapitulando algo del bloque anterior, me gustaría continuar con esta plática súper interesante de este día, preguntando a nuestro experto invitado, el maestro Fernando José Mendieta Ramírez, ¿qué precauciones debemos considerar en el uso de la inteligencia artificial en relación precisamente a la salud mental?
12: Claro, pues bueno, sí hay una serie de precauciones que debemos tener en cuenta, dado que platicábamos justamente en el bloque anterior. La inteligencia artificial no es que esté prohibida, no pueda tener una relación con la salud mental. Sin embargo, debemos tomar en cuenta que en un proceso terapéutico se necesita un ser humano licenciado, ¿no? Con un título.
11: Experto.
12: Claro, con experiencia.
11: Claro,
12: porque
11: en terapia también, ¿no?
12: Sí, de hecho, justamente en la terapia necesitamos. Es un proceso de toma de decisiones, ¿no? Incluso la manera en la que preguntamos, llevamos la charla de un punto A a un punto B, es una serie de decisiones que definitivamente necesita haber alguien responsable, ¿no? Porque a final de cuentas, imaginemos que una inteligencia artificial pudiera llevar un proceso terapéutico. En dado caso que hubiera algún tipo de error o situación, ¿quién sería responsable de ello?
11: Exactamente.
12: ¿No? Más no hay que nadie. Probablemente el propio usuario. Y sí ha habido en esta historia corta de la inteligencia artificial situaciones interesantes. Por ahí hubo un caso de una persona que tenía esta idea de quitarse la vida. Uh-huh. Y al estar platicando con la inteligencia artificial, pues la inteligencia artificial en esta inercia
11: interacción.
12: Empática, en esta empatía que está programada para tener, pues comenzó a no dar las indicaciones adecuadas para evitar esta situación.
11: Claro.
12: Entonces la persona terminó realizando este acto de suicidio y se creó un gran debate, ¿no? De por qué sucedió esto. Creo que estamos aprendiendo los seres humanos a lidiar con estas nuevas tecnologías y estamos a prueba. Entonces, por lo tanto, me parece que como usuarios y también como terapeutas debemos tener mucho cuidado en la manera en la que esto es utilizado, porque no hay a quien fincar responsabilidades. Las decisiones, como platicábamos también, pueden no ser correctas porque se basan en otras bases de datos. Y además,
11: no en una mente humana.
12: No. Y mucho del... por ejemplo, en el proceso terapéutico, mucho del proceso, a la vez que es un proceso también racional, pero también es un proceso emocional, y hay ciertas técnicas en terapia que si no sabemos, por ejemplo, cómo cerrarlas correctamente, pueden dejar al paciente
11: claro.
12: Muy inquieto, muy triste.
11: Muy mal, maestro.
12: Claro, y para
11: en lugar
12: eso...
11: de dejarlo mejor.
12: Claro, y los terapeutas lo que hacemos es que a través de lo que observamos,
11: sí,
12: escuchamos,
11: claro.
12: O sea, con todos los sentidos estamos
11: sí. Bien
12: puestos en el paciente para detectar si hay señales de que tal vez el paciente no está listo para finalizar la sesión, ¿no? Y
11: sí.
12: Es una computadora
11: no
12: podrá
11: lo va
12: pensarlo,
11: a ver.
12: Pero no tiene los sentidos, al menos actualmente no tiene los sentidos para detectar señales, por ejemplo, de inquietud o ansiedad o tristeza, ¿no? Entonces, esto es una cuestión pues que podría fácilmente escalar algo más grave, ¿no?
11: Claro, y aquí me surgió otra pregunta, que si es equivalente el uso de la inteligencia artificial al proceso terapéutico.
12: Justamente, no lo es. Como lo vemos, podría ser utilizado en ciertas técnicas muy específicas, como usted lo mencionaba, con la supervisión de un experto. Sin embargo, el proceso terapéutico es un proceso muy complejo que requiere de análisis, requiere de diagnóstico, y actualmente una inteligencia artificial no está legalmente capacitada. Tal vez pudiera hacerlo, pero no está legalmente capacitada. Sabe, por ejemplo, una inteligencia artificial sabe los rasgos de un posible trastorno, pero una inteligencia artificial no puede decirle a una persona si lo padece o no. Entonces, por lo tanto, como el proceso terapéutico es un proceso que también incluye el diagnóstico,
11: exactamente,
12: pues simplemente desde el comienzo no podría realizarse, porque el diagnóstico tampoco lo puede hacer cualquier persona, y una computadora no tiene un título, un desarrollo académico, ni está legalmente dotada para, claro, capacitada para realizar esto. Por lo tanto, no es equivalente, una computadora tampoco, una inteligencia artificial tampoco tendría las bases, al menos actualmente, para saber cuándo dar de alta a un paciente, para, por ejemplo...
11: Sí, a ver si va evolucionando,
12: claro,
11: ¿no?
12: E incluso pedir una segunda opinión,
11: claro,
12: supervisar los casos con colegas, o sea... Hay muchas cosas que actualmente todavía no existen en este campo.
11: No, pero que un especialista sí sabe.
12: Así es. Y dentro de esto, algunos especialistas han comenzado el uso de esto para algunos fines, pero son muy limitados, y creo que así deberían permanecer por el punto de vista ético que incluye,
11: sí,
12: toda
11: es
12: esta práctica.
11: Sí, es lo que yo le comentaba, ¿no? Sí. La cuestión ética que incluso el especialista maneja.
12: Claro.
11: Y es responsabilidad de él.
12: Sí.
11: Llevar a cabo todo esto desde las normas éticas y desde la ética profesional de su propia profesión, ¿no?
12: Sí, así sí. Es.
11: Y bueno, ¿existe un marco legal precisamente en este uso de la inteligencia artificial para estos fines?
12: No, para los fines de salud mental. No existe, al menos aquí en México, y creo
11: en otros países no.
12: Tampoco estamos...
11: Yo también he estado buscando, sí, y no.
12: Sí, no existe tal cual un marco legal. Hoy sabemos que, por ejemplo, para dar terapia tenemos algunas instituciones de salud aquí en México que incluso verifican, hacen auditorías de si los expedientes están bien almacenados, si hay un consentimiento informado, un aviso de
11: sí,
12: privacidad.
11: Sí, tiene las normas oficiales, sí, de la integración de un expediente clínico.
12: Sí, un informe, sí, la manera en la que se hace. O sea, hay sí, muchas cuestiones legales que tienen que ver con la terapia. Y pues simplemente la inteligencia artificial o estos chatbots no poseen ninguna de estas regulaciones, por lo tanto no es una práctica que tenga un sustento legal. No es que sea un crimen, solamente no hay marco jurídico para ello. Y entonces, pues bueno, eso complica su utilización. Y
11: porque
12: es
11: hay
12: importante.
11: Una laguna.
12: Claro, no, es algo muy nuevo y pues no existe tal cual. Y por lo tanto, pues los usuarios, que es a quienes hacen, para quienes hacemos este programa de radio, sí deben de saber que el uso de estas inteligencias artificiales, pues puede hasta cierto punto ser útil, porque no digo que no pudiera ser útil, pero...
11: Con
12: no
11: sus
12: para
11: restricciones.
12: Los fines profesionales,
11: sí,
12: ¿no? O sea, no para los fines profesionales, creo que...
11: Únicamente para consultar alguna cosa, pero...
12: Sí.
11: Ya dejarse llevar por esto, bueno, porque
12: claro,
11: creo que yo sí leí alguna noticia que una persona estaba igual así como usted dice, esperando respuestas de la inteligencia y todo, y al final no le dio lo que él quería,
12: claro,
11: y el suicidio, entonces,
12: claro,
11: ¿quién se hizo responsable de todo esto?
12: Claro, sí, no.
11: No hay una persona.
12: No hay manera,
11: que...
12: y pues obviamente la inteligencia artificial hace lo que puede con la información disponible, pero no tiene esta capacidad de empatía o sentido de urgencia en caso de que alguien, una persona realmente esté como en una urgencia, pues lo más que va a hacer la inteligencia artificial tal vez es facilitar números de
11: emergencia. Sí, de teléfono, de emergencias.
12: Pero no está lista.
11: ¿Y eso, capacitada? No, y eso sí se lo piden.
12: Claro.
11: Porque sí. Si no, no creo que los dé.
12: Pues por ahí que cree que ya ahora ¿sí? hay algunas inteligencias, no todas, pero algunas inteligencias artificiales que si uno escribe algo de esto, si te dicen, bueno, busca ayuda en tal cosa, que no está mal, pero ahí también nos vamos dando cuenta del límite de la inteligencia
11: exactamente.
12: Artificial.
11: Exactamente, y qué bueno que tenga límites, claro. Porque si no, está muy abierto y pues las personas que no tienen conocimiento acerca de estos temas o no conocen acerca de los riesgos que pudiesen tener al usarlas y sobre todo en temas tan complicados que solamente un especialista puede resolver.
12: Así es, porque un especialista pues una metodología que está siguiendo, ¿no? Y la inteligencia artificial no sigue una metodología en psicoterapia establecida. Cosa que también limita sus resultados, ¿no?
11: Y es que también, por ejemplo, yo le hacía le preguntaba una cosa y le preguntaba otra y le preguntaba, y yo así preguntas y preguntas y preguntas y te va respondiendo y te va respondiendo, pero a la pregunta, no creo que lleve una secuencia exactamente como usted nos señala.
12: Sí, no lleva un proceso. La terapia es a través de sesiones y los temas van muy conectados y acá
11: uno
12: no hay un
11: con
12: hilo
11: otro,
12: conectado,
11: claro,
12: ¿no?
11: Sí.
12: La parte del diagnóstico luego está muy muy limitada y pues simplemente no, pues no es una práctica que debería ser común, dado que pues si no hay un respaldo, no hay un profesional que pueda asumir responsabilidad de los resultados. Entonces, pues eso lo convierte en una práctica algo riesgosa en ese sentido.
11: Sí, sí, sí, mucho, mucho, muy riesgosa. Bueno, pues hemos llegado al final de nuestra emisión. Se me pasó muy rápido por el tema tan interesante. Y una emisión más de Conexión Salud y Familia. Agradezco la sintonía a cada uno de nuestros radioescuchas desde las distintas partes del Valle del Mezquital a través de esta frecuencia universitaria. Agradezco la participación del experto invitado, el maestro Fernando José Mendieta Ramírez, que ha estado con nosotros. Y no sé, maestro, si usted guste decir algunas palabras, claro, para cerrar esta.
12: Sí, pues agradecerle mucho a usted la invitación, doctora, y también agradecer a nuestros radioescuchas por permanecer atentos a esta plática. Ojalá que sea de ayuda y claro. Pues, bueno, recordar que en toda situación hay veces que vamos a necesitar ayuda y buscarlo con un profesional. Incluso a veces hay Línea de la Vida, hay muchos servicios gratuitos que de repente podemos echar mano cuando las cosas se ponen difíciles, solamente hay que investigarlo.
11: Incluso como estudiantes tenemos una línea.
12: Así es.
11: ¿Verdad? A donde pueden ellos llamar y que pueden consultar y sin problema, ¿no? Ajá. Bueno, agradezco también en controles de grabación y en la producción de este espacio a Misael Prisciliano y al director Ricardo García por el tiempo brindado en las cabinas de Radio Universidad Autónoma del Estado de Hidalgo, Actopan. Al micrófono se despide la doctora María Gómez Gamero. No se pierdan la retransmisión este sábado en punto de las 14 horas. Nosotros nos escuchamos con otro tema interesante en la siguiente emisión y también comentarles que se va a retransmitir el programa en Suma Radio Pachuca los martes a las 11 de la mañana y en Suma Radio Huejutla los lunes a las 11 de la mañana. Así que agradecemos nuevamente a todos ustedes, Radio Escuchas, por estar pendientes de nuestros programas. Nos vemos, hasta pronto y que estén muy bien.
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3: Son las 11:31.

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6: Temperatura, 33 grados centígrados.
7: Son las 12 con 2 minutos.
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0: Hola amigos, ¿qué tal? ¿Cómo están? Buenas tardes, qué gusto estar en comunicación con ustedes este jueves futbolero, 30 de junio del 2026. Es realmente una sensación muy extraña. Yo le confieso que no soy mucho de seguir los juegos de fútbol. De adolescente y joven me gustaba jugar fútbol. Pero el fútbol callejero, donde uno corría, donde uno gritaba, donde uno se llenaba de polvo. Pero ya como espectáculo le confieso que tengo mis reservas. No quiero influir ni decir que sea lo mejor, simplemente digo cómo reacciono yo. Pero bueno, siempre la expectativa de que hoy México juega, pues es realmente interesante y juega ya realmente después de 3 partidos. Invicto y en cero además, así que bueno, pues estaremos pendientes, nada más que esperemos también que no les caiga un aguacero, porque en lugar de fútbol va a ser aquello waterpolo, así que vamos a estar pendientes y allí estaremos viendo el juego. Amigos, hoy quiero agradecerles que nos acompañen en Senderos de Otoño para platicar de vejez, ancianidad, la familia y mucho, mucho, mucho más. Y hoy tenemos una invitada, una gran amiga, simpática, platicadora, escritora, que proyecta mucho entusiasmo, Margarita Estrada. ¿Cómo estás, Margarita?
1: Ay, Marcial, muy, muy contenta, vine muy entusiasmada por la invitación que me hiciste. Pachuca se me hizo largo, dije, no vaya a llegar yo tarde, porque abordé un taxi, venía un muchachito, pero venía, yo creo lento. Que venía lento, midiendo que sea cruzándose con cuidado, o sea, un buen conductor, si debo reconocerlo. Sí. Yo creo que es su primer trabajo, pero hicimos el doble de tiempo, pero pues llegué. Lo importante es llegar seguro y muy segura y muy contenta por esta invitación.
0: ¿Te acuerdas de un poema? Yo no lo recuerdo de memoria, de León Felipe, que decía lo importante no es llegar primero y antes que otros, es llegar todos juntos
1: y al tiempo.
0: No me acuerdo, un día lo voy a buscar porque de verdad qué bonito poema de León Felipe. Este poeta que nos dejó mucha marca. Pero además de todo se me olvidó decir de otra cosa, paseadora.
1: Sí.
0: Qué bueno. Yo creo que eso es importante, Margarita, porque la vida tenemos que seguir paseando, seguir conociendo, seguir descubriendo que hay muchos proyectos por cumplir. Por eso quise iniciar este programa con el Unicornio Azul en la voz de su compositor, Silvio Rodríguez. Una canción muy singular donde él comienza diciendo, mi unicornio azul se me perdió. ¿Qué voy a hacer ahora sin el unicornio azul que me despierta la imaginación? Y después como que hay una reflexión de, bueno, ha pasado la vida y ahora qué. Y allí yo creo que han pasado los años, pero no han pasado las ilusiones. Simplemente las cambiamos por las que nos pide la edad, por la que nos pide la familia, los hijos, los nietos. Y seguir haciendo cosas. Yo a ti te he visto siempre como alguien sonriente, optimista, leyendo, escribiendo. No pierdes las ilusiones de la vida, Margarita. ¿Cómo le haces?
1: Marcial, yo creo mucho en una frase que decía mi abuelita materna, que decía que la vida era como una gran película que construimos, ¿no? Uh-huh. Y que la vivimos y que cada momento es irrepetible. Uh-huh. Y que si tenemos esta posibilidad de haber llegado a este mundo, que no había casualidades, hay causalidades. Y dice, por esta razón uno está en este mundo, entonces hay que vivirlo, disfrutarlo intensamente. Pensar que la vida va a ser lineal, pues estaríamos muy equivocados. Muy equivocado. En el lugar equivocado, decía mi abuelita. Sí, sí. Dice, no hay recetas, no hay un instructivo ni para ser papá, ni para ser mamá, ni para ser hijo, ni para ser
0: como
1: ser humano.
0: Como dijera Mafalda cuando se peleó con su mamá, no me reclames que el día que tú te graduaste de mamá, yo me gradué de hija.
1: Sí, entonces decía mi abuelita, entonces la vida es una constante experiencia, es un continuo aprendizaje. Nada más que yo creo que en estos momentos, conforme va avanzando nuestra edad, vamos tomando más conciencia de lo que hemos vivido, uh-huh, pero también de lo que ya vamos dejando.
0: Claro.
1: ¿No? O sea, es muy difícil de pronto decir, tengo las mismas fuerzas, tengo la misma energía, voy a pensar para avante cuántas cosas más voy a hacer. Sí, está bien, pero yo creo que ahora yo me ubico más en el presente, en el ahora. Y no porque no tenga ilusiones en el futuro. Venía reflexionando ahorita que yo tengo, mi madre tiene 81 años. Y es innegable que de repente uno piense en la muerte porque a veces se ha enfermado, ha estado delicada. Y para mí es cada instante, la cotidianidad que puedo vivir con ella, hoy se vuelve mágica. O sea, no quiero pensar el día que marque el celular y ya no me vaya a contestar, ¿no?
0: Pero dijiste algo bien bonito ahorita, se vuelve mágica. Y México es un pueblo que cree en la magia. No quiero decir que crea en la brujería, no. Algunos lo creen, no, en la magia. Pero la magia como esa ilusión enriquecida con la fantasía, pero que a veces cobra vida. Y yo creo que esa magia, por eso calificaron una buena parte de nuestra literatura como realismo mágico. Yo creo que eso que dijiste es muy bonito, ¿no? Es mágico. Es mágico esperando escucharla, es mágico pensar que puede ya no escucharla.
1: ¿Y sabes qué es bonito, Marcel? Que de repente yo toco el timbre de su casa y me sale a recibir. Y como si siguiera siendo yo una niña, me vuelve a decir, ya no tomes café, te va a hacer daño, come. O sea, y antes como que decía, ay no, voy a ir con mi mamá, me va a decir, ya no tomes café. Yo hoy lo valoro mucho porque
0: hoy quieres que te lo diga.
1: Hoy quiero que me lo diga porque un día tú te vuelves tu propio papá y tu propia mamá, ya no los tienes. Y yo creo, decía mi abuelita, no hay que perder la magia ni la ilusión por vivir, porque ella un día se sienta en una mecedora y dice que miró para atrás y ya no había ni sus amistades, ya no estaba el esposo que la acompañó, e incluso ya se le habían adelantado dos hijos. Entonces dijo mi abuelita, lo triste de esta edad no es el camino andado, sino las personas que vamos dejando. Ajá, puede haber la ilusión de volverlos a ver, pero decía mi abuelita, la realidad es que en este momento son un solo recuerdo. Y creo que lo que ella me dejó es que hay que tener una pasión muy grande por la vida, una pasión para amar, una pasión para reír, una pasión también para llorar, porque a veces no se puede uno contener, porque la vida es un, con muchos claroscuros.
0: Y además son parte de la vida. Yo siempre lo he planteado, cuando alguien dice el sentido de la vida es ser feliz, no, espérate, y el día que te venga un duelo, que te venga un accidente, pues también vívelo con conciencia de lo que está ocurriendo. Primero, para que proceses el duelo. Segundo, para que lo superes. Para que llegues a convivir con él y después a superarlo. Entonces, en eso también es bien importante. Recuerdo cuando falleció mi mamá, que me habla una amiga 8 o 10 días después y me decía, oye, ¿y qué pasó? ¿Todavía hay mucho dolor? Le dije, pues sí, hay mucho dolor porque hubo mucho cariño. Entonces esto es un proceso largo y con el paso de los años se vuelve un recuerdo cercano. Pero los primeros meses, en promedio es un año, según los estudios científicos, en promedio, no digo que pueda ser menos a veces, ¿no? El proceso del duelo es un proceso duro, pero interesante. Es una revaloración de los afectos.
1: Y sabes también, Marcial, lo que te deja es que aprendas a descubrir qué es lo que te puede retener en este mundo, cuáles son tus pasiones. Mi papá siempre decía, no importa si lo que tú quieres es hacer nieve, haz la mejor nieve del mundo y disfrútalo. Si lo que quieres es escribir, escribe. Escríbelo. Y a mí me pasó que cuando murió mi papá, me ayudó el escribir.
0: Nos vas a contar de eso ahorita que regresemos después de un breve corte y seguimos platicando de estos asuntos tan interesantes, Margarita. Regresamos enseguida.
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0: Son las 12 con 17 minutos.
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0: Pues aquí regresamos después de este breve corte promocional. Estamos platicando con Margarita Estrada. Ella estudió Ciencias de la Comunicación en la Universidad Metropolitana, la de Xochimilco.
1: La de Xochimilco. Ay,
0: cuando Xochimilco era todavía un espacio lejano, rural.
1: Sí.
0: Ay, qué lugar tan bonito.
1: Decía un maestro a algunos compañeros, a ustedes los deberían pasar con 10, se pasan 3 horas de ida, 3 horas de regreso para llegar. Sí, eran otro, era otro Distrito Federal, hoy Ciudad de México.
0: Y además un Xochimilco rural todavía.
1: Ah, sí. La UAM estaba adelante y atrás, las tierras de sembradío.
0: Las tierras, los sembradíos.
1: Y los clásicos puestecitos de guaraches. Bueno, ahí el que...
0: que no, todo
1: el
0: lo que
1: cafecito
0: se
1: de olla, sí.
0: En las chinampas.
1: Sí.
0: sí. Sí, era muy bonito en ese tiempo Xochimilco y la ubicación de la Metropolitana. Fue realmente un experimento interesante generar la Metropolitana para enriquecer la oferta educativa de oficial, porque antes se concentraba en la Universidad Nacional y en el Politécnico. Y surge una universidad en tiempos de Echeverría, y así como que tendrá éxito la incredulidad, y mira, hasta la fecha.
1: Y luego la de Xochimilco, que era el famoso proyecto Xochimilco,
0: claro.
1: En donde yo no recuerdo, Marcial, un grupo mayor a 12 alumnos, en mi experiencia. Uh-huh. Terminabas titulado, eligiendo un problema social. Uh-huh. Y yo lo que sí lamento que luego la presión por entregar los trabajos y nos perdíamos conferencias porque llevaban a Carlos Monsiváis, a José Emilio Pacheco. No, sí, la UAM Xochimilco sí le apostó mucho a la educación,
0: claro,
1: al famoso sistema modular.
0: Sí.
1: Porque no entrabas luego a estudiar ciencias de la comunicación.
0: No.
1: Era un sistema interdisciplinario. Luego pasabas con los de puro ciencias sociales a entender la realidad del país. Y luego ya abordabas ahora sí que tu camino en la carrera que, uh-huh, que decidías. Entonces, yo tengo gratos recuerdos de la UAM Xochimilco.
0: Sí, sí.
1: Es más, ahí conocí a mi esposo, me casé.
0: Y aún, entonces, aún así le agradeces a la
1: UAM.
0: A la UAM, se lo agradeces a la UAM. No, le mandamos un saludo muy afectuoso a Paco, porque de verdad trabamos amistad y lo recuerdo siempre con mucho, mucho afecto. Aunque a veces el tiempo y las actividades no te dejan ver con más cercanía a los amigos, de todos modos hay aquellos que aunque estén lejos, están cerca.
1: Y esto que acabas de decir, Marcial, es muy importante que conforme vamos teniendo más edad, sí buscamos darnos más espacios presenciales para convivir con nuestros seres queridos.
0: Sí.
1: Porque sí. Aquí en México somos muy dados a que te encuentro en la calle, luego nos tomamos un cafecito que no
0: a
1: llega.
0: ¿A ver cuándo?
1: Ajá. Hasta que a veces ya te avisan que pues vayas a velar a la persona. Entonces,
0: y
1: lo
0: ahí
1: que
0: se
1: hoy,
0: toma uno el café.
1: Y ahora yo he visto que ya hay una disposición a reservar tu espacio para tomarte un café con las amigas, los compañeros de trabajo. Porque yo creo que uno de los grandes retos que va a enfrentar nuestro país más adelante, Marcial, ya lo está enfrentando, es todo lo que tiene que ver con la pirámide poblacional de las personas.
0: Claro.
1: De, ya hablemosle de 50 años y más, donde ya empiezas a pagar facturas si no te cuidaste, y no porque fueras irresponsable, porque pues tenías que trabajar, pagar la casa,
0: mal comer, mal dormir,
1: fuimos una generación.
0: Y viajar 2-3 horas de ida y 2-3 de vuelta, que eso es horrible, ¿no? Definitivamente.
1: Y no sé si coincidas conmigo, Marcial, pero también fuimos una generaciones cuyos padres fueron estrictos, cuyos padres nos enseñaron a ser responsable, y a veces la responsabilidad genera ansiedad, tensión. Entonces, de repente, ya llegamos rebasando los 50, pues con algunos achaques, algunas enfermedades, de pronto...
0: Algunos dolores emocionales. Equivocados o certeros, pero los traemos.
1: Y también se suma la discapacidad, porque uh-huh, perdemos facultades, es más fácil que te caigas, los huesitos ya empiezan a tener alguna descomposición por ahí, dijeran los médicos, y se suma la edad con algún tipo de discapacidad. Y yo me he dado cuenta que empieza a ser ya un reto y hay que empezar a levantar la mano, Marcial, porque vamos a necesitar otro tipo de infraestructura para la movilidad, para las calles, en los hospitales, en los centros comerciales.
0: En los mercados, exacto.
1: Porque si no...
0: Pero además en los mercados, porque somos generaciones más de mercados que de centros comerciales. Sí. Y la verdad, yo no sé, pero yo recuerdo de pequeño, pues mi mamá me llevaba al mercado y ella iba con su canasta entonces de mimbre. Y yo crecí en ese ambiente. En mi infancia no había supermercados, ¿no? No, íbamos al mercado, al tianguis, esa experiencia social tan enriquecedora en nuestro país, y que la olvidamos.
1: No, y te acuerdas que la canasta de mimbre, y luego ya le pesaban a uno y le ponían ahí en directo la fruta y la verdura, o en periódico o papel de estraza, ¿no?
0: Y sus cucuruchos hechos periódico pegados con engrudo. Y la otra... Una costumbre muy bonita, dos costumbres, el marchante, la marchanta, era una cercanía con quien vendía y quien compraba, y la otra, bueno, y esto lo cuento por lo siguiente, una vez fui al banco y ¿qué se le ofrece? Pues quiero pagar tal cosa, aquí en las cajas, ¿y qué hago? Me vio la cara de ignorancia, no de incredulidad, de ignorancia, y dice, yo le ayudo, muy gentil la señorita. Ya que lo hice y todo, le digo, ay, le digo, ¿sabe qué? Yo extraño cuando llegaba uno, doña Mari, me da 3 pesos de jitomates, aquí están, don Marcial, ay, ¿cómo está la familia? Bien, ¿y usted también? ¿Y cómo está su esposa? Y le dije, había cercanía, eso había en los mercados, uno tenía sus marchantes, la gente que le proveía, pero que ya conocía, y hoy eso se ha perdido. Pasas la caja, sacas la tarjeta, a veces la metes sin decir nada, un timbre y las retiras, y la gente, ¿dónde se quedó? Eso es algo que hay que evitar. Un saludo. De pequeños nos decían las palabras mágicas, buenos días, buenas tardes.
1: Y gracias.
0: Y gracias. Gracias. Funcionan, Margarita.
1: Claro que sí. Yo creo, Marcial, que uno de los grandes retos para las nuevas generaciones es la parte presencial, pero también empieza a ser... Para conforme va avanzando nuestra edad, los retos para nosotros es integrarnos, subirnos a las herramientas digitales, ¿no? Claro. Que yo nada más las veo como herramientas digitales, ¿no? Dice mi mamá, un celular me ayuda para saber cómo están de manera rápida y nosotros, ¿dónde estás, mamá, no? Pero como una herramienta, pero nosotros jamás sustituimos el trato personal, el abrazo, el beso. Mi papá y mi mamá fueron comerciantes mucho tiempo, tuvieron una tienda que se llamó Markel, porque somos dos hijas y yo me llamo Margarita y mi hermana Raquel. Entonces mi papá unió los dos nombres y quedó Markel, y todos pensaban que se apellidaba Markel, pero no. Entonces siempre decían, ya llegamos, don Markel. Y yo vi que mi papá y mi mamá en 32 años se convirtieron en los psicólogos, en como vieron crecer a varias generaciones.
0: Los consejeros,
1: porque llegaba la gente y de repente mi mamá luego tenía que acomodar cosas y todo, y las personas platicando si tenían trabajo, no tenían trabajo, pero ya habían hecho su consumo.
0: Pero cuánta necesidad.
1: De la comunicación,
0: Marcial. De platicar, de comunicar. Sí.
1: Y eso no hay, de veras, quien nos esté escuchando, no le nieguen esa conversación ni al abuelito ni a sus papás.
0: Claro, sobre todo a la gente mayor, no hay que negarle escucharlos, y sobre todo hay que tomarle gusto a escucharlos. Yo siempre les recomiendo que a los abuelos, a los papás, los graben con mucho respeto, aunque no se los digan, para que no pierdan espontaneidad. Y después escriban un libro familiar, no necesariamente un libro para publicarlo en 1,000 ejemplares, no, para 10 ejemplares los de la familia. Pero van a ver qué bonitos recuerdos, recetas de familia, anécdotas bonitas, anécdotas tristes, duelos, alegrías. y árboles genealógicos, que a veces en familias numerosas no son árboles, son bosques genealógicos. Hay que recuperar eso. Margarita, vamos a ir a un corte, pero como enseguida de esto nos vas a platicar de tu obra literaria.
1: Ay, muchas gracias.
0: Entonces vamos a despedir este segundo bloque con una canción de Marielena Walsh, esta compositora argentina que le dedicó su creatividad a los niños, con una canción que ella interpreta y se llama El Reino del Revés. Ah. Vamos a escucharla. Gracias.

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8: Son las 12 con 32 minutos.
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0: Pues aquí regresamos, amigos, platicando con Margarita Estrada. Para este programa escogimos canciones que hablan de la fantasía, que hablan de los cuentos para niños, como esta que acabamos de escuchar de María Elena Walsh, que les decía es una compositora argentina, gran música, gran compositora, y estos, sus canciones del Reino del Revés. Son propuestas muy interesantes. Búsquela en las redes y ponga sus canciones a sus hijos, a sus nietos, y usted mismo disfrútelas. Yo le decía a Margarita, cuando mis hijos eran pequeños, yo les ponía canciones de María Elena Walsh, no sé si para ella o para mí, porque la verdad son unas letras muy bonitas. Bueno, esto lo escogí por una razón, Margarita, porque quiero que nos platiques tu vertiente de escritora. Tú trabajas en el INEGI y te hago la invitación para que un día vengas a hablarnos exclusivamente del asunto demográfico poblacional en el INEGI, que también pues te has ocupado de muchas tareas. De hecho, ¿cuántos años llevas ya en el INEGI?
1: 32 años.
0: 32 años, no, pues toda una experiencia. Queda la invitación para eso, porque también hay que hablar de estas cuestiones cualitativas y cuantitativas para entender a dónde va este país cuya pirámide poblacional está creciendo, cambiando los rangos de edad. Pero ya hablaremos de eso en otro programa. Hoy quiero que nos platiques como escritora, porque hace algunos años me invitaste a presentar Madar, Vuelta al Origen, una novela pues entre ciencia ficción, fantasía, cuento para pequeños. Y yo te decía, ¿a quién le estás escribiendo? Yo creo que te estabas escribiendo en primer lugar a ti y después a tu hija. Y ahora seguramente que retomas para, o en su edad infantil, a tu nieto. Pero es un cuento, es un libro, digo cuento por el tono, pero es una novela para niños, para adolescentes y también lo diría para adulto. Cuéntanos de esta novela.
1: Ay, muy, muy bonita presentación que le has hecho al libro Madar, Vuelta al Origen. Pues, mira, Marcial, como te decía, mi papá siempre decía que hay que tener pasión por algo, aprendido de mi abuelita materna. Y cuando muere mi papá, pues yo empecé a escribir porque sentía un dolor muy profundo. Él murió de un infarto. Y es casi, casi en mis brazos en el hospital. Y yo en ese momento quería correr, quería gritar, quería que la literatura, él me regaló mi primer libro de Julio Verne. Y yo decía, ¿dónde está el avance de la ciencia? Que conecten a mi papá, que lo metan a una casa y caja y lo resuciten. O cuando pasaban los días, yo decía que hubiera una máquina y pudiéramos volver a vivir los recuerdos que tengo en mi mente. Entonces, pues empecé a escribir. Yo creo mucho en la ciencia, en la tecnología,

0: Origen, que es un libro que los invito a leer porque habla de ese sentimiento que tenemos los seres humanos de la impotencia, de que queremos no sentir dolor, queremos no llorar por la muerte de un ser querido. Nunca nos conformamos con nada, pero también los avances de la ciencia y la tecnología nos han llevado a un deterioro, la depravación, el egoísmo, la sed de poder de los seres humanos, pero también de los científicos. Hay que decirles que muchos pues experimentan, siempre han experimentado, no es un secreto, ¿no? Uh-huh. Secretos son los resultados, pero de qué han experimentado con el ser humano, con la clonación, con hacer más fuerte al hombre, y también pues somos depredadores de este planeta.
1: Y las consecuencias hoy las estamos viviendo en este año 2026, esta época de calores extremos, lluvias interminables en tiempos que no tocaba, son parte de lo que hemos abonado a este planeta. También me gustaba mucho eso, la metáfora que generas de planetas como metáfora de mundos diferentes, y que yo la interpretaba cuando leí Madara hace años, que era, bueno, brincas de un mundo a otro con la facilidad con que volteas la cara, pero la fantasía, la imaginación, te lleva a construir otra serie de expectativas. Yo así sentí mucho de la novela que generaste, y me parece que para un niño, un adolescente, o un adulto mayor, también le puede dar la idea de que qué mundos generas tú para mejorar tu vida y la de tu familia y la de tu sociedad.
0: Yo creo, Marcial, que para mí siempre hay un principio fundamental, que podremos amar a todos los animalitos, amar a la flora y la fauna, pero sin especie humana, pues se pierde todo, porque es nuestra cadena, nuestra concatenación con el pasado y el presente, y esperamos que la especie humana, con todos sus claroscuros, siga en un futuro. A lo mejor, no, yo siempre he pensado, no vamos a estar siempre aquí en el planeta Tierra. Ya hay otros autores que han hablado de la fundación en otros planetas. Uh-huh. Y yo elegí la fundación, una nueva fundación de colonias en Venus, pero con ese amor de unos que querían que la especie humana siguiera íntegra, claro, y otros decían, no, pues así no vamos a progresar, hay que experimentar. Y entonces aquí viene un cuestionamiento que siempre me he hecho: ¿hasta dónde el hombre puede ser, sentirse Dios para crear criaturas antinatura? A lo mejor sí más fuertes, pero ya manipuladas genéticamente. Entonces, es ese debate: ¿hasta dónde defiendo mi naturaleza con mis debilidades, o hasta
1: emociones,
0: o hasta dónde progreso? Y los cuestionamientos, pues ya filosóficos y de creencias, ¿no? En ese mundo científico, ¿en dónde está esa parte emocional de creer, de amar? Y también, pues, que siempre nos ha acompañado, la discriminación, porque los manipulados genéticamente pues ya no aceptaban a los humanos que habían logrado sobrevivir, y los humanos que habían logrado sobrevivir decían, llevamos siglos habitando Venus, pero somos la raza, digamos, la especie auténtica, ¿no?
1: Original.
0: Original, y eran valorados como un tesoro muy grande. De hecho, también esa polémica que siempre uno tiene entre los físicos, ¿no? Sí. Que ahí la protagonista, digamos, la líder de esas ciudades, que la que va a tomar el poder y le va a heredar su abuelita, no es guapa. Ella es una chica joven, pero pues que envejecen, se arrugan, entonces por eso usan máscara, y se enamora de un joven, son de la misma edad, pero él sí tiene todo a favor porque ha sido manipulado genéticamente. Entonces, nace esa historia de amor entre dos seres, pues que
1: con
0: ya traen
1: naturalezas distintas.
0: Y es cuando empiezan a decir, ¿hasta dónde vamos a llegar? ¿Hasta dónde nos va a llevar la humanidad? Y lo que es el poder, porque también está el personaje poderoso, la abuela,
1: claro,
0: ¿no? Que ella decía, No importa lo que se tenga que sacrificar, a quién se tenga que matar, cuánto se tenga que destruir, pero hay que salvar a la especie humana sobre todas las cosas. Entonces, no hay bueno.

0: ni malos, sino hay seres que viven sus propios razonamientos
1: Claro.
0: y su propia justificación de su filosofía de vida.
1: Sí. Muy interesante. Vamos a ir a un corte promocional, Margarita, y regresamos para que nos cuentes dónde pueden adquirir este libro ahorita y qué otras cosas estás escribiendo y qué recomendaciones le haces a la gente para que escriba y descubra su creatividad. Vámonos a un corte, vamos a escuchar a Yves Dutheil, es un compositor francés que escribió una canción que se llama Prendre un enfant, toma a un niño de la mano y guíalo por la vida. Es tu responsabilidad, pero debe ser tu cariño el que lo guíe por la vida. Ese es el sentido lógico de la canción. Una canción con un ritmo, una música, te va a encantar. Escuchemos Yves Dutheil y Prendre un enfant.

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3: Son las 12 con 48 minutos.
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4: Pues aquí regresamos, Margarita, para que nos digas dónde puede la gente conseguir tu libro.
5: Bueno, yo lo vendo de manera particular y en las presentaciones ahí hago las ventas. En otras librerías de prestigio se medio complica un poco por que hay que estar haciendo continuamente una declaración mensual. Los libros se incrementan casi al triple.
4: Sí, es cierto.
5: Y cuando uno llega directo, es más, yo he estado en la UAM Iztapalapa, y los libros es lo que traen los alumnos. Con eso les digo todo, les digo, lo que traen, un alumno un día en una presentación me dijo, es que solo traigo 40 pesos, dice, pero con mi boleto del metro y todo, le dejo los 20, sí, adelante. Entonces, yo creo que esa ha sido una muy buena interacción con con los estudiantes.
4: Además, más allá de la solidaridad, es el intercambio de cariños. Hoy lo hago, mañana lo harás tú, entonces es importante trabajarlo de esa manera. Sí, sí. Entonces, lo interesante sería, ¿dónde puede uno conseguirlo? ¿Te pueden escribir alguna dirección electrónica para adquirirlo?
5: Sí, en Margarita Estrada Ávila, 1900.
4: ¿Todo junto?
5: Ajá, todo Margarita junto. Estrada Ávila, 1965, arroba.
4: Es el año de nacimiento.
5: Ajá, es el año de nacimiento, arroba gmail. Y
4: repetimos, Margarita Estrada Ávila, 1965, arroba gmail.com.
5: Sí, y yo aquí le voy a dejar dos libros al maestro Marcial, por si alguien tiene interés, se comunique con él y le haga entrega del libro, que tenga algún interés en leer ciencia ficción y esta historia, con muchísimo gusto. Claro. Y a lo mejor yo un día al maestro Marcial le digo, ¿dónde voy a dar alguna presentación? Y la verdad,
4: hacemos la promoción, ajá, desde aquí, claro.
5: Sí, y no hacemos, no hay costo, más bien es... Yo escribí más por disfrute,
4: claro,
5: y lo he disfrutado en las diferentes presentaciones con el cariño de los jóvenes. Un día llego y había ya muchos jóvenes esperando desde temprano porque les dijeron que cómo es, así era la venta. Y pues no, les que no es una venta, es como un intercambio, ¿no?
4: Claro,
5: nada más.
4: Claro, anote por favor, mire, usted nos escribe por WhatsApp al 771-142-6712. Repito el número, 771-142-6712, se dirige al programa Senderos, y entonces Betty Barrón, que es nuestra productora, toma nota de las dos primeras personas que llamen, podrán leer este libro y hacerlo y compartirlo con la familia y con los amigos, porque de verdad es un libro que lo lee usted con mucho gusto, es un libro juguetón, diría yo.
5: Sí.
4: Tiene mucho juego de imágenes, de situaciones. ¿Cómo le haces para tener tanta imaginación, Margarita? Eso me da mucha envidia de la buena.
5: Yo decía a mi mamá que desde niña me ponían a hacer una actividad y de repente me decían, ya bájate de aquí, ¿qué estás haciendo? No, es que estoy escalando una montaña. ¿Qué estás haciendo? Un día mi mamá se enfermó y para que no me estuviera, digamos, interrumpiendo, no, le pusimos mi hermana y yo un cable con una campana para que estuvieran nosotros en la parte de abajo y la deja que toque otro ratito. No te oíamos, porque cuando oíamos que nos llamaba teníamos que estar de ipso facto.
4: Sí, sí, sí.
5: Pues, Marcial, yo de verdad quiero agradecerte la invitación a este programa. Se pasa el tiempo, pero rapidísimo. Sí. Y nada más externar que conforme va pasando el tiempo, somos personas con más experiencia.
4: Claro.
5: Que yo creo que uno de los grandes retos es hacer un trabajo de comunidad, porque al final, pues a lo mejor ya no va a estar nuestra pareja, nuestros hijos a lo mejor son gente
4: emigran
5: de bien
4: a, otra ciudad.
5: A otras ciudades. Y así yo como lo planteo en mi libro, Madar, Vuelta al Origen, si no suma fuerzas, uno no se solidariza, no somos empáticos entre nosotros mismos, pues vamos a sufrir las consecuencias de la soledad, del aislamiento. Entonces yo creo que ahorita hay un universo para que todos prosperemos, en el sentido de que si a alguien le gusta dar clases de baile, pues a lo mejor, ¿no?
4: Sí.
5: Que las dé, a quien le guste escribir o quiera tallerear, adelante. De verdad, no nos limitemos, porque somos una generación que va a seguir sobreviviendo por más años.
4: Ándale, y digo, la esperanza de vida ha aumentado.
5: Ha aumentado. Entonces, no digo que se trate de sobrevivir, sino de vivir con la mejor calidad posible.
4: Claro.
5: Y en la medida que se pueda. Porque tampoco no es lo que uno quiera, sino a veces como se dan las cosas.
4: Pero
5: ¿no?
4: La podemos ir adaptando. Y me gusta tu concepto de comunidad, porque la comunidad de gente mayor es una comunidad muy sólida si sabemos manejarla. Con los familiares cercanos con los que seamos afines, porque también hay que buscar la afinidad. Afines y empáticos. Con los vecinos. Con los amigos de la primaria, la secundaria y la preparatoria que todavía conservamos. Y que va desde tomar un café una vez a la semana o cada 15 días, qué sé yo, hasta hacer talleres conjuntos, como dices, a tres o cuatro les gusta escribir, vamos a juntarnos a escribir y a leer nuestras cosas y a criticarnos con mucha franqueza y honradez. Y escribir para nosotros, para nuestros hijos. Muchos ya no tenemos a los hijos cercanos, emigraron a otra ciudad, pero aunque estuvieran aquí no les podemos imponer el hazte cargo de mí, no, te quiero, me quieres y sé que estarás pendiente, pero debo pensar en otras opciones y además buscar mantener la autonomía hasta el último momento. Para ti la escritura ahora, antes con mayor juventud, ahora ya en una edad madura, ¿qué significa la escritura como ocupación de tu tiempo?
5: Para mí es como libertad, como abrazarme a mí misma. O sea que de pronto uno es ama de casa, uno tiene trabajo, digamos que su tiempo yo lo comparto en diferentes áreas y en diferentes espacios y con diferentes personas. Pero bien lo dijo mi mamá un día, ¿y tú? ¿Tú? ¿Con qué te quedas? ¿No?
4: Claro.
5: Porque las mujeres damos, y los padres también, los varones, ¿no? Pero yo creo que se da más por la cultura y la educación que recibimos.
4: Patriarcal, ajá, que todavía no se erradica del todo, si
5: ajá,
4: es cierto.
5: Damos y damos, y me dijo mi mamá, ¿y tú con qué te quedas? Entonces, si te gusta, sientes pasión por algo, dedícatelo.
4: Cultívala.
5: Y también me ha dicho mi mamá, y yo les doy ese consejo, si algo les gusta y lo ven y tienen la posibilidad económica, dénselo, porque todos en algún momento pasamos alguna carencia, y si en un momento, a la edad que tengamos, podemos regalarlo, es como abrazar nuestra alma, nuestro espíritu, que tenemos ganas de algo, si no nos daña, si no dañamos a alguien, hay que otorgarlo. Y la pasión por la pintura, cantar, ser locutor, vivir es bailar, ajá, escribir, entonces háganlo, es su regalo, es lo que, no es que merezcamos, es que lo tenemos que hacer porque eso nos da vida, nos da optimismo, nos da ganas de seguir viviendo. Ay, ¿en qué página me continué? ¿En qué pincelada me quedé? ¿En qué paso de baile? ¿Con qué pareja? ¿No? Si pueden pasear adelante, si alguien quiere ver la tarde, pero de verdad, conforme va pasando el tiempo.
4: Sacar una silla y ver el atardecer como lo hacía el Principito.
5: Sí.
4: Definitivamente.
5: Sí. No hay que perder la pasión por la vida. Y yo creo que conforme avanza la edad, y a veces las enfermedades, la pérdida de seres queridos, las relaciones humanas, sobre todo en eso somos expertas las mujeres, que pasa algo y nos reunimos y de repente ya salimos después del café, descargamos muchas cosas.
4: Reinventadas.
5: Ajá, sí,
4: sí, eso es cierto.
5: La hermandad es importante. Mirar a nuestro semejante. Más allá de cualquier convicción religiosa, yo del catolicismo sí tomo un principio de amar a tu semejante como a ti mismo.
4: Claro.
5: Es una frase muy bella y nunca hay que perderla. Y de verdad la gente más joven que nos esté escuchando, de verdad, acaricien a los seres que aman, a su papá, a su mamá, al abuelito, a la abuelita, y quien tiene la dicha de tener un bisabuelito o bisabuelita.
4: Claro.
5: Más, no importa que les repitan 10 veces la misma historia, le agregarán, le quitarán palabras, pero ustedes están escuchando.
4: Claro.
5: Son momentos, todo es momento. Nunca hay que lamentar no darnos los momentos y abrazarnos a nosotros mismos, ¿verdad, Marcial? Consentirnos.
4: Claro, claro, definitivamente. Como dices, consentirnos, reivindicarnos. Pues Margarita Estrada, te agradezco mucho esta charla, muy optimista, muy orientada a nuestros amigos de la tercera edad, pero también a los de la familia, que no son, que también entiendan a esos abuelos, a esos tíos mayores, hermanos mayores, y que los acompañen por lo que queda de vida para unos y para otros. Te agradezco mucho la charla y queda pendiente la plática más técnica sobre la dinámica poblacional que desde tu experiencia en INEGI nos puedas compartir. Vamos a ponernos de acuerdo para tener esa charla que con seguridad será tan interesante y amena como esta. Gracias.
5: Ay,
4: Margarita Estrada.
5: Muchas gracias a tus radioescuchas. Y no me quisiera ir sin decirles una frase que vi en una película que se llama La Ladrona del Tiempo. Es una película japonesa muy hermosa y que dice: no importa que concluya la película, lo importante es que la construí y la vi contigo.
4: Claro, claro, bonita idea. Construya y vea con la gente que quiere muchas cosas de esta vida. Gracias, Margarita, nuevamente, y estamos en esa invitación pendiente. Quiero agradecerle a Betty Barrón en la producción, a Edgar Santos en los controles. Soy Juan Marcial Guerrero. Esto fue Senderos de Otoño, para platicar de la vejez, la ancianidad, la familia y mucho, mucho más. Nos escuchamos aquí dentro de 8 días. 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
5: Temperatura 26 grados centígrados.
6: Es la 1:03.
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8: Muy buenas tardes, gracias por continuar en esta tu frecuencia universitaria, saludando por supuesto a todas las emisoras que integran el Sistema Universitario de Medios Autónomos Radio en Actopan, Huejutla, Pachuca, San Bartolo, Tutotepec, Zimapán y también Tulancingo, desde donde estamos emitiendo esta señal y con la oportunidad de saludarle desde estos micrófonos, agradeciendo por supuesto también el apoyo de nuestros compañeros y compañeras quienes hacen posible la transmisión de este espacio. Al micrófono en esta oportunidad les saluda Nancy Vite y no me encuentro sola en este espacio, ya que tengo el gusto de saludar a la doctora Mayra Alejandra López Ortega, quien es investigadora postdoctoral por México y realiza una investigación en nuestra universidad en el Cuerpo Académico de Biotecnología Agroalimentaria del Instituto de Ciencias Agropecuarias de la Autónoma de Hidalgo. Doctora, bienvenida a este espacio. Muy buenas tardes.
9: Hola, buenas tardes, Nancy. Muchas gracias por la invitación.
8: Pues muy contentos de recibirle en este espacio para descubrir un mundo que pues no normalmente podemos ver y que podría ayudarnos a resolver algunos de los grandes retos de nuestro tiempo, desde la contaminación por plásticos hasta el desarrollo de nuevos materiales para diferentes industrias y diferentes áreas. Hoy vamos a hablar sobre qué son las arqueas halófilas, estos microorganismos que sorprenden porque son capaces de vivir en ambientes que muchos hace algunos años creíamos que no era posible por muchas condiciones, doctora. Pero para comenzar, nos gustaría que nos pudiera decir exactamente qué son estos microorganismos y por qué decidieron llamarse o llamarlos así.
9: Sí, muy bien. Las arqueas halófilas son microorganismos muy ancianos, arcaicos. Se cree que el tiempo que llevan en la Tierra es alrededor de unos 2.000 a 4.000 millones de años y por tanto se les ha denominado arqueas. Entonces, estos microorganismos con los que nosotros trabajamos son microorganismos que viven en cúmulos de sal. ¿Cuánta sal? 10 veces la sal que hay en el mar. Como lo acabas de mencionar, hace mucho tiempo pues se creía que en estos lugares eran inhóspitos, que no podía haber vida, por eso el nombre del Mar Muerto, por ejemplo, ¿no? Uh-huh. Donde hay cúmulos y cúmulos de sal y que se creía, bueno, no hay nada, ¿no? Por ahí investigadores como Eleazar Volcani recolectaron muestras y las llevaron a su laboratorio y se dieron cuenta que había microorganismos rojizos que pigmentaban el Mar Muerto, y entonces empezaron a descubrir que estos microorganismos, a pesar de tener similitud con las bacterias, no eran igual que las bacterias, ¿no? Son arqueas. Entonces, después, otro investigador, Carbusi, él vio que había diferencia en el ADN de las bacterias y de las arqueas, y entonces pues se denominaron en dos dominios diferentes, y entonces las arqueas que nosotros estudiamos pues son estas que viven en cúmulos de sal, que no es el único lugar en donde pueden vivir, ¿no? Hay otras arqueas metanogénicas, hay otras arqueas en otros sitios que podemos encontrar, ¿no?
8: Doctora, bueno, ya nos ha dado un panorama general sobre estos microorganismos y la capacidad que tienen de vivir en entornos que antes se creía que no era posible. Y en este sentido, pues también quisiéramos saber, ¿qué ambientes lo propician? Ya nos hablaba un poco de estos ambientes salinos o donde hay esta gran concentración de sal. Pero, por ejemplo, en México, ¿no? Llama la atención algunas reservas ecológicas o espacios donde, uh-huh, pues, por el color, pues es llamativo, ¿no? Podríamos decir que este tipo de microorganismos viven en lugares que pigmentan el agua o, bueno, no sé si ese sea el término correcto, pero que podemos ver esta característica especial de color rosa.
9: Fíjate que esa pigmentación rosa que vemos, por ejemplo, en las coloradas de Yucatán o en las salinas de Guerrero Negro en Baja California, son dadas por ellas. Okay. Ellas son las que pigmentan, ellas son las que producen estos pigmentos. ¿Para qué los producen? Es como una crema de protección solar, ¿no? Es como, mm-hmm, si ellas se untaran esta crema rosita para que los rayos solares a las que están expuestos en esos lugares, pues no las quemen y no degeneren el ADN. Entonces, ellas lo usan como un mecanismo de protección. Y estos pigmentos son pigmentos, por ejemplo, como los que contienen las zanahorias o los jitomates, ¿no? Los licopenos y los betacarotenos. Entonces, ellas pues los usan como un sistema de protección, y que también son pues interesantes porque algunos investigadores han descubierto que, por ejemplo, la bacteria ruberina, que es un pigmento pues de las arqueas halófilas, pues además tienen actividad anticancerígena, antitumoral, inmunomoduladora. Entonces, pues son diferentes líneas de investigación que se van abriendo a partir del estudio de estas arqueas. Y esos colores llamativos rojizos, del rosa, por ejemplo, al rojo súper intenso, pues es lo que más llama la atención o captura la atención, que cabe señalar que no todas las arqueas pigmentan, ¿no? No todas las arqueas producen pigmento, pero la mayoría de ellas, las arqueas halófilas, sí los producen.
8: Doctora, en este aspecto también pues nos habla de la función evolutiva que han tenido, ¿no? A lo largo de miles y millones, en este caso ya de años, y sobre el interés que ha despertado en la comunidad científica de estudiar este tipo de microorganismos. En su caso, doctora, ¿cómo fue este interés? ¿Cómo surge esa curiosidad por el estudio de estos microorganismos?
9: Sí, bueno, orgullosamente soy hidalguense y me formé aquí como ingeniera en alimentos, y después hice mi maestría en ciencia de los alimentos dentro de la universidad, aquí mismo en el Instituto de Ciencias Agropecuarias. Y después fui a Jalisco, a Guadalajara, a la Universidad de Guadalajara, a estudiar mi doctorado. Y ahí me relacioné con doctores que estudian arqueas, y ellos estudian más la parte de producción de las enzimas o las haloenzimas, ¿no?, de las arqueas, que tienen una estabilidad extraordinaria y que son muy interesantes. Entonces, a partir de estar ahí, yo hice mi tesis doctoral para investigar acerca de microorganismos halófilos y su producción o la producción de polisacáridos, que son azúcares. Es extraordinario, ¿no?, que vengan de la sal y produzcan azúcares, uh-huh, pero pues así, claro, es. Y entonces, estos microorganismos tienen diferentes capacidades de o diferente manera de de protección, como tú bien lo mencionabas. Y, por ejemplo, los polisacáridos, que también estudié y que a partir de ahí ya después todo viene eventualmente estudiando poco a poco. Estos polisacáridos son como si los microorganismos, como en donde están, en sus ambientes, no tienen agua. Hay muy poca agua. Entonces ellos buscan otra manera de protegerse, como... se cubren con este polisacárido, es como si fuera una capita de moquito y ellas comienzan a cubrirse y entonces ahí retienen agua, son capaces de comunicarse entre ellas, mantienen su equilibrio osmótico y entonces son otros mecanismos de defensa. Y entonces estos polímeros, estos polisacáridos que son cadenitas de muchos, muchos, muchos monómeros, son estudiados también en alimentos, por ejemplo, como viscosificantes, como espesantes, pero más allá de eso también se buscan sus propiedades bioactivas, como también antitumoral, inmunomoduladora. Algunas producen, por ejemplo, fructanos, y los fructanos pues ayudan, por ejemplo, son prebióticos, ¿no?, para que proliferen los microorganismos probióticos, ¿no? Entonces tienen muchas aplicaciones en la industria, también en la biorremediación también se han implementado, porque tienen actividad para poder capturar, por ejemplo, metales pesados que son contaminantes en los lugares, por ejemplo, en los yacimientos en el mar. Entonces lo que ellos hacen pues es capturar los contaminantes, y pues es una idea de limpiar aguas y suelos contaminados, ¿no? Estos también se pueden usar ahí y son altamente estables a temperaturas de hasta 100 grados centígrados, por ejemplo, y con altas salinidades, que es algo que no sucede mucho de manera natural.
8: Wow, pues la verdad es que son unos microorganismos muy sorprendentes, y decíamos, ya entendemos por qué hay este interés de la comunidad científica, y la verdad es que nos gustaría que más adelante podamos también explorar la parte de la crisis ambiental, porque también decía algo muy importante al final de su intervención respecto a cómo contribuyen a disminuir este problema, ¿no? Pero antes de que hagamos también una pausa, doctora, nos gustaría que, bueno, nos decía cómo surge este interés, ¿no? Pero ¿cómo se da este proceso de hacer una estancia postdoctoral aquí en la universidad?
9: Ah, muy bien. Pues yo participé en una convocatoria de CONACYT en el 2022, que ahora ya es CECITY, y esta convocatoria se abre en 2022 y participo, y se ha ampliado hasta poder hacer una estancia de 5 años de postdoc. Y mi asesor, que es el doctor Norberto Chavarría, planteamos un proyecto para continuar explorando estos microorganismos que son las arqueas halófilas. Particularmente he trabajado con una que se llama Halopherax mucosum, que en un principio sabíamos que producía un polisacárido, porque se llama mucosum, ¿no? Y después, ya en la investigación, nos dimos cuenta que además de producir un polisacárido, dentro de su célula acumula plásticos. Es decir, nosotros los estresamos a los microorganismos, a las arqueas, y entonces el microorganismo, para no morir, para poder sobrevivir por más tiempo, ellas empiezan a acumular carbono. Y entonces esa acumulación es como una grasita, ¿no?, dentro de ella, le permite vivir durante más tiempo, y esas acumulaciones son plásticos como los plásticos que cotidianamente con los que convivimos, como los de la industria del petróleo, pero sin las desventajas de estos. ¿Por qué? Porque estos son biodegradables. ¿Qué quiere decir? Que pues se degradan con el paso del tiempo, con el ambiente. Hemos hecho pruebas y se han degradado en 20 días, ya no tenemos el plástico. Aquí yo traje uno, yo sé que no nos pueden ver los radioescuchas, pero si tú lo palpas, es totalmente, es un contenedor que es como si fuera un plástico, ¿no? No le pide nada, es impermeable al agua, pero pues se degrada con el tiempo. ¿Cómo se degrada? Por cuestiones ambientales, o los microorganismos que están en el suelo, por ejemplo, lo consumen como forma de carbono, ¿no?, como alimento, y entonces los microorganismos que están en el piso, en el suelo, pueden degradarlo en sus partes más, descomponerlo y no deja una huella de carbono como si lo dejan, por ejemplo, las botellas que, o las bolsas a las que tanto estamos acostumbrados.
8: Doctora, pues como usted lo ha dicho y para nuestros radioescuchas y que lo puedan imaginar, la textura es muy similar a lo que sería un plástico convencional, y lo sorprendente también de ello es cómo su vida que pudiera ser útil al final de la misma, pues no perjudicaría el entorno y a otras especies, ¿no? Como sucede actualmente en muchos ecosistemas, lo cual pues me parece una innovación muy importante y una aportación enorme para la sociedad y sobre todo para nuestro medio ambiente. Vamos a hacer una pausa muy breve para seguir platicando con la doctora Mayra Alejandra López Ortega, quien es investigadora postdoctoral por México y quien realiza una estancia y una investigación aquí en la Universidad Autónoma del Estado de Hidalgo. Vamos con la pausa y regresamos.
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6: Es la 1:17.
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8: Estamos de regreso, muchas gracias por continuar con nosotros en Interlocución, este espacio de diálogo y entrevista. En esta tarde y en esta oportunidad tenemos el gusto de conversar con la doctora Mayra Alejandra López Ortega, quien es investigadora postdoctoral por México y quien realiza una investigación en el Cuerpo Académico de Biotecnología Agroalimentaria del Instituto de Ciencias Agropecuarias de la Universidad Autónoma del Estado de Hidalgo. Antes de hacer la pausa, doctora, nos platicaba sobre estas aplicaciones, estas investigaciones que se han realizado como parte de su trabajo científico, y platicábamos sobre pues cómo ha sido también un poco el proceso, ¿no?, de llegar hasta este punto donde ya conoce algunos microorganismos. Nos hablaba de uno en específico, pero cómo ha sido investigar este tipo de organismos que además viven en condiciones tan extremas, ¿no? ¿Qué ocurre dentro del laboratorio? ¿Es difícil tener las muestras? ¿Cómo se ha hecho este proceso de investigarlos, doctora?
9: Sí, claro. Bueno, primero nosotros como investigadores, pues vamos a los lugares, ¿no? O sea, pues, por ejemplo, a los donde hay cúmulos de sal, ¿no? Pues que te vas a Guerrero Negro, en México, por ejemplo, que a las Coloradas de Yucatán, traes muestras, ¿no? También en el desierto de Chihuahua, que es en Cuatro Ciénegas, Coahuila, por ejemplo. He trabajado también con esos microorganismos. Y recolectas muestras. ¿Y qué pasa después? Pues nosotros en el laboratorio tenemos que darle las condiciones propicias al microorganismo. ¿Qué condiciones o qué le tenemos que dar? Bueno, pues si viven, los traemos a partir de lugares salinos, pues hay que darle sal. ¿Cuánta sal? Bueno, imagínate que estos microorganismos viven en a más de 100 gramos por litro de sal, hasta 300 gramos por litro. Es muchísimo, ¿no? O sea, es muchísimo, te contaba, 10 veces más de la que hay en el mar. Entonces, les damos las condiciones adecuadas, les damos nutrientes, ya sea, por ejemplo, glucosa, sacarosa, fructosa, o últimamente estamos evaluando una manera de hacer que los subproductos o los productos que se obtienen, por ejemplo, de la industria alimentaria, sean aprovechados por estos microorganismos y poder disminuir los costos, porque uno de los retos más grandes que se tiene para la producción de los PHAs, pues es que es caro, ¿no? Es caro la producción y entonces no pueden competir con la industria petroquímica, que es enorme. Pero todas las ventajas que tienen indudablemente hacen que como investigadores pues tengamos ese querer buscar acerca de estos microorganismos, bueno, cómo los podemos aprovechar. ¿Y por qué específicamente estos microorganismos? Porque estos microorganismos, por ejemplo, no se contaminan fácilmente. Si tú te vas o cualquiera, vamos a investigar ahí en internet y googleamos polihidroxialcanoatos o bioplásticos microbianos, sí va a haber, sí hay en la industria. Desafortunadamente todavía no arqueales, pero sí hay por otro tipo de microorganismos, sin embargo son muy caros. Entonces lo que tratamos en el laboratorio es, bueno, ¿cómo los podemos hacer más baratos, ¿no? ¿Cómo podemos conseguir que los microorganismos empiecen a acumular estos bioplásticos dentro de su célula sin que nos cueste tanto? Entonces, pues estamos investigando fuentes alternativas como el lactosuero, que unas alumnas de la maestría en el mismo cuerpo académico están investigando, melazas, aguamiel, fuentes no convencionales, pero que sin embargo el microorganismo, siendo tan versátil metabólicamente, los puede aprovechar y los puede convertir en los bioplásticos o simultáneamente en los pigmentos y también en los polisacáridos de los que hemos hablado antes. Entonces, pues estamos buscando estas maneras de producirlos más económicamente. Además de que una de las ventajas muy importantes de estos microorganismos es de que, como viven en concentraciones altamente salinas, otros microorganismos no son capaces de vivir a estas concentraciones de sal. Entonces, es difícil que se contaminen estos cultivos, ¿no? O sea, solamente que haya otro microorganismo halófilo, o así se llaman los microorganismos, halos, es sal, ¿no? Y filos, amor por la sal, ¿no? Entonces, microorganismos aman la sal. Entonces, para que se contaminen necesitamos un microorganismo que tolere la sal. Y estos microorganismos, y no hay comúnmente microorganismos que la toleren, al menos, pues, por ejemplo, en el laboratorio. Entonces, por eso es la búsqueda de estar utilizando estos microorganismos, además de que las condiciones de cultivo, por ejemplo, pues altas temperaturas, también otros microorganismos no termófilos, pues no podrían vivir. Y entonces, pues es la búsqueda y la insistencia de estar investigando estos microorganismos y sus biopolímeros.
8: Y fíjese que algo que quisiera resaltar para quienes nos están escuchando es esta búsqueda desde la ciencia de, como decía, ¿no? Si ya se vieron algunas oportunidades de estos microorganismos, bueno, entender también nuestro entorno en una región, al menos aquí en el Valle de Tulancingo, donde también los subproductos o los derivados de la industria, en este caso láctea, pues ya también genera un foco de investigación importante, porque tiene que ver con la contaminación de suelos, ¿no? Con el aprovechamiento que se hace de los mismos. Entonces, creo que en este sentido nos da un panorama muy innovador, muy interesante y con muchas oportunidades de estudio. Y también ya para ir finalizando esta charla, doctora, nos gustaría que nos pueda platicar desde su experiencia personal, profesional, pues cuál ha sido el descubrimiento más sorprendente como investigadora que le ha dado pues este tema.
9: Bueno, yo creo que cuando vimos que la célula acumulaba bioplásticos, dijimos, es maravilloso, ¿no? Sobre todo pensando, por ejemplo, en un tema que se le llama como biorrefinería, ¿no? O sea, es un microorganismo que puede producir al menos 3 productos al mismo tiempo, porque eso lo vemos, ¿no? Produce los pigmentos, produce los polisacáridos y produce el bioplástico. Entonces, esas 3 cosas juntas es una maravilla que yo creo que no nos alcanza una vida para estudiar todas las propiedades que pueden tener. Y además, no solo eso, también producen otras sustancias, otras enzimas, otros péptidos que pueden tener actividades interesantes y que yo pienso que cada que lo estudio, pues más me maravillo. Yo me encanta esta línea de investigación, me encanta estudiar las arqueas. Tenemos aquí en México muchos lugares en donde podemos ir y podemos recolectar muestras, y entonces después eso se traduce en otras investigaciones que sin duda alguna va, pues, las generaciones que vienen, ¿no? Que finalmente nosotros vamos a cumplir un ciclo, pero ellos vienen con otras herramientas y también con otro ímpetu de querer investigar. Eso yo creo que es como que lo más interesante, ¿no? O sea, no me quedaría solamente con el descubrimiento del bioplástico, sino el aprovechamiento de todo y el aprovechamiento o abrir esta línea de investigación, porque pues aquí en la universidad esta línea de investigación no se ha abordado, o sea, esa línea de investigación apenas está tomando cimiento aquí en el cuerpo académico de biotecnología agroalimentaria, y está muy interesante desde mi punto de vista pues continuar explorándola.
8: Doctora, pues nos da gusto escucharla con esa pasión por la ciencia, por descubrir, y esto también indudablemente nos lleva a pensar en las posibilidades de vida, no solo incluso en la Tierra, ¿no? Sino en cómo es posible que hace algunos años pensábamos que, pues exacto, ¿no? En ciertos ambientes no era posible ni siquiera que existieran estos microorganismos, ahora imaginarlos pues más allá, ¿no? De nuestro propio planeta. Y en este aspecto, pues yo creo que sigue despertando esas preguntas, ¿no? Sobre nuestro origen, sobre la evolución de diferentes organismos.
9: Así es, este descubrimiento de los microorganismos extremófilos, porque eso no lo he señalado, pero a estos microorganismos les conocemos como extremófilos porque viven al borde del extremo, ¿no? Temperaturas arriba de los 100 grados centígrados, viven en lugares, por ejemplo, en los casquetes polares, en donde la temperatura es extrema, impresionante. Entonces sí, abre por ahí la posibilidad de nuevas investigaciones también, por ejemplo, en la astrobiología, ¿no? Que es un tema muy, muy interesante, en donde pues aquellos exploradores de planetas no son la Tierra, buscan encontrar a lo mejor este tipo de microorganismos, y muchos especulamos por ahí la búsqueda de hombrecillos con antenas verdes y que se parecen mucho a nosotros, pero en realidad tal vez estos microorganismos o estos organismos extremos sean más este tipo de vida diferente en otros lugares, ¿no? Sí hay ya investigaciones acerca de la búsqueda de este tipo de microorganismos por otras investigaciones.
8: Doctora, pues ha sido fascinante esta charla. Espero que así lo sea también para nuestra audiencia, que seguramente se va a quedar con muchas dudas, pero nos gustaría que si alguien está interesado en leer alguna de sus publicaciones, en algún artículo, y que se pudieran poner en contacto con el cuerpo académico, ¿en dónde se encuentra ubicado? Que nos pudiera dar alguna referencia, por favor.
9: Sí, nosotros nos encontramos aquí en el Instituto de Ciencias Agropecuarias, en el edificio J, en los laboratorios de fisicoquímica y biotecnología. Ahí hacemos más investigación. Mi correo electrónico es mayra-lopez@uah.edu.mx. La de mi asesor del proyecto postdoctoral es norberto@uah.edu.mx, quien me ha dado la oportunidad pues de continuar con esta línea de investigación, y la doctora Adriana Inés Rodríguez Hernández también. La doctora Adriana es inesr@uah.edu.mx, y pues aquí en la universidad, pues cuando gusten o tengan alguna inquietud por conocer nuestras líneas de investigación, porque no es la única línea, es una amplia línea de investigación acerca de búsqueda de biopolímeros prometedores para la industria agroalimentaria, pues nos encontramos aquí en el Instituto de Ciencias Agropecuarias.
8: Pues doctora, muchísimas gracias por compartirnos parte de sus descubrimientos, de estos organismos tan fascinantes que viven en ambientes extremos que ni siquiera nos imaginábamos que existían. En muchos casos así sucede, hasta que conversamos con ustedes y nos dejan saber también parte de sus descubrimientos e investigaciones, y también el conocer quizá algunas soluciones para algunos de los desafíos que enfrentamos día con día y que seguirán seguramente pues a la orden del día en muchos entornos y en muchos ambientes. Gracias por acompañarnos. Hoy estuvimos platicando con la doctora Mayra Alejandra López Ortega, investigadora postdoctoral por México, quien realiza una investigación aquí en el Cuerpo Académico de Biotecnología Agroalimentaria del Instituto de Ciencias Agropecuarias. Gracias a ustedes también por su atención y nos escuchamos en una próxima oportunidad. Les saludo Nancy Vite al micrófono y gracias a mis compañeros en los controles de transmisión.
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9: Es la 1:33.

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4: Es la 1:46.

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1: Temperatura 25 grados centígrados.
2: Son las 2:03.
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0: Les saludamos con gusto a través de este espacio, Suma Noticias Radio, en su emisión vespertina. Ya hemos llegado al martes 30 de junio de este 2026, así que bienvenidas y bienvenidos. Esperamos que todo vaya muy bien para usted en este día. Casi casi inicio de semana, estamos ante apenas este martes. Y bueno, compartir a usted que tenemos 21 grados centígrados aquí en nuestra ciudad. Hay probabilidad de lluvia a partir de ya y hasta las 3 de la tarde, así que tome usted sus precauciones. No olvide el paraguas, no olvide también salir pues abrigado por si la lluvia se hace presente en nuestra ciudad para esta tarde. Y también si va al volante, muchas gracias por sintonizarnos, mucha paciencia, tolerancia y sobre todo respeto en todo sentido cuando pues manejamos por nuestra ciudad, también a quienes nos sintonizan en el transporte público, y eso hace que los usuarios también puedan estar informados a través de este espacio. Muchas, muchas gracias. De igual forma, compartir a usted que se puede comunicar con nosotros a través del 771-142-6712. Es nuestro mensajero en WhatsApp, pero nuestra invitación a que nos siga también a través de las redes sociales. Nos ubica como Radio UAEH Pachuca 99.7, donde también estamos compartiendo contenido para usted y también fungen como vías de comunicación. Dicho lo anterior, vamos a escuchar a nuestra compañera Paola Juárez con los titulares para este día. La información que a detalle estaremos haciendo llegar hasta usted hasta las 3 de la tarde. Así que no se vaya. También agradecer en la producción a Sergio Martínez, en controles de transmisión Rodolfo Ortiz. Les saluda en este día Ana Rosy Pérez. Iniciamos.
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2: Buenas tardes. En este martes 30 de junio te presentamos los titulares informativos. Luego de que madres buscadoras se manifestaron en Plaza Juárez de Pachuca, el gobernador Julio Menchaca señaló que no existen los recursos suficientes para acompañar en las búsquedas que realizan en diferentes partes del estado. Como parte de las actividades extracurriculares de la Universidad Autónoma del Estado de Hidalgo, el Instituto de Ciencias Agropecuarias, el ICAP, puso en marcha un encuentro enfocado en la cocina regional. Este proyecto fue diseñado por el cuerpo docente para hacer visible, también revalorar y fortalecer el sentido de pertenencia entre la comunidad universitaria. Hidalgo acumuló más de 33.000 casos de enfermedades diarreicas agudas hasta la semana epidemiológica 23 de este año. Autoridades de salud recomiendan reforzar el lavado de manos, consumir agua segura y acudir a una unidad médica ante los primeros síntomas.
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0: Vamos a conocer las tendencias para este día. Lo es Guardia Nacional, el hashtag Guardia Nacional, y es que durante el séptimo aniversario justo de la Guardia Nacional, la presidenta de nuestro país entregó este martes condecoraciones a elementos con distintos grados de dicha corporación por acciones destacadas. Entre ellas recordará usted la neutralización de un hombre armado en Teotihuacán, el desmantelamiento también de narcolaboratorios, que es una situación desafortunadamente a la orden del día en nuestro país, los decomisos de droga igual, y bueno, pues a quienes han participado en actos de integridad, al rechazar sobornos, a estar al servicio del personal también caído en cumplimiento de su deber. Así que pues la presidenta ha entregado estas condecoraciones. El acto se llevó a cabo en Campo Militar 37C en Huehuetoca, en el Estado de México, y también reconocieron al personal que ha participado en importantes aseguramientos de droga, ya le decíamos, incluido un centro de acopio relacionado con el mayor decomiso realizado durante la presente administración. Bueno, eso en materia de política. Y esto que la verdad no nos da orgullo, creo que debemos de reflexionar al respecto como mexicanos y también quienes se consideran aficionados al fútbol, porque pues como lo habían previsto, es tendencia el hashtag Ecuador, y como lo habían previsto las autoridades, pues los aficionados mexicanos dieron serenata a Ecuador. ¿Esto qué significa? Pues eran las 0 horas y a las afueras del hotel de concentración de dicha selección, pues había un escándalo. Los aficionados a la selección mexicana pues dieron esta serenata, como se llama, tocando el claxon, reproduciendo música, en fin, y esto con el objetivo pues de no dejar dormir a la selección, de desconcentrar, etcétera. Esto, le decíamos, pues estaba previsto, sin embargo, pues ya hablaremos de este tema, pero no es pues una acción que debiera enorgullecernos, ni algo que debiéramos pues darnos a conocer así como país. Juzgue usted, y también recibimos por supuesto sus comentarios. Nosotros comenzamos con la información de carácter local y estatal.
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0: Te saludamos con gusto, Gonzalo. ¿Cuál es el reporte para este martes? Adelante, estás al aire.
3: ¿Qué tal, Ana Rosy? Muy buenas tardes. Pues yo te saludo regresando de la Ciudad de México, donde el Sistema Universitario de Medios Autónomos, a través de Suma Noticias y de la Subdirección General del Sistema, pues estuvimos en la programación, en el evento de programación del Festival Cervantino, el Festival Internacional Cervantino, próximo a realizarse del 3 al 18 de octubre, y que quiero comentarte. El Sistema Universitario de Medios Autónomos fungirá como parte de este festival a través de lo que denominan Circuito Cervantino, mismo que pues busca tejer redes de difusión de este mismo festival a lo largo y ancho del país, y que por supuesto a través de las pantallas y también de la radiodifusora del Sistema Universitario de Medios Autónomos estaremos presentes transmitiendo por primera vez todo el contenido de este festival cervantino. Y es que quiero comentarte que en este mismo evento, donde dieron a conocer toda la programación, pues estuvo encabezada por parte de la Secretaria de Cultura Federal, Claudia Curiel de Icaza, también de la embajadora de Francia, Delphine Gorione, quien justamente es Francia el país invitado de este Festival Internacional Cervantino en su edición número 54, y que con ello busca también, bajo el lema de la política cultural para fortalecer la circulación artística, y que a través de este país invitado de Francia se pretende llevar a cabo distintas actividades culturales, artísticas, desde teatro, desde música, que también procede de este mismo país. También, por su parte, quiero comentarte que se dieron a conocer los detalles preliminares de todos los eventos, siendo 212 funciones de más de 2.700 artistas, y que también tendrá invitado a 29 países y 20 estados de México, por supuesto, el estado de Hidalgo también invitado, y que no solamente es el Sistema Universitario de Medios Autónomos quien colabora en conjunto con la Secretaría de Cultura para llevar todos los las actividades, perdón, del Festival Internacional Cervantino, sino también la Universidad Autónoma del Estado de Hidalgo, quien es una institución aliada que también pues figura dentro de este Festival Internacional Cervantino. Finalmente, pues quiero comentarte, Ana Rossi, que nosotros llevaremos todas las impresiones y más de por parte de las palabras de la Secretaria de Cultura, quien nos dio a conocer pues cómo se llevará a cabo toda esta difusión, que por supuesto es acompañada de la hermana difusora Canal 22 de la Secretaría de Cultura, y que pues a través de ella es como nosotros también realizaremos toda esta transmisión de este programa del Festival Internacional Cervantino.
0: Excelentes noticias, Gonzalo. Pues ya nuestro auditorio pues se vaya preparando para tener a través de las pantallas, pero también pues de pues todo lo que implica los medios de comunicación de la Universidad Autónoma del Estado de Hidalgo, los detalles del Cervantino. Ya les iremos compartiendo también más información, pero muy contentos de que el SUMA, justo también como siempre decimos, se sume a estos eventos de carácter internacional y además en materia cultural. Excelente día, Gonzalo, estaremos atentos al tema.
3: Muy buena tarde, Ana Rossi, para ti y para todo el público de SUMA Noticias Radio.
0: Las 2 de la tarde ya con 15 minutos. Le comparto esta información y posterior nos iremos a la pausa. Tras el robo de una motocicleta en la colonia El Saucillo, en Mineral de la Reforma, tres personas fueron detenidas aquí en Pachuca como presuntas integrantes de una banda dedicada a este delito. El seguimiento a través de cámaras de videovigilancia permitió ubicar a los sospechosos, quienes ya fueron puestos a disposición del Ministerio Público para continuar las investigaciones. El tema del robo de motocicletas ha ido en aumento, sí, en esta zona metropolitana. Le hemos estado dando cuenta de este tema y continuaremos justo también pues teniendo información al respecto, pero es algo que como ciudadanía pues en este momento enfrentamos. Vamos a la pausa, ya volvemos.
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0: Son las 2 con 17 minutos.
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0: Ahora saludamos a nuestra compañera Frida Morales, quien también nos tiene el reporte que tiene que ver con la colonia Plutarco, porque pues hay espacios que se han convertido en un auténtico depósito de basura y esto deriva en focos de infección. Pero platícanos más al respecto y de manera específica, Frida. Muy buena tarde.
1: Hola, Ana Rosy, muy buenas tardes. Yo te saludo con mucho gusto a ti y a toda la audiencia de Suma Radio. Pues hoy nos acercamos precisamente a esta colonia de la capital hidalguense, en la calle, en la avenida número 8, esquina con el Boulevard Minero, en donde vecinos reportaron pues la presencia de un predio, de un lote baldío con residuos sólidos urbanos. Comerciantes se acercaron con nosotros para comentarnos precisamente de este problema. Ellos argumentan que, bueno, tenían un convenio con la Presidencia Municipal de Pachuca para la recolección de la basura. Sin embargo, desde hace 15 días esta no ha pasado, por lo que, bueno, muchos comerciantes salen a dejar su basura precisamente a este espacio y pues se ha convertido en un foco de infección. Sin embargo, pues también nos pudimos encontrar que no solamente es la basura habitual de los comercios, de los locales, encontramos hasta un sillón y llantas. O sea, también nos comentaron que eso se debe a que personas llegan en sus vehículos a depositar la basura aquí. Sin duda, pues este es un problema que atañe también a las autoridades y a la sociedad en general, a la población, para que ya no acudan a este espacio a tirar la basura. Comentan que, bueno, se hace un llamado precisamente al municipio de Pachuca a que atienda esta situación, ya que en años anteriores contaban con un contenedor para depositar ahí la basura correspondiente, hoy ya no lo tienen, entonces se convierte pues en una bolita que se va haciendo cada vez más grande y ya no solamente atañe a los comerciantes, sino también a la ciudadanía y a la población pues que pasa por ahí todos los días. Ana Rosy, esto se encuentra al lado de un autolavado y también muy cerca de la pues llamada Catedral de la Muerte.
0: El llamado a las autoridades, Frida, a través de estos micrófonos, si nos escuchan pues en este momento habitantes de la colonia Plutarco, ya está en este espacio el reporte. Y primero que todo, el servicio de recolección de basura tiene que estar a la orden y como lo ha establecido el ayuntamiento. Si este pues no pasa, si este tiene retraso o no se presenta, pues se generan este tipo de problemas, aunado a que como ciudadanía pues ya se sacó la basura, ya se puso en ese lugar y además pues ya vecinos, ¿no?, lo toman como que es un depósito y contribuimos al problema. Entonces pues es una cuestión de responsabilidades también tanto de autoridades como de ciudadanos, pero en lo que nos corresponde pues no agrandemos este tipo de complejidades. Ahí ya el llamado quedó a las autoridades. Gracias, Frida, que estés muy bien.
1: Gracias a ti, Ana Rosy, le daremos seguimiento. Buena tarde.
0: Muy buena tarde. En más información, en hechos distintos, la Secretaría de Seguridad Ciudadana de Mineral de la Reforma detuvo a dos personas. Un hombre fue asegurado en Colinas de Plata al contar con una orden de aprehensión vigente en Guerrero por el delito de fraude. En otro caso, una mujer fue puesta a disposición de la autoridad tras ser señalada por presuntamente sustraer mercancía de una tienda sin pagarla. Esto en Mineral de la Reforma. Y un menor de edad resultó gravemente herido tras un choque ocurrido durante una persecución policíaca. Le hablamos de Tezontepec de Aldama. Este niño sufrió fracturas de cráneo y mandíbula y permanece luchando por su vida. Su familia solicita que reciba atención médica especializada mientras continúan las investigaciones respecto al accidente. Y aquí en Pachuca, un hombre fue asegurado tras ser sorprendido al conducir un tractocamión con autotanque que transportaba más de 38 mil litros de combustible sin poder acreditar, claro, la legal procedencia. Este hecho ocurrió sobre el Boulevard Santa Catarina. El detenido, la unidad y el hidrocarburo fueron puestos a disposición de la Fiscalía General de la República. Y una mujer recibió asistencia durante su trabajo de parto y fue por videollamada al 911. Esta persona operadora orientó a los familiares con protocolos de primeros auxilios hasta el arribo de paramédicos. Posteriormente, la madre y el recién nacido fueron trasladados a un hospital y reportados en buen estado de salud. Luego de que madres buscadoras se manifestaron en Plaza Juárez, aquí de Pachuca, el gobernador Julio Menchaca ha dicho que no existen los recursos suficientes para acompañar en las búsquedas que realizan en diferentes partes del estado, así como en otras entidades del país. Indicó que atienden las fichas de búsqueda que se abren todos los días. Aseguró que recibirá a las madres para darle seguimiento a sus peticiones. Esto es lo que ha declarado.
2: Normalmente lo que se hace es se dispone de un gran equipo de trabajo en el estado, con el equipo adecuado y con el apoyo de las presidencias municipales para generar estas jornadas de búsqueda. El presupuesto sería insuficiente para todo lo que se necesita. Normalmente en la reunión de seguridad, que va a ser en un momento más, nos dan cuenta de las fichas de desaparecidos. Se informa en los boletines de los lunes de las personas que están con esa ficha y que son localizadas. Todas las semanas, todos los gabinetes de seguridad informamos de las personas que localizan.
0: Y en más información, otro tenor de las ideas. Comerciantes aquí del centro de Pachuca han denunciado una ola de robos y de actos vandálicos en negocios ubicados sobre las calles Morelos y Arista. Si usted nos escucha en el centro y es comerciante, seguramente corrobora esta información. Y más si está en estas calles que ya le mencionamos, Morelos y Arista. Aseguran que durante la madrugada han sido forzadas las cortinas y las ventanas para robar la mercancía. Este es el sentir de los comerciantes.
3: Fue el jueves para amanecer viernes, como a la 1:10, 1:15 de la madrugada, entraron porque las cámaras que tenemos, ahí se ve el horario. Ya el otro día que llegamos como al 10 para las 7 fue que nos dimos cuenta que había un poquito de desorden y ya empezamos a buscar en cámaras y ahí estaba todo de que habían entrado que nos empezamos a ver que nos faltaba y todo eso.
4: ¿Cómo percibe la seguridad de la zona?
5: Pues realmente considero que sí es un poco insegura, porque pues el tiempo que llevamos aquí pues ya sucedieron 3 asaltos en 3 negocios.
6: Sí está un poco inseguro, ya que pues estamos colindamos aquí con los barrios, lo que son los barrios altos. Sí está un poquito inseguro, y también hay pocos rondines de las autoridades, pasan pocas patrullas. No hay, anteriormente habían de estos policías que andan en sus bicicletas, pasaban seguido. Ahorita ya tiene mucho tiempo que no se ven que pasen por aquí.
5: Sería bueno a lo mejor que pues las patrullas estuvieran haciendo rondines. Y bueno, tengo entendido que hay un velador que también está pues haciendo como que rondines, pero digo, pues igual se requiere un poco más de apoyo de las autoridades.
6: Una de las principales peticiones sería que haya mayores rondines y mayor vigilancia de policías a pie, porque llega a pasar una patrulla muy esporádicamente.
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0: Te saludamos con gusto, Beto. Muy buena tarde, conductor de Suma Noticias a través de Suma TV. En un momento más en el 13.1, que pues la invitación es para que puedan verte y escucharte. ¿Cuál es el adelanto de la información?
12: Qué gusto saludarte, Ana Rosa, y a ti, a toda la audiencia. Bueno, compartirles un poco lo que estamos preparando para ustedes en esta emisión vespertina de Suma Noticias a las 3 de la tarde en el 13.1. Primero, hemos hablado con ustedes un poco acerca de esta clínica de heridas del Hospital General de Pachuca. Bueno, pues hoy vamos a tener el recorrido completo. ¿Qué es lo que se hace? ¿Cómo poder acceder? Porque tiene equipo con una tecnología, porque tiene además personal especializado que tal vez no conocíamos, y también recordando que pues tiene poco de su reapertura. Entonces, les vamos a dar todos los detalles, que insisto, toquemos madera y ojalá no nos toque ocuparlo pronto, pero cuando se necesite, pues a ver que está ahí a disposición esta nueva clínica, bueno, esta reapertura de clínica más bien.
0: Claro, ya habías compartido al respecto que pues muchas veces necesitamos, no muchas veces, siempre necesitamos conocer pues todos estos servicios, ¿no?, que se tiene al acceso, que esperamos no se ocupen nunca o no en brevedad, y bueno, pues ustedes han dado seguimiento puntual al tema.
12: También hablando de esta parte médica, pues ya se cumplieron algunos años de la despenalización del aborto en el estado de Hidalgo, y es importante también conocer historias, y hoy tenemos dos historias que conmueven, que son preocupantes, que llegan, digámoslo así, respecto a la interrupción legal del embarazo. Y es que todavía no se rompe el tabú, todavía no se avanza como se quisiera en materia de interrupción legal del embarazo. Si bien es cierto, el gran avance es la despenalización, pues aún hay muchas cosas que se desconocen, que se ignoran de este procedimiento clínico, y pues vamos a estar compartiéndoles en específico dos historias que la verdad pues están, vamos a llamarlo así, muy fuertes. Entonces pues les vamos a dar a conocer lo que vivieron estas personas.
0: Claro, sigue siendo un tema que la sociedad evita de manera general, pero también es importante conocer qué hay detrás. Podemos hablarle de la legalidad, podemos hablar o compartir a usted el discurso de las autoridades, pero qué pasa realmente en la sociedad. Y esto, periodísticamente hablando, Beto, pues también es muy loable de su parte y de los medios de comunicación, porque ante historias fuertes como las que compartes, pues también es una labor importante el poder conseguir estas historias, el poder darles el trato también correspondiente, y que las podamos escuchar, que las podamos conocer.
12: Es importante que se abran estos espacios y no se demerita el trabajo que realizan, porque entendemos también que pues ha sido un proceso de aprendizaje, ¿no? De desestigmatizar esa parte del aborto, pero pues bueno, hay que seguir poniendo el dedo en el renglón para que las autoridades conozcan lo que está sucediendo. A veces las historias se quedan ahí, a veces la pena, a veces el miedo hace que no se recurra a otras instancias. Sin embargo, pues estamos dándole pues voz a estas situaciones. Y finalmente les vamos a compartir pues en información amable una hidalguense que está logrando cosas importantes en el ciclismo a nivel internacional, una nueva medalla de oro, y Darío Rivera nos va a compartir toda la información, porque además es del Valle del Mezquital y está haciendo muy bien las cosas y se proyecta como una de las líderes ahora en el ciclismo de ruta. Y pues ya tenemos representantes muy importantes, ¿no? Como este boom que ha tenido Isaac del Toro, pues ahora vamos a ver si sigue replicando y pues apostarle, no nada más al fútbol, y si sí también sucede en otros deportes, pues vamos también a darle esa visibilidad para que tengamos ese panorama completo en materia deportiva y en materia de información en general.
0: Claro, que tenga además la misma repercusión ese famoso y sí, sí. Pues muchas gracias, Beto, estaremos atentos a las 3 de la tarde y mañana acá también. Te escuchamos como es habitual a lo largo de la semana. Las 2 ya con 31 minutos, vamos a la pausa, no se vaya.
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15: Son las 2 con 32 minutos.
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0: Estamos de regreso con usted y vamos a continuar con la información. Vecinos y comerciantes de la colonia Nueva Francisco y Madero, aquí en Pachuca, han denunciado el desabasto y un servicio además irregular de agua potable. Afirman que el tandeo es insuficiente y continúan pagando recibos elevados. Gonzalo González recorrió la zona.
1: Diría por ahí el dicho: nadie sabe y nadie supo. Y es que venimos aquí a la colonia Nueva Francisco y Madero, donde a través de redes sociales surgió una denuncia ciudadana sobre la calidad del agua y también el tandeo de esta misma, ya que pues se suele distribuir de manera turbia. Venimos, platicamos con habitantes y no saben al respecto de eso, pero eso sí, el tandeo del agua es bastante deficiente. Escuchemos una opinión.
2: Uy, fatal, casi nunca tenemos agua. Y yo que tengo una cocina me afecta muchísimo. Muy rara la vez que llega, puede ser una o dos veces a la semana, y la ponen una hora y la vuelven a quitar y después hasta en la tarde o en la noche, no sé a qué horas llegue. Recibo aquí en el negocio, me llega de 700, el más barato que me ha llegado es de 550, varía.
1: ¿Otros vecinos de aquí de la Nueva Francisco Medrano les han comentado algo?
2: Del agua, que a todo mundo le falta el agua, nunca tienen agua en su casa. Y cuando llega, pues todo el mundo está preparando sus botes ahí. Ahí tengo mis botes. Cuando llega el agua, los tengo que llenar, porque luego la chica se cansa de estar sacando de la cisterna. Y es lo que hace todo el mundo, porque no tiene agua.
0: Pues ya escuchó usted la situación y el sentir también de los comerciantes. En más, que también va un tanto en el mismo tenor, ¿cómo se encuentran las presas en nuestro estado en cuestión de nivel? En el Valle del Mezquital alcanzan un almacenamiento promedio ya del 99.9%, por lo que se realiza un trasvase controlado de hasta 1.9 metros cúbicos por segundo entre las presas Javier Rojo Gómez y Vicente Aguirre. Además, la Requena y Endo superan el 102 y 103% de su capacidad, respectivamente. Las 2 de la tarde ya con 36 minutos. Compartirle que Hidalgo acumuló más de 33 mil casos de enfermedades diarreicas agudas hasta la semana epidemiológica 23 de este año. ¿En dónde se presentan más estos casos? Pachuca, Tulancingo, Ixmiquilpan, Actopan y Tula, que concentran la mayor incidencia. Autoridades de salud recomiendan reforzar el lavado de manos, consumir agua segura y acudir a una unidad médica ante diarrea persistente, vómito, fiebre o signos de deshidratación. Así que pues ya le compartimos esta información, esté atento a usted, a su familia y refuerce por supuesto estas recomendaciones. Y ante lo que está aconteciendo, lo que ya aconteció en Venezuela, pero por supuesto todo lo que deja pues padecer de algo histórico como ha sido dos sismos, a partir del día de ayer el DIF inició aquí en Pachuca una campaña de acopio para reunir víveres, para reunir artículos de higiene, medicamentos destinados a las personas afectadas por los terremotos en Venezuela. Evelyn Morales nos comparte los detalles.
3: Con el objetivo de brindar apoyo por lo ocurrido el 24 de junio a Venezuela, el DIF llevó a cabo un centro de acopio en el cual podrán traer artículos como botellas de agua, latas de comida, artículos de higiene personal y medicamentos. En caso de querer venir a hacer alguna donación, podrán acudir a alguna de sus tres sedes, la primera estando en el CRIT de lunes a domingo de 7 de la mañana a 7 de la noche, en el Hospital del Niño DIF de lunes a domingo en un horario de 9 de la mañana a 6 de la tarde y para finalizar en las oficinas del Niño DIF de lunes a viernes de 9 de la mañana a 6 de la tarde. Como dato nos comentan que ningún tipo de ropa es aceptado, sin embargo, cualquier artículo no perecedero está bienvenido.
4: No hay que ser leña de árbol caído, hay que ayudarles, hay que estar al frente con ellos, cerrando filas y estar con ellos, decirles aquí estamos hermanos, aquí estamos aquí estamos aquí y vamos a ver qué podemos hacer, ¿no? Un poquitito de lo que podemos, un granito de arena, forma toda una playa.
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0: Es importante dar a conocer a nuestra comunidad y por supuesto a la sociedad en general de estas oportunidades de movilidad institucional, porque pues si en este momento usted tiene o es parte de esta comunidad Garza, porque tiene una hija, hijo, conocido, amigo estudiando en nuestra casa de estudios, pues esta información siempre es importante y para también futuros Garza. Bienvenida, licenciada, y compártanos justo de esta convocatoria.
1: Hola, buenas tardes. Muchas gracias por la invitación. Pues sí, platicarles que actualmente, como bien lo mencionaba, hay una convocatoria para nuestra comunidad universitaria, la convocatoria de movilidad para el periodo de enero-junio 2027, para el cual pueden participar estudiantes de licenciatura y de posgrado.
0: Muy bien. ¿Cuáles son entonces los requisitos para ello y, por supuesto, pues las fechas que también tienen que tomar en cuenta para ser parte?
1: Perfecto. Sí, el perfil consiste en ser un estudiante regular, estar inscrito en un programa de licenciatura o posgrado, tener un promedio mínimo de 8 y haber cursado por lo menos un semestre de alguno de los niveles. A nivel nacional son 4 requisitos, es únicamente la vigencia del IMSS, su INE, un historial académico que pueden descargar del sistema y su certificado médico. Y a nivel internacional es su historial académico, un nivel de inglés que pueden comprobar a través de una certificación TOEFL ITP o una constancia de diagnóstico de idioma. Pueden hacerlo a nivel internacional a países de habla hispana con un nivel B1 y a países de habla no hispana con un nivel B2 y un pasaporte vigente.
0: Claro. Licenciada, ¿cómo hace nuestra casa de estudios pues esta selección? ¿Hay un número también específico de estudiantes que lo pueden hacer en cada periodo? También compártanos de ello.
1: Pues está abierto en realidad para el número de participantes que cumplan el perfil. Actualmente tenemos más de 200 convenios a nivel internacional y a nivel nacional pertenecemos a asociaciones y consorcios que permiten elegir entre una gama amplia de instituciones, es decir, no hay un número limitativo, más bien es únicamente que ellos cumplan con todos los requisitos y poder a través de estos convenios ubicarlos en alguna de estas universidades a nivel nacional o internacional.
0: ¿Cuál considera usted que es como el mayor temor o lo que frena a los estudiantes para quizá no acceder a una movilidad? ¿Y qué les diría usted justo desde este departamento de nuestra casa de estudios?
1: Creo que el común denominador siempre es el nivel de inglés. Uh-huh. Yo la recomendación que siempre les doy cuando damos pláticas y se acercan con nosotros es empezar desde muy temprano, es decir, desde el inicio de mi licenciatura, a ver cómo está mi nivel, qué hay que reforzar. En realidad, tanto el nivel B1 como B2 se vuelve una herramienta clave porque al final es el idioma de instrucción. Aunque ellos se vayan a Italia, se vayan a China, no precisamente tienen que hablar el idioma propio del país, sino tienen que tener este idioma en común. Entonces, la invitación sería que empiecen a verificar cómo está ese nivel y en función de eso justo proyectar qué me interesa, ¿no? Tenemos también un mapa de convenios, este lo pueden visitar en el micrositio de la Dirección de Relaciones Internacionales e Intercambio Académico, justo ahí pueden ir viendo en todo el mapa por cada continente, en qué país hay convenio, con qué universidad hay convenio, y ellos hacen una selección previa de 3 posibles destinos. Todo esto se hace a través de un sistema, es decir, no tienen que integrar un expediente físico incluso, todo lo hacen a la distancia y así nosotros podemos ir identificando los perfiles y pues buscarles un espacio en algún lugar.
0: Claro. Una vez que tienen una respuesta positiva, ¿cuál es el seguimiento también que da la universidad pues a toda su estancia en otro país?
1: Sí, qué bueno que lo mencionas. Estamos muy pendientes de los chicos. Sabemos que una vez aceptados, como lo decías, hay un proceso, hay que hacer un trámite de visado, hay que hacer la contratación de un seguro de cobertura internacional. Les brindamos toda la información justo para que ellos tomen la decisión correcta y pueden irse preparados. Les damos varios tips de qué hay que hacer antes, durante, incluso todos los procesos administrativos para formalizar su estancia. Lo tenemos que establecer con ellos. Tenemos comunicación durante toda la movilidad, nos mandan sus fotos, sus logros. Entonces, en realidad es también hacerles saber que no están solos en este proceso.
0: Claro. Licenciada, para finalizar, las vías de comunicación con ustedes para que, pues si ahora se les pasó detalle o hay dudas mucho más específicas, pues lo puedan consultar.
1: Por supuesto, pues la convocatoria está abierta hasta el 14 de agosto, entonces aún están a tiempo. Pueden asistir a la Dirección de Relaciones Internacionales de lunes a viernes de 9 a 5. Estamos ubicados en el edificio de CEVIDE, en la planta baja, en Ciudad del Conocimiento, o pueden comunicarse vía telefónica a la extensión 13319 o a través del correo ia-informes@uah.edu.
0: Muchísimas gracias. Platicamos con la licenciada Elizabeth Montero Soriano, como ya escuchó, jefa del Departamento de Cooperación Internacional y Movilidad de nuestra Casa de Estudios. Le deseamos muy buena tarde con esta información.

0: Nosotros nos vamos a la pausa, no se vaya, Suma Noticias Radio, emisión vespertina en el 99.7 de FM, ya volvemos.
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7: Son las 2:45.
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0: Es el último día del primer periodo de verificación vehicular obligatoria en nuestro estado, así que Evelyn se ha trasladado justo al verificentro de Vicente Segura. ¿Cuál es el movimiento, Evelyn? ¿Cómo observas pues que se está llevando a cabo este proceso ya en este último día?
8: Hola, muy buenas tardes, Ana Rosy. Así es, hoy es el último día para realizar esta verificación de los vehículos y pues acudimos al verificentro ubicado en la calle Vicente Segura y pues estuvimos platicando con algunas de las personas que se encontraban en la fila. Varios de ellos nos comentaron que pues desde el domingo tuvieron pues varios problemas a realizar citas por problemas de la página, ya que la página estaba muy lenta o incluso ni siquiera les cargaba. De la misma manera, nos comentaban que ya no se encontraba en ninguno de los otros centros pues disponibilidad, ya que este centro ubicado en la calle Vicente Segura era el único que tenía citas. Les preguntamos la razón pues por la cual decidieron realizar sus verificaciones hasta el último día. Y varios nos comentaron que pues esperaban a que cayera la quincena para poder realizarlo. Recordemos que este trámite es de manera muy, muy obligatoria, ya que al no realizarlo, pues eran acreedores de una multa, la cual ya habíamos comentado anteriormente, que pues constará del tiempo que haya pasado después de esta verificación, un aproximado de $880 si se retrasa a los 6 meses y $1,760 al superar estos 6 meses. Y pues esta es toda la información que tengo para ti, Ana Rosy.
0: Muy bien, Evelyn. ¿Sabes? Hoy es el último día. ¿Hasta qué hora? Digo, ya estamos a 10 minutos de las 3 de la tarde. Ya es, pues, bastante avanzado el día. ¿Pero tienes el dato?
8: La verdad, no tendría el dato. Estuvimos viendo bastante afluencia de personas, pero he de comentar que la fila avanza bastante rápido.
0: De acuerdo, muy bien, pues ahí el llamado para nuestro auditorio, el último día del primer periodo de verificación vehicular obligatoria, y ya Evelyn nos ha compartido pues justo cuál es el movimiento ahí en el verificentro de Vicente Segura. Si usted no ha cumplido con este proceso y además en este momento se entera de la información, pues ya iría un poquito tarde, pero quizá todavía a tiempo de poder realizar esta obligación. Muchas gracias, Evelyn, muy buena tarde.
8: Muchas gracias, muy buena tarde.
0: Ya las 2:49, que no se le haga tarde si usted va a salir de casa y mucho menos si empieza su jornada laboral a las 3 de la tarde. En más información, Una comitiva de William Eric Asociados, acompañados de la Asociación Civil Construyendo Esperanzas, visitaron la Fundación Hidalguense para conocer las actividades que se hacen en favor de la población. Recuerde usted que la Fundación Hidalguense, pues somos vecinos aquí de instalaciones con Suma y compartimos de manera constante usted la información en favor de la sociedad en general, en favor de usted. Bueno, los visitantes realizaron un recorrido por las instalaciones, constataron el apoyo brindado, la atención en cuestiones de salud, de educación, de cultura, entre otros aspectos. Vamos a escuchar al presidente de la Fundación Hidalguense, José Luis Morales Herón.
9: Pues muy agradecidos con nuestras personas y organizaciones solidarias del día de hoy que nos acompañan. Pues tiene que ver con una donación que se realizó hace un par de años y en de equipamiento, ¿no? En este caso en específico para nuestras cocinas, y que nos permite optimizar tiempos y sobre todo brindar una mejor atención al público en general. Y la intención es seguir colaborando, seguir contribuyendo con la sociedad hidalguense y seguir brindándole a nuestras usuarias y usuarios las mejores condiciones para desarrollar esta bonita habilidad de la cocina.
10: ¿Qué le parece también la participación de los estudiantes involucrados en estos temas sociales?
11: Eso es vital, porque aquí están adquiriendo un conocimiento tremendo, especialmente viniendo desde la comunidad y de las personas que en verdad lo necesitan.
0: Y si usted no tiene algún plan familiar con amistades en solitario, ¿por qué no para la semana o el fin de semana? Pues déjeme compartirle que el Centro Cultural Universitario La Garza exhibe la muestra La Crónica Citadina de Juan Guzmán, en donde no cabe un alfiler, bien caben dos ruleteros. Esta exposición reúne fotografías captadas en 1952 sobre la vida cotidiana de la Ciudad de México. Para que usted pueda conocer más detalles y se anime a visitar esta exposición, le invito a escuchar lo siguiente.
12: Nos encontramos en el Centro Cultural Universitario La Garza, donde ya se encuentra exhibida la exposición de la Crónica Citadina de Juan Guzmán, donde no cabe un alfiler, caben dos ruleteros. Recordemos que esta exhibición es una recopilación de imágenes desde 1952, en donde podemos ver el inicio del fotoperiodismo para Juan Guzmán. Podemos observar en las imágenes desde contrastes sociales como la vida cotidiana en Ciudad de México. Solo para recordar que esta exposición es gracias a una colaboración que se tiene con la Fundación Televisa y el FINI. Y para mencionar que el último día que se tendrá la exposición presente es este 27 de julio, por si alguien gusta venir a observarla.
0: Ya tiene usted la información. La Universidad Autónoma del Estado de Hidalgo, a través del Festival Internacional de la Imagen y la Fundación Hidalguense, están impulsando el taller Anímate a Animar. Es una propuesta creativa que está dirigida a niñas y niños de 8 a 12 años, quienes están acercándose al mundo de la animación y de dar vida a sus ideas. Escuchemos.
13: Bueno, este taller surge a través de una colaboración que genera la universidad a través del festival con el Centro Cultural de España en México, que es el brazo cultural de la Embajada de España aquí en el país. Impulsa mucho en este taller lo que es el stop motion, los cortometrajes a través de la animación. De hecho, el propio taller se llama Anímate a Animar. La intención es que haya un producto que son cortometrajes de animación mismos que serán presentados en una premier que se llevará a cabo tanto en la Ciudad de México como aquí en instalaciones de la Universidad Autónoma del Estado de Hidalgo.
14: De por sí son muy creativos, o sea, siempre están llenos de ideas, entonces pues sepan que de diferentes formas las pueden proyectar, entonces por eso se les enseña. A lo mejor en algún momento pues ellos quieran hacer una película con sus recortes que ellos hacen o con sus dibujos que ellos mismos crean, entonces eso se les inculca, que lo puedan plasmar en lo físico y que lo puedan enseñar a otras personas.
13: Imagínate la posibilidad que ofrece la universidad de tener actividades culturales de primer nivel, actividades que en muchos otros espacios se cobran. Entonces, hoy la universidad abre sus puertas a través de los distintos espacios con los que cuenta, insisto, hoy aquí en las instalaciones de la Fundación Hidalguense.
0: La música puede convertirse en una nueva oportunidad de aprendizaje. La UAEH ya ha abierto su convocatoria para los talleres Formarte Música, que están dirigidos a niñas, niños, jóvenes y adultos. Así que si ustedes que me escuchan, niñas, niños, jóvenes, están interesados, las inscripciones permanecerán abiertas hasta el 7 de agosto y las clases comenzarán el 17 de agosto, de igual manera. Entonces, si ustedes están interesados, si ahora usted está escuchando esta información y dice, bueno, mis hijas, mis hijos, mis familiares pueden ser parte de ello, pues está canto, guitarra, violín y teclado. Aquí más detalles.
15: Esto se va a estar transmitiendo en vivo a través de las redes sociales y ahí van a poder ver todos los niños que estén interesados en esto, todos los estudiantes de secundaria, de prepa, que quieran saber algo más de la clase de robótica, van a poderlo seguir a través de las redes sociales y van a poder revisar cómo se llevan a cabo los experimentos, las interacciones y pues bueno, toda la dinámica de la clase. Entonces, y van a poder interactuar de manera síncrona con los participantes a través de una plataforma donde vamos a estar lanzando preguntas y conceptos y de tal forma que los estudiantes también tengan una retroalimentación a través de estos medios, aunque no tengan un robot en las manos. En específico, el 2 de julio a las 11 de la mañana, ustedes van a poder ver cómo vamos a llevar a cabo esta clase masiva, van a identificar cómo es que los estudiantes van a familiarizarse con los conceptos y pues sobre todo van a ver que esto les puede despertar el interés a los futuros ingenieros, a los futuros investigadores a través de esta serie de actividades que tienen el objetivo de impactar a la sociedad de manera positiva y de buscar que también la sociedad conozca todo el potencial que tiene la universidad para apoyar a los estudiantes y apoyar a la sociedad en general.
0: Está en Puerto un evento muy importante que albergará nuestra máxima casa de estudios. Es una experiencia para acercar a niñas, niños y jóvenes y público en general al mundo de la innovación y de las nuevas tecnologías, que esto pues tiene que estar a la orden del día y es parte de las nuevas generaciones. Este próximo 2 de julio a las 11 de la mañana se llevará a cabo una jornada dirigida a quienes quieren explorar el mundo de la innovación y tecnología. Vamos a escuchar a Miguel Ángel Hernández Vázquez, él es director del Centro de Cómputo Académico y nos habla de las clases masivas de robótica que albergará esta la UAEH.
15: Esto se va a estar transmitiendo en vivo a través de las redes sociales y ahí van a poder ver todos los niños que estén interesados en esto, todos los estudiantes de secundaria, de prepa, que quieran saber algo más de la clase de robótica, van a poderlo seguir a través de las redes sociales y van a poder revisar cómo se llevan a cabo los experimentos, las interacciones y pues bueno, toda la dinámica de la clase. Entonces, y van a poder interactuar de manera síncrona con los participantes a través de una plataforma donde vamos a estar lanzando preguntas y conceptos y de tal forma que los estudiantes también tengan una retroalimentación a través de estos medios, aunque no tengan un robot en las manos. En específico, el 2 de julio a las 11 de la mañana, ustedes van a poder ver cómo vamos a llevar a cabo esta clase masiva, van a identificar cómo es que los estudiantes van a familiarizarse con los conceptos y pues sobre todo van a ver que esto les puede despertar el interés a los futuros ingenieros, a los futuros investigadores a través de esta serie de actividades que tienen el objetivo de impactar a la sociedad de manera positiva y de buscar que también la sociedad conozca todo el potencial que tiene la universidad para apoyar a los estudiantes y apoyar a la sociedad en general.
0: Un hombre murió y otro resultó lesionado tras un ataque armado en un taller mecánico del mercado Centilia en la colonia San José Caltengo, allá en Tulancingo. De acuerdo con reportes preliminares, al menos tres personas habrían interrumpido en el sitio y disparado contra los trabajadores. La zona fue acordonada y continúa un operativo para ubicar a los responsables. Hasta el momento no ha habido postura oficial sobre el móvil de este hecho. Sujetos armados dispararon contra la fachada de una dulcería ubicada frente al Panteón Municipal en el centro de Tezontepec. Este negocio se encontraba cerrado al momento del ataque y no se reportaron personas lesionadas. La zona fue acordonada y se desplegó un operativo para ubicar a los responsables. Hasta el momento no hay información oficial también sobre el móvil de este hecho. Y con esta información nosotros nos despedimos, son las 3 de la tarde en punto. Te invitamos a escucharnos el día de mañana a esta cita como todos los días de 2 a 3 de la tarde para estar actualizados, estar informados. Este espacio es posible gracias a la producción de Sergio Martínez. En los controles, Rodolfo Ortiz. Le espero el día de mañana. Ana Rosy Pérez se despide al micrófono. Tome usted todas sus precauciones respecto al pronóstico de lluvia. 21 grados en este momento para nuestra ciudad. Tenga muy buena tarde y muy buen provecho. Nos escuchamos el día de mañana.
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5: Temperatura 25 grados centígrados.
6: Son las 3:02.

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4: Son las 3:14.

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6: Son las 3:31.

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3: Temperatura 24 grados centígrados.
4: Son las 4 en punto.
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6: Hola, ¿qué tal? Muy buenos días, muy buenas tardes o muy buenas noches. Suena un poco como el show de Truman, pero es porque gracias a la consideración de estaciones hermanas al sistema universitario de medios autónomos, usted nos escucha en diferentes latitudes y en diferentes horarios. Entonces sirva pues para enviarle un saludo afectuoso, cariñoso, lleno de agradecimiento por el hecho de considerarnos como su estación favorita para mantenerse informada e informado de distintos temas, y el día de hoy en Universo en Expansión no es la excepción. Este programa que tiene como objetivo hacer una comunidad mucho más grande de aficionados y aficionadas a la astronomía, y bueno, esto se hace a través de compartir todo lo que nos rodea, y cuando digo nos rodea, me refiero al vasto universo, a este pequeño hogar que podemos nosotros imaginarlos inmenso en comparación con nosotros, pero que en el espacio somos quizá un píxel de una fotografía, a veces ni eso. Entonces, pues este programa se trata de eso, de despertar la curiosidad un poco y que de por cuenta propia usted pueda también investigar sobre los temas que le compartimos aquí. Y para ello nos hacemos de invitadas e invitados especiales. Más adelante les vamos a platicar de quién se trata. Gracias a Santiago Castillo en controles. Gracias también a Israel Gómez del otro lado del cristal en controles de transmisión y grabación respectivamente. Al micrófono se le saluda su seguro servidor Daniel García, y en 3, 2, 1, despegamos.
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6: Y justo como se los comenté hace unos minutos en el inicio de este programa, nos acompaña en cabinas la maestra en ciencias Ruth Torres. Ella es astrónoma aficionada y por supuesto es integrante de la Sociedad Astronómica de la Universidad Autónoma del Estado de Hidalgo. Ruth, qué gusto tenerte por acá en tu casa. Bienvenida.
7: Muchas gracias. Nehuat notoka Ruth, Ashahua Dada. Les acabo de decir un saludo en lengua náhuatl, que significa mi nombre es Ruth. Y también les dije Ashahuadada, que es un saludo también reverencial en ñañú de aquí del Valle del Mezquital. Muchísimas gracias, Daniel, a todos tus radioescuchas. Encantada por esta plática. Muchas gracias.
6: Al contrario, muchísimas gracias también por este preámbulo que nos acabas de dar y que va acorde a lo que también es el suma, ¿no? Que es la parte de la inclusión. La inclusión, hablando desde el tema en el cual tenemos que recordar, rescatar, preservar y fomentar nuestras raíces, empezando por la lengua, ¿no?
7: Por el
6: idioma, la lengua. A final de cuentas es lo que nos da identidad y es lo que nos distingue de todo el mundo. Entonces,
7: muchas gracias.
6: Al contrario, gracias a ti. El día de hoy, bueno, en estas fechas, estamos viviendo una efervescencia que tiene que ver con el deporte, una efervescencia que pasará y bueno, será remontada o será otorgada hacia otro tipo de evento de tal magnitud. Pero lo que siempre nos capta la atención es el tema de la astronomía y preguntarnos qué hay más allá de lo que podemos ver a simple vista, ¿no? Que son las estrellas, el sol, las galaxias, el sistema solar, en fin. Somos anfitriones en esta ocasión. México se ha encargado de hacerlo con la calidez de su gente, pero también México ha impresionado, y en eso radica el hecho de que muchas personas decidan regresar a vivir o a visitar México, ¿no? Y en el caso de Universo en Expansión, guiándonos el tema de México hacia el aporte de la astronomía, no se queda atrás. Creo que una de las cosas que encanta y enamora es su historia, la arqueología y por supuesto la visión que se tiene, que se tenía y que se debe de tener también de cierta forma en cuanto al universo respecta, ¿no? Entonces, a manera de aperturar esta charla, Ruth, que nos pudieras platicar esa parte de la historia que enamora a muchísimos, pero sobre todo en el tema de la astronomía, ¿cómo se concebía? ¿Cómo era visto? ¿Qué se creía? ¿Qué se pensaba? ¿Y cómo se aplicaba el conocimiento cuando hablábamos de astronomía aquí en México hace siglos?
7: Bellísimo, muchas gracias, Daniel. Mira, hay dos corrientes muy grandes en cuanto a la parte de las civilizaciones prehispánicas, que es la cultura maya y la cultura mexica, ¿no? Específicamente toda la parte del centro que tenía que ver con una cosmovisión bellísima. Ambas culturas estaban muy arraigadas en la parte astronómica, pero también en cuanto a la concepción que se tenía de la relación del cielo, tierra y nosotros. No se creía como tal así en un infierno, sino más bien sí un inframundo, del cual todas las personas, las almas, los seres que habitábamos, íbamos hacia allá. En la parte, por ejemplo, los mexicas, recordaremos que estábamos muy apegados con los perritos, con los xoloescuintles, que eran esas almas que una vez, conforme nosotros los hubiéramos tratado aquí en vida, en tierra, ellos son los que nos iban a ayudar a pasar precisamente ese río, ¿no?, grandote, para llegar al Mictlán, que era la parte donde estaban pues todas las almas y todos nuestros corazones finalmente descansando ahí. Otra vinculación que se tenía muy de cerca era con todos los ciclos agrónomos, o sea, con toda la parte agrícola. En aquellos entonces, pues sí estaba mucho más marcada la estacionalidad, la temporada de lluvias, la temporada de sequías. Entonces, en función del movimiento de los astros, con observatorios que se ubicaron precisamente para el paso cenital, precisamente del Sol, o algunas observaciones de Venus, ¿no? Hay observatorios específicos dedicados a esta estrella. Entonces, directamente lo que se tenía, bueno, entrar ahí en el sentido de la parte prehispánica, sabemos que es parte de nuestros planetas, de nuestro sistema planetario. Y se tenía precisamente conforme salían, conforme se iba poniendo en el horizonte, conforme se iba ocultando, eran las situaciones que se tenían para los ciclos también de cosechas de ciertas plantas, empezando por la cultura que tenemos nosotros del consumo del maíz, ¿no? Del centro también de creación o de esta sección donde salió el maíz aquí en México, se domesticó, y bueno, desde el maíz pequeñito que era el teosintle, pues de ahí los granos se fueron seleccionando hasta las variedades riquísimas que tenemos en la actualidad. Por la parte de los mayas, se tenía todavía una mayor biodiversidad porque encontramos también la parte de la vinculación que se tuvo con el sistema de calendárico y de la parte de la numerología, ¿no? Aquí en la parte de Mesoamérica se encontró que para hacer los cálculos, precisamente, bellísima la información que se tiene de los ciclos anuales, el calendario también maya que se tiene, se ubicó y se utilizó el número cero. Y con eso pudimos tener cálculos específicos y muy precisos, tremendamente exactos, a diferencia de los cálculos que se hacían también en Europa.
6: Producto de esto es cómo se representa la ausencia de valor, ¿no?
7: Exacto.
6: Que no fue precisamente concebir el cero, un número que dijera nada, no es cómo represento la ausencia de valor, ¿no?
7: Te imaginas, yo creo que eso pum, nos explota la cabeza, sí. ¿No? O sea, decir, a ver, bueno, si no tengo nada, entonces eso debe de tener como una representatividad. ¿Y cómo es que yo la voy a tener ahí para entonces calcular algo que está pero no está, pero que sí necesitamos decir que no existe, ¿no? En claro. Este sentido.
6: Y así que a final de cuentas, esta representatividad de la ausencia de valor en un orden distinto aumenta el valor, por irónico que parezca.
7: Así es.
6: Muy bien. Y en este caso también la observación jugó un papel muy importante. Tan es así que existe el observatorio, un lugar turístico, aunado, ligado. Yo diría, también me atrevería... Claro, como mexicano me atrevería a ligarlo a una maravilla del mundo, ¿no? Este observatorio que ahora está, que dan las ruinas precisamente, pero que sirvió precisamente para formularse las preguntas que a lo mejor el día de hoy nos hacemos y encontrar una que otra respuesta, ¿no?
7: Encontrar varias respuestas, exactamente. Una parte fundamental que acabas de decir es todo lo que nos puede inspirar, algo que tenemos de manera muy cercana, ¿no? Las observaciones se pueden hacer directamente en día, ¿no? Sin embargo, ver directamente el sol, pues tiene sus riesgos para nuestra retina, para la parte de nuestros ojos, pero ¿quién no ha subido los ojos y visto las nubes, cómo se mueven, el aire, cómo mueve las hojas, ¿no? Toda esta parte, cómo va migrando la mariposa, cómo se mueve de un lado al otro un colibrí, ¿no? El vuelo del colibrí. Todas estas preguntas de cómo se pueden suspender directamente en el aire, en la atmósfera que hay ahí, es lo que va haciendo nuestra parte de imaginación, ¿no? Y también las cuestiones que nosotros nos vamos preguntando en el día a día. Pero en la parte nocturna, esa situación bellísima, yo creo que desde que éramos pequeños, ¿no? Ver las estrellas, soñar qué tan lejos, soñar quién ha ido para la parte del espacio exterior.
6: Claro.
7: ¿Cómo es que han llegado rocas de otros lados, de otros fragmentos? ¿Por dónde entraron? ¿Cómo es que primero se hicieron así como una bola luminosa, ¿no? Que atraviesa la atmósfera y por la velocidad tan grande, tan grande, tan grande, se va calentando, pero también se va enfriando y pues, entonces puede aterrizar en la Tierra o amarizar en el mar.
6: Claro.
7: ¡Pum! Se hace el amarizaje. ¿Cuántos fragmentos de roca se quedan ahí de meteoritos extraterrestres, ¿no? Porque la parte de ser extraterrestre no es que tengamos antenitas, sino que precisamente vengan de la parte exterior de la Tierra. Entonces esa parte bellísima de observar la luna, de ver las estrellas, de saber que lo que nosotros veíamos como un puntito de luz muy luminoso, al momento que tú lo ves a través de un lente, de unos binoculares o de un telescopio, es un planeta. Es fabuloso y es una experiencia que todas las personas, nosotros estamos invitando a que lo puedan vivir a través de nuestra sociedad de astronomía o bien de manera colectiva en los encuentros que se tengan en este sentido. Porque no hace más falta que ver, que dirigir la mirada de uno hacia la parte del cielo nocturno, ¿no? En este sentido.
6: Acabas de decir algo bien importante. Trazamos la charla antes de entrar al aire, pero acabas de decir algo bien importante que a mí me da pie para abordar un punto en el cual hemos hecho hincapié cada que ponemos, cada que podemos. Es el hecho de decir extraterrestre. Los medios de comunicación, Hollywood, nos ha hecho pensar que extraterrestre es una figura humanoide de color verde, con antenitas y ojos alargados u ojos muy grandes, ¿no?
7: Así es.
6: Y lo que tratamos de hacer aquí en Universo en Expansión no es quizá fomentar esa idea, sino todo lo contrario. Aplicar los términos correctos, pero dándoles precisamente la referencia a lo que verdaderamente son, que es el hecho de que todo aquello que no es de este planeta Tierra, llámese una roca, llámese una forma de vida, llámese lo que sea, eso es extraterrestre. No nos estamos refiriendo a una imagen construida por los medios de comunicación. Entonces creo que Universo en Expansión lo que busca es eso, a través de la voz de ustedes como expertos, ¿no? Es el hecho de decir, bueno, no es que lo que hayas visto esté mal o esté incorrecto, sino que simple y sencillamente está delimitado a una visión un tanto sesgada, ¿no, Ruth?
7: Así es, exactamente. Pues es que es la parte como más comercial y también en la que la imaginación se vuela, ¿no? O sea, desde muy pequeñitos hemos visto a los seres chaparritos, gorditos, con antenitas, algunos otros de formas humanoides, como lo mencionas, Daniel, alargados, ¿no? Con manos largas, dedos grises. También grises, como dedos larguísimos de pianista, ¿no?
6: ¿Sí?
7: Así con los ojos como si tuvieran unas gafas con ojos de vidrio, ¿no? O sea, negros, muy brillantes, sumamente inteligentes, que por eso está desarrollado mucho más la parte cerebral, no telepáticamente a través de ellos se comunican. Pero bueno, no tenemos la certeza ni tampoco la incertidumbre. Como dicen ahora, no tengo pruebas, pero tampoco me quedan dudas, ¿no? En ese sentido, de que realmente las formas pues sean de esta manera, ¿no? Lo que sí es un hecho es que estamos constituidos nosotros por elementos extraterrestres. Al interior de las estrellas se hacen unos procesos que se llaman de fisión, fusión binaria, por los elementos que se tienen, ¿no? Por la alta concentración y los movimientos de las partículas que se dan, y se van formando ciertos compuestos, carbono, hierro, los nitrógeno. Entonces todo ello también es parte de lo que nos forma a nosotros, pero también a todos los seres vivos, ¿no? La mayor parte de los elementos que tenemos en la Tierra estamos formados de carbono, de hidrógeno, de oxígeno, independientemente de que lo respiremos o algunos otros seres como las plantas, sea un producto de desecho, ¿no? Entonces eso es lo que ellos desechan a través de sus metabolismos, que es la fotosíntesis, y nosotros pues nos sirve para poderlo respirar. Pero también hay bacterias fabulosas que se encargan de respirar gas metano, que es un producto, ¿no?, de una oxidación diferente, de otro metabolismo, de otras bacterias o de otros seres que están descomponiendo el medio. Y entonces en los pantanos tú puedes encontrar bacterias que viven de metano, ese gas, que para nosotros es sumamente tóxico, sí, sí, y pues nos aniquila, ¿no? Entonces toda esta parte bellísima que se da de los procesos al interior de la Tierra tienen su origen de donde viene toda la parte terrestre, a final de cuentas, que es del universo.
6: Así que, estimado radioescucha, cuando usted vuelva a citar o le digan, le escuche, somos polvo de estrellas, ahí no es precisamente, no solamente polvo, sino que tiene una explicación científica detrás. En realidad estamos construidos a partir de tantos procesos que se generan y que se dan en el universo. Bueno, entonces ahora regresando al tema, me gustaría más bien regresar con el tema una vez que hagamos una pausa promocional y regresamos contigo, Ruth, porque el tiempo se nos está yendo rapidísimo.
7: Con toda emoción, aquí estamos. Gracias, Daniel.
6: Hacemos una pausa y ya volvemos a Universo en Expansión.
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4: Son las 4 con 16 minutos.
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6: Regresamos después de la pausa promocional y está con nosotros y para ustedes Ruth Torres, integrante de la Sociedad Astronómica de la Universidad Autónoma del Estado de Hidalgo. Y estamos hablando primero de la cosmogonía, ¿no?, de nuestro país, que con la cual gozaba, desarrolló, tiene y seguimos teniendo, la cual invitamos a conocer sobre el vasto universo. Y ahora en este segundo bloque, después de la pausa, vamos a platicar sobre quién es quién en el momento de la exploración espacial, de los aportes que han hecho. Y bueno, podríamos, sin el afán de competir ni mucho menos, sino que simple y sencillamente cada nación, que no son todas, pero muchas, están sumando y se están subiendo al tren o a la nave espacial para competir en esta exploración espacial. En América Latina, empezando por nosotros, más allá de la cosmogonía, se han hecho cosas muy importantes y países que creemos nosotros no están en el radar han hecho la historia les tiene un lugar muy especial, ¿no? Entonces, sobre esto me gustaría empezar sobre América Latina. Me platicabas antes de entrar al aire sobre los grandes aportes que han quedado en la historia, ¿no? En este caso, uno de los grandes referentes en este sentido fue ni más ni menos que Argentina, que hizo el envío, se aseguró de que regresara con bien a un animalito, ¿no? En este caso, platícanos, por favor.
7: Con todo gusto. Mira, de lo que mencionas, no todos los países han tenido como una carrera, llamémoslo así, astronómica en este sentido. poco dentro de la parte de tecnología, ¿no? O sea, hay muchos que tienen una parte como más histórica, hay otros que se están independizando porque en algún momento fueron colonias de algunos otros países con mayores recursos, tanto económicos como tecnológicos. Sin embargo, pues han tenido diversas como escalas en este sentido de logros, de datos muy bonitos, ¿no? En la parte de la astronomía, que a lo mejor no va a ser un gran telescopio, pero el caso que estás mencionando de Argentina es que fue el primer país en Latinoamérica que envió y regresó a un ser vivo a orbitar precisamente la parte de la atmósfera terrestre. No se fue a darle la vuelta ni a la luna, no salió, hizo una caminata así que fuera lunar, no, sino únicamente lo envió, lo regresó, pues para ver los fines de cómo es que se comportaba esta parte de su sistema, su cuerpo, ¿no? Todo su sistema circulatorio y cómo es que reaccionaba en la parte también de la parte nerviosa. Este fue un monito que se llama el mono Juan, un changuito que es un monito pequeñito, capuchino, no es un orangután, no es un gorila, ese era un astronauta pequeño, porque bueno, en este caso, el término astronauta es un término muy humanizado, llamémoslo en ese sentido, porque realmente es un tripulante de alguna nave o de algún cuerpo que pueda ser espacial, sí. ¿Sale? Entonces generalmente está como destinado a los seres humanos, porque dentro de esta parte del ser astronauta, tú debes de tener la capacidad de manejar, porque vas como una tripulación en ese sentido, de que tú manejas los botones, las manivelas o lo que tenga de la parte interior, el cohete o nave en la que tú te vas eyectado precisamente fuera de la atmósfera terrestre, ¿no? Entonces se determina como astronauta este animal, pero realmente no es un astronauta, ¿no? Sino simplemente es un ser vivo que va como un tripulante adentro de un cohete que entonces salió de la atmósfera terrestre cerca de 18 más kilómetros, entonces ya estaba fuera de todas nuestras capas que son la estratosfera, troposfera, etcétera. Okay. Entonces salió precisamente de la Tierra. Y lo importante es que fue el primer tripulante con vida que subió, salió de nuestra parte terrestre, de la atmósfera terrestre que menciono, y regresó con vida y todavía vivió 10 años. Entonces ya no fue sujeto de experimentación una vez que determinaron que sus funciones cognitivas, me refiero a que se podía mover bien, que podía emitir los sonidos que hacía también antes de haberse ido, que la parte de su sistema circulatorio, o sea, su corazoncito, toda la parte de las manos, los brazos, tenían las mismas funciones y movilidades, pues todavía era un sujeto con vida, ¿no? Que regresó, subió, bajó, regresó y vivió 10 años en un zoológico que fue en el zoológico de Córdoba, precisamente en Argentina. Entonces siguió con vida y pues ya, después falleció y quedó como inmortalizado en esta parte del primer tripulante, llamémoslo de esta manera, que regresó con vida aquí para la parte de Latinoamérica. Argentina pues no ha tenido una gran carrera de enviar astronautas, no tiene una agencia espacial tampoco tan fuerte, ¿no? O sea, en comparación como con los Estados Unidos, la parte de las secciones de Japón, etcétera. Los rusos en su momento que también tenían una carrera así tremendamente grande porque por ver quién mandaba más personas también a la parte sí, exterior. Claro. Entonces, bueno, esta parte de Argentina es un dato muy interesante, tal vez muy bonito y romantizado, pero son de los grandes logros que se han tenido en esta situación astronómica de parte de países de Sudamérica, sobre todo, que la parte tecnológica, pues por lo general vamos un poquito más atrasados, ¿no? Que dentro de algunos otros países que tienen una tecnología mucho más de punta.
6: Sin embargo, también existen algunas colaboraciones grandes, importantes, y me estoy refiriendo a la Unión Europea. Está quienes tienen los recursos, pero la geografía no fue tan buena para con ellos, ¿no? Es tan fuerte y tan grande el aporte de los recursos por el cúmulo de naciones que ¿a dónde hay que ir? Vámonos a donde sea América Latina, si es que ahí están las condiciones favorables para hacerlo. Estoy hablando de la ESA, que es la Agencia Espacial Europea, y que, bueno, los lanzamientos en el tema de la exploración de los viajes espaciales, de lanzamiento de satélites también, que si no me equivoco fue la agencia en la cual se hizo el envío de algunos experimentos de así nuestra es. Casa de estudios.
7: Así es.
6: Desde Guyana Francesa.
7: Así es.
6: ¿Cómo se concibe, cómo se construye esta dinámica?
7: ¿Sabes qué es lo bellísimo de todo esto? Que se requieren ciertas necesidades tecnológicas, ¿no? Tal vez la parte de las ondas, la parte de la comunicación, la radiocomunicación que se puede tener en esta parte tecnológica, pero las condiciones geográficas y atmosféricas también son una parte fundamental. Entonces, la parte de lo que es Latinoamérica, desde México, llamémoslo así, Brasil, toda esta parte pegadita hacia el Amazonas, estamos cerquita del Ecuador. Y te das cuenta, incluso los observatorios grandes como los que están en Hawái, tienen unas zonas bellísimas así en la parte, llamémoslo playera, ¿no? Como del paisaje de playa. Pero la parte nocturna y la estabilidad atmosférica que tienen también es fenomenal. Entonces, como mencionas hace un momentito, Daniel, toda la parte de los despegues, cuando van a eyectar precisamente a los cohetes, ¿no? Hablábamos de Cabo Cañaveral hace un ratito, sí, de dónde es donde están saliendo. Todas las exploraciones que se hicieron previas para Marte, que se hicieron aquí en la parte de México, Nuevo México, todas estas zonas, la parte terrestre que se tenía de las rocas eran muy similares a la parte de las rocas que se estaban esperando que se iban a encontrar en la parte de Marte. Entonces hay situaciones como en este sentido fabulosas geográficas que nos deja la parte del paisaje y la estabilidad tanto geográfica que vuelvo a mencionar como la atmosférica los hacen puntos especiales para poder tener precisamente estos envíos, ¿no?, al espacio de las zonas donde se tienen las zonas de partida.
6: Coincidencia clima tropical, ¿no? Mencionamos a Hawái, Cabo Cañaveral, que es en Florida.
7: Así es.
6: Y Guyana Francesa, que es costa, ¿no?
7: Costa, exactamente.
6: Exacto. Bueno, ahí vamos descubriendo las cosas poco a poco. Sí. Para fomentar y despertar la curiosidad, justo como lo mencionamos en algún momento, ¿no?
7: Y comentarles que esto de que estamos platicando ahorita, pues no lo traíamos así como escrito, platicado, sino más bien, ¿verdad, Daniel? Pues sí. Oye, ¿por qué entonces tenemos ciertos puntos que son de donde están saliendo la mayoría de los cohetes, ¿no? Las naves que estamos mandando al espacio, ¿qué es lo que les está brindando esas facilidades? Porque no lo hacen de zonas muy rocosas, o sea, no están adentro de Francia, no están adentro de Japón, ¿no? Exacto. Directamente, así, en Rusia cuando en su momento.
6: Y que es como, es isla también Japón.
7: Exactamente, ¿no? También decirlo, es isla, ¿eh? Pero no está tan en la parte del Ecuador, ¿no? O sea, también en esta parte está.
6: Al norte.
7: Exactamente, ¿no? Entonces, ¿qué condiciones? Y entonces empezamos a determinarlo, pero de esta manera, así como muy ahorita entre los dos, ¿no? De forma, ¿sí? Oye, ¿tú por qué crees? Pues realmente porque son las condiciones y también las poca interrupción también que se pueden tener para la retransmisión. Cuando hay zonas que tienen muchísima contaminación lumínica, esto es que tienen muchísimas ciudades que están conectadas, ¿no? Mucha luz en la parte nocturna, hay muchísimos también frecuencias que también van alterando los radares. Entonces, cuando se hacen los despegues, generalmente, si se han dado cuenta, están en un lugar alejado, probablemente hasta desértico en muchos aspectos, ¿no? Uh-huh. Pensando aquí en la topografía de México, son zonas que están en la parte costera, pero no son situaciones que tienen grandes pastos o que tienen grande vegetación, sino que son lugares como mucho más planos, llamémoslo en ese sentido, y que toda la estabilidad, tanto geográfica como atmosférica, permite que también la radiocomunicación fluya mejor en la parte del aire, ¿no? Porque es donde se dispersa precisamente las frecuencias de las ondas de radio y la comunicación entonces también tiene que ver con esta parte.
6: Impresionante todo lo
7: bellísimo,
6: que nos estás,
7: ¿no?,
6: comentando. Maravilloso.
7: Muchas gracias, Daniel.
6: Todo lo que sucede, ¿no? Cuando se lleva a cabo una misión, cuando se hace el conteo 5, 4, 3, 2, 1. Y todo lo que se trabaja de manera previa, durante y después, ¿no? A ver cómo regresaron los astronautas, con qué daños. También en el tema de salud es algo muy importante. El caso del astronauta que fue en Artemis 2, también el enorme sacrificio que hizo porque ya es su segundo viaje. Y esto le está impactando fuertemente en su salud. Ella decidió, o sea, fue por convicción, por decisión, y eso también hay que reconocerlo, porque no es que estén firmando su sentencia de muerte, pero no vas a ser el mismo, no solo por la experiencia que vas a vivir, sino por todos los cambios que va a sufrir tu cuerpo. Ruth.
7: Sí, y no solo en la parte, llamémoslo humana, sino también la parte de género. O sea, la realidad es que sí hay una parte muy, y eso es lo bello, ¿no? De una persona que es hombre, de una persona que es mujer. Entonces, al ser mujer, toda la parte de la densidad ósea, todo lo que tiene que ver con nuestro sistema reproductor femenino, también tiene diferentes alteraciones, porque también la parte hormonal juega una situación ahí como fundamental. Entonces, claro, esta astronauta que es, yo creo que inspiración para muchas personas, pero sobre todo también para la parte de las mujeres. ¿Sabías que ella se preparó desde muy chiquita porque también era scout? Entonces ella fue scout también, fue desde toda esta parte que estaba muy metida y entonces sabía lo que era vivir como en condiciones un poquito alejadas de cierto confort y comodidad. Entonces desde pequeñita ella lo ha mencionado que estuvo preparándose, bueno, pues se acampaba, ¿no? Sabía cómo encender su propia fogata, etcétera. No se compara estar en una nave en este sentido como la Artemis, pero bueno, desde que ella era pequeña más bien, estaba como comprometida con toda esta parte así también del amor a la naturaleza y al cosmos. Pero en este sentido, en efecto, sí va a tener ciertos cambios que ella, pues, de manera muy consciente los ha los ha tenido previstos, ¿no?
6: Y que modificó.
7: Así es.
6: Para poder realizar esa misión, lo cual es muy importante. Fíjate, justo con esto que me acabas de comentar,
7: sí,
6: en todo tiene que permear la perspectiva de género, y ese es un tema en el cual en este no se tiene que escapar, ¿no? Y acabas de abrir precisamente una puerta. O sea, ¿qué es lo que sucede? ¿Cuál es el papel de las mujeres en el tema del viaje, de los viajes espaciales? Y la historia misma nos da la razón de la capacidad intelectual y física, aunque este sea también un tema, un factor en contra por muchas cosas que ya mencionaste.
7: Así es.
6: Gracias a los cálculos, a la mente brillante, cálculos matemáticos prácticamente mentales, es que podemos decir que se pudo hacer un viaje a la luna. Y de eso hay una película.
7: Así es, ¿no? Y tú estás tomando un tema bellísimo. Ojalá que lo podamos tratar en nuestro capítulo.
6: Compromiso, ¿eh?
7: Compromiso.
6: Por favor.
7: Porque podríamos hablar desde Hipatia de Alejandría, ¿no? Como también ella tuvo que pues revalorar esta parte de su vida, ¿no? Entre la situación que en aquellas épocas de los griegos y demás era ser mamá o no ser mamá, estar en familia o no estar en familia, sí, y dejar, ¿no?, algunas actividades por todo el conocimiento tan grande que ella tuvo. Y en el caso de los cálculos matemáticos, tuvo que ver con una mujer precisamente que fue la que los ayudó a realizar, y ella era una calculadora viviente y andante. Bellísimo, bellísimo.
6: Queda comprometida.
7: Sí.
6: Está, se dio en medio de una situación racial.
7: Exactamente, porque ella era de color.
6: Y que justamente de la cinta que estamos hablando es Talentos Ocultos. Véala, también habla precisamente de lo que implicó la carrera espacial en su momento, pero también desde esta perspectiva de género que les acabamos de comentar. Ruth, te ofrezco una disculpa. El tiempo nos ha acabado por completo, pero bueno, dejamos esto, si te parece, como una primera parte de Universo en Expansión. Nos quedamos justamente, estábamos hablando de los aportes que una o varias, muchas naciones en conjunto, de manera solitaria, han hecho precisamente al tema de la astronomía, sí, pero pues bueno, el tiempo en radio es cruel a veces, como hoy nos ha dejado muy claro. Yo te quiero agradecer muchísimo la visita, el hecho de que hayas venido hasta Tulancingo para poder grabar este programa con nosotros, y pues la invitación está abierta para que en un futuro podamos volver a platicar, finiquitar esto que lo veo complicado, uh-huh, y podemos meter en otro tema.
7: Con todo gusto, Daniel, muchísimas gracias, gracias a tu audiencia. Ojalá que podamos tener mayor cercanía con ellos, que nos contacten. Nosotros sesionamos todos los jueves en la Sociedad de Astronomía, si me permites hacerle
6: por
7: la
6: favor,
7: cordial
6: sí,
7: invitación. Somos parte de la Sociedad, bueno, soy parte de la Sociedad de Astronomía de aquí de la Universidad Autónoma del Estado de Hidalgo. Sesionamos todos los jueves a partir de las 7 de la noche de manera física, pero también de manera virtual. Entonces, todos los días, esos jueves, damos una plática de algún tema. No somos especialistas, somos astrónomos aficionados. Entonces, hay quien nos platica así de por qué cree que el universo se está expandiendo. Hay quien llega y nos dice, ¿por qué el color de las estrellas? ¿Por qué yo la veo roja? ¿Por qué yo la veo anaranjadita? ¿Por qué la veo yo de un color así entre azul, no? Entonces, cada quien vamos tomando un tema, lo exponemos y entre todos lo vamos platicando.
6: Okay.
7: También se pueden unir de manera virtual, por si no están aquí en la sección de Pachuca, pero sobre todo podemos hacer también visitas, intercambios, nosotros ir, a lo mejor si ustedes nos permiten invitarnos aquí a Tulancingo, venimos con el equipo, traemos,
6: perfecto,
7: los telescopios, y tenemos diversas dinámicas en las cuales van a poder tocar, jugar y aprender, por ahí decía,
6: okay,
7: un lema, pero que ustedes puedan tocar lo que es un ocular, por qué se ve a través de los espejos, cómo funciona un binocular, ¿no? O sea, toda esta parte de los telescopios a través de la Sociedad de Astronomía. Yo te agradezco muchísimo el espacio y queda abierta, si nos lo permites, algún miembro de la sociedad o directamente conmigo, que podamos tener otra plática. Daniel, felicidades a tu programa y a todos tus radioescuchas. Muchísimas gracias.
6: No, hombre, muchas gracias. Tenemos tanto
7: gracias
6: que platicar y, por supuesto, tendremos otra charla.
7: Con todo gusto.
6: Perfecto. Y de esta manera llegamos al final de una emisión más de Universo en Expansión. Con nosotros y para ustedes, la maestra en ciencias Ruth Torres, e integrante de la Sociedad Astronómica de la Universidad Autónoma del Estado de Hidalgo. Gracias, de verdad, muchas gracias por acompañarnos. La invitación es para que nos pueda escuchar en una próxima emisión. Como usted lo acaba de escuchar, hay cosas que se quedan en el tintero, como coloquialmente se dice, pero vamos a darle salida poco a poco. Gracias por su confianza, gracias a Santiago Castillo en controles de grabación, Israel Gómez en controles de transmisión, y frente a este micrófono, su seguro servidor Daniel García. desea que pase un excelente día, una excelente tarde o una excelente noche, independientemente del horario en el cual nos esté escuchando. Regresamos de vuelta a casa, de vuelta a la Tierra después de este viaje radioespacial y hasta la siguiente. Bye bye.
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4: Son las 4:36. 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
2: Son las 4:46.

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1: Temperatura 23 grados centígrados.
2: Son las 4:59.
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4: Es martes 30 de junio de 2026, cerramos este sexto mes del año y también pues básicamente ya vamos a la mitad de este 2026. Te saludo con gusto esta tarde a través del 99.7 FM Suma Radio Pachuca, también para quienes nos escuchan en el sitio www.uaeh.edu.mx/Pachuca Radio y también si nos escuchas a través de la aplicación de Suma UAEH. Esta tarde agradezco en los controles a Rodolfo Ortiz. Al micrófono te saluda Paola Juárez. Y hoy te tengo una selección musical de Neo Soul con diferentes voces y también propuestas para esta tarde de martes. Y para iniciar tenemos Falling, que es un aclamado sencillo debut de la cantautora estadounidense Alicia Keys. Este tema fue lanzado en marzo de 2001. Y es como una carta de presentación de su primer álbum de estudio, Songs in a Minor, que es una, y además, bueno, es una canción que también fusiona estos elementos del neo soul, del R&B, también un poco de jazz y también de piano clásico. Así que iniciamos esta selección musical escuchando a Alicia Keys con Falling y ya volvemos.

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1: Y antes de seguir escuchando más de esta selección musical de martes, te quiero compartir que en este momento, aquí en la capital del estado, en Pachuca de Soto, tenemos 16 grados. La temperatura máxima para este martes fue de 22 con una mínima de 10 grados. Hoy no hay mucha probabilidad de precipitaciones, solamente un 30%, pero de todos modos hay que cargar siempre aquí en Pachuca con una sombrilla o paraguas por cualquier cosa, ya que pues puede cambiar el clima y también el estado del tiempo en cuestión de horas y minutos aquí en la capital. Y en cuanto al tráfico aquí en Pachuca y sus accesos principales para este martes, pues presenta algunas complicaciones, principalmente por obras de mantenimiento, cierres parciales y un accidente vial. En la autopista México-Pachuca registra tráfico pesado y también avance lento debido a los trabajos de mantenimiento y cierres parciales de carriles programados para este martes. Las zonas de reducción de carriles provocan pues los retrasos, por lo que las autoridades recomiendan revisar los desvíos antes de salir. También en cuanto a otros bulevares aquí en la capital, en el bulevar Colosio y el bulevar Minero, la circulación se vio afectada este martes durante la mañana a la altura de Cedixo tras la volcadura de un taxi. Y en cuanto a los cierres por las obras aquí en Pachuca, pues en Avenida Madero se mantienen estas restricciones vehiculares y cierres parciales o totales por las obras de reencarpetamiento con concreto hidráulico. En la calle Vicente Segura se mantiene también prohibido el paso a transporte colectivo debido a obras viales continuas en el primer cuadro de la ciudad. En la calle Arizpe, esto en el centro histórico, pues también continúa cerrada totalmente la circulación debido a los trabajos de rehabilitación en el tramo que conecta con el viaducto Nuevo Hidalgo. Además que también la Secretaría de Infraestructura Pública recordó que el jueves 2 de julio arranca formalmente la masiva sustitución de concreto hidráulico en los tramos de Santa Julia, San Cayetano y Punta Azul, lo que generará pues algunos cortes viales durante los próximos 4 meses, así que te invitamos a tomar precauciones, también tomar vías alternas si es que pasas por alguno de estos cruces o los que serán cerrados el próximo 2 de julio para que pues llegues a tiempo a tu destino y también tener pues mucha paciencia al volante. Ahora seguimos con más de esta selección musical y tenemos Cosmos, que es el aclamado sencillo de la cantante y guitarrista estadounidense Sinadelfia, además que también pues es una propuesta para este martes. Este tema fue lanzado en abril de 2023 y la canción sirvió como un pilar fundamental para consolidar la propuesta artística. Así que vamos a escuchar este tema y ya volvemos.

Estamos de regreso con más de esta selección musical, pero antes te quiero recordar las redes sociales. Nos puedes encontrar en Facebook, también en Instagram, en X, que antes conocíamos como Twitter, y también en TikTok nos puedes encontrar como Radio UAEH Pachuca 99.7 FM. O también nos puedes mandar un mensaje de WhatsApp, nos puedes escribir al 771-142-6712. Vuelvo a repetir el número, 771-142-6712. Aquí nos puedes compartir qué te está pareciendo esta selección musical de esta tarde de martes. También si tienes algún tema favorito de este género musical como el Neo Soul. O también simplemente nos puedes compartir qué te encuentras haciendo en este momento mientras nos sintonizas a través del 99.7 FM. Así que aquí tienes los canales de comunicación. Ahora seguimos con más de esta selección musical. Tenemos un tema reciente. Esta tarde tenemos temas de diferentes años, pero ahora nos vamos hasta 2025 con Really Wanna Be With You, que es un tema de Duran Jones and the Indications. Esta canción forma parte de su aclamado cuarto álbum de estudio titulado Flowers, y el tema refleja la evolución de este trío musical conformado por Duran Jones, Aaron Fraser y Black Rain. Tras un descanso de 4 años desde su proyecto anterior en 2021, los integrantes plasmaron en esta composición todas las experiencias de su vida personal al entrar en sus 30 años, ofreciendo pues una lírica mucho más segura, también honesta y madura. Así que vamos a escuchar este tema de Duran Jones and the Indications, Really Wanna Be With You, y ya volvemos.

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0: Son las 5 con 19 minutos.
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2: Estamos de regreso con más de esta selección musical de martes por la tarde. Y antes de seguir, te quiero compartir también la conmemoración de este día. Hoy tenemos una fecha muy nacional. Y es que cada 30 de junio se conmemora el aniversario de la Noche Triste, el día en el que el ejército mexica derrotó a los españoles. Esto fue en 1520, cuando los conquistadores Hernán Cortés, huyendo de la ciudad de Tenochtitlán para recordar esta victoria de los pueblos originarios, hoy se conoce también como la Noche Victoriosa. ¿Pero qué fue lo que ocurrió? Pues los españoles tomaron prisionero al emperador Moctezuma, su capitán Pedro Alvarado atacó a los mexicas durante una fiesta sagrada. El pueblo enfureció y atacó el palacio español. Además, Cortés y sus hombres intentaron escapar en secreto durante la medianoche. ¿Y qué fue lo que pasó en esta batalla? Pues los mexicas descubrieron a los españoles mientras cruzaban el puente de la ciudad. Los guerreros atacaron con lanzas y flechas desde las canoas y los españoles perdieron a muchos hombres y gran parte del oro que habían robado. La leyenda cuenta que tras esta derrota Hernán Cortés lloró de tristeza debajo de un árbol de ahuehuete. Es la fecha que estamos conmemorando este día. Más adelante te voy a seguir compartiendo algunos datos acerca de esta fecha y también lo que... Pues también hay otra conmemoración muy interesante que ya te estuvimos hablando a la mañana. También más adelante te voy a seguir compartiendo acerca de esta fecha. Y antes de ir con el siguiente tema, ya nos llegaron aquí un par de saludos. Liliana nos acaba de escribir un mensaje que manda un saludo para Frida y Emilio. Así que les mandamos muchos saludos y gracias por sintonizarnos a través del 99.7 FM. Ahora seguimos con más música y tenemos Pink Plus White, una de las canciones más aclamadas del cantautor estadounidense Frank Ocean. Este tema fue lanzado en 2016 y es la tercera pista de su obra maestra de estudio, el álbum que lleva por nombre Blonde. Y en cuanto al significado de esta canción, pues nos habla acerca de la mortalidad, también la aceptación de que aquello que está fuera de nuestro control y los recuerdos agridulces de la juventud. Así que vamos a escuchar este tema de Frank Ocean, Pink Plus White, y ya volvemos.

Seguimos con más de esta selección musical, en donde estamos escuchando algunos temas de soul y también de neo soul. Y nuestro siguiente tema es Will I See You Again, que es uno de los sencillos más aclamados de la agrupación Discreet Soul. Se fue lanzado en noviembre de 2020. Esta canción fue fundamental para posicionar a este trío de San Diego en la escena del soul moderno, ya que con este tema pues cautivó al público gracias a los suaves arreglos de guitarra que cuenta este tema. Y en cuanto al significado de la letra, pues es una canción que expone temas como la vulnerabilidad, también la incertidumbre y el desgaste emocional de estar atrapado en una relación afectiva asimétrica en donde el amor y el esfuerzo ya no son mutuos. Así que vamos a escuchar este tema y ya volvemos.

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5: Son las 5:31.
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6: Continuamos con más después de este breve corte promocional. Y ahora te quiero compartir algunas actividades que nos tiene preparada la Fundación Hidalguense ACE. Y aún estás a tiempo para aprender con estos talleres. Si te apasiona aprender nuevas recetas o también quieres perfeccionar tus habilidades en la cocina, esta es una oportunidad perfecta, ya que esta semana vas a poder aprender a preparar un mil hojas de guayaba, esto el jueves 2 de julio. Para el viernes 3 también vas a poder aprender en el taller de roles salados, y el sábado 4 de julio panadería mexicana, conchas y nubes. Todas estas clases prácticas son ideales para quienes desean aprender de forma sencilla y también llevar recetas deliciosas a casa. Si te interesa alguna de estas clases, puedes comunicarte al 771-347-3971. Vuelvo a repetir el número: 771-347-3671. Aquí puedes tener informes e inscripciones vía WhatsApp. Los lugares son limitados, así que no te quedes fuera. Ven a cocinar, a aprender y también a disfrutar de una experiencia llena de sabor. También, si quieres más información, pues no olvides visitar la página de Facebook de la Fundación Hidalguense AC. Ahora seguimos con más música y nuestro siguiente tema fue lanzado en julio de 2022. Se trata de After Last Night, que es una de las baladas más seductoras y también pues de este género que es el Neo Soul. Forma parte del proyecto Seal Sonic, integrado por Bruno Mars y Anderson Paak. La canción fue incluida originalmente en su aclamado álbum de estudio y destaca por revivir de una forma magistral este sonido clásico que nos lleva incluso hasta los años 70. Así que vamos a escuchar este tema, After Last Night, y ya volvemos.

Y desde la Dirección de Promoción Cultural tenemos las siguientes actividades para esta semana. Para mañana, miércoles 1 de julio, tenemos el ya clásico miércoles de danzón con el ensamble universitario Levi. Esto a partir de las 18 horas en la explanada del Centro Cultural Universitario Víctor Manuel Ballesteros García, ubicado en la calle Morelos, 704, en Colonia Centro. Y para el domingo 5 de julio tenemos Formarte, muestra final del taller de guitarra clásica avanzado a las 4 de la tarde, esto en el pasillo principal del Centro Cultural Universitario La Garza, ubicado en Abasolo 600, Colonia Centro. Y también otra actividad que tenemos como parte de la División de Extensión de la Cultura, pero esta vez en Museo Casa Grande, como parte del Festival Internacional de la Imagen y también del Programa Universitario de Expositores, nos invitan a disfrutar de la inauguración de la exposición Brujas, Cuerpo y Memoria de Rubí Sánchez. Esta exposición que estará a partir de mañana, miércoles 1 de julio a las 15 horas en el Museo Casa Grande, ubicado en la Colonia Centro de Mineral del Monte Hidalgo. Así que no te pierdas de todas estas actividades para los próximos días y también para el inicio de mes mañana. Ahora seguimos con más música y nuestro siguiente tema es Julia, un tema del cantautor independiente estadounidense Don West. Fue lanzado en julio de 2025 y fue el sencillo principal de su esperado álbum debut, Give Me All Your Love. La lírica de esta canción pues es una declaración muy directa de admiración y también de deseo de conexión.

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3: Son las 5:44.
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4: Estamos de regreso en esta última parte de este espacio musical de martes por la tarde. Pero antes de seguir con la música, como te hemos estado compartiendo en las últimas semanas, la División de Extensión de la Cultura a través de la dirección del Centro Cultural Universitario La Garza nos invita a disfrutar durante el mes de julio de estas visitas guiadas que además son teatralizadas de este emblemático recinto. El estreno se llevará a cabo pues ya este jueves 2 de julio y posteriormente las visitas se llevarán a cabo de manera regular los jueves y viernes a partir de las 5 de la tarde, así como los sábados y domingos a las 11 de la mañana, ofreciendo al público una nueva forma de acercarse al patrimonio cultural universitario, sin duda una gran propuesta que ya estamos a nada de que sea estrenada y también pues es una actividad muy buena para el fin de semana. Así que no olvides ser parte de las visitas guiadas teatralizadas del Centro Cultural Universitario La Garza. Ahora seguimos con más música y tenemos un tema del año 2007.

2007 a cargo de Amy Winehouse lleva por nombre Love is a Losing Game. A pesar de su corta duración, ya que apenas dura 2 minutos con 35 segundos, pues esta canción es considerada por la crítica musical como una de las obras cumbre en la historia del soul moderno, y que pues también fue la última canción que Amy Winehouse interpretó en vivo en su carrera durante su trágico y último concierto en Serbia el 18 de junio de 2011. Así que vamos a escuchar esto de Amy Winehouse y ya volvemos.

0: noticia muy importante es que el noticiero científico y cultural iberoamericano este año está celebrando su 9º aniversario. Estos 9 años de exitosas transmisiones con una ceremonia muy especial que se llevará a cabo el próximo 9 de agosto en el estado de Hidalgo. Y la Universidad Autónoma del Estado de Hidalgo, a través de este Sistema Universitario de Medios Autónomos, estaremos recibiendo a diferentes colaboradoras y colaboradores de televisoras públicas de Iberoamérica, también de Italia y de Portugal, quienes participan activamente en la producción informativa del NSC. Para ello se prepara una gran producción televisiva en vivo disponible para casi 180 medios que colaboran cada semana en este medio informativo. Y el Sistema Universitario de Medios Autónomos estará encabezando la producción y transmisión simultánea a través del canal Suma TV y también a través de las 7 frecuencias de Suma Radio, también a través de las redes sociales, plataformas de streaming y también a través de la aplicación móvil de Suma UAEH. Así que no te pierdas de esta gran transmisión el próximo 9 de agosto y también pues súmate al festejo número 9 del noticiero científico y cultural iberoamericano. Así que no lo olvides. Ahora seguimos con más música. Nuestro siguiente tema es When You Were Mine, un tema que fue lanzado en agosto de 2021 por el cantante Young Crooks. Este tema destaca por esta vibrante fusión, ya que mezcla pues el neo soul, pero también un poquito de jazz y un poco de pop clásico, acompañada de una sección de vientos. Y a diferencia de otras canciones de ruptura convencionales, la letra que aborda Young pues es una historia real y también sumamente madura sobre el primer amor de la adolescencia. Así que vamos a escuchar este tema y ya volvemos.
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final de esta selección musical de Martes por la Tarde. Y para cerrar tenemos a una cantante de la cual hemos escuchado mucho desde septiembre del año pasado, con el lanzamiento de su último material discográfico, y que también en la última edición de los Grammy ganó como mejor artista nueva, y me refiero a Olivia Dean. Pero esta tarde no vamos a escuchar estos temas que tanto nos encontramos en las diferentes plataformas sociales. Hoy tenemos un tema de New Soul y lleva por nombre Wish I Didn't Miss You, que es uno de los temas que lanzó en abril de 2022. Esta canción pues relata lo profundo del desgaste emocional, también el orgullo herido y la frustración que surgen tras un colapso en una relación afectiva. De esta manera cerramos con la selección musical de este martes. Del micrófono se despide Paola Juárez, agradeciendo en los controles a Rodolfo Ortiz. Hasta la próxima.

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3: Les saludamos con gusto este martes 30 de junio de 2026 en este corte informativo para compartir lo más relevante generado en este día. Luego de que madres buscadoras se manifestaron en Plaza Juárez de Pachuca, el gobernador Julio Menchaca señaló que no existen los recursos suficientes para acompañarlas en la búsqueda que realizan en diferentes partes del estado. En información institucional, como parte de las actividades extracurriculares de la Universidad Autónoma del Estado de Hidalgo, el Instituto de Ciencias Agropecuarias, ICAP, puso en marcha un encuentro enfocado en la cocina regional. Este proyecto fue diseñado por el cuerpo docente para visibilizar, revalorar y fortalecer el sentido de pertenencia entre la comunidad universitaria. Hidalgo acumuló más de 30.000 casos de enfermedades diarreicas agudas en la semana epidemiológica 23 de este año. Autoridades de salud recomiendan reforzar el lavado de manos, consumir agua segura y acudir a una unidad médica ante los primeros síntomas. Y a continuación le compartimos un avance informativo desde Suma Noticias Nocturno.
4: Con el gusto de saludarles, les compartimos un avance de lo que estamos preparando para ustedes en Suma Noticias, emisión nocturna a través del 13.1 y de las 6 frecuencias de Suma Radio. Hoy se cumplen 5 años de la despenalización del aborto en el estado de Hidalgo. ¿Hemos avanzado? ¿Cuál es el panorama? ¿Hay historias que valen la pena contarse? Y sobre todo, ¿qué vale la pena poner sobre la mesa para la reflexión y para la mejora de estas condiciones? También vamos a compartir con ustedes lo que se viene para el Festival Internacional Cervantino, participación especial del Sistema Universitario de Medios Autónomos, cobertura, transmisiones, en fin, todos los detalles los tendremos para ustedes. Además, la noche del 30 de junio de 1520. ¿Qué pasó en nuestro país? ¿Noche triste? ¿La noche de la victoria? ¿Cómo lo considera la ciudadanía? Hoy lo platicamos contigo a las 9 de la noche en Suma Noticias, emisión nocturna a través de la radio y televisión pública con autonomía universitaria.
3: Gracias Alberto Ángeles por compartirnos este avance informativo desde Suma Noticias en su emisión nocturna, perdón, que podrán ver a través del 13.1 y también escuchar a través de Suma Radio. Del micrófono se despide Paola Juárez, hasta la próxima.
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